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1: Buenas noches, gente querida. ¿Qué tal, qué tal? Vamos a aprovechar el envión. No vaya a ser que nos relajemos. Hay algo en el estudio hoy, como relajación extra. Necesitamos estar power, así que vamos a aprovechar este meoncito. Hasta las 12 de la noche, equipo presente. Fer Barea nos acompaña en producción. Está Martín Brasca musicalizando la noche de la Hit. Meli Uliarte por acá. Hoy tenemos planazo para ustedes. Ayer hay muchos que se quedaron con ganas, así que hoy tenemos revancha. Ya te voy a contar. Ponete cómodo. Y arranca muy linda la noche. Entre canciones, llega Andrés Calamaro con su canción Loco. Bienvenidos.

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0: lo que vamos a elegir siempre, día de enero. Y ya que lo nombramos, ay, extrañamos un día de enero que se puede estar enfrente al solcito, con los pies en el agua y algo fresquito, ¿o no? No importa qué día de enero sea, pero en ese modo. 14 minutos pasaron de las 9. Todo lo contrario, estamos 2 de julio, pleno invierno, abrazando las postales que nos deja este clima y el arranque de esta estación que también tiene lo suyo. No lo vamos a tirar tan abajo al invierno. Tiene su magia.
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0: Qué lindo tener revancha. Tenemos entradas para Aladdin, El Tiempo de Soñar. La idea es que puedas vivir la leyenda como nunca antes, que puedas viajar a través de la lámpara, la alfombra mágica, los tres deseos. Qué bien que nos hace un poquito de magia también, ¿no? Así que esta es tu oportunidad. Habilitamos el mensajero de la HIT para que dejes tus datos. Son entradas para este 4 de julio, 18:30 horas, en Quality Arena. Un planazo. Tenés que dejar nombre, apellido, últimos tres números del DNI y también necesitamos número de teléfono. Éxitos para todos.
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0: Última canción de Ana Mena, Lola Índigo. Promete ser un gran éxito esta canción, ¿eh? Pop urbano para ustedes, suena Patito A.

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23: Es la hora 21:35.
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0: tiene ritmo, sino entre el clima, el lento original, no sé si hoy lo pasamos, creo que no. Ricky Martin, Tini y Los Ángeles Azules lograron más que excelente una versión de esta canción tan conocida. Vuelve. Una de las más pedidas en la noche de la gente, debo decir. Muy cerquita de las 10 de la noche. Tenemos otra propuesta para vos, así que atento.
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0: Necesitábamos un rock and roll. ¿Puede ser? ¿Estamos en lo correcto? Nos acompañan Los Piojos, suena Bicho de Ciudad.

0: Es la hora 22.
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3: Y se llama Los Retratos de Belushi porque mi hija más grande en el colegio tenía un grupo de arte que se llamaba La Oreja de Van Gogh. Y, perdón, La Oreja de Van Gogh no.
4: Los Retratos de Van Gogh.
3: Y por eso le pusimos Los Retratos de Belushi. Y con el gordo Agustín Rodríguez Araya, con Leo Barran, con Gonzalo Viñas, con el Ferro Armeño en voz, con Luisito Zavala en teclas, estamos preparándole un homenaje a Gus Campos, que también va a tocar con su otra banda, Diógenes, o sea, varios de los que tocaron con él. Y una de las canciones que hacemos es You Get Always Get What You Want, la versión que acaban de escuchar recién acá en la casita de luz, así que le voy a mantener al tanto. Y recién estábamos hablando de un disco muy difícil de conseguir, pero tenés novedades, Paul, ¿no?
5: Sí. Bueno, encontramos dando vuelta en Deezer, que es una de las plataformas que también así, el estilo de Spotify o de YouTube, tiene los temas no juntos en un disco, pero sí los tiene todos por separados y todas las versiones. Impresionante.
3: Me gustaría escuchar el de Janis Joplin, que hace Cinderella.
4: Sí.
3: Y me gustaría escuchar el de Ozzy, que creo que es un tema de los Sex Pistols, que hace de los Sex Pistols, ¿correcto?
5: De Ozzy, no, de Jimi Hendrix.
3: ¿Y sabés que estaría bueno? Long Time Sally.
4: Sí, Long Time Sally con Blue Suede Shoes.
3: Sí, ese es un rocazo que tocan todos juntos. Ponemos eso, ¿qué les parece? ¿Y seguimos?
4: Vamos con eso, así damos un poco de música a esta hermosa emisora. Claro.

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3: Esa presentación que tiene él.
4: ¡Qué presentación!
5: Se merece que la pasemos de nuevo, ¿no?
4: Qué estupenda, está buenísima.
3: A ver.
0: A de César. Dedo abajo, dedo arriba, con Claudio.
4: Es nueva, esto estamos estrenando presentación. Es nueva esta. Esta es nueva.
3: Escuchen eso.
4: Un aplauso, nueva presentación.
5: ¡Bravo!
4: Grande, Paul, querido. No sé si me lo merezco, pero muchas gracias.
5: Vale que salga bien el bloque.
4: Hoy les traigo una banda, voy a apelar a la memoria intachable de mi compañero, el señor Fernando Ormeño.
3: A ver.
4: ¿Vos recordás cuando fuimos a tocar la última vez que fuimos al hermoso Festival de San Pedro?
3: Sí.
4: Antes de eso tocamos en Buenos Aires y antes de eso anduvimos por Sunchales.
3: Sí, señor.
4: ¿Te acordás de Sunchales?
3: Sí.
4: Paramos en un hotel y después fuimos a tocar un boliche muy lindo, que había una degustación de vino importante.
3: Que vos te dejaste la paga completa arriba del parabrisas del auto con la puerta abierta.
4: Sí, señor.
3: Sí, señor, bueno, me acuerdo.
4: Bueno, ahí conocimos una banda que nos han acercado material.
3: Era
4: todo el calle.
3: Todo el calle en el parabrisa, sí. Abierto, viste, como al mafioso que lo acaban de...
4: Sí, sí, encima no habían dado billete chico, entonces la parva era importante, era parva, se veía de 50 metros, se veía que era una parva de billete. Arriba el tablero.
3: Parecía una escena del crimen.
4: Sí, y la puerta abierta, pero literalmente abierta.
3: Sí, sí, sí.
4: Abierta.
3: Sí, abierta, no, 90 grados. No sin traba, abierta. No,
4: abierta a 90 grados, sí.
3: Hermoso recuerdo.
4: Bueno. De ahí,
3: pero sí, me acuerdo.
4: De esa girita que hicimos, conocimos a esta gente. La banda se llama Mil Huesos.
3: Sí, señor.
4: ¿Te acordás?
3: Sí.
4: Sonaban como bestia. Banda de Sunchales, nació a mediados del 2007 y desde sus comienzos intentó nutrir la escena local con temas propios, teniendo hasta la fecha 4 discos de estudio. Payaso en Fuga del 2009, Sobreviviente del 2012, Revolución 2018, Bares en la Luna. Este nombre me gusta para un disco, Bares en la Luna. Esto es de trabajo desde el 2020. Durante estos casi 20 años, la banda tuvo la oportunidad de telonear a bandas como Ciro Raso, El Bordo, Carajo, Ciro, Pastillas del Abuelo, Sky Bellison, Piti Fernández, entre otras. Además de hacer giras por la costa atlántica en el 2019 y 2020 y varias provincias del país. Después de su tercer gira por Mendoza y de participar en una nueva edición del Festival Que Sea Rock junto a Pierre y Jóvenes por Dios Cero, también Viejas Locas, entre otros, la banda se encuentra trabajando en su quinto disco de estudio y ya se cuenta con 4 adelantos, Bailando y Estación Soledad. Vamos a esto que estamos escuchando de fondo, que es Paul.
5: Ni Romeos ni Santos.
4: Hermoso nombre para un tema.

0: Argento a morir.
1: Qué bien Sunchales, ¿eh?
0: Bien. Está muy bien representado Sunchales. Diego Ossio en voz, Nito Brusa en guitarra, José Claret en bajo, Lucas Tornavasio, no Tarnavasio, Lucas Tornavasio en batería, Pablo Estrella en guitarras, Nico Joss en saxo tenor, Mariano Arnodo, saxo alto, Bautista Arnodo en trompeta, Rodrigo Santillán, operador.
2: Un bandón.
0: Ahí está, vamos a escuchar esto y con esto...
2: Bye. Un abrazo para Pablo, que siempre nos escribimos, que siempre escucha la casita y está ahí. Para Pablo Estrella, un gran violero que además tiene una colección impresionante de guitarras. Impresionante.
0: Tremendo. Le prestó a Rayito una guitarra o a Franco, no me acuerdo quién le prestó. Una tele.
2: Una tele del
0: 60, una cosa de loco. Sí. Era la misma que usa Keith Richards.
2: Un capo. Escuchá cómo suena, a ver, súbile.
0: Esto es Bailando. Funky disco hermoso, bien bailable.
2: Varios discos tienen los chicos.
0: Cuatro. Está laburando el quinto disco de estudio.
2: Me gusta la voz. El bajo.
0: Power. Sobre este tema vamos a hacer
2: el pulgar.
0: Vamos a tomar una decisión.
2: Ajá.
0: Sobre

0: Bueno, ¿se viene la definición?
1: Vamos a definir sobre este tema que se llama Bailando. Música de suspenso.
0: Me cagaron, boludo.
1: ¡Qué tengo. Reverendo para, hijo! No, sin más, sin más.
2: Se le pasó el efecto de golpe.
0: Pará, que lo tengo, pero no lo encuentro.
1: Pasa que él no es ni Romeo ni Santo.
3: No.
1: Por eso de vez en cuando se manda una caga, porque es como grima.
2: El joven mano de controles.
1: Sacate el guante de puñales.
2: Es frío, ¿viste? Está con el guante, está con los Tinsulate.
1: Tinsulate.
0: Solo los hijos de puta. Bueno, ahí va, su marca. Preparado, listo.
2: ¿Te acordé?
1: Ay, qué feliz que me
2: el pulgar
1: y el de cada. El tema Bailando es, sin duda, el César dice que esta banda tiene el pulgar más arriba que nunca. Fuerte el aplauso para Mil Huesos.
0: No,
1: excelente
0: bueno,
1: músico de la ciudad de Sunchales. Muchas gracias por haber mandado el material. Excelente banda.
2: Un abrazo,
1: chicos,
2: para todos.
1: Esperamos vernos pronto. Nos vemos pronto, sí.
0: Dejamos una canción completa si querés.
1: Por favor, señor. Por favor. ¿Qué tenemos escuchar? Ahí? A ver.
0: Tengo Martes Menta, que es el último corte que hicieron.
1: Sí.
0: No sé si
1: Bailando lo que vamos a escuchar. Sí. Estación Soledad. No, Romeo y Santos ya lo escuchamos. Estación Soledad estaba de cortina. Vamos con Martes Menta.
0: Ok.
1: Con entero, para que escuchen todos desde la ciudad de Sunchales directamente, acá a la Cosquín Rock Radio, la banda Mil Huesos.

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2: En noviembre de 1942, en plena Segunda Guerra Mundial, nació en Seattle el pequeño Johnny Allen Hendrix, de 4 años, después de que le cambiaron el nombre a James y después quedó simplemente Jimmy. Sus padres, Al y Lucille, tienen una relación bastante mala, marcada por el alcohol y la pobreza, por lo que Jimmy pasó buena parte de su infancia con sus abuelos. Y fue en los años 50, tras el divorcio de sus padres, cuando Hendrix se empezó a desarrollar un gran interés por la música. Al parecer, uno de los trabajadores sociales del colegio, al ver que el pequeño jugaba con la escoba en varias ocasiones, simulando tocar la guitarra. El primer instrumento real que tuvo Jimi Hendrix entre sus manos fue un ukelele viejo que encontró mientras trabajaba con su padre. En aquella época sonaba en la radio Elvis Presley, y el pequeño Jimmy se afanaba en tocar con el ukelele canciones que escuchaba del rey del rock. La primera efemérides, porque hoy es un jueves de efemérides, es esta. Acá aparece Elvis Presley en un 2 de julio de 1956, graba Hound Dog. Entra a los estudios de RCA de Nueva York para grabar su versión de Hound Dog, un tema original que era compuesto por Jerry Lieber y Michael Stoller, que lo grabó originalmente en 1952 la legendaria cantante de blues Big Mama Thornton. La versión de Elvis transformó esa raíz de blues en uno de los himnos definitivos más vendidos del rock and roll temprano. Esta es la primera canción que vamos a pasar en este jueves de efemérides y de historias mal contadas con el señor Jimi Hendrix. Vamos a escuchar Hound Dog por Elvis Presley, del disco de 1956.

0: En 1958, con tan solo 15 años, consiguió ahorrar nada menos que $5 y compró su primera guitarra acústica. Fue con ella con la que aprendió a tocar su primera canción, que fue el tema original de la serie Peter Gunn. Hendrix montó su primera banda de Velvetones, pero se dio cuenta que con una acústica apenas se escuchaba por encima del resto de los instrumentos. Necesitaba, por lo tanto, una guitarra eléctrica para poder sonar. Y fue tan insistente que en el año 59, al final, su padre accedió y le compró una Supro Ostark blanca, que fue la primera guitarra eléctrica que Jimi Hendrix pudo tener. La tuvo que dar vuelta porque y cambiar el orden de las cuerdas, porque él era zurdo y la guitarra era para derechos. Pero sin embargo, él aprendió a tocar la guitarra con ambas manos porque su padre, escucha esto, pensaba que hacer las cosas con la mano izquierda era una especie de señal diabólica. Si escucharon los temas que hizo después el hijo. Muchos dicen que quizás este fuera el gran secreto de que Jimi Hendrix tuviera tal habilidad con la guitarra de poder tocar con ambas manos. Eso se llama ambidiestro. Con la Supro Ostark en sus manos, Hendrix siguió practicando imitando sus grandes ídolos y entonces comenzó a actuar con The Rocking Kings, una banda profesional que tocaba, entre otros sitios, en el místico Beerland Club de Nueva York. Hendrix era feliz con su guitarra, pero ¿saben qué pasó? Durante una noche después de tocar, le robaron la guitarra en la que Hendrix había gastado toda la plata que tenía.
1: No.
0: Entonces, como no tenía más plata y la que ganaba se la gastaba, tuvo que volver a pedirle a su padre que le comprara otra guitarra nueva. En este caso llegó a sus manos, gracias a su padre, una Dana Electro Silverstone. Y con 19 años, ya con su Dana Electro en sus manos, el gran Jimi Hendrix dijo, ahora voy a tocar. No. ¿Por qué? Porque lo llamó el... ¿cómo se llama? El tío Sam. Y se tuvo que alistar al ejército.
1: ¡No! ¡A la colimba!
0: A la colimba. Después de que la policía lo pillara un par de veces conduciendo un coche robado. Y ahí fue como conoció al bajista Billy Cox, con el que empezó a tocar algunos fines de semana en los clubes de la base militar. Por supuesto, Jimmy había pedido a su padre que le enviara su guitarra, porque estaba obsesionado con el instrumento. Pasaba olímpicamente de sus obligaciones militares, lo que lo llevó a que sus superiores pensaron que este chico de Seattle no tenía muchas ganas de estar ahí y tenía más ganas de estar tocando la guitarra. Por lo que un 2 de julio de 1962, según de efeméride del día, Jimi Hendrix es licenciado de la 101ª División Aeroportuaria de los Estados Unidos, porque él estaba haciendo paracaidismo, tras romperse un tobillo en un salto de paracaídas. Este accidente fortuito le permitió dedicarse por completo a la música y cambiar la historia de la guitarra eléctrica para siempre. Un 2 de julio. Ya tenemos Hound Dog, que salió un 2 de julio. Jimi Hendrix se lastima el tobillo saltando mal desde un paracaídas en un entrenamiento militar, y lo mandan de nuevo a casa un 2 de julio. ¿Qué les parece si escuchamos una canción que seguramente compuso cuando se estaba cayendo, que es Little Wing, escrita por Jimi Hendrix, grabada en el álbum de 1967, Axis Bold as Love, de una de las mejores 500 canciones de todos los tiempos, según la Rolling Stones, versionada por innumerables músicos como Steve Ray Vaughan, Papo, entre otros tantos.

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3: No puedo interrumpir esta introducción. Perdonen. A ver. Eso es Jimi Hendrix usando un pedal de guagua. Una innovación en el momento. Bueno, pero volvemos a que lo mandan a su casa después del ejército. Un accidente fortuito, porque le permite a él obsesionarse más con su guitarra y empieza a trabajar como músico de sesión para artistas muy variados. El primero y lo más loco, y también lo que seguramente le modificó su forma de tocar, su forma de ser y su forma de interpretar arriba del escenario, es el señor Little Richard. El propio Hendrix dijo una vez, sus grandes ídolos, también pudo tocar como sesionista B.B. King y Tina Turner. Señor Jimi Hendrix, aunque ustedes no lo crean, el propio Hendrix dijo una vez, el blues es solo cuestión de los tres reyes: Albert King, Freddie King y B.B. King. Para Hendrix pudo conocer a su ídolo, B.B. King. Se hizo realidad en varias ocasiones, en los caminos de giras se cruzaron. La primera vez fue, B.B. King dice, la primera vez que vi a Hendrix fue con Little Richard. Él estaba haciendo...
4: No te puedo creer lo que me estás contando.
3: Sí. Estaba tocando con Little Richard y coincidieron en un concierto conmigo. Lo volví a ver 2 o 3 veces después de eso, pero después no lo volví a ver. Fue entonces cuando se fue a Europa. Aunque esos recuerdos de hace 30 años son quizás el mejor de los casos vagos, B.B. King recordaba cómo escuchaba a Jimi Hendrix. Dice que cuando escuchaba a Jimi Hendrix sabía que él iba a ser una superestrella. Tocando súper opacado por un Little Richard. Nada más ni nada menos. Jimi Hendrix y B.B. King finalmente actuaron juntos en al menos 2 ocasiones, en abril del 68 en el venerable Generation Club de Nueva York, mientras B.B. King tenía una residencia de 2 semanas. El primer evento tuvo lugar durante la gran inauguración del club, y tras actuaciones programadas de B.B. King y Big Brother, a los artistas se le unieron más tarde artistas como Buddy Guy, Joni Mitchell, Elvin Bishop, Paul Butterfield, ¿cómo gusta Elvin Bishop? Paul Butterfield, bueno, Richie Havens, Jimi Hendrix. Bueno, un homenaje nocturno que le hicieron a Martin Luther King, que había sido asesinado a tiros, claro, apenas 3 días antes. En esa época, Hendrix visitaba el recién inaugurado Generation casi todas las noches. Y a veces iba con una grabadora de cinta y grababa las cosas que le gustaban y se volvía a la casa y lo tocaba. Y a la semana, una vez fue, se pudo unir junto a B.B. King y Paul Butterfield y tocaron música. Una nota aparte, este lugar, que era un club que le encantaba a Jimi Hendrix, después lo terminó comprando y lo reaccionó como su estudio de grabación, que se llamaba Electric Lady Studios, 1970. Pero en 1963, volvemos antes, después de que su antiguo camarada Billy Cox se licenciara también en el ejército, ambos se mudaron a Tennessee, donde formaron la banda King Casuals. Y fue entonces cuando Hendrix vio por primera vez a alguno de sus guitarristas preferidos tocando con los dientes. Y él dijo, yo no puedo ser menos, tengo que hacerlo también. Entonces empezó a tocar con los dientes. Igual se cansó de Tennessee y en el 64 se mudó a un lugar donde empezaría a teñirse de otras influencias. Se mudó a Harlem, un barrio muy concurrido por la raza afro, y con una musicalidad impresionante, que es el Harlem. Conoce y se incorpora a la banda de Isley Brothers. Poco después a The Upsets, un grupo mítico de Little Richard, y fue con esta banda con la que en 1965 hizo su primera aparición en televisión en el programa Night Train. De a poco él se iba haciendo como un hueco en este mundo, y pero no le gustaba mucho tocar como opacado bajo las órdenes de otros, porque él tenía sus propias ilusiones en cuanto a la música. Y Little Richard era una superestrella en ese momento, entonces tocar para una superestrella, vos no podés, viste, como lucirte ni tocar con los dientes tanto. Entonces, parece que Jimmy se sentía limitado y decidió en el 66 irse para armar su propia banda. Se llamaba Jimmy James and the Blues Flames, con la que empezó a desarrollar su propio estilo. Tocó en varias salas de Nueva York y uno de estos conciertos se encontraba Linda Kate, en aquel momento que era la novia de Keith Richards, una figura importante en la historia de Jimi Hendrix. Literalmente se volvió loca al verlo tocar, y fue ella quien le habló de Jimi Hendrix a Chas Chandler, que era el bajista de The Animals. Chas Chandler estaba a punto de dejar la banda para dedicarse a la producción, y en ese momento estaba buscando un artista para versionar un tema que era controversial, que llamaba Hey Joe. El tema Billy Roberts, que era el tema de Billy Roberts. Una noche Chas acudió al café WA en Nueva York, donde tocaba Jimi Hendrix, que tanto había oído hablar por su amiga Linda Kate, y quedó totalmente también fascinado, alucinado con Jimi Hendrix. Y Jimi Hendrix ocasionalmente, no sé si alguien le dijo, pero había preparado la canción Night Show y la tocó en esa presentación. Y Chas Chandler quedó alucinado, porque él quería justamente
4: matar a su esposa.
3: Es como que yo te diga, che, va a venir Jimi Hendrix, va a venir Chas Chandler, un músico de renombre de los Animals, que una banda que tenía muchos hits y que eran muy conocidos, que estaba buscando volverse productor. A él le gusta mucho el tema de Show. Hendrix se lo aprendió, lo tocó. Yo no creo que haya sido una casualidad. ¿Qué les parece si lo escuchamos? La versión que escuchó Chas Chandler de Jimi Hendrix, Hey Joe, que después lo grabaron en Are You Experienced de 1967.

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11: Es la hora 22, 49 minutos.
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1: Bueno, amigos y amigas de la casita del blues de la Cosquín Rock Radio, espero que hayan pasado una noche maravillosa acompañados por nosotros. Nos vamos a ver, si Dios quiere, el próximo jueves a las 21 horas por la Cosquín Rock Radio. Fer, Claudio.
2: Compañero, amigo, un gran abrazo a la distancia. Espero que sigas pasándola bien y que trabajes mucho.
3: Y éxito mañana. Viendo. Que grite muchos
1: quiero
3: goles.
1: Decirle, mañana voy a ir a un partido de fútbol muy importante. Pero quiero decirles que no muy tarde, dentro de muy poquito, va a haber novedades de fechas y salida a la venta de Cosquín. Se lo quería decir en el cierre.
2: Sí, ¿cómo? ¿Salida a la venta?
1: Dentro de muy poquito sí. Va a haber novedades de fechas.
2: Novedades, bien.
1: Y salida a la venta del Cosquín Rock 2027.
2: Perfecto.
1: Que ya tiene casi la totalidad de su grilla confirmada.
2: Qué bueno. Estamos.
3: ¿Cómo viene esa grilla? ¿Está buena?
1: Sí. Está muy buena, sí. Hay de todo, hay blues, hay soul, hay funky, rock. Hay rock and roll, hay heavy metal, hay reggae, hay punk. Epa. Hay clásicos, hay de todo.
2: Qué lindo.
3: Sí, señor,
1: viene, va a estar muy bueno.
3: Ahí estaremos.
1: Así, señores, Casita del Blues, cobertura especial, transmitiendo la Casita del Blues en vivo, 12 horas por día.
3: Sí, señor.
1: ¿Te gustó esa idea, Polo, o no?
4: 12 horas por día, es una barbaridad, pero sí, claro, obvio.
2: 12 horas, claro.
1: Bueno, va a transmitir. La Cosquín Rock Radio va a transmitir todo el festival, pero va a haber un equipo de gente muy calificada, que no bebe además durante la transmisión.
2: Yo me puedo encargar de 12 a 3 de la mañana.
3: Yo puedo ir, pero con una condición, que haya lo que se implementó en el Mundial. Hydration, ¿cómo es?
4: Break.
3: Hydration break.
2: Yo me puedo encargar a esa hora que te busco en tu lugar que tenés ahí en tu oficina. Viste que son como las 10:30, 11 de la noche, 23 horas por ahí que te busco. Ahí estoy justo para transmitir de 12 a 03 a.m.
1: ¿Vieron el jorobado de Notre Dame? Bueno, él es el encorvado de Notre Dame.
3: Así termina. Porque
2: un cuasi.
1: Es la única
2: modo.
1: Persona que he visto que la cintura está recta y de la cintura a la cabeza está como para el lado oeste del cuerpo.
4: Empinando.
3: Quasimodo es Osvaldo Laporte al lado de.
1: Pará.
2: Qué hermoso.
1: Pero la cabeza y los ojos están a la misma altura de la cadera. O sea, que es
2: una parábola, qué hermoso.
3: Es Frankenstein mal armado.
2: Claro, sí, todo.
1: Es un tipo esquivando una bala.
3: Es Matrix, pero para adelante.
4: Por Dios.
3: Es Neo, pero para al revés.
1: Neo Pistea. Bueno, amigos, si Dios quiere, nos vemos.
2: Nos vemos el jueves que viene.
1: A las 21 horas. Chau, muchachos. Cuídense, esquivando la bala.

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5: Ah, muchas gracias. Grande, grande. Mucho público, bueno. Bueno, voy a hacer el primer disco de Papo Blues, El Hombre Suburbano. ¡Uy!

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19: Es la hora 23. 36 minutos.
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25: Es la hora 0:19.
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12: Es la hora 1:02.
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1: ¡Miro Jota! ¡Vamos, carajo!
2: ¡Fuerte el aplauso para Milo!
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6: Es la hora 1:39.
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19: Es la hora 2:28 minutos.
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9: Es la hora 3:09.
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4: Es la hora. 3:57.
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3: Es la hora 4:43.
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0: Es la hora 5. 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

A partir de este momento y gracias a esta emisora tan generosa, nosotros vamos a conectarnos de esta manera, desde la magia de la radio que nos permite sintonizar emociones. Nosotros vamos a sintonizarnos entre nosotros. No sé si te parece buena la propuesta, pero al menos eso es lo que yo te ofrezco hoy. Espero que tengas un lindo día. No sé cómo lo estás transitando, no sé en realidad bien qué hora es allí, pero lo que sí sé es que nosotros a partir de este momento vamos a conectar con actitud positiva. ¿Qué te parece?

Y nosotros hoy, ahora, en este momento, vamos a hablar de los beneficios del café. Se me ocurrió eso porque, ¿sabes qué? Habitualmente en la mañana me gusta tomar café. Y viste que dices que hay gente que dice que, bueno, que no es bueno. Bueno, vamos a ver en qué momento es oportuno y en cuál no. Dice que esta popular infusión disminuye el riesgo de contraer algunas enfermedades y aumenta la esperanza de vida. Solo o acompañado para arrancar la rutina o durante una pausa en el trabajo, miles de personas adoptan al café como una bebida de ingesta diaria. Lo cierto es que no solo se trata de una infusión apetitosa, sino que su consumo conlleva ciertos beneficios para la salud. Dice que el café aumenta la esperanza de vida. De acuerdo con información publicada en el sitio web de la Facultad de Medicina de la Universidad Johns Hopkins, los bebedores de café tienen menos probabilidades de morir por algunas de las principales causas de muerte, como la enfermedad coronaria, el accidente cerebrovascular, la diabetes y la enfermedad renal. A través de un estudio realizado entre 2009 y 2018 y publicado en 2022, expertos concluyeron que el consumo moderado de café sin azúcar y azucarado se asoció con un menor riesgo de muerte. A su vez, este artículo, titulado Asociación del consumo de café endulzado con azúcar, endulzado artificialmente y sin endulzar, con mortalidad por todas las causas y por causas específicas, asegura que el café es una mezcla compleja y que parece poco probable que la cafeína por sí sola puede explicar todos los efectos potenciales del café en la salud. Además, el escrito aclara que los posibles efectos beneficiosos se observan principalmente con un consumo moderado de café. Es decir, como estábamos hablando, moderadamente todo en la vida es bueno, o sea, no es dañino, ¿no? No todo, hay algunas drogas y cosas que son muy, muy fuertes, pesadas. Pero hablemos del café hoy y sin azúcar, a ver si te animás. Yo empecé a tomarlo sin azúcar a la mañana, con leche de cacao, de coco. Y te aseguro que uno se empieza a habituar a cosas nuevas. Ese es el gran desafío, ¿no? Además dice que disminuye las probabilidades de desarrollar diabetes tipo 2. Por otra parte, la entidad académica señala que existe evidencia de que quienes beben más café tienen menos probabilidades de desarrollar diabetes tipo 2. El consumo habitual de café puede reducir el riesgo de este tipo de diabetes al prevenir el deterioro de la función hepática y de las células beta durante el estrés metabólico crónico que precede a la manifestación de la diabetes. Esto lo manifiestan y profundizan Hubert Kolb y sus colegas en el artículo Café y menor riesgo de diabetes tipo 2, argumentos a favor de una relación causal, publicado en 2021 en la revista Nutrients. Bueno, seguimos con los beneficios de tomar café, ¿viste? Vamos derribando mitos. Quienes beben café tienen menos probabilidad de desarrollar Parkinson, dice. La cafeína no solo está relacionada con una menor probabilidad de desarrollar la enfermedad de Parkinson, sino que también puede ayudar a las personas con la afección a controlar mejor sus movimientos. Esto lo asegura Johns Hopkins. Tanto el café regular como el descafeinado parecen tener un efecto protector en el hígado. Según refiere la Universidad Johns Hopkins, las investigaciones muestran que los bebedores de café tienen más probabilidades de tener niveles de enzimas hepáticas dentro de un rango saludable que las personas que no beben café. Seguimos con los beneficios de beber café, y de beber café en general. Creo que va a ser por la mañana, pero vamos a ver lo que dice el artículo. Dice que el café fortalece el ADN. Por otro lado, continúa la institución, el café tostado oscuro disminuye la rotura de las hebras de ADN que se producen de forma natural, pero que pueden provocar cáncer o tumores si las células no las reparan.
Otro beneficio es quienes beben café tienen menos probabilidades de contraer algunos tipos de cáncer. Quienes toman esta infusión, ya sea en su versión descafeinada o regular, pueden tener hasta un 26% menos de probabilidades de desarrollar cáncer colorrectal, dice la Universidad Johns Hopkins. Y asimismo, este es un punto que se encuentra en constante investigación. Tal como lo refleja la experta Kirsty Pushahidi, junto a otros expertos en un artículo de 2016, diversos hallazgos observacionales informaron un efecto benéfico o nulo del consumo de café sobre el cáncer, con la excepción de los cánceres de vejiga, tracto urinario, donde los riesgos del consumo de café se informan con mayor frecuencia. Sin embargo, un mayor riesgo de cáncer de vejiga urinario, por lo general, solo se informó en hombres, no en mujeres, dice este artículo. No obstante, continúa el documento, existen estudios de intervención que sugieren que el café puede tener un papel benéfico en términos de reducir el riesgo de algunos tipos de cáncer. También habla de tomar café puede disminuir el riesgo de contraer la enfermedad de Alzheimer. Mira vos, de hecho agrega, los investigadores encontraron que las mujeres de 65 años o más que bebían de 2 a 3 tazas de café al día tenían menos probabilidades de desarrollar demencia en general. Según desarrolla el artículo de 2016, se ha postulado que los antioxidantes del café, capaces de disminuir las especies reactivas del oxígeno, pueden dar lugar a una reducción del riesgo de enfermedad de Alzheimer. Bueno, no sé qué opinas vos. ¿Te gusta el café a la mañana o tomas mate? ¿Qué tomás?

Es lindo tomarse una tacita de café a la mañana, ¿eh? A mí me encanta ese olorcito de café recién hecho. Dicen que es mejor todavía molerlo en casa. Comprar los granos. Yo hace rato que no compro granos. Aquí no, no sé si donde vivo hay un lugar que venda el café en granos. Pero bueno, voy a buscarlo.

Y ahora hacemos una breve pausa y quédate, porque tengo una visita, así que, bueno, dale, prepárate, no sé, cafecito, mate, qué sé yo, algo lindo, calentito, y enseguida vuelvo, ¿eh? Pero vuelvo con visitas, así que ahí voy, ya vengo.

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8: Es la hora 5:28.
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0: Ay, ay, ay, la música que puse. Y justamente, cuando uno habla de la lluvia, la gente dice, ay, quiero estar acompañado, acompañada o no, decime la verdad. Bueno, mira, por eso hoy la invité a Susana, ella se llama Alegría Susana María Acosta, búscala así en las redes. Y aunque te creas, aunque pienses que tal vez voy a hablar desde cosas románticas, no, no, vamos a ir al hueso de la cuestión del tema de la soledad. ¿Estás ahí, Susana?
1: Hola, Gri, ¿cómo estás?
0: Muy bien, ¿y vos?
1: Bien, muy bien, por suerte. En tu compañía, muy bien.
0: Ay, qué linda, gracias, igualmente. Bueno, puse un tema así como muy, muy romántico, pero la idea es que yo sé que vos estás armando y siempre haces talleres, siempre convocás a las almas a reaccionar, a despertar, a ver realmente por dónde vienen las cuestiones, ¿no? La soledad, porque vos estás ahora con un taller y me interesa ese tema. Porque es recurrente cuando uno se reúne con amigas y qué sé yo, no sé a los hombres si les pasará, este tema de estar solos o solas y de ir, siempre vamos a la crítica del sexo opuesto, ¿o no?
1: Sí, generalmente siempre le echamos la culpa al otro.
0: ¿Eh?
1: Siempre echamos la culpa afuera.
0: Sí, sí, tal cual. ¿Qué nos puedes hablar respecto de este tema? Porque la elegimos, somos conscientes de que estamos solos por alguna razón o simplemente porque no tenemos suerte.
1: Mira, estoy haciendo estos talleres justamente porque durante mucho tiempo, hace mucho tiempo que estoy escuchando a la gente decir me siento sola. Y yo digo, pero no están solos. Lo que pasa es que la compañía que tienen tampoco es la compañía que quieren. Y hay veces en que estamos rodeados de personas y nos sentimos solos igual. Y hay muchas veces en las que rechazamos la compañía que podemos llegar a tener alrededor nuestro y después nos quejamos de la soledad que tenemos. Se puede ver en muchas personas mayores, pero últimamente lo estuve viendo en muchas personas jóvenes. Estos cuatro talleres que se vienen haciendo en septiembre, uno por sábado, cada uno tiene un título diferente. Justamente el que hago mañana se llama La soledad es una consecuencia. ¿Por qué? Porque te tenés que fijar un poco qué es lo que pasa cuando alejas a la gente de tu alrededor. Todos mis talleres se basan en un curso de milagros. Todos mis talleres se basan en todo lo que aplicamos en Alegría, en el centro holístico. Y el curso de milagros sostiene que nada es ajeno a mí. Nada de lo que ocurre es ajeno a mí. Todo lo que ocurre es una proyección de mis creencias y de mis pensamientos. Esto también ahora lo avala la ciencia, ¿no? Pero como, bueno, mi fuerte es el curso de milagros y no la física cuántica, prefiero abocarme a eso. Si todo Bien. Lo que ocurre afuera es una proyección mía y yo veo que me siento sola y me encuentro un domingo totalmente sola y eso no me gusta, ¿quiere decir que eso también lo proyecté yo? Sí. Puedes haberlo proyectado de manera consciente o inconsciente, pero lo proyectaste vos. Y vos vas a decir, ¿y por qué hago eso? Si lo hago de manera inconsciente y es algo que me quita la paz, que me desagrada, que me hace sentir mal, es porque de alguna manera quiero castigarme. Y hay que ver la verdadera razón por la cual quiero castigarme. Siempre hay una culpa intrínseca detrás de cada cosa desagradable que nos pasa.
0: Sí, puede ser. Por supuesto puede ser, porque yo estoy percibiendo a la gente que está del otro lado y cuestionándose esto que estás diciendo, que obviamente que hoy en día está sostenido por la ciencia, ¿no? Pero es duro que una persona se sienta sola y no se dé cuenta que lo está generando ella misma, ¿no? Pero hay formas de salir de esa situación, ¿no es cierto? Por eso tus talleres.
1: Es duro porque te das cuenta que estás provocando algo desagradable para vos mismo. Pero es maravilloso saber que si yo lo provoqué, yo lo puedo revertir. Si eso no fuera una proyección de mi mente, si eso fuera una cuestión externa que escapa de mis manos, no tendría solución y eso sería más duro todavía, ¿no te parece?
0: Sí, yo quería que lo dijeras vos.
1: Se puede salir primero tomando conciencia de que la vida que tengo no es la vida que quiero. El curso dice, elige de nuevo. Segundo, tomando conciencia que como es una proyección mía, tiene que ver con mis creencias, conscientes e inconscientes, y ahí vamos a trabajar las creencias. Tercero, una vez que logro descubrir la causa, por medio de cualquier técnica, no es necesario que hagas solamente una psicoterapia del curso de milagros, puedes ir al psicólogo de la obra social, podés hacer una constelación familiar, podés charlar con una amiga en un bar y darte cuenta de algo que no te habías dado cuenta, charlar con algún familiar que te cuente algo de tu infancia que ni recordabas. Puede haber miles de maneras. Lo importante es predisponerse y decir, yo quiero verlo. Yo quiero sacarlo del inconsciente para poder sanarlo, para poder transmutarlo, para poder entregarlo, para poder, en el curso de milagros decimos, poder perdonarlo. Pero el primer paso tiene que ser querer verlo, querer sacarlo del inconsciente. Si la persona quiere seguir negándolo y justificar todo lo que le pasa y echando la culpa afuera, ahí ya no podemos hacer nada. El primero que tiene que querer es la persona que se siente afectada.
0: Y no con este espíritu de culposo, ¿no es cierto, Susana?
1: No, por supuesto, si algo es inconsciente, ¿quién se enferma porque quiere? ¿Quién podría culpar a un enfermo de COVID? Nadie podría culparlo porque se contagió el COVID. Pero sí podemos ver como de 10 personas, 2 se contagian y 8 no. Y que hay algo ahí inconsciente que está haciendo que atraigas una enfermedad. Totalmente inconsciente. ¿Quién puede culparte de hacer algo de manera inconsciente? Absolutamente nadie. Lejos de la culpa también es una cuestión del ego. La culpa también sí. Se mantiene quieto en el lugar y sin hacer nada, inmóvil. Ojo que eso es una re trampa,
0: Sí, porque en cuanto yo asumo el papel de víctima, bueno, me sumo en eso y no tengo herramientas para salir, porque ¿qué hago con esto? En cambio, si digo, bueno, a ver, quiero... hay algo que repite mucho en el curso de milagros, por favor, corregime, que yo no sé nada, yo estoy aprendiendo todo el tiempo y me puedo equivocar, pero hay algo que uno tiene que manifestar, el deseo de ver con otros ojos, ¿no?
1: Exacto. Cuando vos pedís, quiero ver esto con los ojos de Dios, no estás pidiendo algo místico, no estás pidiendo algo religioso. Lo que estás pidiendo es que tu ego, el que se siente una víctima de las circunstancias, el que se siente una víctima, ya sea de la enfermedad, de la soledad, de la agresión de alguien, ese ego va a querer justificar, me siento mal porque esto, porque aquello, porque el otro. Ok, bárbaro. Nadie dice que no tengas razón, pero ¿qué ganamos con eso? ¿Lo solucionás? No. Entonces, lo que la mente decisoria, la mente del observador debe decidir, valga la redundancia, es ¿con qué ojos lo quiero ver? ¿Lo quiero seguir viendo con estos ojos o quiero verlo con ojos que vean más allá, que vean por encima, que vean con una mirada holística, que vean la totalidad del panorama, que vean más allá de lo que mi personalidad puede ver? Y al poder ver más allá de lo que tu personalidad puede ver, lejos de culparte porque generaste de alguna manera inconsciente lo que tanto te está haciendo sufrir, lo solucionamos y ya está. En el curso decimos, lo mandamos a la expiación, se lo entregamos al Espíritu Santo, que Él lo resuelva, cero culpa, ya está, a ver, me equivoqué, decido de nuevo.
0: Bien. ¿Cuántas herramientas que en un poquito tiempo, vos podés quedarte otro poquitito más? Porque,
1: sí, dale.
0: Porque sé que tenés, además le descontamos a las personas, sé que ahora tenés una meditación que ofreces esa oportunidad a las personas a través de la tecnología, no tienen que estar presentes, ¿no es cierto?
1: Sí, sí, doy meditaciones 3 veces por semana de manera virtual, nos metemos en una sala muy fácil de entrar por medio del teléfono o de la computadora, y de 9 a 10 de la noche meditamos lunes, miércoles y viernes en grupo, y nada, es una forma más de poder ver.
0: Maravillosa, además, maravillosa. Alegría, Susana María Costa, si todo lo que está hablando ella en este momento te resuena, si tu cabeza dice, a ver, ¿qué es lo que dice? Y a lo mejor estás confundida o confundido, bueno, no importa, búscala en las redes, en todos lados aparece Alegría, Susana María Costa, y bueno, haces contacto con ella. Ahora vamos a hacer una breve pausa para que todo esto se digiera y enseguida volvemos, con este temita de la soledad. Parecía que veníamos con una cuestión romántica, ¿te diste cuenta? Y no es así. Ya vengo enseguida, poné la pava.

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4: Es la hora 5:46.
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0: Confía en tu fuerza y recuerda los mares que ya aprendiste a navegar. ¿Cuántas veces tendría que repetirme en mi cabezota esto que tan lindo lo cantan? ¿Cuántas cosas lindas, a veces encontramos en las canciones? Y algunas no, algunas son cosas que realmente no nos... Son estructuras mentales viejas, pero lo que hacen algunos autores actuales son maravillosos. Estamos comunicados con alegría. Susana María Costa, ¿estás ahí?
1: Sí, claro.
0: Bien, perfecto. Estábamos hablando en el bloque anterior de la soledad y ahí se desgranó toda una cantidad de temas, tanto que, bueno, que yo acabo de decirle a Susana que quiero participar de la meditación de hoy, porque sé que me va a hacer bien y espero que si vos estás escuchando en este momento y te atrae, contactes con Susana, porque te aseguro que parar la máquina de la cabezota, lo digo por mí, que soy bastante pensante y en exceso, y a veces me torturo yo sola. Y paremos, a ver qué pasa. Si paro, me reseteo, como paramos la compu, el celular. Viste que a veces una aplicación no te funciona. Hoy me pasó. No, para, me dice la chica que está trabajando conmigo. Vamos a sacarla y volverla a poner. La misma. La aplicación es la misma. La sacó y la volvió a poner, Susana.
1: Y es lo que pasa en la cabeza. Vos sabés que las computadoras están inspiradas en el cerebro humano.
0: Pero, ¿por qué no hacemos lo mismo? Me hago cargo y hoy le pedí socorro, temprano en la mañana estaba ocupada y ahora voy a entrar en una meditación porque sí, mi cabeza está demasiado, tengo que resetearme. Bueno, ¿cómo lo hacemos? Y yo contacto con gente que sé que tiene estas herramientas. Espero que vos, si estás en tu casa, estás escuchando, digas, bueno, a lo mejor vas por ahí. Si te duele una pierna, vas al traumatólogo. Si te duele, no sé, si tenés cólicos, vas al... ¿Y si tu cabeza está andando demasiado rápido? Parala. Reseteala. Hacete una meditación. Te lo digo, yo no sé, vos fijate, vos pensá. Yo ahora estoy hablando con alegría, Susana María Costa, y estábamos hablando de el tema este que derivó en esta cuestión de somos creadores. Y a veces, en lo personal... Cuando yo a veces decía, incluso cuando mi hermana estaba todavía en este plano, yo decía, algo debo estar haciendo mal, me está saliendo esto. Me dice, no siempre pasa por vos. No te culpes, no pasa por eso. Pasa porque cuando a veces no sale la torta como quiero, quiere decir que estoy usando una harina que no es. O un ingrediente le estoy poniendo de más. O el horno no lo estoy calentando como tengo que calentarlo. O no, Susana...
1: O sea que nosotros, que esa es otra cuestión del curso de milagro. Nosotros queremos resolver las cosas por nuestra cuenta. Y nosotros estamos viendo un rompecabezas gigante, pero a medio metro nuestro. Y no podemos ver la totalidad del paisaje. Estamos viendo 3 o 4 piezas del rompecabezas. No sabemos las piezas que faltan en ese rompecabezas, ni sabemos cómo es el paisaje completo. Entonces, desde nuestra visión cortita, chiquitita y no sabiendo, creemos que para nosotros es mejor hacer esto, hacer aquello, estar en compañía de este, no estar en compañía de aquella. Y realmente estamos todo el tiempo metiendo la pata. Entonces, no la llamo más a esta amiga, no le contesto cuando me escriba, no me meto en la meditación que me invitaron porque son todos unos hippies. Al contrario, persigo una persona que no tiene interés de estar conmigo, y siempre estamos resolviendo la vida a nuestra manera, en vez de preguntarle al asesor que sabe. Vos recién dijiste, me duele una pierna, voy al traumatólogo. Si tengo un juicio, consulto con un abogado.
0: Sí.
1: Entonces, ¿por qué cuando necesitamos ver la totalidad del panorama y vemos que no sabemos, por qué no nos rendimos y le preguntamos al que sabe, al que vino antes que nosotros y al que vendrá después que nosotros?
0: Sí, ahí...
1: A ese que puede ver el plan completo. Hoy me preguntaron, hoy di clases de un curso de milagros a las cuales también te voy a invitar para que pruebes, para que veas la diferencia de hacerlo con un maestro, con un guía y en grupo.
0: Sí.
1: Que en realidad nos terminamos guiando todos con todos. Sería mucho más divertido.
0: Sí.
1: Y hoy me preguntaron, ¿pero puede ser que a mí el Espíritu Santo no me escuche? Y yo le digo, no solo que el Espíritu Santo siempre escucha, sino que siempre responde. Porque el Espíritu Santo es una parte que está en tu mente. Y no puede ser que vos escuches en tu mente lo que tu mente te está hablando. Y tampoco puede ser que no escuches en tu mente lo que tu mente te está respondiendo. Lo que pasa es que si yo tengo una botella roja y una botella azul y me paso mirando la botella roja, es imposible que preste atención la botella azul. Y lo mismo pasa con la mente. Que yo estoy todo el tiempo pensando, ay, bueno, a ver qué hago. Ah, bueno, voy a intentar por acá. No, voy a llegar media hora más tarde. No, mejor mañana me levanto más temprano y le llego media hora más temprano, listo. Ah, cuando me diga esto le voy a contestar lo otro, porque... Entonces estamos todo el tiempo poniendo la atención en la mente que el curso de milagros llama la mente del ego. Es imposible escuchar cuando el Espíritu Santo te está dando la respuesta de lo que preguntaste. Para eso meditamos, para callar la mente del ego y poder escuchar la mente que el curso llama Espíritu Santo, que es la mente del yo superior, la mente del supraconsciente, tiene varios nombres.
0: Sí, pero es lo que nos da paz, a ver si lo resuelvo por ahí. Para quien nunca escuchó nada de todo esto, porque si no suena como muy... No es religión, no es nada de eso, es espiritualidad, por favor, tenelo claro. No es ni a favor ni en contra de nadie, es simplemente espiritualidad. Y a lo que quiero llegar es a esto, ¿no? Cuando siento paz, que no estos días estoy bastante en turbulencia, si estoy en paz, puedo llegar a lograr escuchar esa otra versión que no está tan en contra del mundo, ¿no?
1: Total, y es tu mente, es como vos decís, esto es espiritualidad. Ni siquiera, mira, te voy a decir algo,
0: sí.
1: Ni siquiera tiene por qué ser espiritual, esto es mental. Esto te lo está diciendo hoy en día ya un neurocientífico. Los neurocientíficos hablan de la neuroplasticidad.
0: Sí.
1: Y la neuroplasticidad, que es el cambio de ruta neuronal física en el cerebro físico, eso se consigue mediante el cambio de los pensamientos. Y el cambio de los pensamientos es el cambio de percepción de la que habla el curso de milagros, que no es ni más ni menos que el milagro. Entonces, es una cuestión de palabras, pero esto ya está comprobado científicamente.
0: Bien. Yo creo que si estás escuchando en este momento, estás sintonizando, estás sintiendo lo que estamos hablando, bueno, si todo esto, si algo de todo esto te resuena o tenés ganas de preguntar algo más, y de qué se trata esto, que como bien lo dice Susana, tiene un soporte científico hoy, como en algún momento de la vida nadie imaginaba que iba a haber una tomografía que pudieras ver tu cuerpo, o una ecografía que pudieras ver a tu bebé con los rasgos, ni soñando. Bueno, hoy se sabe, como bien lo dice Susana, que hay una serie de beneficios cuando una persona entra en calma, se focaliza en una meditación serena, tranquila, en silencio. Susana... yo quiero que antes de despedirnos, vamos a despedirnos juntas del programa hoy, quiero darte el tiempo para que nos digas cuál sería tres razones por las que podemos llegar a contactarte para pedirte ayuda. ¿Qué podríamos obtener si te contacto para pedirte ayuda? Estoy en crisis, estoy convulsionado, estoy solo, estoy sola. No sé, razones varias. A ver, ¿qué me ofrecerías?
1: Compañía.
0: Bien.
1: Yo no quiero enseñarle nada a nadie ni quiero convencer a nadie de nada. Pero sí me comprometo a acompañarte en lo que estés necesitando y desde un lugar de iguales. No soy psicóloga, no soy psiquiatra, soy terapeuta holística y mis herramientas son espirituales y de meditación. Por eso me considero un par con el otro, y en todo proceso de terapia, en todo proceso terapéutico, sana tanto el terapeado como el terapeuta. Por eso digo que te acompaño desde una posición de iguales. Primero, porque muchas cosas pude haberlas pasado, y segundo, porque si me llega un terapeado a consulta, es porque algo tengo que aprender yo también de esa persona. Y eso no me quita ni autoridad moral, ni me quita conocimiento, todo lo contrario, me agrega más conocimiento y me permite darle más al terapeado, porque dando es como realmente se recibe y viceversa. Yo no sé si esto se logra comprender, pero con que se pueda sentir me alcanza.
0: Bien. Sí, bueno, el que quiera hacer contacto con Susana, porque tenga más dudas, porque necesite una ayuda, porque tenga ganas, necesita ser escuchado, bueno, en las redes, ¿no, Susi?
1: Las redes, Alegría Susana María Costa en todas las redes, Instagram, Facebook, YouTube, y si no, bueno, que se comuniquen con la radio y les dan mi WhatsApp. En todas las publicaciones de Instagram, por ejemplo, está mi WhatsApp.
0: Bien, bien. Yo te agradezco que hoy hayas estado acá, agradezco profundamente, y esto agradezco desde ahora, la meditación que nos vamos a ofrecer, que me vas a regalar hoy. pero bueno, si estás del otro lado escuchando el programa y de repente decís, a lo mejor esta sería una buena salida para lo que estoy viviendo, no dudes, regálatelo, ofrécetelo, date el tiempo que necesitas, así como reseteas la compu, el celu, lo que sea, o así como lo dejas cargando, ¿no? Y no lo usás. Así que, Alegría Susana María Costa está con nosotros y va a seguir estando, porque las herramientas que ofrece son cosas que son alcanzables para vos, son posibles. Así que yo te aconsejo, no te aconsejo porque no me gusta aconsejar, sino simplemente te sugiero, si tenés dudas, avanza. Susi, millones de gracias.
1: A vos, Cris, gracias a vos.
0: ¿Cómo hacemos contacto? Volvemos a repetir para que la gente sepa. No importa si la persona está en el Chaco, en La Rioja, en Rawson, qué sé yo, en Neuquén.
1: En España, en México, en Estados Unidos.
0: Eso.
1: Desde donde vos quieras, te comunicas con Alegría Susana María Costa, de ahí sacás el WhatsApp o me mandás un privado, y vemos qué técnicas podemos usar y cómo nos podemos acompañar.
0: Bien, bien. Son, lo digo con conocimiento de causa, son herramientas muy, muy fuertes, porque realmente uno siente el efecto en uno mismo, así que, bueno, nada, digo esto porque lo he vivido, así que millones de gracias, Susi.
1: Gracias a vos, Bri, gracias por la confianza y gracias por difundirlo.
0: No, sí, todo lo que hago me lo hago, así que realmente me encantaría a mí que estuvieran varias personas así ofreciendo, varias radios como esta radio que generosa, que pone al aire una cosa como esta, un programa así, para que la gente pueda escuchar cosas distintas, más allá de todas las cuestiones efervescentes de nuestra querida Argentina. Así que, bueno, nos despedimos. Susana, ¿nos despedimos juntas?
1: Abrazo enorme, gracias.
0: Gracias, gracias por estar del otro lado, gracias por permitirme llegar a tu vida, especialmente llegar a tu corazón, que es ahí donde quiero estar. Gracias, yo soy Gri Killian, esta es mi pasión, y ella es Susana, Alegría Susana María Costa, y también tiene su pasión, ¿eh? ¿No?
1: Gracias, gracias.

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12: Es la hora 6, 35 minutos.
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1: Es la hora 7. 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
3: 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Estamos en todo el país. Misiones. Así como en Mendoza se puede recorrer la llamada Ruta del Vino, en Misiones tenemos la Ruta de la Yerba Mate. La Ruta de la Yerba Mate te lleva a recorrer establecimientos artesanales, ecológicos e industriales, en los que se puede conocer el proceso completo de producción, realizar degustaciones de yerbas, descubrir sus propiedades energizantes y aprender todos los aspectos de la ceremonia del mate, que es parte importante de la cotidianeidad de los argentinos. El mate se toma de distintas maneras. La más clásica es amargo y caliente. Pero hay quienes lo prefieren dulce, saborizado con cascaritas de naranja o hierbas, y en el litoral, donde el calor en verano es muy intenso, se lo toma frío. Esta versión del mate es conocida como tereré. En cada provincia argentina, Nacional.

0: buen día, muy buen día. ¿Cuánto? 4 minutos nos están separando ahora de las 7 de la mañana en la República Argentina de este por fin viernes 3 de julio de 2026 en todo el mundo. Mi nombre es Nico Yacoy. Esto es Primer Round en el muy lindo aire de Radio Nacional, M870. Hasta las
1: 10 de la mañana.
0: María Fernanda Heras, muy buen día, muy feliz día. ¿Cómo le va?
1: Gracias, muy bien. Y me encanta algo que digo todos los años, es transmitiendo en el Día del Locutor Nacional.
0: Ahí está. Usted prefería tomarse el día...
1: Me gusta mucho trabajar los días, por ejemplo, el día de mi cumpleaños, el día del locutor, el día del periodista.
0: Claro,
1: sí.
0: Está muy bien.
1: Me encanta trabajar esos días. Ajá. Es como que honro...
0: Honras a ti misma.
1: A mí misma, sí. Sí, está bueno.
0: Es lo que se debe. Bueno, esto es porque es el día de la locutora y el locutor.
1: Sí,
0: el locutor.
1: Por la creación
0: de...
1: ¿Por qué
0: es el día del locutor? Todos dicen el día de la locutora, ¿o no?
1: No, bueno, porque hay...
0: Eso, vamos a meternos ahí en camisa de 11 varas, 5 minutos
1: no,
0: a las 7 de la mañana.
1: No, pero yo te lo digo. Porque lo tengo muy bien analizado.
0: Ah, diga.
1: Todo lo que es locutor comercial, sí. Los grabados de promociones, de quizás ahora últimamente empezó a cambiar, pero si no, eran voces masculinas, porque había se realizó un estudio en su momento que la voz masculina da mucho más credibilidad.
0: ¿En serio?
1: Entonces,
0: mira,
1: por ejemplo...
0: Depende
1: ¿quién
0: de qué masculino.
1: Pero te voy a... Ahora fue cambiando esto, pero te voy a dar... algunos que te vas a acordar. ¿Quién te vendía la leche más conocida del país? Para los... era un hombre, Pancho Ibáñez.
0: Pancho Ibáñez.
1: Claro. ¿Y quién la iba a comprar al supermercado?
0: Que haber vendido Pancho, para ser coherente.
1: Claro, ¿quién la iba a comprar al supermercado? La mujer, pero...
0: Entonces no habría otra cosa como este metamensaje de decir me encuentro a Pancho entre los sachets de leche. No, porque a veces la publicidad juega con esas cosas, ¿o no?
1: Pero en un momento hasta las toallitas femeninas te las vendía un locutor. Y vos decías, pero ¿qué sabe el locutor? Esto empezó a mermar, empezó como a calmarse y a cambiar un poquito. Y las locutoras...
0: A ver, en paralelo otro proceso que le abrió a las mujeres posiciones que la cultura le cerraba, ¿no?
1: Exactamente.
0: En un marco general.
1: Exactamente, voy por ahí, como esto se fue cambiando, reconvirtiendo. Y por otro lado... la locución de piso, esto de acompañar a un conductor, es una figura más femenina.
0: Ahí va, ahí hay la diferencia entonces entre comercial y acompañamiento.
1: Claro, también. Claro. Bueno, vale. son...
0: A mí una vez me saludaron por el día del locutor, porque mira, por supuesto que para el oyente sos cualquier cosa, o sea, el lugar en el que te pone, y me parece bien. Yo no tengo una cosa muy... De locutor no podría, pero de periodista yo considero que es una de las profesiones que más autobombo hace respecto de su día y me parece bastante patético. Pero fuera de todo eso, me saluda alguien por el día del locutor.
1: Sí.
0: No importa, yo no voy a decir no soy locutor, muchas gracias. Un saludo muy elaborado, digamos, que me mandan durante un programa. Me pareció tan horrible.
1: ¿Por qué?
0: Pobre, porque buenísimo, lo agradezco y genial, porque dice que le ponen la voz a cualquier cosa. Yo, carajo, no, cualquier cosa no. A cualquier cosa no le pongo la voz, claro, no soy locutor. Tal vez la vivencia de la locución es...
1: Claro.
0: Si vos tendrías que vender bombas nucleares, estarías diciendo, la mejor bomba nuclear. No,
1: no
0: tenés
1: claro.
0: Un límite, ¿o no?
1: Además de que tenés un límite, tenés una formación de qué decir, cómo decir, dónde decir.
0: Claro, pero no es la pura forma. Hay
1: no.
0: Un momento donde el fondo llega, porque si no... Y eso era el mensaje, ¿no?
1: Claro.
0: Que le ponen la voz a cualquier cosa. Mirá, no, a
1: claro.
0: Cualquier cosa no. Yo digo lo que pienso. Nada de lo que digo no es directamente lo que pienso, no te finjo nada, y me lo agarró por ahí, ¿entendés?
1: Bueno, y hay mucho debate en torno a la locución, porque en un momento donde se abrieron todos los medios de comunicación, el locutor quedaba sostenido por el HTH, hora,
0: claro,
1: temperatura,
0: claro,
1: y humedad.
0: Medio Silvana, por supuesto.
1: Claro,
0: claro,
1: decir
0: claro.
1: Las marcas, que podía decir todo el chivo, el conductor y el
0: claro.
1: Locutor, o estar sentado, y con que haya un locutor sentado, ya el conductor está
0: pues
1: habilitado.
0: Es un buen momento como para empezar a desarmar los kioscos, ya que tengas que tener tal cosa, que alguien pueda decir que no.
1: Sí.
0: Son como ortopedias que sirven un tiempo, después, no sé, va, yo, otra cosa con la que me llevo mal es eso, ¿no? los kiosquitos. Alguien sí, tiene que decir algo, sí, tengo sí, que tener, cuando empiezan a tarifarte, ¿viste? El clima solo lo puede decir un meteorólogo matriculado. No, ya está, ya se pone complicado.
1: Claro, claro. Bueno, pero hubo grandes locutores que nos han dejado marcados.
0: Por supuesto.
1: En la historia.
0: Después de este programa nos va a decir usted sus preferidos. Si los oyentes quieren contarnos alguno, además de María Fernanda Heras, nos lo cuentan también.
1: Pero por supuesto, a través, y hacemos un poco de historia en la radio, a través del 1138707485.
0: Vamos a estar en un puente histórico porque hoy por eso, y el lunes cumpleaños la radio, así que después sí, vamos a
1: 89 años.
0: 89 años. Mira.
1: De Radio Nacional.
0: O sea que, como hacemos con todo, Mirta había nacido cuando la radio no existía.
1: Claro.
0: Claro, porque todo se hizo antes y estuvo... después de Mirta, ¿no? ¿Sí? En la Argentina.
1: 9
0: minutos AM, ahora.
1: AM.
0: Eso. Ah, te estoy preguntando qué frío hace y todo eso.
1: Sí, mucho frío, mira, mucho frío. A ver, la temperatura en estos momentos, quiero chequear si bajó en 0 grados 2 décimas.
0: Estamos abajo.
1: Estamos. Pero va a bajar un poquito más, en un ratito. Cielo despejado, la máxima para hoy. Y nos ponemos la 10, la máxima es de 10 grados.
0: Ah, mira qué bien. Bueno, eso puede ser un...
1: ¿Viste quién te dice?
0: ¿No es cierto?
1: Yo, ¿trajiste la cábala? ¿Abajo?
0: Es el día de después, me parece, ¿no? Bueno, ahora me voy y me la pongo...
1: Bueno, perfecto. Igual te viniste de suéter celeste.
0: Ahí está. Y la tengo en el corazón.
1: Sí. Ahí está. Casi me agarra un paro cardíaco con algo que dijo Ceci, pero chequeé.
0: Es el 11. Creyó que si ganábamos este, anuló Mufa.
1: No, el 11.
0: El próximo iba a ser un martes 13.
1: El 7, 7. 7 y 11.
0: Ahí está.
1: Ahí estamos.
0: 10 minutos ahora de las 7 de la mañana, ¿qué hay que saber? Mundial 2026, hoy juega Argentina, la selección enfrenta a Cabo Verde por los 16avos de final. El encuentro arranca a las 19 horas Argentina y se juega en el estadio Hard Rock de Miami. El director técnico Lionel Scaloni consideró que hay que respetar al rival, ya que hizo las cosas bien. Mientras tanto, Portugal le ganó a Croacia 2-1 y España se impuso ante Austria por 3-0. El presidente Javier Milei decidió la fusión del Ministerio del Interior con la Jefatura de Gabinete. De esta manera, Diego Santilli, flamante jefe de gabinete, coordinará la relación con las provincias desde la cartera que dirige. El decreto fue publicado hoy en el Boletín Oficial y también indica que se redujeron a 8 las carteras nacionales. El riesgo país perfora los 420 puntos y alcanzó su nivel más bajo desde 2018. La mayoría de los activos argentinos cerraron en alza, impulsados por esta caída del índice creado por el JP Morgan. El dato fue celebrado por el presidente Javier Milei en sus redes sociales. La Corte dejó firme el decomiso de 685 mil millones de pesos a Cristina Fernández de Kirchner. El máximo tribunal rechazó un recurso de la defensa de la expresidenta contra la actualización del monto de la incautación de sus bienes. También desestimó un planteo similar del empresario Lázaro Báez al considerarlos inadmisibles. Juicio por la desaparición de Loan Danilo Peña, declaró la abuela y apuntó contra la Udelina. La mujer sostuvo que tres hombres se acercaron a su hija, tía de Loan, para instalar la versión de que el niño había sido víctima de un accidente. También señaló que conocía a María Victoria Callaba por su condición de funcionaria del barrio y que fue la Udelina quien le invitó ese domingo al almuerzo familiar. Caso Maradona, Matías Morla declaró que era precaria la habitación del astro. Al declarar en el juicio por la muerte del 10, el abogado recordó que le pareció una ridiculez la casa y que no estaba de acuerdo con que vaya a ese lugar. Además, remarcó que Diego Maradona fue su mejor amigo y nombró al neurocirujano Leopoldo Luque y la psiquiatra Agustina Kosachov como los médicos tratantes de Diego durante el año de la pandemia. Crimen de Agostina, se negó a declarar la gringa Ludmila, pareja de Claudio Barrelier. La mujer, que vivía con el principal sospechoso en la casa donde ocurrió el crimen, había sido citada a indagatoria por el fiscal Garzón. Marianela Palmero, la cuarta detenida por el femicidio de Agostina Vega en Córdoba, también se negó a declarar. subió a 2.595 la cifra de muertos por el terremoto en Venezuela y ya hay 12.400 heridos. La presidenta Delcy Rodríguez informó el nuevo número de víctimas tras los dos sismos registrados el 24 de junio. Naciones Unidas calcula que hay unas 50.000 personas desaparecidas. Rubén Santos, muy buen día, bienvenido, ¿cómo le va?
2: Buen día, ¿cómo les va? Bueno, ha llegado el día de ver a la selección, así que vamos a estar hablando de todo esto, vamos a escuchar a los protagonistas. Ayer habló Scaloni, recién lo decías en los títulos, también habló Rodrigo de Paul, poniendo, me parece, énfasis en algo que me parece que es muy claro y lógico en esta selección. Hoy es el partido número 100 de Scaloni como técnico, y el respeto al rival, ¿no? El pensar en el próximo partido.
0: ¿Algún récord está cumpliendo? Ya que estamos...
2: Ahora te voy a repasar los números, la cantidad de partidos que ganó, los que perdió, los que empató, obviamente que son mucho más los que ganó, claramente, pero siempre pensando en el respeto al rival, ¿no? No pensar que, en lo que viene, porque la verdad que Cabo Verde...
0: Es un buen mensaje, es un buen mensaje.
2: Sí, ¿no? Y es, no solo queda la idea de que es un mensaje. Argentina en este proceso se ha comportado siempre de la misma manera contra el rival que le haya tocado. Así que es lógico pensar que si Cabo Verde llegó hasta acá, algún mérito ha tenido el equipo africano. Vamos a estar hablando también porque vuelve a correr con la Pinto este fin de semana. Y el mercado de pases de la Argentina, porque River hace una apuesta muy fuerte, te digo, Nico, va a poner 20 millones de euros para quedarse con la mitad del pase de Thiago Almada.
0: Mira.
2: Tiene un acuerdo ya casi preliminar firmado o de palabra, así que el jugador que hoy ya está jugando y muy bien en la selección, podría venir nuevamente al fútbol argentino.
1: Pero todo esto le llega a los jugadores, estas propuestas, estas cosas, los jugadores tendrían que estar concentrados, bueno, 100%.
2: Algo de eso se habló mucho en este tiempo.
0: Claro.
2: Cuando
0: Julián Álvarez, que está teniendo los problemas que está teniendo.
2: Julián Álvarez.
1: Claro.
2: Salió a hablar de que seguramente se iba a ir del Atlético de Madrid, como diciendo, hoy tenés que tener la cabeza acá, no puedes estar pensando.
1: No es culpa de los jugadores, es culpa de los representantes.
2: ¿Sabes qué pasa? Claro.
0: Pueden tener en la cabeza su carrera.
2: Exacto.
0: Digo, brillo acá porque mejoro mis contratos.
2: No.
0: Hasta ahí está bien. Lo otro te desconcentra, que es todo lo contrario,
1: claro,
0: de la concentración. ¿No?
2: Vos fíjate que
0: no es juntarse, sino que es hacer foco.
2: Fíjate, amigo, que se está hablando de que Enzo Fernández va a ir al Real Madrid por casi 150 millones de euros. Y cuando le preguntan a él, dijo, no, eso se verá después. Ahora la cabeza está en otro lado.
0: Seba Vera, muy buen día, bienvenido. ¿Cómo le va?
3: Buen día, Nico. ¿Cómo andan todos por allá?
0: Muy bien. Bueno, ¿dónde andás? Aparte de Miami. Miami.
3: Estamos recién arrancando la mañana acá en la ciudad de Miami. Y ojo, porque...
0: Qué lindo el amanecer de Miami. ¿Qué hora es en Miami ahora?
3: Son las 6 de la mañana.
0: Genial. Es la mejor hora. Ya arrancó. Andate a caminar, ¿no es cierto?
3: Sí, obviamente, porque dentro de un ratito ya arrancamos para la cancha. Sí, estamos lejos, pero sí, okay. Hermoso, ayer estuvimos por ahí.
0: Okay.
3: Atención, porque el tema tiempo, tema clima, es muy importante acá, porque está anunciado lluvia y probable tormenta para el horario del partido y la previa también. Y sí,
0: a preparar las cabezas para un partido cortado.
2: Sí,
0: el otro día,
2: Nico, la semana pasada, Seba, hubo un partido que se atrasó una hora, creo que el partido de México.
1: Tenía
2: que empezar a las 10 y empezó a las 11 porque estaba lloviendo.
0: Bueno, a preparar las cabezas y la programación para un partido que pueda durar más.
3: Sí, no solo se puede extender el partido porque a partir de ahora ya puede haber alargue y penales para la selección argentina, sino por el tema del clima. Recordemos que no solo por la lluvia, porque las tormentas eléctricas acá también son un tema. Si hay una tormenta eléctrica en un radio menor a 13 kilómetros, el partido tiene que ser automáticamente suspendido.
0: Ahí, recordanos, Evas, no sé si lo tenés presente, Rubén, si no, el protocolo en que consiste, ¿no es cierto? ¿Cuánto del último rayo?
2: Sí, no, el tiempo no lo tengo. Lo que sí está claro es que vacían todo el estadio, la gente se tiene que ir de las gradas, no se puede quedar en las tribunas, hasta que les dan la orden de volver.
0: Claro, ¿qué es esto? ¿Media hora después del último rayo?
2: Exacto.
0: ¿La verdad?
3: Sí, exactamente, sí.
0: Bueno, pero eso no, digamos, no hace mella contra la emoción, ¿no es cierto?, que se está viviendo ahí en las calles.
3: No, completamente es un delirio la cantidad de argentinos que hay en estos momentos. No solo, recordemos, ya había alrededor de 30.000 argentinos que ya habían venido para el Mundial en los partidos previos, se calcula alrededor de 50.000 argentinos que han arribado en las últimas horas en la ciudad de Miami para no solo vivir el partido, porque recordemos que no hay entradas para todos, sino para estar en los banderazos, en los fanfests, para estar viviendo un poco el clima mundialista, y la verdad que va a ser una marea celeste y blanca la que veamos a la tarde.
2: Claro. Acá lo tenés, Nico. Mira, al momento de la detención se inicia un reloj de cuenta regresiva de 30 minutos. Si en ese momento cae otro rayo, el reloj se resetea y vuelve a contar otra vez 30 minutos. Para que los equipos puedan volver a pisar el césped, a realizar el breve calentamiento previo, la renovación tienen que pasar 30 minutos limpios, sin un solo destello ni trueno registrado.
0: Ahí está, 30 minutos limpios.
2: Que en algún lado lo tenía.
3: Eso, sí.
0: Che, Seba, y bueno, y la particularidad de que este es el último partido de la Argentina en Miami.
3: Sí, en caso de pasar, toco madera para que no sea culpa mía, Argentina viajará a la ciudad de Atlanta.
0: Ok. No, porque Miami es muchas cosas, es sede de muchos argentinos, muchos le eligieron como sede de su tour por el Mundial. ¿No es cierto? Mucha prensa acreditada está parando ahí, ¿no?
3: Sí, lo usan como punto de encuentro también, mucha gente, no solo de Argentina, sino los latinos, ¿no? Los colombianos obviamente son una población muy, muy grande acá también, y para encontrarse acá y después salir a recorrer también los Estados Unidos.
0: Está muy bien. Bueno, ahora cuando salgas y si ves algo parecido a una fiestita, ¿no es cierto?, una previa de argentinos, avisanos y hacernos conversar con ellos, ¿dale?
3: Dale, perfecto.
0: Hacemos eso, abrazo grande.
3: Abrazo.
0: Es Seba Vera, que es corresponsal de Radio Nacional para Mundial 2026, ha apostado en este momento entonces en Miami. Cecilia Díaz, muy buen día, bienvenida, ¿cómo le va?
4: Buen día, Nico, ¿cómo estás? ¿Cómo está el equipo, los oyentes en este día? Entre frío y expectante para Argentina, que es lo único que
0: nos... Frío es frío en el afuera y caliente en el adentro, claro. ¿No es cierto? Con la emoción.
4: Sí.
0: ¿Con qué te das calor? Con la emoción.
4: Con la emoción,
0: camiseta.
4: Con la emoción y...
0: Qué cursi, me vuelvo a los 21 minutos de las 7 de la mañana.
4: Hoy vamos a estar hablando de algunas curiosidades de nuestro rival de Cabo Verde. También, Nico, te voy a contar algunos de los festejos que están programados para mañana, 4 de julio, el 250 aniversario de la independencia de los Estados Unidos y, claro, Venezuela. Venezuela, donde recién acaba de publicar un informe las Naciones Unidas cifrando en 37 mil millones de dólares los daños materiales que ha causado doble terremoto.
0: Sí, es un número que nos ayuda a calibrar, si querés, los efectos del daño, pero que yo no creo que sea el más importante ahora cuando tenemos oscurecido el número de víctimas y de desaparecidos, ¿no? Me llama un poco la atención esto de calcular, que es algo que hay que hacer en paralelo. Yo a veces hacemos análisis político en paralelo y suena frío, pero digo, el número que hay que mirar todavía...
4: Lo que pasa, ¿no es que cierto?, ya, sí, por supuesto, son varios escenarios que se abren frente a esto. Y ayer, Delcy Rodríguez, la presidenta encargada
0: para
4: de Venezuela...
0: Primero hay que sacar a los escombros y las personas que están abajo, a eso voy.
4: Sí, pero bueno, los planes para la reconstrucción están siendo coordinados por Estados Unidos y por el Fondo Monetario Internacional y están empezando a llegar ayuda internacional de donaciones que van a ser administrados, y esto es lo que anunció Delcy Rodríguez, por la CAF, que es el Banco de Desarrollo Latinoamericano, que es el que va a administrar todo el dinero de las donaciones. Y a partir de ahí van a surgir los distintos proyectos para la reconstrucción, que van a llevar entre 3 y 5 años, y por supuesto que sigue la búsqueda. Todavía no se terminó la búsqueda de personas atrapadas bajo los escombros. Ayer vivimos en tiempo real el rescate de Hernán Gil, de guardia de seguridad que hablábamos ayer, que estuvo más de 70 de 70 horas el equipo de rescate coordinado por Venezuela, pero casi de 100 rescatistas que estaban allí para sacarlos debajo de 140 toneladas de escombros.
0: Lo que era un subsuelo, ¿no es cierto?
4: Era un subsuelo, claro, era el guardia del estacionamiento, sí, de un mall, como le dicen allá, de un shopping, y él estaba en la estructura del estacionamiento. Cae el estacionamiento y él queda en un cubículo, sí, que fue como un sarcófago que lo salvó.
0: Le hizo cuevita, como decimos. Exacto. Pero te encierra.
4: Sí, pero pudo permanecer en una estructura que era muy endeble, que era un lugar muy riesgoso a llegar, estuvo en resguardo,
0: se lo sacaron a través de un túnel. Tengo que gritar hasta que me escuchen, estoy enterrado vivo. No, es tremendo la situación.
1: Sí, sin poder comer ni tomar líquido.
4: Él pudo, una vez que lo detectaron, le pudieron suministrar agua, igual estaba en un estado muy grave de deshidratación.
0: Le han dado alguna cosa nutritiva, ¿no?
4: Sí. Seguramente los sueros, ¿no? Sí, que eso, se utilizan para este tipo de casos.
0: No sé, Gatorade mínimo, pero algo, algo.
4: No, son sueros médicos.
0: No, ya sé,
4: preparados.
0: Pero si no hay nada en Venezuela, a eso voy.
4: Sí.
0: No, dos cosas sobre el punto. Otra vez los números, lo planteamos muy desde el principio, ¿no es cierto? Un gobierno que no ha dado buenos números, digamos, números creíbles respecto a otras cosas, y que parece que tampoco los da respecto de esto. Yo no sé si es porque no puede contar, porque otra cosa que quedó claro es la incapacidad, ¿no? La ausencia del Estado presente, con lo cual eso puede estar pasando, pero aparecen organismos internacionales a llevar los números, ¿no es cierto? Mucho más allá de los 2.400 que las cuentas oficiales proponen. Y luego lo de la plata, ¿por qué decía, uy, qué suerte que lo maneje el CAF? Porque en el fondo es lo mismo, ¿no es cierto? No sabés si está llevándole la plata a un grupo de delincuentes que además lo va a usar para seguir sometiendo a la... Digo, en cualquier momento puede recaer de él, ¿sí? Y seguir siendo lo que fue.
4: Y el
0: Con
4: Fondo
0: lo cual
4: Monetario
0: está bien
4: Internacional...
0: no ponerle la plata, porque es como ponerle la plata al régimen iraní, ¿no?
4: El Fondo Monetario Internacional lo que va a hacer es asignar el dinero que se destine para la reconstrucción de Venezuela a contratistas internacionales para que lleven adelante las tareas.
0: Muy bien. María Fernanda Ailes.
1: Hoy estamos transitando también el Día Internacional Libre de Bolsas de Plástico.
0: ¡Ay! Ya están con los días estos. Bueno, ¿quién lo dice?
1: Bueno, pero vos viste que hay una campaña muy grande hace un montón de años.
0: Progresistas. ¿Sí?
1: Con,
0: ¿Qué tengo que hacer? Yo traje una bolsa, no traje. Listo,
1: no, y tratar de usar menos bolsas de plástico.
0: Lo que nos complicaron la vida con las bolsas. Si al fin y al cabo vos traías la bolsa del supermercado, la usabas para la basura,
1: para
0: ¿o
1: la
0: no?
1: Basura. Sí.
0: Yo tuve mucho tiempo sin comprar bolsa de basura porque usabas las del supermercado. O sea, las reciclabas. Ahora tengo que comprar las negras, me sale plata. Al supermercado le tengo que comprar la misma.
1: Y es gastar
0: como
1: más.
0: El clic no lo hice en la cabeza, al fin y al cabo termino comprando una bolsa de las de tela cada vez que voy al supermercado.
1: Yo te voy a dar.
4: Bueno, podés hacer. También depende
0: no puedo
4: de vos,
0: hacer.
4: ¿No?
1: Otro tip, sino la bolsa de la verdura y la fruta, cuando compras en el supermercado, esas bolsitas transparentes, sí, úsalas para la basura.
0: La uso, lo tengo.
1: Sí, claro.
0: Me ves lo que tiro, pero no importa, total tiro todo.
1: Claro, totalmente. Claro. Bueno, pero yo te lo voy a unir esto del plástico con los microplásticos que se empezaron a detectar en el cuerpo humano. Todavía la ciencia no sabe bien qué es lo que nos puede llegar a pasar con estos microplásticos, pero se han llegado a encontrar en placenta, en el cerebro, en los riñones, en distintos puntos de nuestro cuerpo, microplásticos. ¿Cómo llegan ahí? En un rato te lo cuento.
0: Romina Wiener, muy buen día, bienvenida, ¿cómo le va?
5: Muy buen día, ¿cómo estamos por ahí?
0: Bien, muy bien, ¿usted?
5: Bien, perdón, estaba muteada y me agarró la desesperación porque de apretar el botón.
0: El otro día me pasó a mí en una nota porque ahí me muteé con la pera. ¿No?
1: ¿Viste? ¿Qué te pasa?
0: Y tal cual. Ari me hablaba, bueno, y yo no estaba. Che, Romy, ¿vos usás bolsita de basura?
5: Sí, yo uso bolsa de basura. Ya sé que no está bien, que hay que ir por otro camino, que seguro lo va a contar Sar.
1: Pero es que si no hay, ¿con qué lo cambiás?
0: Ahí, es una montaña en el living de la basura y después la
1: Es que
0: juntás.
1: Es muy difícil, ¿a dónde juntás la basura si
0: Pero no? No, es que no se trata de, me parece, se trata de comprar las bolsas.
1: Las verdes.
0: No te dejan usar las otras que ya pagabas en el supermercado.
1: Claro,
0: porque
1: claro.
0: Eso, ¿no?
1: Claro.
0: ¿Qué
1: sí.
0: sé yo? En fin, Romina Wiener.
5: Bueno, hoy es un día especial porque juega la selección argentina, con lo cual esto también va a impactar en el sistema de movilidad. ¿A qué voy? A que muchas personas seguro hoy van a hacer home office. porque el partido arranca a las 19 horas y el regreso, la vuelta a casa, suele extenderse más allá de ese horario. Uh-huh. Entonces, quienes claro. tengan esa oportunidad van a trabajar desde otro lugar, con otras herramientas, para poder seguir el partido. Entonces, vamos a ver menos vehículos en las autopistas y en las calles y avenidas. Y el otro dato, que ya habíamos hecho referencia junto con Fer en el partido anterior, es que en la previa del partido se suelen dar más incidentes de tránsito por la ansiedad y esto de querer acelerar para llegar a ver el partido. Entonces, tratar de evitar esa situación. Salgan antes, con tiempo, tranquilos, para que lleguen y vean el partido sin inconveniente.
0: Bueno, y eso va a ser picante, bueno, porque es cierto, hay gente que va a aspirar a llegar entre las 6 y las 7 a su casa.
2: Y además hay que tener en cuenta un detalle, Nico, el partido puede tener alargue y penales.
0: Ah, eso también.
2: O sea, es media hora más de alargue, más ponerle 15 minutos más de penales.
0: Casi, más la tormenta, pero eso es para el final, digamos, no para el principio, pero sí, sí.
2: Claro, sí.
5: Y el otro condimento es que va a estar la previa al partido. Viste que empieza toda la transmisión y muchos también lo quieren ver. Entonces yo te digo que hoy a partir de las 17 horas no va a estar el tránsito paralizado a cero, porque siempre alguien se moviliza, pero vas a tener un 20, un 30% de circulación. El resto ya van a estar todos en los lugares donde van a querer ver el partido. Aparte un partido clave hoy.
0: Bueno,
5: para pasar
0: a
5: la otra fase.
0: Voy a ir al gimnasio a las 7 no, y voy a ir a
5: sí, ya me imaginé.
0: al supermercado a las 8.
4: Te van a dejar la llave del gimnasio. Claro, el gimnasio
0: puede ser, lo tengo. Puede ser.
5: Administra Nicolás, van a decir.
4: Claro, el supermercado también. No se va a tentar nadie.
5: Llévate lo que quieras, te van a decir.
0: Es un buen momento, ¿no?
5: Ponele. Bueno, vamos con algunos datos. Bueno, las autopistas están con movimiento fuerte, pero menos movimiento que ayer. Por eso les estoy diciendo, este fenómeno se va a dar. Va a haber menos vehículos en las calles hoy. La Panamericana tiene las demoras habituales entre 197 y el Buen Aire. Todo en sentido a General Paz. También retrasos en acceso oeste, ya a la altura de Aedo para bajar hacia la autopista Perito Moreno. Y la General Paz, con muchas demoras, la primera zona entre Mataderos y Devoto en sentido hacia el Río de la Plata, y después el enlace de Panamericana con General Paz para bajar hacia Lugones. Dentro de Capital Federal, en el barrio Monte Castro, se produjo un choque entre un auto y una moto en Bermúdez y Beirut. Ahí el tránsito está cortado en forma parcial, trabaja el SAME. Y vamos con las rutas nacionales. Mucha nieve y hielo en diferentes sectores de la República Argentina. En Neuquén las rutas están habilitadas con precaución por la presencia de hielo en diferentes sectores, sobre todo la 40, la zona que va entre Zapala y Catanlí. Ahí se debe transitar con mucha precaución. Y recordar que es obligatorio la portación de cadena. Ya lo venimos contando desde hace rato, no olvidarlo. El otro dato, en la provincia de Chubut, en la ruta nacional 40, entre Esquel y Epuyén, siguen las tareas de mantenimiento, ir a baja velocidad, además la calzada también está húmeda y resbaladiza. En Mendoza, el paso Cristo Redentor, a partir de las 9 de la mañana, ya va a estar operativo para el transporte de cargas, de pasajeros y vehículos particulares. Van a cruzar sin inconvenientes. Y desde el mediodía se espera la apertura del paso Pehuenche, situado en la ruta 145. Nos vamos al litoral de la República Argentina, provincia de Misiones, Tierra Colorada, ruta nacional 14, con tareas de mantenimiento en diferentes sectores, sobre todo en el acceso a Oberá, ahí transitar con mucha precaución, en la ruta 101 lo mismo, y en la ruta nacional 12, en la travesía urbana de Posadas, que están trabajando entre avenida 40 y 147. Bueno, ahí el tránsito está reducido, mucha precaución. El puente internacional Posadas Encarnación, habilitado sin inconvenientes, para tener otro dato en cuenta. Y después, todo lo que es el complejo Zárate Brazo Largo, uh-huh, que es la ruta nacional 12 Mercosur, con buena circulación, no hay ningún tipo de inconvenientes ni demoras. Los servicios a esta hora, quienes usan el tren de la costa, interrumpido, rojo total, por problemas técnicos, así que no van a poder subir. Y el tren Belgrano Sur, el Raval González Catán, y Marino, los dos ramales, están operando con retrasos por problemas técnicos. El resto de los trenes y subtes al momento, a horario, Nico.
0: Muchísimas gracias, Romina Wheeler, que tengas un excelente fin de semana.
5: Ustedes también, chau, chau.
0: Beso grande. No es el ramal Marcelo Marino, ese no te lleva, nunca te lleva, ¿no es cierto? El ramal Marcelo Marino, no, dijo Marino.
4: Dijo Marino, ya, justo me está llegando un mensaje de ese
0: por
4: ramal
0: eso,
4: a mí.
0: Nunca te lleva, ¿no? Está muy bien. Un abrazo grande a Marcelino Marino.
4: Es nuestro
0: coordinador periodístico, efectivamente. Y ahora decimos nada más y nada menos que Mariel Ríos, muy buen día, bienvenida, ¿cómo le va?
6: Buen día, ¿cómo les va? Feliz día a todos los locutores del equipo, ¿cómo andan?
0: Justo donde está la locutora, te decimos gracias por ella.
4: Y a vos también, Mariel.
0: Y a usted también.
6: Pero nos están escuchando, aunque no estén ahí presentes, por favor. Hoy es el día del locutor, esa es la efeméride más importante del día, no hay otra, señores, escuchamos todo.
0: ¿Y la de la bolsita de residuo?
6: No, bueno, pero eso es una concientización de uso. Ahora, yo digo, está buenísimo esto que lo hablemos. Porque el supermercado no te quiere dar la bolsita, ¿no es cierto?
0: No te quiere, no, está prohibido, se lo prohibieron por la ley.
6: Por eso,
0: de
6: por
0: no sé
6: la
0: cuánto.
6: Ley.
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16: Es la hora 7:38 minutos.
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22: Un abrazo grandote. Es Eli del Mar Otman, de LRA 42, Radio Nacional Gualeguaychú, provincia de Entre Ríos. Y nos vamos ahora a Salta con Coco Reyes. Coco Reyes, muy buen día, bienvenido. ¿Cómo le va?
23: Nico, ¿cómo te va? Buena mañana. Nosotros también estamos sufriendo mucho frío aquí en la ciudad. A esta hora, 3 grados la temperatura y la máxima hoy solamente va a llegar a los 6. Así que imagínate, estamos todos emponchadísimos, gorritos, bufanda, lo que tengas para ponerte hoy a salir a la calle con eso, ¿no?
22: Muy bien. ¿Cómo se preparan para el partido de hoy?
23: Bueno, en la semana, desde la Cámara de Comercio y también de las entidades que nuclean a los trabajadores, han solicitado a los comercios adherirse a una idea que había propuesto precisamente la Cámara, que los comercios trabajen hasta las 6 de la tarde. Aquí en Salta hay comercios que tienen horario desdoblado, tienen el turno de la mañana que va en algunos casos de 8 a 12, otros de 9 a 13, y luego retornan a la tarde. En Salta todavía la siesta para algún sector sigue siendo sagrada.
22: Claro.
23: ¿Viste? Dormir. Entonces hay algunos comercios que dicen, no, ¿para qué vamos a abrir la siesta si el salteño no está acostumbrado? Cada vez son menos. Pero bueno, esto ha primado, esta idea, esta invitación que hicieron las entidades que nuclean a los empleados de comercio, y hay muchos comercios que van a atender hasta las 6 de la tarde, y le van a permitir a los empleados retornar, obviamente van a hacer horario corrido, y le van a permitir a los empleados retornar a su domicilio para ver los partidos, el partido en este caso, porque a ver, no tiene sentido, el partido va a terminar a las 9 de la noche, ya a esa hora, viste, si gana Argentina va a haber muchos festejos. Entonces, lo que sí, hay muchos locales comerciales que obviamente están dando ofertas, proponiendo ver el partido en ese lugar. Ayer el intendente de la ciudad confirmó que no va a haber una pantalla gigante en la plaza. Habían pedido que se ponga una pantalla gigante para que... En el Mundial pasado se puso en una esquina, en la esquina del Cabildo, vos que conoces Salta, viste, hay una esquina
22: sí,
23: del Cabildo,
22: sí, claro.
23: Una confitería muy muy reconocida. Sí. Por ahí se puso en alguna oportunidad una pantalla gigante y la gente fue a ver. Dijo de que no... De que quiere evitar ese tipo de... Porque quiere evitar algunas cuestiones que tengan que ver con YouTube, ese tipo de cosas. Pero bueno, la gente elige hoy la Plaza 9 de Julio para ir a festejar. en caso de que los triunfos de Argentina se concreten.
0: Sí, mejor no estén ahí desde antes viendo el partido que recorran toda la ciudad para llegar ahí para festejar, si fuera por el disturbio.
23: Sí, tiene, sí, pero creo que también que tiene por ahí un halo comercial como para permitir que también, viste, los comercios de del centro puedan tener la gente que vaya a ver, viste. Ayer tratamos de consultar eso, pero bueno, lo concreto es que no va a haber...
0: ¿No será que no quiere que haya mucho espíritu de mundial y todo eso? No está, no es político.
23: No, a ver, el intendente no es muy futbolero, lo mismo que el gobernador. No son dos tipos que se caracterizan mucho por... Si bien es hincha de un equipo de aquí, por ahí lo vas a ver en la cancha, pero no es fanático del fútbol, como lo eran otros funcionarios ejecutivos. Pero bueno, sí habrá, obviamente, lo que sí, la policía anunció junto a Tránsito Municipal un fuerte operativo a partir de las 6 de la tarde, porque se prevé mucho movimiento, viste, mucha gente que va a salir alocada, a volver a su casa.

0: Les cuento todas las actividades que tenemos en Salta para las vacaciones.
1: Por favor,
0: para que
1: por favor.
0: Aprovecharla.
1: Por favor, que seguramente hay lindas cosas para hacer.
0: Y sí, tenemos como más de 2.500 actividades en toda la provincia.
1: Imagínate. Dale, después me contás algunas. Que tengan lindo día, Coco.
0: Igualmente, chao, chao.
1: El Coco Reyes de LRA4, Radio Nacional, Salta.
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0: orgánico, me dice acá Inés. No, pero orgánico no como, sino orgánico hablando de basura, que es de lo que
1: claro,
0: estamos hablando.
1: Claro, por eso. Sí,
0: horrible,
1: sí, sí.
0: Horrible. César Tapia, muy buen día, bienvenido. ¿Cómo le va?
2: Nico y equipo, ¿cómo andan? Buen día.
0: Muy bien, ¿usted?
2: Todo muy bien, todo muy bien.
0: Me alegro. ¿Cómo se amanece, aparte de con frío?
2: Bien, bien, tranquilo, tranquilo. Bueno. Terminando la semana, entre la mirada del partido y preparando el programa de mañana, así que, bueno, con todas esas energías.
0: Ay, muy lindo. 7 de la mañana, entonces, ¿no?
2: Sí, sí, exactamente. Mañana de 7 a 9 estamos ahí firme.
0: Che, César, ¿se recupera la confianza de los productores agropecuarios?
2: Sí, a ver, un relevamiento que viene realizando el Centro de Agronegocios y Alimentos de la Universidad Austral en el último informe, según los testimonios de los propios productores, este ánimo, lo puedes llamar también humor o un mayor temple optimista que hoy se está teniendo, y con este indicador ubica cerca del récord histórico de 159 puntos que analiza obviamente la Universidad Austral, habla de que hoy por hoy el productor está de esta manera, más allá de algunas cautelas por algunas proyecciones a largo plazo. A corto plazo trabaja el productor de esta manera. Inclusive muchos se preguntan, bueno, ¿cuánto de la producción está atado a lo que esté referido a lo político, a lo que esté referido a decisiones políticas también, el Congreso y todo lo demás? Bueno, hay algunos datos que refieren que está muy atado a eso, porque, por ejemplo, el récord histórico de esos 159 puntos está atado a noviembre de 2025 y que se llegó tras las elecciones legislativas. Bueno, esto son algunas referencias. Inclusive, un poco más del 60% dice que la situación financiera va a mejorar para los próximos 12 meses, uh-huh. y eso también tiene la cautela, que 12 meses para el productor agropecuario es a corto plazo o a mediano, porque muchos hablan de que a largo plazo esa rentabilidad, lo que tiene que ver con las inversiones a largo plazo, en algunos sectores, para algunas producciones están, pero para otros van muy muy a corto plazo, claro. O muy a campaña, ajá, a campaña, como lo quieras referenciar, pero esos son los datos principales, ¿no?
0: César, clarísimo, así que muchísimas gracias, te dejamos ir a concentrar para el partido de las 7, empezar a cortar salame, chorizo y todo eso. Ustedes más del chorizo, dijo, que del salame, está bien.
2: De a poquito, sí. Vamos más por el chorizo seco, más el caserito.
0: Ahí está, me parece. César, abrazo, bueno, grande.

0: Abrazo grande, que tengan lindo día y buen fin de semana, ¿eh?
1: Lo mismo vos, es César Tapia.
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2: 8 de la mañana en la República Argentina. Nacional es mundial. Todos los detalles con Nicolás Álvarez.
3: Desde las 7 de la tarde, Radio Nacional transmite Argentina, Cabo Verde para todo el país. Antes del partido habló Rodrigo De Paul de Lionel Messi.
4: Para mí lo importante es disfrutar de él todos los días, que así lo puedan hacer todos los argentinos. Aunque bueno, es verdad que uno le da mucho más valor a las cosas cuando no las tiene, parte de la vida. Y creo que todos lo estamos disfrutando, pensando en el objetivo más importante, que es el partido de mañana.
2: Frío extremo en todo el país, el suroeste de Río Negro es la región más helada, donde el termómetro marcó más de 12 grados bajo cero. El Servicio Meteorológico Nacional emitió una alerta amarilla y naranja para 20 provincias del noroeste, centro y sur del territorio argentino. Alerta de infección en un crucero, ya son 125 los enfermos por norovirus en un barco que zarpó de San Francisco en Estados Unidos con destino a Canadá y Alaska. La enfermedad provoca una gastroenteritis aguda que se transmite a través de los alimentos y el agua. El estado del tránsito con Romina Wiener.
5: Atentos, en la provincia de Neuquén se debe transitar con precaución en la ruta nacional 40 entre Zapala y Catán-Lil. En el lugar hay hielo en la calzada. Aumentar la distancia de seguridad e ir a baja velocidad. Además, en Mendoza, a partir de las 9 de la mañana, queda habilitado el paso Cristo Redentor, ubicado en ruta nacional 7, que conecta a Argentina con Chile. Estará operativo hasta las 21 horas. Y desde el mediodía funcionará el paso Tehuenche. Recordamos que en esta época del año es obligatorio la portación de cadenas.
2: En Córdoba, donde nos escuchás a través de la M750, la temperatura es de 4 grados 2 décimas, el cielo está nublado, pero no hay pronóstico de lluvias. En Buenos Aires, la temperatura es de una décima de grado bajo cero, la humedad es del 86% y el cielo está despejado.
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6: Una pareja en el restaurante. Romina, decime algo que me acelere el corazón. Tu esposa está en la mesa de atrás.
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0: desayuno ravioles cuando viene aclarando el día. El tiempo viene envuelto en plástico fino.
1: No, plástico fino no, que te, no, hoy es el día del plástico, no, ni ningún plástico.
2: Pero
1: el papel de diario como los huevos antes, ¿o no?
2: Claro.
1: Ahí está.
2: Pero
1: el
2: vos
1: tiempo
2: sabés
1: viene
2: que
1: envuelto en papel de diario.
2: Frente a esta polémica le pregunté a la inteligencia artificial.
1: Ajá.
2: Le digo, ¿qué hacemos? ¿Dónde tiramos la basura? Dice, no, paso a paso. Dice, seguir usando las bolsas de residuos tradicionalmente, pero tratar de apoyarse al máximo y no desperdiciarla.
1: Bueno.
2: Y reutilizar las bolsas de supermercado. O sea que la basura,
1: la reutilización, me parece que está la clave. Y lo que hicieron fue una cosa que, si querés, contra necesito producente, porque te marca ahí una, te propone un incentivo de signo contrario. Después nos vamos a meter. No quiero, bueno, no sé, quien quiera que lo haga, ¿no es cierto? Pero esta es esa moda muy hippie chic, así se dice.
2: Sí.
1: Le mando a Sophie, eso grande, es una amiga y lo hace, esto de tener la compostera en el patio de tu casa y entonces, ¿entendés?
2: Sí.
1: Chicos, estamos volviendo, sí, que está bien, está bueno, pero no sé, que nos cuenten.
2: Es mucho.
1: Yo ahora tengo que decir, 6 minutos nos separan de las 8 de la mañana en la República Argentina, de este viernes 3 de julio de 2026. En todo el mundo.
2: Y en la Ciudad Autónoma de Buenos Aires la temperatura 0 grados, una décima bajo cero. La humedad relativa ambiente 86%, el cielo despejado, la máxima para hoy de 10 grados. ¿Y qué pasa en la República Argentina? Repasamos por regiones. En el NOA, día nublado. Más inestable en el centro de la región con posibles precipitaciones. En la zona de altas montañas se esperan vientos fuertes del oeste y noreste con ráfagas que pueden llegar a los 100 kilómetros por hora. En el NEA, tiempo estable con cielo mayormente despejado, nubosidad variable, con máximas de 14 grados. En Cuyo, nubosidad variable con predominio de cielo despejado, heladas matutinas. En el centro, heladas marcadas y generalizadas durante la mañana con nubosidad variable con intervalos despejados. En la Patagonia, descenso de temperatura con aire polar en circulación, mañanas y noches extremadamente frías. Y en el sector antártico argentino, islas del Atlántico Sur, condiciones típicas de invierno polar.
1: Muy bien, estamos surcando entonces un fenómeno llamado la bomba polar, así lo llaman, ¿no? No, la bomba antártica.
2: Antártica.
1: Sí. La bomba antártica.
2: Porque viene con menos humedad.
1: Menos humedad.
2: Qué buenos alumnos que somos.
1: Vamos aprendiendo, está muy bien, está muy bien. Después yo quiero que el alumno Cambursano, sí, que me corrigió cuando hablé, ¿no? Dijo, porque yo dije carámbano y él dijo estalactita, no, son cosas distintas. Averigüe usted la diferencia entre estalactita, estalagmita y carámbano. Y después viene y nos da la clase. Y si no, algunos oyentes, ¿no es cierto?
2: El carámbano no lo tenía.
1: El carámbano es de hielo. Es de solo hielo. La estalactita y la estalagmita son de agua y algún mineral.
2: Perfecto.
1: Y la diferencia entre estalactita y estalagmita es que la estalactita es del techo para abajo.
2: Eso sí.
1: Y claro, la estalagmita del piso para arriba.
2: Perfecto.
1: Ahí está. Para Cambursano, que nos estaba...
2: Perfecto. 3 de julio, transmitiendo en el Día del Locutor Nacional.
1: ¿Qué dicen nuestros oyentes?
2: Y nos van dejando sus mensajes, por ejemplo, José de Chosmalal, en Neuquén, dice, recuerdo siempre a Juan Alberto Badía, feliz día para todos los locutores, claro. Estela de Ballester, bendecido día, recuerdo a Cacho Fontana, se engancharon con el recuerdo de la radio, ¿no?
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7: Es la hora 8, 22 minutos.
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1: Se refuerza lo que dijo la abuela, que la verdad todos pasamos por alto, porque la verdad, con el relato que dijo de chupacabras, como que lo pasaron por alto.
2: Sí, sí, sí.
1: Pero cuando se sienta, Macarena dice, a mi mamá tres personas la amenazaron y a mí me ofrecieron una casa y una moto y a mi mamá Codazzi le dio 50,000 pesos en mano para que vaya a Corrientes a declarar. Y esas tres personas solamente mencionó a uno, que es Codazzi, ¿sí? Y dijo puntualmente, dio nombre, Codazzi me amenazó, me dijo que me iban a sacar a mis hijas y que hasta Patricia Burlich podría venir a detenerme si yo no decía que era un accidente. Entonces, ¿qué pasó?
2: Claro,
1: ella dice que... Claro, y ella mencionó a otras dos personas, pero no las pudo identificar, ¿sí? Mencionó las características físicas, pero no, mencionó de un chofer. Y todos entendemos, sí, claro, cuando estuvimos ahí atrás, el famoso chofer, sí, que yo desde un principio les vengo diciendo a ustedes,
2: totalmente,
1: ¿por qué no está citado a declarar Agustín Ibarra?
2: Totalmente.
1: Bueno, que finalmente... preguntando, me dijeron sí, está citado a declarar, así que bueno, ahí identificamos dos, falta una persona, Codazzi, Agustín Ibarra, y bueno, lo iremos sabiendo a lo largo de las audiencias, pero puntualmente sabemos que se puede decir fehacientemente, debido al testimonio de Camila, que Laudelina fue coaccionada, amenazada, fue guionada para que diga que fue una...
2: Nos quedamos con eso, Neri, nos quedamos con eso y vamos empezando a desentrañar entonces lo que haya pasado, no sé si ese día, pero la trama, ¿no es cierto?, de encubrimiento, que es lo que podemos aspirar con criterio, ¿no es cierto?, de realidad y sentido común a conocer. Muchísimas gracias por el laburo, exacto, Neri, buen fin de...
1: Gracias a ustedes, buen fin de semana.
2: Abrazo grandote. Es Nerina Álvarez, de LT12, Radio Nacional Santo Tomé, provincia de Corrientes, nuestra corresponsal para el juicio que se sigue por la desaparición de Loan Danilo Peña.
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0: de que nadie le ganó a Cabo Verde y que entonces se quedó, pero Argentina tampoco le ganó a nadie.
1: Argentina es campeón del mundo y lo que digo es, tengamos la idea que España, igual no voy a hablar de la columna.
0: Pero ahora es una opinión que todos tenemos derecho a tener.
1: Pero después se lo pregunté y le dije, che, sí. No nos hagamos los cancheros, que España no le ganó, Uruguay no le ganó y el otro que no me acuerdo quién
2: pero
1: es.
2: Pero va en línea con lo que dice.
1: A ver, Rubén y Curazao tampoco le ganó. Esto.
2: Va en línea con lo que dice Rubén y lo que dice
3: yo lo que yo tengo siempre que hasta ahora nunca vi un partido que se haya ganado antes de jugarlo.
2: Claro.
3: Entonces yo creo que hay que jugar los partidos.
0: Bueno, está muy bien, ¿ves?
1: Muy bien.
3: Por ejemplo, es una selección, yo le decía a Ceci que Camerún en el 82, que era la sorpresa, ¿se acuerdan? Caló y el hincha de Camerún, el morenito. Sí, sí. Camerún no perdió ningún partido. Lo que pasa, no clasificó porque no había mejores terceros. Ahí clasificaban solo el primero y el segundo.
0: Ahí va.
3: Italia, por ejemplo, no pudo ganarle y después fue campeón del mundo Italia en su mundial.
0: Total.
3: Estaba en ese grupo.
0: Bueno, estamos entonces pendientes de esto.
1: Respeto a Cabo Verde.
0: Vamos con el respeto necesario, pero les vamos a ganar.
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5: 8:30 en la República Argentina. Los argentinos se preparan para el partido de la selección. Mariel Ríos.
6: Amanecimos palpitando, selección argentina. Juega con Cabo Verde esta tarde y esto nos dice la gente.
7: Pero Graciela.
6: ¿Sí? ¿Pronóstico tenés para la Argentina?
7: No doy ningún pronóstico porque es mufa. No será eso.
6: Vos decís que se quema el resultado.
7: Obvio, se quema el resultado.
8: Estela.
6: ¿Y un pronóstico para el próximo partido?
8: 2-0.
5: Luis Caputo destacó el proyecto privado para construir un reactor nuclear. Confirmó que tendrá una inversión de 1.300 millones de dólares. Tras reunirse con los directivos de la empresa estadounidense Maynard Energy, el ministro de Economía señaló que la obra generará 2.000 puestos de trabajo directos. Abren una escuela de dirigentes de la Libertad de Avanza en Misiones. La secretaria general de la presidencia, Karina Milei, y el presidente de la Cámara de Diputados, Martín Menem, viajan a la ciudad de Posadas para participar en el acto de apertura. Está previsto que el encuentro comience a las 10 en el Hotel Julio César. En Buenos Aires la temperatura es de 0.2 de grado bajo cero, la humedad 86%, el cielo está ligeramente nublado.
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0: Muy bien, 33 minutos de las 8 de la mañana. Un montón de mensajes tenemos que están llegando al...
1: al 1138707485. Lo voy a ir nombrando, agradeciendo, porque bueno, hay muchísimos. Dale, Jorge Omar de Sarmiento y Paraná, Silvana, Hilda, Martín el taxista que nos escucha, Roberto Daniel Márquez, Viviana de La Plata, voy con algunos más para que tenemos acá al Chueco González, a Rubén Varela, vamos con el de Marcela Ruiz de Tigre, Jorge de Albarón, San Juan, Leo de Capilla del Señor, Buenos Aires, Silvia de La Reja, Moreno, vos decime hasta cuándo, porque son muchísimos,
0: uno más, uno más.
1: Y Guillermo de Paraguay.
0: Muy bien, muy bien. Acá me retan porque digo que Argentina va a ganar. ¿Hay que manifestar o no hay que manifestar? ¿Hay que manifestar o no? Los consejos esotéricos me llegan cruzados. Hay que manifestar.
2: ¿Sabes que no conozco bien la filosofía de la
0: del manifiesto? No, yo tampoco. Del manifiesto comunista, no.
2: Ese es la
0: locura. Un fantasma recorre Europa.
1: Dicen
0: y otros continentes también.
1: El poder de la mente hace que si manifestas en positivo, en presente, tenés que decir, no es vamos a ganar, es ganamos. Ya te encontraste, ya
0: ¿cuánto
1: estás.
0: ¿Cuánto de eso, es, no es cierto, será cierto y cuánto será un invento, no? Hay un tema.
1: Claro.
0: Es complicado.
1: Los secretos del poder.
0: Mariel Ríos, nuevamente, ¿dónde anda?
3: Y acá, si hablando de manifestaciones y de querer que ganemos y demás, me vine a buscar a nuestra cábala, porque a pesar de que erró el partido anterior, él ya se había atajado, había dicho, y es un partido difícil, son todos suplentes, arriesgó un 4-0, pero ya había atajado ahí como algo, no le sonaba bien en el pronóstico. Y dije, y si la cábala no era el resultado y era él, Fabián, te vinimos a buscar, el inspector de la 34. ¿Cómo estás? Buen día.
4: Buen día, ¿cómo andan? ¿Soy?
3: Vinimos por vos nuevamente, te vamos a dar otra chance porque creemos que serás vos la cábala y no el resultado para hoy. Afilá bien la antena. ¿Qué resultado tenés en mente?
4: 2-0.
3: 2-0, dice Fabián.
0: ¿Quién? Ya está, con eso nos acaba. Ah, la cábala implica que tenemos que preguntarle quién los mete.
3: Bueno, ¿vos querés sumarle quién? Bueno, Fabián, afiná.
0: Y siempre se lo preguntamos.
3: Afiná más
0: no
3: la antena. 2-0, ¿quién mete los goles?
4: Y ahí Messi y Messi. Julián Álvarez.
0: Bueno, está bien.
3: Messi y Messi, Julián Álvarez.
0: Tiene asidero. ¿Tiene asidero, señor Rubén Santos?
5: Sí, claro, cómo no. Sí, sí, claro.
3: ¿Sí? Julián Álvarez, bueno, ¿has probado por ahora?
5: Para mí va a entrar en el segundo tiempo. Bueno, yo creo que juega Lautaro. Yo creo que juega Lautaro.
1: Sí, sí. Después, va a jugar Lautaro.
0: Está perfecto. Bueno. Nosotros en el inspector hicimos nuestra parte, entonces.
1: Sí, claro.
3: Sí, nosotros hicimos nuestra parte, ahora el inspector tiene que hacer la suya, tiene que encomendarse a sus astros y lograr que ese resultado sea. A pesar de que por ahí los goles puedan ser por otro, bueno, se lo vamos a tomar como el otro partido, no pasa nada. El otro había adivinado uno sí, uno no, pero el resultado sí lo había adivinado.
0: Eso.
3: Ya cumplimos.
0: Está muy bien. Cumplimos. ¿Dónde ve el partido el inspector?
3: ¿Dónde lo ves al inspector de partido?
4: En casa, en familia.
3: ¿Y tienen algo previsto para merendar? Porque es a las 7 de la tarde.
4: Sí, siempre alguna galletita, factura, mate.
0: Ay, qué rico, factura.
3: El mate siempre, compañero, muy bien.
0: Bárbaro, buenísimo.
3: Bueno, y tengo otra cábala que cumplir.
0: ¿Cuál?
3: Además de nuestro querido inspector, que si la pega, se transforma en nuestra virgencita de Luján.
0: Así es.
3: La otra cábala era, ¿recuerdan que para Austria yo saqué a una austríaca?
0: Sí.
3: Bueno, hoy les traje a un norteamericano, porque es nacido en Estados Unidos, pero es criado por padres argentinos y vivió en la Argentina prácticamente, se crió.
0: Pero tiene que ver, un caboverdiano tenía que traer.
3: No, pero escuche cómo viene la historia. Resulta que este hijo de argentinos, criado en la Argentina, es el que le hace los botines a Bocinia, nada menos que al arquero de Cabo Verde.
0: Bueno, lo vamos a tomar con un esfuerzo de producción sin precedente. Estoy con el hijo del primo del portero de la casa.
3: No, es el que le hizo los botines, o sea, es el que hace que ese tipo se mantenga en pie, frene y ataje como tiene que atajar. Tiene, el botín de Bocinia tiene ADN argentino, ¿se da cuenta? Escuchemos lo que nos dice Santiago, por favor. Santiago Halti, creador de la marca Senda, que usa los botines Bocinia.
0: A ver.
6: Buscamos jugadores que compartan los valores de la marca, de trabajo encontramos en la selección de Cabo Verde, que sabíamos que iba a llamar la atención porque iba a ser su primer mundial, y encontramos en Bosnia un arquero que sabíamos que iba a ser titular, lo contactamos a través de las redes sociales, enseguida empezamos a hablar por WhatsApp, empezamos a trabajar con él en abril, y bueno, acá en un mundial la verdad es que superó toda expectativa. El corazón está partido, voy a disfrutar del partido, y que sea lo que Dios quiera, y voy a estar sufriendo de una manera que nunca sufrí en un partido de fútbol, pero a la vez disfrutando porque Dios nos regaló la oportunidad de tener al jugador revelación del Mundial.
3: Un argentino, porque es argentino, hijo de argentino, que vivió en Argentina.
0: No, no es Messi la revelación, siempre quería que todos fueran.
3: No, no, Messi ya no es revelación.
0: Ya no es revelación.
3: Messi ya está consagrado.
0: Bosnia.
3: Pero es cierto, Bosnia es la revelación realmente del Mundial. Lo eclipsó a este Painé que había ganado seguidores. Este, Tim Payne. Lo eclipsó, ya nadie lo recuerda, no importa ese hombre, ya Bosnia es la revelación de este mundial y ese es el creador de los botines, nada menos, que lo hacen.
0: Bueno, 17 millones de seguidores.
1: 17 millones 600 mil seguidores, tenía apenas 30 mil seguidores, y esto lo subió cuando jugó contra España. Bosnia se atajó todo. En ese momento, una persona que tuvo muchas dificultades para llegar al Mundial porque no tenía la plata, que lo sustente, es más, la madre no había podido viajar porque le pedían además un seguro. Viste que para algunas personas les piden que dejen una especie de seguro. Bueno, finalmente la FIFA se hizo cargo, la pudieron trasladar a la madre. Tiene 40 años el arquero.
3: Claro, él jugó el primer partido sin la mamá y por eso había llorado tanto y le había dedicado ese triunfo. Así que bueno, le traje al que viste a Bosnia, que es ADN argentino.
0: Muy bien.
3: Una producción de loco.
0: De locos,
3: y usted me la tira abajo.
0: No, de ninguna manera, Mariel, estuvo muy bien. Lo que sí espero que haya hecho es decirle que le dé un botín de dos números menos para hoy. Después, no importa.
3: No puedo decir nada, porque a veces es cierto, lo decimos en broma y...
0: No, claro, claro.
3: Como el bidón de Milagro.
0: Como el bidón, tal cual, tal cual.
3: Claro.
0: Cuánto cuidado hay que tener. Che, María, genial. Después volvemos a ti, que estás en la calle palpitando entonces la previa de este partido de hoy a las 19.
3: Hoy no importa otra cosa que la selección argentina.
0: Totalmente. Besote grande.
3: Hasta luego.
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0: Bueno, muy bien, 40 minutos nos separan ahora de las 8 de la mañana. Vamos a charlar con Guadalupe Álvarez. Guadalupe es veterinaria, es directora además del Hospital Escuela de la Facultad de Ciencias Veterinarias de la Universidad de Buenos Aires. Se intervino en el proyecto del cual vamos a hablar ahora, que dio en la Argentina con el nacimiento del primer cerdo clonado. Hola Guadalupe, Nico Jacoy Nacional, buen día, gracias por atendernos.
8: Buen día, Nico, ¿cómo estás? No, gracias a ustedes por comunicarse.
0: Bien, muy bien. Contanos un poco qué es esto del cerdo clonado, y en cualquier caso, ¿por qué es tan importante, entiendo, en materia de trasplante de órganos?
8: Bueno, sí, la verdad que vos sabés que existe una altísima demanda de tanto de tejidos como órganos para trasplantar a humanos. Obviamente ese requerimiento no se cubre con la cantidad de posibles donantes a nivel nacional, creo que a nivel mundial también, por eso es que son varios países los que están en esta carrera. Y bueno, hace muchos años ya se sabe que el cerdo es el animal que tiene más compatibilidad tanto anatómica como fisiológica con el humano, pero obviamente imagínate que existe rechazo de
0: anatómica
8: los
0: y fisiológica. Mira, yo desde un sentido común, que no es común, o por ahí un prejuicio, hubiera dicho, ¿y por qué no fuimos a buscar por el lado de los simios y todo eso? No, es el cerdo.
8: Bueno, es el cerdo. El motivo por qué es el cerdo por sobre los primates. Primero, el primate es un animal muy difícil de criar. Tiene una dificultad muy grande y además la tasa de natalidad, o sea, cada hembra tiene una sola cría, y en cambio el cerdo, en una gestación de 3 meses, 3 semanas y 3 días, que es lo que dura la gestación del cerdo, puede tener camadas de hasta 14 lechones. Entonces, es un animal que fisiológica y anatómicamente es compatible con el humano, y además esta esta capacidad reproductiva que tiene, obviamente lo hace un mayor candidato y además es muy fácil de criar, ¿no? Uh-huh. Más allá del tiempo gestacional, bueno, se viene criando cerdos desde, claro, desde tiempos remotos, con lo cual, bueno, sería el candidato apropiado. Uh-huh. El asunto está en que, obviamente, existe rechazo, imagínate que existe rechazo de humano a humano, claro, con los órganos. Bueno, imagínate lo que puede llegar a pasar con...
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19: Es la hora 8:49.
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0: Bueno, bien, nos vamos a Rosario, ¿les parece? Con Omar Sapienza. Omar Sapienza, muy buen día, bienvenido, ¿cómo le va?
1: Hola, Nico, ¿cómo te va? El gusto de escucharte, el buen día para vos, para todo el país y para todo el universo, ¿no? Que nos escuchan a través de todas las plataformas de Radio Nacional. Te reitero, mañana muy, pero muy fría en Rosario, temperatura 3 grados 4 décimas bajo cero, humedad... Sí. Humedad 93%. Y por supuesto que no hay sensación térmica porque, menos mal, ¿no? No hay viento. Niebla en la ciudad. Por eso siempre digo, tenemos tanta audiencia, vos tenés tanta audiencia en este horario. Mucha atención para quienes salen o ingresan a la gran ciudad, total. Principalmente llegando a sus lugares de trabajo. Totalmente. Nico, ¿cómo no podía ser de otra manera? Rosario, modo selección.
0: Bueno, más
1: Rosario.
0: Vale. Más vale.
1: Rosario, modo Argentina. Desde que comenzó el Mundial, se potencia y avanza aún más la participación de la gente en general, ¿no? Se nota en todos los sectores de la ciudad. Barrios, centro de Rosario. Bueno, los colores celeste y blanco, los balcones embanderados. Los negocios, fíjate, para esta tarde han cambiado el horario. En el centro se desobliga 16:30. En los barrios, a partir de las 18 horas. Y nosotros aquí, quiero transmitirte lo que estoy viendo en el estudio de nuestra querida Radio Nacional Rosario, los monitores que tenemos, los chicos, los alumnos, ingresando a las escuelas con su banderita, con la camiseta, con los colores patrio, y un hecho de color, un hecho singular, un hecho que se reitera. Plaza Montenegro, pleno centro de Rosario, Nico. Ahí está el Centro Cultural Roberto Fontana Rosa.
0: Así es.
1: Y hoy algo especial, lo charlaba con tu producción. Punto Fan Fontana Rosa. ¿Qué significa esto? Que toda la familia de Rosario, a partir de las 3 de la tarde, a partir de las 15 horas, se reunirá en ese sector. Habrá juego para los chicos, juegos de metegol, intercambio de figuritas. ¿Y sabés qué tiene esto? Que no solamente participan los chicos, que participan los padres, que participan la familia, y me parece que eso es

0: realmente lo que hay que destacar. Y para que nadie se pierda el partido, 19 horas, pantalla gigante para ver el triunfo de Argentina ante Cabo Verde, Nico. Así que
1: muy bien, realmente... como usted es lo que están por el lado de manifestar, ¿no es cierto? No le tiene miedo a la mufa, usted manifiesta.
0: No, bajo ningún punto de vista. No, no, no, personalidad, siempre para adelante, nunca un paso atrás, en todos los órdenes de la vida, y mucho más en el fútbol, que somos campeones del mundo y tenemos a Messi, Nico.
1: Totalmente, y que además lo juega otro el partido, con lo cual, ¿por qué no vamos a decirlo? ¿No?
0: Por supuesto que sí.
1: Sí, no, pero ciertamente, ciertamente. Omar, te charlaremos seguro. Bueno, ahora se nos va el programa, te vamos a seguir escuchando a lo largo de la programación, pero charlamos el lunes, ¿te parece?
0: Pero que va a ser un gusto como siempre. Nico, el saludo para vos, para tus compañeros, el feliz día del locutor para todos y para también para las locutoras. Y nos reencontramos el lunes para hablar de la victoria argentina, sin lugar a dudas.
1: Lo mismo digo, lo mismo digo. Un abrazo grandote, buen fin de semana.
0: Abrazo, Nico, querido, chao.
1: Es Omar Sapienza, de LRA5, Radio Nacional Rosario, provincia de Santa Fe.
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3: 9 de la mañana, la República Argentina. Nacional es mundial. Toda la información con Nicolás Álvarez.
4: El técnico de la selección argentina, Lionel Scaloni, habló de las virtudes de su rival, Cabo Verde.
5: Un buen equipo, ya lo habíamos visto, no porque nos toque ahora, sino que lo estábamos analizando, era un posible rival. Al final pasaron ellos y no nos sorprende, sinceramente. Un buen equipo y no están de casualidad, hay que respetarlos y eso haremos.
3: Nació el primer cerdo modificado genéticamente para trasplantes, Diana Costanzo.
6: Es el primer caso documentado fuera de Estados Unidos y China. Según el INCUCAI, más de 7.000 personas necesitan un trasplante en la Argentina. Por Radio Nacional, la veterinaria de la Universidad de Buenos Aires, Guadalupe Álvarez, dio más precisiones.
7: Existe una altísima demanda de tanto de tejidos como órganos para trasplantar a humanos. Obviamente ese requerimiento no se cubre con la cantidad de posibles donantes a nivel nacional, creo que a nivel mundial también, por eso es que son varios países los que están en esta carrera. Y bueno, hace muchos años ya se sabe que el cerdo es el animal que tiene más compatibilidad tanto anatómica como fisiológica con el humano.
3: El estado del tránsito con Romina Wiener.
8: Atentos en la provincia de Córdoba, hay un corte total en el camino de las altas cumbres por la presencia de nieve y hielo en la calzada. Respetar las indicaciones de la policía. Además, transitar con precaución en la ruta nacional 148 y en la provincial E88. Diferentes sectores, calzada húmeda y resbaladiza por lluvias. En la provincia de Buenos Aires, buena circulación en el complejo Zárate Brazo Largo, ruta nacional 12 al Mercosur. Misma situación en el puente Chaco Corrientes en la ruta nacional 16.
3: En Bariloche, Río Negro, donde nos escuchás en AM590, la temperatura es de 2 grados bajo cero, el cielo está parcialmente nublado y no hay pronóstico de tormentas para las próximas horas. En Buenos Aires la temperatura es de 0.2 grados bajo cero, la humedad del 86%, el cielo está ligeramente nublado.
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1: Buen día para todos. Hoy contemplamos el Evangelio según San Juan. Tomás, uno de los doce, de sobrenombre el Mellizo, no estaba con ellos cuando llegó Jesús. Los otros discípulos le dijeron: «Hemos visto al Señor». Él le respondió: «Si no veo la marca de los clavos en sus manos, si no pongo el dedo en el lugar de los clavos y la mano en su costado, no lo creeré». 8 días más tarde, estaban de nuevo los discípulos reunidos en la casa y estaba con ellos Tomás. Entonces apareció Jesús, estando cerradas las puertas, se puso en medio de ellos y les dijo: «La paz esté con ustedes». Luego dijo a Tomás: «Trae aquí tu dedo, aquí están mis manos, acerca tu mano, métela en mi costado. En adelante no seas incrédulo, sino hombre de fe». Tomás respondió: «Señor mío y Dios mío». Jesús le dijo: «Ahora crees, porque me has visto. Bienaventurado lo que cree sin haber visto». Palabra del Señor. Tomás, a quien Jesús mostró especialmente sus rastros de dolor, es testigo, junto con los apóstoles, de aquello que vieron, oyeron y tocaron. Si bien no apoyamos nuestra fe en los signos externos y muchas veces tenemos que hacer un salto oscuro en nuestra fe, el reclamo de Tomás es válido y también nos representa a cada uno de nosotros. Por eso Jesús no se lo niega, aunque le recuerda que son felices los que creen sin ver. No podemos estar exigiendo a Dios signos a cada rato. Bendiciones y hasta mañana, si Dios quiere.
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0: nadie te lleva a ningún camino. Uno va caminando.
1: Justamente por el tema del Live Aid, ¿no? El gran concierto que se hizo en dos países en simultáneo.
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5: Libra, volvé a tus

0: Bienvenidos, buen día. Qué locura, de verdad. A medida que pasan los minutos, los segundos, las explicaciones, las cábalas, uno se nutre de lo que aparece en televisión, de los corresponsales en otros lados. Uno dice, ah, sí, estamos totalmente locos. No hay vuelta. Sí que es una locura, vista desde el lugar de la coherencia, es una locura que cada uno tenga cábalas y que las repita todo el tiempo, desde la ropa interior, juntarse con los amigos, que la madre se quede sola, que los hijos se vayan a la cocina. Y vos decís, che, ¿en serio? ¿Seres con razonamiento? ¿Podemos hacer todo eso y más? Hasta juntarse en un lugar para poder invocar. He visto gente que prende velas, que hace cosas, que hace rituales. Voy a decir, es un montón. ¡Qué locura! Bueno, ojalá que esta locura sirva para hacernos más felices, y creo que sí, de eso se trata. Definitivamente hay esperanza, acción, hay cosas lindas, hay unión, hay una sola bandera argentina que nos une, una misma pasión. Bueno, definitivamente, si todo eso sirve para que los argentinos nos sintamos mejor por casi 2 horas y en la previa y después, pues entonces todo es válido. Bienvenidos a Mañanas de Radio, Día del Locutor. Hasta las 13 te hacemos compañía. La bienvenida a quienes nos auspician, nos acompañan y de hecho comparten la misma locura que nosotros en Mañanas de Radio y en la 10-13. Si no, no estarías del otro lado. Esto es loco lindo, loco miércoles, que nos acompañan cada mañana. Señor Lucas Alanís, loco, ¿cómo le va? Bienvenido, buen día.
1: Loco un poco nada más. Casi loco, pareces poco, normal, diría. Claro que sí.
0: Es verdad.
1: Estamos aquí arrancando este viernes tan esperado por muchos. Uf. Feliz viernes para todos, feliz día del locutor para ustedes y para nosotros. Estamos muy felices realmente de acompañarlos y estamos obviamente todos expectantes hasta las 7 de la tarde. Ya la previa obviamente ya comenzó, así que estamos escuchando todo lo que van preparando las distintas personas. Algunos que van cumpliendo las mismas cábalas que sucedieron en el mundial pasado. Cuando muchos dicen el mundial pasado, dicen el año pasado, porque la frase más común de decir es el año pasado, nunca dices el mundial pasado.
0: Es verdad.
1: Entonces, no, fue hace 4 años, dice, viste, entonces se te queda
0: qué
1: esa
0: locura.
1: Frase.
0: ¿Lo y viste sí. al de Ciro y los persas arriba de la combi en Estados Unidos?
1: Totalmente, sí.
0: Cantándole y estaba la policía, el policía sí. subido en la escalerita y le decía, venga, venga, go, go, go. Sí. Y el otro vez.
1: Vamos, vamos, sí. Vamos,
0: sí. Claro, una cosa así. Terminó de cantar la canción y recién ahí dijo, bueno, listo, muchachos, para todos los argentinos que están en Estados Unidos. Una locura, de verdad.
1: Justamente.
0: Grevelin, querida, feliz día del locutor, al igual que para Lucas. ¿Cómo estás? Buen día.
2: Muy buenos días, Adri. Muchísimas gracias para usted, para todo el equipo. Qué placer, como siempre lo digo, estar acá en esta mañana fresca que he notado, según mi termostato un poco echado a perder, que está más frío que ayer. Todos tenemos una opinión distinta, pero en este viernes ya nos estamos preparando para lo que va a ser la tarde noche de hoy, expectantes, con la esperanza como siempre, por supuesto, y sí, las cábalas, que nunca nos falten las cábalas.
0: Obviamente.
2: Que nunca nos falten.
0: Obviamente. Bueno, y hay tanto que dicen, anulo mufa.
2: Sí.
0: O sea,
2: tú elijo creer.
1: Constantemente.
0: Todo es tan contradictorio, porque si decís, ganamos, anulo mufa. Sí. Si decís, no lo vamos a ganar, no seas contrera. Bueno, y pónganse de acuerdo.
1: La idea es, no digas nada.
0: No digas, o sea,
1: espera
0: nada.
1: Espera el partido, exactamente. Porque sí, no puedes decir, no, ya está, nos va a ir muy mal. No puedes decir eso. Y después sí, obviamente, con estos equipos, ya estamos en la final. Anulo mufa, directamente. Toco madera, no se puede.
0: Están totalmente locos. O sea, no se puede hacer un pronóstico, anulo mufa. No puedes decir que no, en una de esas perdemos. No, ¿cómo se contrera? ¡Ey! No, la locura es enorme. 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
3: Es el hogar que te acompaña toda la vida. Cuídalo con descanso, movimiento y hábitos que te hagan sentir bien.
0: Muy bien.
2: Está muy buena.
0: Claro, sí, señor. Sí, señor.
2: La parte física también muy
0: fundamental.
2: Sí, el movimiento sobre todo.
1: Muy difícil
2: todo.
1: Mantener este cuerpo.
0: Sí,
1: fatal. Alimentarlo muy bien.
0: Es real. Bueno, escuchemos otra vez, por favor.
3: Tu cuerpo es el hogar que te acompaña toda la vida. Cuídalo con descanso, movimiento y hábitos que te hagan sentir bien.
0: Exactamente, que te hagan sentir bien, no lo que no te gusta, porque si no, no sirve. Porque muchas veces, no, vos tenés que hacer, si a vos no te gusta, corazón, no te gusta.
2: Es cierto, qué difícil es hacer una actividad cuando no te gusta.
0: Entonces, ¿qué hay que hacer? Repensar y decir, a ver, ¿qué me gustaría? ¿Qué me gustaría? ¿Caminar con el huevito en la cuchara? Bien, hacelo. ¿Y ese va a ser tu ejercicio? Ok, porque te divierte. ¿Querés saltar adentro de la bolsa como cuando eras chica?
2: Sí.
0: ¿Te gustaba la carrera de embolsados?
2: Sí.
0: Bueno, si vos saltás adentro de una bolsa, eso también es ejercicio.
2: Saltar la cuerda.
0: Saltar la cuerda, no es jorobeo. O sea, ejercicios son un montón de cosas si uno se las propone.
1: Pero hay muchos que saltan la cuerda sin una cuerda, por ejemplo.
0: Exactamente.
1: O sea, vos haces la mímica, haces la posición y estás haciendo los pequeños saltitos.
0: Claro.
1: Así que sí, esa es otra forma. Y dicen que sí funciona, sí sirve, porque estás haciendo el mismo ejercicio, solo que sin una cuerda.
0: Obviamente, todo sirve. Ahora,
1: la cuerda siempre estuvo en nuestra mente.
0: Claro. Es como cuando el elefantito no tiene una cuerda súper fuerte y lo ves atado a algún lugar.
2: Es
0: y vos
2: cierto.
0: Decís, ¿cómo puede ser que no se escape? Y porque ya tiene en su inconsciente, en su conciencia, el hecho de que siempre... Bueno, es toda una historia, nuestro cerebro también, el de los animales. 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
0: ¿Qué tal las nueces que nos regalaron ayer?
2: Oh, riquísimas.
0: Y los sanguchitos.
2: Riquísimos.
0: Oh, anticipándose del día del locutor. Muchísimas gracias. Un abrazo inmenso, inmenso. Vamos a hablar y le vamos a molestar unos segunditos al ingeniero Wall, que es el jefe de Vialidad Nacional, porque ayer dábamos a conocer el estado de las rutas y le dijimos, ingeniero, lo vamos a llamar, lo vamos a molestar, ojalá que ahora pueda, porque él está en una recorrida permanente, sobre todo el tema de Ruta 40. Estaba cortada entre Villa Unión y Sañogasta en la cuesta de Miranda, debido a las inclemencias climáticas. ¿Recuerdan que ayer también decíamos, y Dani hacía un relato de lo que tuvieron que trabajar, inclusive los bomberos, en poder traer y remolcar a uno de los vehículos que se había quedado justo ahí, en el extremo de la cuesta? Entonces, así como Vialidad está trabajando, también Gendarmería Nacional, porque ellos también son los que están trabajando en resguardo de todo el recorrido que tienen las rutas nacionales. Entonces, por eso es importante, además de Defensa Civil de Chilecito, Defensa Civil del Departamento Felipe Varela, también la policía de Aicuña y de Sañogasta, Por eso, por seguridad, en este recorrido que se hacía ayer, decíamos a ver cómo estaban las rutas por estas inclemencias del tiempo. Lo molestamos al ingeniero Alexis Wall, Vialidad Nacional. ¿Cómo le ve, ingeniero? Bienvenido, buen día.
5: Buen día, ¿cómo estás? ¿Cómo
0: bien.
5: Andas vos?
0: Bien, muy muy bien. Dicen los chicos que hoy sienten menos frío, más frío, yo siento menos. Sí. ¿Y cómo están las rutas, ingeniero? Cuéntenos.
5: Bien, la Cuesta Miranda se encuentra momentáneamente cerrada por precaución, ya que hay hielo en la zona alta de la cuesta. Bueno, procedimos a pedir colaboración de parte de Gendarmería Nacional para que en ambos puntos la cordillera, perdón, de la cuesta, no deje de ingresar los vehículos hasta tanto esto se solucione.
0: Claro.
5: Ayer tuvimos que rescatar un par de vehículos que quedaron varados, ya que no podían ni las máquinas siquiera ingresar, y logramos llegar hasta el punto donde estaban parados el camión y la combi, y logramos retirarlos. Pero bueno, es un tema de precaución más que otra razón, y por lo que dice el clima, hasta mañana puede seguir. Uh-huh. Dentro de una hora más o menos los chicos ya me van a informar si se puede circular o no, y veremos cómo seguimos hasta mañana.
0: Claro, qué bueno es que instituciones puedan trabajar de manera conjunta, si no, no hay forma. Ayer recibimos el flyer, estuvieron trabajando ustedes desde Vialidad Nacional con Gendarmería Nacional, Defensa Civil de Chilecito y de Felipe Varela, igual que la Policía de Acuña de Sañogasta.
5: Exactamente.
0: Es la única manera, ¿verdad?, cuando se encuentran algunas personas varadas o definitivamente quizás ante la urgencia de llegar a algún lugar, y hoy, además, sumado a la inclemencia de este frío, de esta ola polar, también se suma el partido de Argentina, que tiene mucho que ver con la precaución que debemos tomar en las rutas.
5: Hoy la ruta, yo me tocó ir hasta la zona de Chamical, zona de la ruta nacional 79, Volta y Ulape, y todas las rutas están iguales, el frío es extremo, en algunas partes nevo más que en otras, pero el problema principal es la madrugada, mañana cuando cae la helada, y bueno, ahí se siente y hay que andar con precaución.
0: Claro.
5: No nos queda otra.
0: Claro,
5: no,
0: indudable, indudable. Bueno, en esto de tener la conexión con el resto del país, hablamos de las rutas para quienes salen o ingresan a Chilecito, además de Ruta 40. Usted dice que en general el panorama en toda esta región del país está bastante complicada. ¿Han tenido conocimiento de algo, algún accidente que hubo?
5: No, únicamente la Ruta Nacional 60 en la Sébila, aquellos que van para Catamarca, pasando a Mogasta. También el mismo problema que la cuesta de Miranda, se cerró por precaución. Y bueno, hasta el día de hasta esta hora no me informaron si está cerrado o no. Pero son los únicos dos lugares que se encontraban cerrados en la zona de la periferia de La Rioja.
0: Ajá.
5: El resto está con tránsito normal, con precaución obviamente, pero tránsito normal.
0: Bien, con respecto a lo que sucede en la actividad que tiene habitualmente Vialidad Nacional, en lo que es el departamento Chilecito, ¿están trabajando en algún sector, ingeniero?
5: No, estamos haciendo banquinas, perfilados de banquinas en toda la zona. Terminamos desde Los Colorados hasta Pulo, hasta continuar con Nonogasta, pero tuvimos que llevar máquinas, ya que se viene la época estival en la zona de Laguna Brava, así que tuvieron la semana pasada, toda la semana los chicos allá, dejando en condiciones. Bueno, y en el medio nos van surgiendo pedidos de la población, en el caso de Jagüé, en el caso de Talampaya, entonces mientras las máquinas van volviendo, vamos realizando esos trabajos.
0: Uh-huh.
5: Tratamos de utilizar lo máximo posible las maquinarias que tenemos y evitar así tanto gasto. Medida que vamos bajando a Chilecito de vuelta, vamos realizando todos esos trabajos.
0: Claro.
5: Calculo que la semana que viene terminaremos con Talampaya y bueno, continuaremos con la tarea hasta de Pulo a Nonoa, con el perfilado de las banquinas.
0: Ajá. Y a nivel nacional, ingeniero, ¿hay alguna novedad que sirva para La Rioja?
5: Bueno, la CREMA, que es el convenio de reparación y mantenimiento, que el 20 de agosto se haría la apertura de sobres para posteriormente designar la empresa ganadora, que va a ser la reparación total de la ruta 38 y 79, la 38 del límite de Córdoba hasta Chamical, Punta de los Llanos, y la ruta nacional 79 desde Santa Rita de Catuna, Chamical, Chamical Casa de Piedra. Esa es una obra de 72 meses, que los primeros 24 meses se realiza la reparación. Por lo tanto, el asfaltado nuevo, toda la ruta nueva se va a ver en los dos primeros años. Y después el mantenimiento de esa ruta. Y luego continuamos con la ruta de las Padrecitas, de los túneles, el segundo túnel que quedó inconcluso. Si ya terminamos de cancelar los certificados que se debían, porque todas las obras, ahora estoy escuchando en todos lados, todas las obras públicas de La Rioja, todas se debían, ¿sí? No hay ninguna obra que no haya tenido vialidad nacional y no se debiera.
0: Perdón, vamos a reiterar eso. A ver, vuelva a contarme, ingeniero, cómo es el tema de las rutas que se debían.
5: Todas las obras que se hicieron en el caso del Camino a Chile, el que empezó en el año 98, la ruta Chilecito, La Rioja, que empezó en el año 2012, las Padrecitas, que empezó el mismo año, 2012, y el Chacho, todas esas obras y todas las obras del país se debían. Porque ayer justamente el ministro de Economía Caputo estaba publicando que se va a pagar con un bono, creo que a 2 años, no me acuerdo bien, no recuerdo esa parte técnica, pero cerca de 400 millones se le deben a las empresas. Y veo los comentarios que dicen, así cualquiera tiene déficit. Es deuda, ¿sí? Deuda de años anteriores, de la política que generaban obras, pero nunca tenían presupuesto para ello. Entonces, que usaban la maquinita de imprimir. Todo eso se debía. En el caso del Chacho, cuando tomamos la obra, se debía plata. Se canceló la obra. Cuando se canceló, se pudo reiniciar, ¿sí? Uh-huh. Y la terminamos en un año. En el caso de las Padrecitas, se debía la obra, la cancelamos, se pagaron el primer certificado de reinicio de obra, y la obra ya está, si Dios quiere, este mes, en mitad de mes más tardar, están empezando con el túnel, la excavadora, y en el transcurso de 2 años la obra total tiene que estar terminada. El túnel, si venimos bien y no tenemos ningún problema, en un año estaría abierto de punta a punta, por lo cual terminaríamos la principal parte de esa obra. Bueno, repetiste, todas estas obras se debían. En el país, todas las obras que están inconclusas se debían. Se deben todavía.
0: ¿Cómo se hace para poder comprender cuando no se sabe muy bien o el desvío de los fondos para la obra pública hacia dónde fue? Y ahí aparecen los nombres de los más conocidos que han tenido una intervención directa en licitaciones, por ejemplo.
5: Y ahora tienen todos memoria corta, pero se olvidaron todos de quienes manejaron la provincia los últimos 20 años, ¿sí?
0: Claro.
5: Y todos son candidatos ahora. Faltan 2 años para la elección y se están matando porque es mejor o peor candidato. Pero nadie se acuerda de todo lo que se debe en el departamento y en la provincia. Colegios, terminales, obra inconclusa, obra de gas. Si seguís, te metes todo el día, ¿sí? Pero no han terminado una obra y todas esas obras se deben. El caso de la obra de gas también se debe, ¿sí? Le queda creo que un 15-20% para finalizar, pero también se debe. Las terminales se deben, y no se terminaron. Los colegios que iban a hacer empezaron, pusieron el cartel y no comenzaron. Y no empezaron en la época nuestra, solo en la época de ellos, ¿sí? La universidad fue desfinanciada 2023. Marzo del 23, Massa le quitó todos los fondos y no hubo aumento. Ese año la inflación fue de los 211% y los gremios aceptaron en el 2023 el 138% y ninguno salió a la calle. Tenemos para hacer dulce.
0: Bueno, sigamos. Si tenemos para hacer dulce, es de verdad sorprendente cuando hablamos de los millones y millones y millones de dólares que se facturaba cada obra, y siempre, obvio, sobrefacturada. Porque cuando se habla de una obra del Estado, si al privado le podría salir 10, al Estado le facturamos 40, porque se sabe que en el camino van quedando los pequeños sobrecitos, dichos por todos los arrepentidos, los pequeños sobrecitos que le iban a cada uno de los que intervenían en ese largo trayecto desde el interior hacia Buenos Aires, ¿verdad? Entonces uno ahí entiende, y recién estoy viendo lo que dijo el ministro Caputo con respecto a las constructoras. Obra Pública, Caputo les reconoció a constructoras una deuda de 220 mil millones de pesos y ofreció pagarles con bonos. Las empresas contratistas reclaman certificados de obras completadas y no abonadas. Incluye pagos pendientes del gobierno de Alberto Fernández. Para no comprometer el superávit, lo que decía usted, Economía emitirá 3 bonos con vencimiento hasta abril del año que viene. Ay, ingeniero, ¿cuántas?
5: Son que se veían en el 2023, ¿eh? No son certificados de obra de este año, del año pasado, del año 24. Son obras que se debían en el año 2023. En el caso de la obra de gas, se paró en el año 2023, si no me equivoco. ¿Sí?
0: Sí.
5: Los certificados todavía se deben de ese año. Ese año gobernaba Unión por la Patria.
0: Bueno, como siempre.
5: Tiene memoria corta. Todos tienen memoria corta.
0: El hecho de que no se hable de estos temas entre los candidatos, que es algo que Daniel Godoy siempre reclama, ¿verdad? Lo que usted decía, hoy son un montón de candidatos, pero son los mismos candidatos que ha tenido este gobierno.
5: Tal cual. tienen un plan integral, un plan mejorativo, un plan. Todos tienen un plan.
0: Claro.
5: Pero llega la hora de los bifes y el plan no se ejecuta.
0: Claro. Ahora, de toda esta plata que decían, no, porque tenemos que pagar, ya recibimos los fondos para esta obra y para tal otra. ¿Y esa plata dónde está?
5: En el caso, mira, particularmente de Vialidad Nacional, una de las principales razones por las que acepto hacerme cargo es porque Vialidad Distrito 8 no maneja dinero para ese tipo de obras. Anteriormente, ¿qué se hacía? Se tercerizaba a través de convenios, ¿sí? Uh-huh. La provincia era la que estaba a cargo. Y Vialidad tocaba de oído. Los ingenieros nuestros eran bastardeados porque no podían ingresar a la obra porque ellos hacían todo. Tenían empresas que hacían las certificaciones, ¿sí? Y esas empresas dejaron endeudadas, te digo, porque tengo 2 presentaciones de empresas que certificaban esa obra por parte de la provincia. No tenían ni siquiera gente para certificar. Pero bueno, son deudas y deudas y deudas que ellos mismos generaban.
0: O sea que, venía Nación, recordamos la cantidad de veces que estuvimos participando como locutores oficiales en las firmas de convenios. Esas firmas de convenios, pero de hace décadas. Firma de convenio de tal con tal ministerio, y venían de presidencia y firmaba el gobierno de La Rioja, gobierno de aquí, y todo firmaba, ¿no? Y aparecía el de protocolo con la carpetita, firme usted. Bueno, esas firmas de convenio para la obra tal. Entonces, si era en algún sector que Vialidad le correspondía, Vialidad ni aparecía.
5: No, pues no dejaban entrar. Ellos manejaban la obra, ellos certificaban la obra, ¿entendés? Nosotros tenemos que ir al último final, porque no nos dejaban ingresar.
0: O sea, que no eran invitados a la fiesta los de Vialidad.
5: Tal cual. Y en ese caso nosotros nunca manejamos dinero. Entonces el dinero venía del Tesoro Nacional, directamente de Vialidad Provincial o la provincia, y la provincia se encargaba de pagar a las empresas. ¿Qué pasa ahora? Directamente el Tesoro, nosotros emite la empresa el certificado, nosotros validamos las cantidades, los ítems que estén correctos, ¿sí? Se presenta en Casa Central, se aprueba y el Tesoro es el que se encarga de pagar directamente a la empresa.
0: Claro.
5: Ni siquiera el Distrito 8 participa, en el caso de La Rioja, ajá, en esa transferencia de dinero. No estamos en el medio del dinero, gracias a Dios.
0: O sea que, bueno, es lo que más de una vez dijo Milei, se eliminan todos los intermediarios.
5: Sí. Fíjense cómo se llama el tema UH, todos estos planes. ¿Por qué no hay tanta gente, cómo se llama, enojada? Porque el dinero le llega directamente a ellos. Una persona que tiene 3 hijos con AUH y todos los planes habidos por haber, están ganando cerca de 900 mil pesos. No soy el indicado para hablar de eso, pero bueno, lo escucho todos los días en mi casa ese tema.
0: No, es que es importante,
5: pero reciben mucho dinero y por esa razón no están, la gente está conforme, ¿sí? El dinero, además ahora tuvieron un aumento nuevo y ganan bastante bien, ¿sí?
0: Y sí, pero bueno, sí, claro.
5: Pero bueno, el intermediario que existía antes, el movimiento Evita y todos estos movimientos que hay ahora, que desaparecieron, pero aparecen para las elecciones. Yo otro día vi un candidato a gobernador que ha pasado, que empezó en la Cámpora y pasó por todos los partidos habidos por haber. Hace 2 años terminó en el sur. Después fíjense por qué, cómo se llama, lo echaron del sur, por la misma maña que tenía acá en La Rioja. Pero bueno, son todos candidatos, parece que todos se olvidan. Pero uno es memorioso.
0: ¿No me quiere dar nombres?
5: No me acuerdo el nombre, ahora te miento. Pero tengo que tener ahí el flyer, porque me lo pasaron del sur, el flyer. Pero no es de acá, imagínate. Después te lo paso, cuando busques, te lo encuentro y te paso el flyer que me pasaron del sur. ¿Por qué lo pasaron del sur?
0: ¿Alguien que estuvo en su momento como uno de los Better Boys?
5: Sí, acá sí, todos son Better, todos nacieron como se llama Carlos Menem, todos se olvidaron de él. ¿Sí? Sí. Ahora toda la familia Menem la odia, pero bueno, parece que hace unos par de años la querían mucho, les enseñó el camino de la política y ahora lo desconoce.
0: Sí, ¿sí? Y pero sí, bueno, claro, hasta Scioli, Menem lo hizo a Scioli.
5: Exactamente.
0: Ah, y a tantos más, ¿verdad? Bueno, a todos en La Rioja. Ingeniero, bueno, podríamos hacer un programa especial, así usted me cuenta todo lo que sabe y yo escucho atentamente, igual que la audiencia. Porque hay que
5: invitan al estudio, y porque es más fácil cara a cara, porque la cara de la persona y en los ojos de la persona se ve si uno miente o no. Entonces, que nada debe, nada teme. Así es el dicho.
0: Es verdad, el que nada debe, nada teme. Es cierto. Usted, con respecto, y ya lo dejo en libertad de acción, ¿usted cómo ve la obra de gas? Desde nuestra ignorancia, enorme, yo veía los cañitos que ponían para la obra de gas, además de que levantaron toda la cartelería que había en la ruta, cortaron todo lo que era la flora, lo autóctono, para poder hacer todo ese tramado de caños. Yo los veía medio pequeños comparativamente con los que uno ve en otros lugares del país.
5: No, la presión de gas la da la planta. La planta presurizadora es la que tiene que dar. Sé de buena fuente que la planta está en La Rioja. ¿Por qué no fue instalado? ¿Por qué está varada ahí en La Rioja? No tengo idea. Está pronta a instalarse. Faltan pagar certificados. Falta certificar esa cañería que está instalada. ¿Sí?
0: ¿Toda la que viene, esta que viene a Chilecito?
5: La que viene, me parece, no me acuerdo si es de Patquí a Chilecito, o de Chemica a Chilecito, si no me acuerdo.
0: Sí.
5: Pero hay que certificar porque el tiempo esa cañería se puede colapsar. Entonces, si se certifica, ya se puede cerrar y dejar en condiciones para pronto poner la planta presurizadora. Pero bueno, es tarea del gobierno provincial, que es la que se encargó de eso, y veo mucha gente que es chicana que nosotros no hacemos nada. Sí hacemos, lo que pasa es que son herramientas por estos convenios que se hicieron en el año atrás, donde le daban todo el poder, en el caso de la obra de gas, a la provincia. No lo hacía Nación. En el caso de las rutas nacionales, pasó exactamente mismo. Lo que hizo Vialidad Nacional es derogar esos convenios, los tomamos nosotros, y nosotros empezamos a terminar esas obras que no terminaron. En el caso de la ruta provincial 6, de la ruta donde va la finca Los Tierros del Gobernador, ruta provincial 8, esas rutas que no pertenecen a Vialidad Nacional se dieron de baja.
0: Esa ruta que va a la finca del gobernador, ¿cómo se hizo la provincia?
5: Con fondo de Vialidad Nacional. Y después salen todos los gremios a decir, Vialidad Nacional está por cerrarse, no se va a cerrar. No salieron los gremios en esa época, cuando los recursos de Vialidad Nacional iban para barrios, iban para calles, iban para, en este caso, rutas provinciales, ¿sí? Y ningún gremio salió a quejarse, nadie dijo nada. Pero no fueron a La Plata, a donde tenían que ir, que era la ruta nacional. Hace poco tuvimos la visita del administrador de Vialidad Nacional al distrito, que puso en conocimiento de toda la gente de eso, le llevé a recorrer pues, las obras que teníamos, y bueno, quedó conforme, se inició la obra, en este caso, de la Padrecita, confirmó la apertura sobre el 20 de agosto para la ruta del sur. Seguimos trabajando en la ruta del sur, faltan un montón de cosas, pero venimos trabajando. Son 24 distritos que están peleando por el mismo problema. Son 31.000 kilómetros que fueron abandonados, ¿sí? Y hay que dejarlo en condiciones. Esto va a llevar tiempo.
0: Sin duda. En algunos lugares vemos que las rutas han permanecido a lo largo del tiempo y en otros sectores vemos que no. Eso se debe al transitar de muchos camiones, que es lo que nos dicen habitualmente. No, lo que pasa es que por ahí es tránsito pesado. Pero se supone que es una ruta, está soportando el tránsito pesado.
5: Sí.
0: ¿O es la calidad o es como alguna vez...?
5: No, te pongo en conocimiento.
0: A ver.
5: En la zona de cauce, que por ahí hay una balanza que pertenece al distrito de San Juan. Esa balanza está sin funcionar hace 15 años, 12 años. En el caso nuestro tenemos la de Talamuyuna. Talamuyuna fue una de las primeras balanzas que se digitalizó y se automatizó y hoy está funcionando 100%. La cantidad de multas que hacemos por sobrepeso de camiones es impresionante, ¿sí? Uh-huh. Entonces, ¿qué pasa? Todos los camiones que tienen más de 45 mil kilos, que es el límite que tienen en las rutas nacionales, son multados. Entonces, al estar no autorizada, no habilitada, la otra balanza, que es la que cubre el recorrido entre San Juan y La Rioja, esa ruta, más la falta de mantenimiento de los últimos 20 años, porque si vos le preguntas a la gente común, hace 20 años que esa ruta no se hace nada, ¿entendés? Entonces, todo ello lleva a lo que el estado que hoy están, tanto la ruta 79 que va a Quines, San Luis, como la que va que pasa por Chepe y que va a San Juan. En el caso de la ruta nacional 38, también, pero bueno, ya está con la crema esta que hemos autorizado y se ha aprobado, se va a solucionar en el mediano plazo. Nos queda otra malla, que estamos terminando el proyecto, por eso yo siempre desafío a todos los políticos, salieron a responderme, pero no con pruebas, ¿qué mallas presentaron en el 30%, 35% de ruta que tenemos en mal estado? Todavía no tengo un proyecto que alguien haya presentado de los últimos 20 años. Entonces el estado de la ruta es el que está. Es como una cámara de bicicleta. Vos la parchás, la parchás, la parchás. Llega un punto que dice, Gomero, cómprate una cámara nueva porque esta no va más. Bueno, la ruta, en este caso, pasa lo mismo. Pasa entre Campana y el límite con Catamarca hacia Chinogasta. Está un desastre la ruta ahí. Tratamos de parcharla, pero viene una lluvia y la barrió. Entre Talampaya y Villa Unión, estamos tratando de conseguir asfalto para ellos. Son 3-4 lugares que tenemos pedazos cortos, ¿sí?, que hay que solucionar, y pedazos grandes como son en el sur de la provincia, todo lo que son Queche, Piulape, Castro Barros y Casa de Piedra, que lo vamos a solucionar, si Dios quiere, en el transcurso del tiempo. Uno ya fue aprobado, falta el otro. Mm. Son 24, vuelvo a repetir, 24 distritos peleando exactamente lo mismo. Y bueno, a veces las pulsadas, según cómo llegan a Casa Central, logramos, en este caso, autorizar esta masa.
0: Claro. ¿Y el camino de La Rioja por el Velasco, cuándo se finalizaría?
5: Eso está priorizado, que significa que la obra no fue neutralizada, no fue eliminada, ¿sí? Por lo tanto, apenas estén los recursos, el presupuesto para ellos, se empezará y se terminará. Uno de los grandes problemas es empezar una obra sin presupuesto, por lo tanto, no la vas a terminar nunca. Lo que logramos ahora es que toda obra que empieza tiene un presupuesto de respaldo atrás, por lo tanto, se empieza y se termina. Uh-huh. Empezó con el Chacho, empezamos con las Padrecitas, que si Dios quiere, 24 meses terminamos, y que espero el transcurso el año que viene poder pelear para que me habiliten o la ruta a Chile o la ruta a Chilecito, la Rioja.
0: Claro.
5: Son las prioridades que tenemos. Claro. Las dos están priorizadas, pero neutralizadas en este momento. Lo importante es que no hayan sido eliminadas el paquete nacional.
0: Claro, es que uno se va perdiendo a lo largo del tiempo. Recuerdo hace muchos años cuando venía una familia y se le cayó una piedra en el auto, en la cuesta de Miranda, y sí, obviamente fue una tragedia. ¿Vialidad Nacional perdió ese juicio?
5: No, ese juicio está adelantado. Los abogados, otro día hablamos con ellos. Como esa parte legal la maneja Casa Central, todo va allá, uh-huh, a Buenos Aires. Uh-huh. Pero sé que avanzó, dio dictamen, si no me equivoco, el juez. Pero bueno, esa parte no te puedo decir mucho porque está en la parte de legal y técnica en Buenos Aires.
0: Claro.
5: No tenemos injerencia en ello. Pero sí, sigue avanzando, por lo que tengo entendido, el juicio.
0: Claro. Dice Ariel Verón desde Estados Unidos. Podría escribir un libro, el ingeniero. Perdón, un título con varios tomos. Y agrega, si no funciona la balanza acá, cada ruta, porque él está de manera permanente andando en ruta, hoy está, no sé si... Sí, hoy está en Oklahoma. Y va todo el tiempo, desde Dallas, va y viene. Y agrega, si no funciona la balanza, acá a cada ruta, cuando cambias de provincia, hay una balanza. Y más vale que no vayas excedido si no te meten tremenda multa. Estas multas que pone Vialidad en nuestras rutas, ¿son abonadas?
5: Sí, porque una de las partes de la digitalización que se hizo a principios de año, porque fue una de las primeras de La Rioja, es que si el camión pasa y se escapa, bien dicho, y hace caso omiso de ingresar a la balanza, están las cámaras, la cual la multa se agrava, ¿sí? Uh-huh. Y como verán, siempre está el puesto de vialidad, perdón, de gendarmería. Entonces se le avisa a gendarmería, gendarmería procede a detener el camión, se le informa la multa, y después se le hace la multa por si trae exceso de carga, ¿me entiendes? Uh-huh. Entonces, todo este proceso ya está muy automatizado y ya, en el caso de La Rioja, no sucede. Nosotros habíamos pedido que se habilite San Juan justamente porque nos sigue destruyendo toda la ruta. Tenemos una balanza móvil en Castro Barro y bueno, estamos viendo si la podemos habilitar para llevarla justamente a distintas rutas donde hay más tránsito. Por ejemplo, otra vez estaba viajando en la zona de Villa Unión y me encontré con un camión que iba con una maquinaria para la minería, pero no iba con la norma legal, así que tuve que parar e informar y después la gente de balanza se hizo cargo de la multa. Pero bueno, son esas cosas que suceden en el viejo oeste. Si no hay control, todo pasa, ¿me entiendes?
0: Terrible.
5: Si no hay control, todo pasa.
0: Terrible. Ingeniero, yo me quedé pensando en los millones y millones que se quedaron en el camino, ¿verdad? Los millones y millones de las obras que no se pagaron, los millones y millones de los que intervinieron en estas firmas de convenio, millones y millones donde también las empresas no han recibido el dinero, por lo cual hicieron el trabajo. Bueno, qué manera de haber plata y uno no sabe dónde, ¿no? Plata que falta, plata que no está, plata que en algún lugar debe
5: muchos
0: andar.
5: Intermediarios.
0: Claro, pero mucho claro. Daniel Godoy siempre
5: muchos
0: habla...
5: Muchos valijeros.
0: Muchos valijeros. Bueno, ahora están apareciendo, ¿no? Porque se van arrepintiendo. Algunos que son los esposos o ex de chicas muy lindas, modelos, actrices. Ahora se van arrepintiendo, ¿no? Que tienen los videos, que yo tengo el video de tu ex, que tengo el video que... ¡Uy! ¡Qué trama! Algunos intendentes, como el famoso esposo de Jessica Sirio, que hoy está Insaurralde, que está siendo de los más investigados. Bueno, algunas veces la justicia que mira por otro lado, cuando hay causas que tienen años y afloran recién ahora. Qué tema difícil, pero uno se queda pensando en esta provincia de La Rioja, donde ante cada paso que da el presidente Milei ladran desde muchos sectores, y cuando uno escucha a gente como usted, dice, claro, con razón se enojan tanto, porque no son más intermediarios, no les llega más el sobre. No van a tener más esto de que vamos a firmar por aquí, por allá. ¡Uy, viene una obra nueva! ¡Qué lindo! Reparte vos. Valijeros, como dice usted. Y hasta que la justicia no se... no haga a ver en La Rioja aquí para mostrar cuentas, sobre todo. Porque la gente es lo que necesita. Mostrame para poder creer.
5: Aparte, también de eso que ponerle que no aceptemos porque es parte de la democracia.

0: Nadie rinde cuenta de lo que recibe, nadie sabe dónde va, nadie sabe si somos 45 mil empleos públicos, perdón, gastan 45 mil millones en empleo público, si gastan 90 mil, si gastan 100 mil, nadie sabe, ¿sí? Nadie sabe qué hacen con ese dinero. Y eso es lo que está pidiendo la gente, rindan cuenta nada más, tan simple como eso. Pero bueno, por lo visto está difícil rendir cuenta.
1: Está difícil, sí, sin duda. Bueno, acá también se pide de manera permanente. De hecho, la edil Giselle Carril ha sido más de una vez, le dijeron de todo y en el Consejo Deliberante, minimizada su
0: Y
1: postura.
0: el consejo es de la mujer, no sé cómo le llaman. Nunca salió a defenderla, dice. Siempre fue atacada. Siempre. ¿Sí?
1: Claro,
0: No,
1: sí.
0: ni hablar de mi señor. Pero bueno, también fue
1: Lo.
0: atacada por todos lados. Entonces ellos no salen a defender. Defienden lo que ellos quieran. Y se les fue atacada desde el primer día. Pero bueno, con la altura que tiene ella, la verdad que se asumió todo eso, lo dejo callado y hoy en día no tienen qué decirle.
1: Lo hemos dicho, ingeniero. Sí. Cuando se parcializa algunas posturas y no se hacen de manera práctica y general, y es una pena porque hay instituciones que deberían actuar que no lo hacen y solo están en defensa de. En algún momento, con algunas personas y cuando le conviene. Entonces no sirve.
0: Tal cual.
1: Ingeniero, lo vamos a invitar aquí a estudios. Qué interesante todo. Porque de un tema salta.
2: Daría para darle un poco más, ¿eh?
1: Podríamos. Es más, podríamos seguir.
2: Ya que estamos hoy.
1: Claro, pero sin ninguna duda.
0: Ya que está frío, nos calentamos un poco.
1: Claro, pero
0: Nos calentamos un poco.
1: obviamente, y sobre todo porque los oyentes también se hacen eco de lo que usted dice, está diciendo y sin ninguna duda tiene que ver también con esto, ¿verdad? Pero bueno, nos dicen que bueno hablar con la verdad, que bueno que podamos enterarnos de esto. Dios los bendiga, sigan siempre así. Gracias por ser la voz de los chilecitenos. Bueno, se mezcla un poco todo en este día porque estamos con lo de Argentina y con lo del Día del Locutor también y con
0: Ah,
1: esto.
0: felicidades, no, no sabía, perdón, perdón, no
1: Sí,
0: sabía.
1: entonces los mensajitos se mezclan. Ingeniero, sí, lo vamos a invitar a estudios para que usted también pueda desarrollar el tema de la obra en la provincia de La Rioja, en Chilecito, y le pedimos que cuando venga lo haga ya con estos datos que hoy lo obligué casi a que utilice su memoria, pero está bueno poder tener papeles, ¿no? Y decir, miren, esta obra prevista en tal año no se pagó. Esto que se hizo en tal lugar tampoco. Así podemos también dejar un material interesante para que se pueda utilizar de aquí en más. Así que le agradezco infinito. Muchas gracias.
0: Tengan un buen día y ojalá tengan suerte esta tarde.
1: Sí, todos queremos lo mismo.
0: Y que
1: Gracias,
0: pasen un lindo
1: ingeniero.
0: día hoy.
1: Muchas gracias, muchas gracias. Muy gentil. Esto es importante remarcarlo cuando hablamos no tan solo del estado de las rutas, sino también de la necesidad de poder conocer qué se hizo en nuestra provincia en los últimos años. Nos dicen en un mensajito, lo felicito al ingeniero, es la primera vez que un jefe dice la verdad, mándale un abrazo grande. Claro que sí, estamos en Mañanas de Radio, dialogamos con el jefe de Vialidad Nacional, Distrito La Rioja, el ingeniero Alexis Wall, 9:58 minutos en el país. Lo tengo a Ale Pozo ahí congelándose en Córdoba y ha llegado el señor Daniel
2: Que
1: Godoy.
2: también se estaba congelando la plaza, señora Bertuzzi. Muy poco movimiento, di una vuelta a la plaza.
1: Sí.
2: No pasa nada en realidad. Los comercios, algunos abrieron, otros no, Adri, me llamó la atención.
1: Mira.
2: O hasta el momento no abrieron, ¿no? Es un día típico con el tema del transporte de pasajeros también, que bueno, está con complicaciones. Diego Minué, responsable del Rioja Bus, nos pasó data con respecto al servicio hacia Huanchín. Está muy resbaladizo, Adri, el tema de la calzada. Y en razón de eso, bueno, no va a haber transporte de pasajeros hoy hacia Huanchín o desde Huanchín a Chilecito. Lo vamos a estar informando o nos está llegando la información todo el tiempo en relación a este caso. Hay un caso, Adri, que ayer la señora Robles me lo planteaba con respecto a Carlitos, que es el señor que vive en el Badén de la calle 9 de Julio. Ella me pedía que, bueno, solicitara la ambulancia para que vaya justamente a verlo a Carlos, en razón de que muy baja la temperatura, él tiene una precaria vivienda, ¿no? Ahí en ese Badén, y bueno, los vecinos tratan de. Es una persona en situación de calle, en realidad.

0: Yo lo vi a Carlos, Carlitos, antes de ayer, más precisamente, bueno, me estaba diciendo que no fue la ambulancia. De todas formas, vamos a ver si se puede canalizar esto a través de la Secretaría de Desarrollo Social de Lucho Miguel, más precisamente, para ver si por estas condiciones climáticas, mucho frío, se puede hacer algo. Ayer, justamente, bueno, la ambulancia trabajó bastante, Adri, los servicios de emergencia, por ahí cuando hace el planteo te dicen, ah, sí, pero él se escapa, se va, bueno, pero está en una situación complicada. Así que vamos a ver qué nos responde sobre este caso Lucho Miguel, si hay un equipo o alguien que esté trabajando. Reitero, hay condiciones climáticas que se van a mantener hasta el lunes o martes, según lo que dio a conocer el Servicio Meteorológico Nacional, ¿no?
1: 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Nos vamos al informe desde Buenos Aires con Radio Nacional.
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3: 10 de la mañana en la República Argentina. Nacional es mundial. Toda la información con Nicolás Álvarez.
4: Desde las 7 de la tarde la selección argentina busca los octavos de final de la Copa del Mundo. Antes del partido frente a Cabo Verde habló Rodrigo De Paul.
5: Cabo Verde hizo los méritos necesarios para estar donde está y bueno, nosotros tomamos con esa responsabilidad porque así somos, porque al final lo más importante es cómo representamos a la selección argentina y sí, bueno, lo hemos estudiado, ya vimos bastante video, así que bueno, tenemos una idea, sí.
3: En diálogo con el programa Primer Round, Javier Andrigo, integrante de la Sociedad Cabo Verdiana de Doc Sud en Buenos Aires, afirmó que se siente argentino y también ciudadano del país de África.
6: Esto para muchos de nosotros, en realidad, creo que trasciende a lo futbolístico. Sí, claro. Porque te encontrás con recuerdos de tu pasado también, recuerdo de los tíos, recuerdo de cómo intentaron transmitir a las generaciones esa caboverdianidad, ¿no? Nosotros, los descendientes de esos caboverdianos, nos sentimos 100% argentinos, claro. Y 100% caboverdianos.
3: Reforma política. Por Radio Nacional, el presidente provisional del Senado, Bartolomé Abdala, dijo que Argentina tiene que tener proyectos a largo plazo.
7: Es que las políticas tienen que ser a largo plazo. Son proyectos que requieren mínimamente una previsibilidad de 20, 30 años. Si el año que viene se tiene miedo de que se va a cambiar el tema de la macroeconomía, la Argentina está complicada. Argentina tiene que tener ese programa a largo plazo independientemente de los 4 o 8 años por los cuales trabajaremos por la reelección de Javier Milei. Para eso hay que dejar las bases de equilibrio y eso se hace a través de una ley que sea realmente seria.
3: En Ushuaia, Tierra del Fuego, donde nos escuchás por AM780, la temperatura es de 2 grados una décima, el cielo está parcialmente nublado y la humedad es del 69%. En Buenos Aires, la marca actual, 6 décimas de grado, la humedad 85%, el cielo está despejado.
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0: presión escondida. Otros tienen la dicha de que sea un trabajo diario. Pero sin dudas, para todos, es una vocación que se lleva en el alma. 3 de julio. Feliz Día del Locutor. 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

0: Recibíamos el informe desde Buenos Aires. 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
0: 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Tu camino. Mensajitos tan lindos por el día del locutor. Feliz día, señor Godoy.
1: Muchas gracias, señora Bertuzzi. Para usted, reina de los locutores, de las locutoras y el locutor, es un gran saludo. Que pase un excelente día, ¿no? Y para todos los locutores de la 1013, un saludo enorme. Adri, con respecto a lo que hablábamos de Carlitos, le están dando café, lo están atendiendo los vecinos. Le compraron más ropa porque estaba muy mojado. Le van a aportar también una frazada y algunas otras cosas que los vecinos saben en cuanto a la situación de Carlos, ¿no? Ahí en la calle 9 de Julio, en el Baden, más precisamente. Para quienes me preguntaban ayer por la tarde, bueno, yo respondí los mensajes, ¿no? Para quienes me preguntaban sobre la gente que entrevistamos por la mañana, que son de Río Grande, que están en la combi, bueno, más precisamente en el parque municipal es donde está la combi, apenas doblan justamente en el parquecito, ahí está la combi justamente blanca, donde está Mariana, si no me equivoco, y Darío, ¿no? Así que bueno, la Capachita o algo así es la el nombre de la combi, ¿no?
2: La Caparrita.
1: Para quienes también me preguntaban sobre ese tema, ¿no?
0: La Caparrita.
1: La Caparrita, ahí está, perfecto. Uh-huh. Con respecto a Adri, al tema de la Cuesta Miranda, me dice Alexis Wolf, buen día, está igual que en el día de ayer, o peor, el estado de la cuesta con respecto al hielo en calzada, seguirá el corte, ya dio aviso a la policía en Tambillos y Gendarmería, los agentes del campamento de Chilecito estarán en la zona, pero está cortada la Cuesta de Miranda por esto del escarcha y la situación que se ha planteado. Ayer, pues sé que en el accidente, Adri, lo charlábamos ahí en el ámbito de la policía, el accidente que se registró en la Cuesta de Miranda, por un lado estaba la pareja que de la noche anterior se les quedó el vehículo en el borde atravesado, ¿no? En la parte más alta de la Cuesta de Miranda. Estaba esa pareja que ayer, felizmente, gracias a la actitud o la accionar, la gente de Vialidad Nacional está muy atento, el señor Núñez, que estaba operando una máquina vial, bueno, pudo advertir que había un vehículo. Hay que tener en cuenta, Adri, la neblina, varios factores, ¿no? Es decir, ¿cómo haces para
0: además,
1: ver un vehículo?
0: Dentro del auto te congelas.
1: Claro,
0: igual.
1: Efectivamente. Sí, sí. Y
0: peligroso.
1: Bueno, esta pareja que iba rumbo a Villa Unión. Bueno, el tema es que el señor Núñez advirtió esta situación, pudieron remolcarlo, es muy difícil remolcar cuesta abajo porque por más que presionás el freno, Adri, el hielo, la escarcha, el vehículo se te sigue corriendo,
0: lógico.
1: ¿Me entendés? Entonces, muy complicado en ese sentido también. Así que, bueno, por un lado esto. Por otro lado, el accidente, Adri, que se da con la combi, que queda entre el muro, es decir, pegó la combi en el muro y la combi de Oca. Uh-huh. Y el camión de Cazuli, que venía bajando, el camión se corre e impacta contra la combi, Adri. Algunos dicen que la combi estaba parada, otros, podía estar en circulación, quizá, no sé el detalle por parte de la policía, cuál no lo dieron a conocer en el informe, ¿no? Pero ahí te das una idea de cómo queda la Cuesta de Miranda para circular días como los que estamos viviendo, ¿no? Es decir, el camión que viene circulando normalmente, pero se va prácticamente todo el carril y le impacta la combi y la combi pega contra el muro de contención en la cuesta. Habrán visto en la foto seguramente esa situación, ¿no? Reitero, para la gente que nos está escuchando a esta hora, para los que por ahí tienen pensado fin de semana y todo lo demás, la Cuesta de Miranda está cerrada, ya se informó tanto a la policía, como así también en Tambillos, como así también a la Gendarmería, no se puede pasar la Cuesta Miranda.
0: 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Hoy no dijimos temperatura, qué chuy que está, Grevy.
2: En este momento lo vamos a decir, Adri, porque por supuesto tuvimos una temperatura mínima de 0 grados. Está muy frío realmente, tenemos esta misma temperatura. De hecho, mi teléfono, que siempre difiere un poco, me marca 1 grado en este momento. La máxima prevista para esta jornada será de 7 grados. Uh-huh. ¿Cómo se presentará la mañana? Con niebla durante la mañana, ventoso por la tarde y parcialmente nublado por la noche. Desciende obviamente la temperatura a partir de las 6 de la tarde aproximadamente.
0: Justo, y mira, justo. Para quedar sin niebla.
2: Exactamente. Y no moverse, porque durante esas horitas van a ser horas claves para nosotros de este día viernes. Entonces reiteramos, la mínima de esta jornada fue de 0 grados, la máxima 7 grados apenas. El cielo se presentará ventoso por la tarde, parcialmente nublado durante la noche. Para el fin de semana nos espera una mínima de 1 grado bajo cero el día sábado, la máxima prevista para este día será de 9 grados, el cielo parcialmente nublado durante la madrugada, con neblina por la mañana, con viento por la tarde y parcialmente nublado por la noche.
0: ¡Ay, corazón!
2: Todo esto sucederá el día sábado 4 de julio. El día domingo tendremos una mínima de 1 grado bajo cero. La máxima será de 11 grados, el cielo estará parcialmente nublado por la mañana, algo nublado durante la tarde-noche. Comienza a subir la temperatura, ya que el día lunes tendremos una mínima de 0 grados, la máxima será de 15 grados, tendremos un cielo ligeramente nublado por la madrugada y durante la mañana, y ya, respecto de la tarde-noche, el cielo estará despejado.
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2: Bueno,
0: ¿vamos por todo?
3: Sí.
0: Todos ya queremos guiso de lentejas.
2: Guiso de lentejas, por favor.
3: Totalmente.
0: Sí,
3: totalmente.
0: El equipo quiere.
3: No hay otra, no importa lo que es.
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3: Guiso de lentejas.
2: No, guiso de lentejas.
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3: Sí, sabes que sí.
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3: Por favor.
0: 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Con Comer Rico de Estelita estamos presentando este bloquecito. ¿Alguna de las tantas efemérides de hoy, corazón? Contanos.
2: La más importante, la más linda. Hoy 3 de julio es el día del locutor.
0: ¡Sí!
2: Se conmemora desde el año 1550. Se elige esta fecha debido a la creación. ¡Ay, un poco
0: ponele
2: más de onda!
1: ¡Un festejo!
2: Oh, ¡no!
1: ¿Qué ¡arriba,
0: no, ne! ¡Qué poca onda! Contanos.
2: Se elige esta fecha debido a la creación del gremio que los nuclea, la SAL, es decir, la Sociedad Argentina de Locutores, entidad creada. Otro más. Yo así no puedo. Unos años atrás, en el año 1943, luego de reunirse una veintena de locutores y arribar a la conclusión de que los locutores precisaban estar más unidos, y así es que el 3 de julio quedaría conformado el gremio, con Pedro del Olmo a la cabeza como presidente momentáneamente, y su secretario sería el reconocido Roberto Galán.
0: Sí.
2: Por este hito se recuerda hoy, 3 de julio, el Día del Locutor.
0: Más
2: muy
0: lindo.
2: Feliz día, qué hermoso.
0: Muy feliz día para todos nosotros. Agradecemos infinitamente los saluditos tan amorosos que nos están enviando. Son tan bellos, tan lindos. Gracias de todo corazón. Los vamos a ir dando a medida que vaya avanzando la mañana, porque el señor Godoy también tiene mucha información.
1: Más o menos. No tanta, ¿eh?
2: Con frío.
0: 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Después a las 13 cuando nos vayamos, no empiecen con que lo último, lo último, lo último, lo último. No, no va a haber último.
1: ¿Cómo a las 13 no, Bertuzzi?
0: No, porque
1: ahí se pone lindo el
0: es
1: programa.
0: Cuando vos,
1: ¿eh?
0: Volvés.
1: Ahí se pone lindo el
0: en
1: programa.
0: En un rato ya vas a salir.
1: Claro.
0: Ya vas a salir, jopo dividido.
1: Tengo que comprar, vos sabés, vi la oferta: 2 kilos puchero, 18 mil pesos. Y hay que hacer puchero el fin de semana, Bertuzzi, ¿eh?
0: ¿Para qué?
1: Y para comer.
0: Si Lumi no come.
1: Claro.
0: 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Presenta el informe policial desde La Rioja Capital. Debemos todo. Debemos informe policial.
2: Los signos.
0: Los signos. Debemos el de lo de Diario El Independiente. Chiche Campillay, hay un montón de cosas. Llamados telefónicos, tenemos que llamar a mucha gente. 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
4: Este es el informe policial desde la Dirección de Relaciones Institucionales de la Policía de la Provincia.
5: Muy buenos días para toda la audiencia, para todos los oyentes. Desde la Policía de la Provincia informamos un resumen de las actividades acontecidas en la jornada del jueves, madrugada del viernes. En la ciudad capital, como así también en el interior de la provincia, en cuanto al trabajo de investigación que viene realizando el personal, lograron esclarecer diferentes hechos delictivos, recuperando elementos para ser entregados nuevamente a la parte damnificada y a su vez poniendo a disposición de la justicia a las personas sindicadas como supuestos autores de los diferentes delitos. Tenemos por otra parte también las diferentes dependencias de orden público cumpliendo el mismo rol en cuanto al trabajo de investigación, recuperando elementos para poner a disposición de la justicia y como así también a las personas sindicadas como supuestos autores, quedando a disposición de la justicia ordinaria. Tenemos por otra parte, en cuanto al trabajo que viene realizando el personal del Departamento de Accidentes Viales, diferentes hechos de tránsito ocurrieron en la jornada de ayer. El personal policial de ese departamento tomó intervención manifestando algunos ocupantes de los diferentes siniestros tuvieron que ser trasladados hacia el hospital local para ser atendidos por los profesionales y recibir una mejor atención médica. Tenemos por otra parte también, en cuanto al trabajo que realiza el personal de la Dirección General de Control de Tránsito y Seguridad Vial, con respecto a los operativos motovehiculares, en toda la provincia quedó un total de 12 motocicletas retenidas por falta o el mal uso del casco protector por parte de sus ocupantes. No se registraron retenciones de vehículos por alcoholemias positivas y quedó un total de 10 personas que ingresaron en carácter de detenidos, contravencional y carácter penal, quedando a disposición de la justicia. Por otra parte, desde las diferentes unidades regionales, están trabajando en cuanto a la inclemencia climática para llevar a cabo una mejor prevención en las rutas, como así también en toda la provincia, en cuanto al cuidado y la prevención al momento de transitar. Esto fue un resumen de la actividad policial. Durante la jornada continuaremos informando las novedades acontecidas en todo el territorio riojano. Muchísimas gracias, muy buenos días para todos.
4: Así pasó el informe policial, directamente desde la Dirección de Relaciones Institucionales de la Policía de la Provincia. 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
1: Bueno, Adri, hay varios temas relacionados justamente con el ámbito político, ya vamos a estar desarrollando eso. También está lo relacionado con lo que es información de transitabilidad en algunos sectores de nuestra ciudad. Bueno, nos llegaba información de el camino hacia Campanas, en algunos lugares Banco de Neblina, así que bueno, circular con mucha precaución. Agradecemos justamente a Carlos que nos mandó recién el dato sobre cómo se encuentra esa zona más precisamente en el día de hoy.
0: A ver, ¿de dónde creen ustedes que sacó la expresidenta Cristina Fernández de Kirchner los millones y millones de dólares de sus bienes, casas, departamentos y lo demás? Hablando de vialidad, la Corte dejó firme el monto del decomiso a Cristina Fernández de Kirchner y a los demás condenados por un valor de 685 mil millones de pesos. ¿Sabían, verdad? Esto fue noticia ayer. Vialidad, solo de la causa vialidad, porque están todas las demás, solo de la causa vialidad. La Corte dejó firme el monto del decomiso a Cristina Fernández de Kirchner y a los demás condenados. 685 mil millones de pesos. Volvemos a lo que decía el ingeniero Wall. Agrego, una puntita del iceberg. Lo que él dijo y comentó es tan solo una puntita del iceberg que vamos a volver a escuchar, Lucas. Ese fragmento, esa partecita de todo lo que dijo, súper interesante, pero eso, a ver...
6: Todas las obras que se hicieron en el caso del camino a Chile, el que empezó en el año 98, la ruta Chilecito de Rioja que empezó en el año 2012, las Padrecitas que empezó el mismo año, 2012, y el Chacho, todas esas obras y todas las obras del país se debían. Porque ayer justamente el ministro de Economía Caputo estaba publicando que se va a pagar con un bono, creo que a 2 años, no me acuerdo bien, no recuerdo esa parte técnica, pero cerca de 400 millones se le deben a las empresas. Y veo los comentarios que dicen, así cualquiera tiene déficit. Es deuda, ¿sí? Deuda de años anteriores, de la política que generaban obras, pero nunca tenían presupuesto para ello. Entonces, que usaban la maquinita de imprimir. Todo eso se debía. En el caso del Chacho, cuando tomamos la obra, se debía plata. Se canceló la obra. Cuando se cansó, se pudo reiniciar, ¿sí? Uh-huh. Y la terminamos en 1 año. En el caso de las Padrecitas, se debía la obra, la cancelamos, se pagaron el primer certificado de reinicio de obra, y la obra ya está, si Dios quiere, este mes, en mitad de mes más tardar, están empezando con el túnel, la excavadora, y en el transcurso de 2 años la obra total tiene que estar terminada. El túnel, si venimos bien y no tenemos ningún problema, en 1 año estaría abierto de punta a punta, con lo cual terminaríamos la principal parte de esa obra. Bueno, repetiste, todas estas obras se debían. En el país, todas las obras que están inconclusas se debían. Se deben todavía.
0: Qué interesante. Estamos en Mañanas de Radio, 38-25-53-10-13. Nos dice María, buenos días chicos, feliz día para todos. Obviamente los mejores locutores están en la 10-13. Y como merece este día, yo también hago guiso de lenteja bien, bien pulsudo. Y manda fotito de todos los ingredientes que tiene. Ya las lentejitas en remojo, veo ají morrón, zanahoria, cebolla... Largo, fino, el arrocito, la carnecita, esto que... ¡Oh! Le pone... longaniza, parece. Choricito. ¡Ay, qué cosa rica todo! La cebollita de verdeo también. ¡Qué genia! ¡Qué genia, Mari! Mirá, cocinando.
1: Cocina
0: Mari.
1: Como vos, Bertuzzi, ¿eh? Eso.
0: Es que es una de las chicas...
1: Es la envidia de Mari, ¿eh?
0: A la que yo le enseñé.
1: Claro.
0: María Teresa.
1: Claro.
0: Sí, o sea, ella sí sabe, ¿no? Si nos habremos juntado. Ay, las Dios chicas. Dios, claro. Y nos pasamos las recetas. Esta justamente yo se la pasé hace muchos años, sí, ¿no?
1: Tardó mucho Mari entonces en agarrarle el punto como vos.
0: Vos sabés que sí tenía un problemita, sí, ella no sabía cómo
1: algo
0: cocinar,
1: pasó, ¿no?
0: Hasta que yo dije, este es el secreto,
1: claro,
0: ¿no?
1: Claro, claro.
0: Menos mal. No te pongas nerviosa, Grevel, y ya te voy a enseñar a vos también, mi amor.
2: Sí, por favor.
0: 10:29 minutos en el país.
1: Le muestro, señora Bertuzzi, fotografía, marketing, Chilecito, ¿ve? La rotonda de ingreso a Chilecito.
0: Sí.
1: Colectivo.
0: Ajá.
1: Un colectivo, parece que pusieron colectivo el Chilecito Tour. Como impactado con una motocicleta, un auto gris, el móvil de la policía, ¿viste? Es decir...
0: ¿Eso no es IA?
1: Claro, efectivamente. Entonces, toman el colectivo de la Rioja Tour y todo lo demás, ¿no? Está la moto impactada. Un auto que da de... del veredón de donde dice Chilecito, las letras de Chilecito.
0: Sí.
1: El móvil. ¿Sé por qué es esto, Adri?
0: No.
1: Porque es de una. Es decir, queda la imagen como Chilecito, capital nacional del accidente vial. ¿Me entendés? Una cosa así, la ves a la foto y vos decís, las letras de Chilecito, las corporativas, en la rotonda. Yo que recuerde un accidente con el colectivo de Rioja Tour. o un auto gris, una moto, el móvil de la policía. 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Es decir, la mejor forma de hacer publicidad fue esta, es decir, tomar una imagen de un accidente, como decías vos, es inteligencia artificial, pero queda con las letras corporativas de Chilecito. Yo lo pondría como capital nacional del accidente vial, del accidente de tránsito.
0: Y yo ahí lo que haría con los abogados de la municipalidad directamente, decirle a uno de ellos que intervenga y le pida a esa empresa que baje inmediatamente la publicación porque afecta directamente la imagen que tiene esta ciudad.
1: Además, Adri, al tomar el colectivo, justamente el colectivo de Chilecito Tour, ¿me entendés? El que estaba para hacer viaje, ¿viste? Andar, hacer. Lo exponés, mira cómo queda el colectivo, ¿me entendés?
0: No.
1: Mira la moto, el auto gris, el móvil de la policía, es decir, una cuestión por ahí en la comunicación de lo que uno dice. Particularmente a mí me llamó la atención hace un rato cuando lo vi, y también la imaginación me llevó a decir, bueno, lo que queremos comunicar es que Chilecito es un desastre.
0: Obviamente.
1: Es decir, que es un, ¿sí?, un peligro, que desde la rotonda donde están las letras corpóreas ya podés estar en un choque, en una
0: accidente vial. Porque así como vos leíste todo, hoy, lamentablemente, y de acuerdo a los informes que hay, no se lee, directamente se ve la imagen.
1: Claro.
0: Esa imagen para cualquiera va a terminar siendo, ¿viste con lo que pasó en Chilecito,
1: sí,
0: el choque?
1: En la rotonda.
0: Claro. He sabido que hoy no se lee el desarrollo, y mucho menos cuando es una publicidad.
1: Efectivamente.
0: Porque lo que te queda es la imagen, y la imagen es un choque en el ingreso a Chilecito.
1: Claro.
0: Además de una imagen armada, es inteligencia artificial, pero como charlábamos ayer con el equipo, no todos saben que está generado por la IA, por la inteligencia artificial. Cualquiera va a creer que eso es cierto. Es una imagen que a Chilecito no le sirve y por ende la municipalidad debería estar interviniendo de manera inmediata con esa publicación.
1: Se lo estoy mandando a Matías Vaca, claro, secretario de Turismo, para ver justamente cómo se acciona en relación a esto, ¿no?
0: Obvio.
1: No conozco la empresa, no sé de qué se trata. La empresa en sí, sé de qué se trata, de cuál es el servicio, pero la imagen no es de lo mejor, ¿no?
0: ¡Qué locura! En los mensajitos, Gracielita nos dice, hola Adri, buen día, hola Dani, feliz día a los mejores locutores de la 1013.
1: Muchas gracias.
0: Todos los días los escucho por mi tele. ¡Que sigan los éxitos!, nos dicen en un mensajito. A Mía también le mandamos un abrazo grande, nos deja su saludito. A la gente bella de Río de los Pájaros, el premio binacional, donde dice Marcelo, con quien hemos dialogado muchas veces, feliz día del locutor para todos quienes desempeñan esa hermosa profesión. Gracias por ser parte y la familia del premio binacional Río de los Pájaros. ¿Quién te dice, Marcelito, si este año estamos mandando nuevamente grabaciones, fotos, videos para participar?
1: Qué lindo, ¿eh?
0: Sí.
1: 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Muchísimas, pero muchísimas gracias. 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
0: Hola, al mejor equipo radial, dice Daniela. La 1013, el mejor de Chilecito. Quería comentar que ayer viniendo de Nonogasta había un mosquito con 3 ambulancias a la vista, relativamente nuevas. Una manera de decir, Dios quiera que las hayan llevado para acondicionarlas y que no vengan más. Feliz día del locutor para todos ustedes, dice en un mensajito.
1: Bueno, en los mensajitos que vamos recibiendo, hola chicos, un gran saludo, feliz día locutor, le deseamos lo mejor para ustedes, que tengan un excelente día, y a todos los locutores, la 1013, los mejores, nos dice Sergio en el mensajito.
0: Un abrazo inmenso para Maida, que también nos deja su saludito, muchísimas gracias. Y además a Liliana, que aparece y dice, hoy no te reto porque estás en tu día, pero ¿y el horóscopo? Yo sabía. Ya se viene los astros y usted. 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
7: Me llamo Alexandra y estoy lista para contarte, signo a signo, lo que el destino te tiene preparado para hoy.
8: Aries. Probablemente será un periodo de dudas y cierto negativismo con la gente que se rodea. Es momento para conocer gente nueva y cambiar el entorno afectivo. En el amor, por más que se sienta agredido por los celos de su enamorado, escúchelo. Intente comprenderlo, ya que usted no ha tenido una buena actitud hacia él. Tauro. Durante este día, recibirá más de una propuesta interesante que le dará esperanzas y fuerza para continuar en sus objetivos. En el amor, refuerce el diálogo fluido con sus afectos y verá que las relaciones se afianzarán más. Géminis. Ponga distancia de quienes solo le generan problemas en su vida. Prepárese, ya que podrían surgir muchos conflictos por pequeñeces y podrían afectar su ánimo. En el amor, intente madurar en el amor, ya que es una persona grande y es momento para que busque a la persona indicada. Cáncer. Será de suma importancia que empiece a moderar cada uno de sus impulsos y piense dos veces antes de tomar una determinación fundamental en su vida. En el amor, procure no confundir amores con amoríos.
0: Para Cáncer, mira vos. ¿Quién es de Cáncer en el equipo? No confunda amores con amoríos, Lucas Alanís.
3: Bueno, me causó gracia.
0: No, no sé, pero por favor.
2: ¿Cómo le puede causar gracia eso?
0: Claro. No. Alexandra fue directo.
3: Sí, sí. ¿Qué le pasa? Tengo cara.
0: Directo. Ahí está. No confunda amores con amorío.
2: Okay, hoy, okay, hoy está okay. Difícil para todos los signos. Ah, el porque tuyo también. Escuchamos el de Aries, sí, el de Tauro. Hoy estuvo complicado.
3: Hoy le dio parejito a todos.
0: Ah, mira,
1: me gusta. Amorío, ¿qué será eso?
3: Me gusta, ¿no? Porque todos los días siempre es como una temática, sí. Mira. Yo me acuerdo que hubo uno, por ejemplo, uno de los días en donde no hubo en el amor para nadie.
0: Ah, directamente.
3: Me encantó ese día, nos tiró con todo.
2: Si no hay en el amor para
3: hoy
2: mí.
3: No hay amor para nadie.
2: No hay en el amor para
3: no, hermoso. Estuvo.
0: Ah, mira, y hoy sí, hoy,
3: hoy, hoy sí hubo, hoy sí. Pero hoy estuvo así, crítico.
0: Mira, y va vos, Grevelin, ¿qué te tocó?
2: Todavía no me tocó.
3: Tengo Acuario, que Acuario a la final. Una y cuarto.
0: Ah,
2: pero estoy re bien, estoy re bien.
0: Muy bien.
2: Está
0: re bien. Muy bien. Bien, genial. ¿Pero estás en pareja o no?
2: No.
0: Ah, por eso te sentís re bien.
2: Claro.
0: Claro.
2: Con razón está.
0: Con razón está también.
3: ¿Cómo se
0: hace? Claro. No, obvio. Si no, también saca para ti. 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
1: Bueno, estaba ahí en contacto con Matías Vaca, me dice que nunca chocaron con el colectivo, nada, ¿viste?
2: Y lo sabemos.
1: Y lo sabemos, ¿no? Pero está bueno justamente que a través de la Secretaría de Turismo se pongan en contacto con la empresa que promociona esto, ¿no? Claro. Reitero, hay gente que, bueno, sabe que es IA y todo lo demás, lo percibe, pero hay muchos que por ahí lo ven en las redes sociales y además con el fondo de Chilecito.
0: Bueno, si lo quiere hacer, es una sugerencia, o sea, cada uno sabe lo que debe hacer. Se le sugiere ante la publicación, pero si no quieren hacer ningún reclamo a La Rioja, bueno, no lo hagan. O sea. 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
2: Por supuesto, Adri. Hoy 3 de julio, pero en el año 1933 fallecía en Buenos Aires el político argentino Hipólito Yrigoyen. Fundó junto con Leandro N. Alem la Unión Cívica Radical. Entre 1916 y 1928 fue presidente de la Nación. Mantuvo la neutralidad argentina en la Primera Guerra Mundial entre 1914 y 1918. Nació en Buenos Aires el 12 de julio de 1852 y hoy lo estamos recordando. Un 3 de julio del año 1933 falleció en Buenos Aires el político argentino Hipólito Yrigoyen.
0: Estamos junto con Mañanas de Radio y Voz recibiendo los mensajitos y nos encanta que nos mimen. Cuando se van un mimito, ¿vos te gusta cuando se van mimito?
1: No.
0: Claro, suponía.
1: Demasiado así. Yo soy Bielsa, Bertuzzi, lejos. Tóxico soy, Bertuzzi. No. No, no, no me agarre así como. ¿Qué mimos ni mimos?
0: No.
1: Ay,
0: acá, no. Pero Bielsa está complicadito.
1: Por Dios, ¿eh?
0: Claro, no aprendió
2: Bielsa
0: nada.
2: Está complicado, sí.
0: Pero no aprendió nada de lo que era acá cuando era técnico. Vos decís, bueno, inclusive se fue de Argentina porque lo habían bardeado un montón.
1: Sí, sí, sí.
0: Por su forma de ser. Ahora, te vas a otro país y uno piensa, bueno, si se va para reinventarse, ¿verdad?
1: Claro.
0: Para ser mejor. Sos mejor persona, tu mejor versión, como dice Genco.
3: Se supone, pero él es director técnico y digamos que ya tiene sus modos, tiene sus formas. Él, si lo buscaron en algún país, si lo buscaron en algún club para que él sea su director técnico, vos tenés que saber ya con quién estás lidiando, porque el loco siempre fue el loco y por algo le dicen así a Marcelo Bielsa. Entonces, vos sabés dónde te estás metiendo. Yo creo que también va por ahí, es una mezcla de todo.
0: ¿Será que para mí ese tipo de personas directamente he desmalezado el camino, no? O sea, hay una cuestión energética que no.
3: Claro,
0: no.
3: Claro, es el cierto. Feeling, como dicen.
0: Claro, ¿no? Será porque he transitado un camino también con personalidades similares a... Entonces hay algo en mí que dice, no, por ahí no es.
3: No.
0: Danger, peligro.
3: Las red flags.
0: Claro.
2: Él es una red flag.
0: Claro, peligro.
2: Hay que medir ciertas cuestiones, ¿no? Porque todos tenemos nuestro carácter y todos tenemos días complicados, pero yo creo que esto de ser mesurado, de ser ubicado, de ser respetuoso sobre todo, eso va más allá del carácter.
0: Claro. Porque vos podés tener un carácter repodrido, como se decía antes, ¿no? Uh-huh. Un carácter repodrido. Bueno, pero los demás no tienen por qué hacerse cargo de tu forma de ser. Esa es la diferencia. Vos podés ser un genio, divino, maravilloso. Bueno, tus propios diablos, mantenelos dentro tuyo.
2: Claro.
0: Pero no por eso tenés que compartir esos diablos con los demás. No corresponde.
1: Vos sabés que, bueno, fue en este mundial muy... controvertido Bielsa por algunas opiniones, por algunas cosas que dijo en cuanto al sí al mundial, ¿no? En la parte de la organización y algunas otras cuestiones. Uh-huh. El campo de juego, habló sobre varios aspectos, ¿no? Relacionado con este mundial de la FIFA 2026, ¿no?
0: Sí.
1: Yo lo había sacado justamente cuando él dice que, bueno, hubo ahí unos incidentes, hubo algunas cuestiones, no sé cuándo era. Quizá Luca me puede ayudar ahí de cuándo fue que Bielsa habló sobre su toxicidad, ¿no? Que él es tóxico y toda esa historia. ¿No dice...?
3: Está no disponible, estoy buscando, pero no, parece que lo eliminaron el video.
1: A ver, sí. Bueno, habló en algún
0: momento.
1: ¿Habrá
0: sido él o habrá sido una inteligencia artificial?
1: Era él, Adri, porque le sacaron varias partes, ¿no? Lo editaron y todo lo demás, por ahí de lo que vemos en las redes sociales, ¿no? Pero sí, efectivamente, no lo... No lo tengo, hay otro video.
3: Claro, viste uno, lo que aprovechas, agarra, dice, mira este, sí, sí. Y lo vas guardando, y después cada uno de las redes, en este caso aparentemente parece que era de un diario, le habrán dicho, no, baja eso, saca eso,
1: claro,
3: habrán dicho, no,
1: claro.
3: Fíjate, porque cada uno tiene sus formas también de compartir, y justo en este caso, ya no está disponible el video y uno se queda a veces con links que te duran. A ver, ¿qué tengo acá guardado? Video no disponible.
1: Sí, sale como nota periodística, ¿no? Dice, Bielsa explicó su reacción y pidió disculpas. Marcelo Bielsa se refirió a las polémicas que protagonizó durante el Mundial 2026 y reconoció que algunas de sus actitudes no fueron las adecuadas, tanto en la sesión de fotos oficial de la FIFA como tras la eliminación ante España, ¿no? Le pedían de que él mire la cámara y todo eso, y él decía de que, bueno, él no es modelo, entre otras cosas. El director técnico explicó que el dolor por la eliminación lo sobrepasó y admitió que en ese contexto no respondió con la educación que hubiera correspondido durante las obligaciones de prensa posteriores al encuentro en varias oportunidades. Claro. ¿Pidió disculpas? Bueno, parece como
0: se dio cuenta, ¿no? O se dio cuenta, o alguien le dijo, no, mira, estás erradísimo, podés tener tu carácter, tu forma, pero los demás no se tienen por qué hacer cargo de tu historia.
1: Bueno, manejan los tiempos de la angustia como si fuera el mismo tiempo de la felicidad, de uno de los comentarios, en otro, equivocarse y admitirlo lo hace grande profe Bielsa, acá en Chile lo extrañamos mucho, véngase para acá nomás, se valora su trabajo, date de una vez, otro de los comentarios, mucho entrenador para un equipo de jugadores mediocre. Bueno, siguen los comentarios en razón de lo que dijo Bielsa por esta nota, ¿no?
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1: José, Adri, que a propósito de las condiciones climáticas que estamos soportando, viviendo por estas horas, en el ámbito del hospital, un dato extraoficial, Adri, nos dice que habrían ingresado 3 pacientes con intoxicación por monóxido de carbono, de lo cual un menor de 8 años y 2 personas adultas. Hacemos lo hablábamos ayer con Vicente Porto, que vamos a compartir la nota, hablábamos justamente sobre esto, ¿no? Por un lado, prendemos el caloventor, prendemos la estufa, el aire acondicionado, y las instalaciones eléctricas no están en las mejores condiciones. Lo que por ahí lleva a que, bueno, se produzca un cortocircuito o algo, y bueno, nos afecta en más tiempo justamente esa cuestión de la electricidad. Si vemos, por ejemplo, cuando enchufás algo, hay un chispazo o algo, evitemos justamente la conexión de algo que va a generar calor o hay resistencia, el cable blandito, tiene temperatura, en fin, tratemos de evitar justamente eso, más bien consultemos a un electricista como corresponde. Y en el caso de usar braseros, por ahí por el frío, ¿no? Y pensando que los chicos y todo eso, sacamos brasa de la estufa y la llevamos para en alguna palita o algo, la llevamos para un brasero, la colocamos en una habitación, y si no hay ventilación, hay que tener mucho cuidado con el monóxido de carbono. Ayer dialogamos con Vicente Porto, si le parece, vamos presentando la nota.
0: 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Escuchemos.
1: Escuchamos a Vicente Porto, hablábamos sobre el tema de las 3.000 raciones que se mandaron desde Agroandina, desde Chilecito a Venezuela. Hablábamos también sobre el tema relacionado con capacitaciones, como así también hemos hablado sobre el monóxido de carbono, sobre el tema de la energía y algunos otros aspectos. Compartimos el material. Bueno, estamos con el suboficial mayor Vicente Porto, a quien lo saludamos. Vicente, muy buenos días. Bueno, con una noticia que esperábamos, ¿no? Encontrarlo sano y salvo al pequeño, al pibe, ¿no? Que era intensamente buscado. Ustedes también estuvieron trabajando como bomberos.
9: Hola Daniel, buen día a toda la audiencia. Es como decís vos, casualmente nosotros esperábamos que la policía nos convocara a nosotros. Casualmente anoche
1: hay una cuestión protocolar.
9: Es un protocolo que tenemos que saberlo respetar, actúan ellos como fuerzas que son de encargadas. Anoche tuve un llamado de la subcomisario AUCE para prestar colaboración si teníamos dron. Nosotros en la institución no tenemos dron, pero sí el hijo del jefe sí tiene dron, que lo puede manejar. y siempre se trabaja con personas, ¿no es cierto?, que nos prestan colaboración. En este caso, te digo, el señor Castañet tiene los drones, que él también gentilmente siempre nos colabora y nos presta para manejarnos, o van los chicos también para poderlo manejar. Nosotros esta mañana estamos prestos para salir a buscarlo con 3 drones prácticamente en la zona que vivieron la gente de la policía, no iba a decir, para empezar a hacer la búsqueda. Y bueno, cuando recibimos el mensaje, que nos agradecían por la predisposición, que no era necesario porque ya había aparecido. Esa es la buena noticia, ¿no es cierto?, que apareció sano y salvo esta criatura. Y bueno, nosotros siempre predispuestos para trabajar y siempre colaborar con la fuerza, ¿no es cierto?, cuando nos somos convocados.
1: Hay que esperar el protocolo, hay que esperar la notificación, y como lo hemos charlado muchas veces con vos o con el alcalde, no es cuestión de salir todo el mundo en la búsqueda cuando hay normas que hay que seguirlas, ¿no?, en este tipo de situaciones, porque de buscar un problema terminaríamos siendo parte del problema también.
9: Exactamente, ¿no? Siempre se respeta los problemas, siempre hay que dejar trabajar primero, porque si nosotros salimos en el afán de ir a ayudar, vamos a ensuciar mucha la escena. Podemos llegar a borrar rastros que precisamente que ellos necesitan, la gente especializada, todo eso. Siempre se tiene un protocolo que respetar y saber, nosotros ya lo sabemos cómo actuar y todo eso. Por eso siempre nosotros esperamos la convocatoria, ya sea de la justicia o de la gente de la policía, que tiene siempre a cargo todas estas tareas de búsqueda.
1: Bueno, ustedes estaban regresando también, ¿no? Porque el lunes partieron a llevar una ayuda para Venezuela, para rescatistas y, bueno, para colegas de ustedes, que es un aporte de una empresa de nuestro medio.
9: Es así, Daniel. No sé si el jefe te habrá mandado la foto, no sé, ya. Sinceramente fue una buena predisposición del directorio de Agroandina, pero perdón que te lo diga. Que nos donaron 3.000.
1: Vale para destacarlo.
9: Sí, no, que sinceramente, cuando habló el jefe, el presidente, con el directorio, automáticamente dijeron sí. Donaron 3.000 raciones de comida para los chicos rescatistas de Argentina que están allá haciendo la búsqueda en Venezuela, y generalmente también va a ser para la gente que lo pueda llegar a necesitar allá. Salimos casualmente el día lunes a la tarde, 3 vehículos, eso es una gestión de la federación, no de la institución, es una gestión federativa.
1: Claro.
9: Se llevó todos esos
1: combustible,
9: alimentos.
1: Combustible, gasto
9: todo, persona, exactamente. Lo pagó el Consejo Nacional de Bomberos, porque claro, se hizo todo un protocolo también. La federación hizo la gestión, el Consejo Nacional de Federaciones de Bomberos hizo toda la logística del pago, de todo el traslado, combustible, alojamiento, de todo lo que fuimos en los 3 vehículos hacia Buenos Aires a descargar estas 3.000 raciones. Nosotros, cuando estamos volviendo, recibimos esa noticia, pero ¿cuál era la satisfacción de nosotros? Que llevábamos algo de chilecito, ¿no es cierto?, hacia nuestros rescatistas, claro, que están allá. La mayoría de las brigadas que están allá son de bomberos. Sí está la brigada de la Policía Federal y del Ejército, pero la mayoría son de bomberos voluntarios. Inclusive están presta, creo que el día de hoy estaba saliendo el resto de la brigada USAR de Córdoba, la de Salta y la de parte de Santa Fe también.
1: Lo que pasa que también, ante semejante desastre, cada aporte, ¿no?, por ahí parece mínimo, pero bueno, es el granito de arena que se puede aportar para toda esta situación, ¿no? Terrible.
9: Es así, como decís, quizás uno sea ínfimo lo que estamos haciendo, pero el gesto es loable. Te digo, sinceramente, los chicos allá están trabajando a destajo, uno sabe cómo se trabaja en este tema de las búsquedas, casualmente, y bueno, se llevó estas 3.000 raciones que fueron guiso de lenteja y locro.
1: Claro.
9: Son las raciones que se llevaron, son 3.000, gracias a Dios. Bueno, eso también habla a las claras de la solidaridad siempre de la gente de Chilecito. Cuando fue el incendio de Corrientes, también la empresa Agroandina había donado para los brigadistas que estaban trabajando. Todo esto se hace, ¿quién te dice? De Chilecito, mira dónde estamos hablando, llevar allá a Venezuela. Bueno, es la satisfacción cuando uno tiene el poder de gestión y todo eso, que se pueden hacer muchas cosas.
1: De hecho, el alcalde está haciendo otras gestiones en estos momentos, ¿no?
9: Exactamente, está en Buenos Aires casualmente ahora, no en Buenos Aires, está rumbo a Entre Ríos, porque se está viendo también que está la alerta del temporal del Niño,
1: sí,
9: que ya empezó a aumentar, ¿no es cierto?, el caudal, el río, que viene de Brasil, todo, porque por el tema de inundaciones hay que prever, hacer toda la prevención, y casualmente andan

0: climático, todas esas cosas.
1: Bueno, hablando de factor climático, hoy nos sorprendió la nieve. Hacer las recomendaciones no viene a mal, Vicente, del hecho de no salir, evitar ir hasta lo alto de la montaña, el asfalto está resbaladizo, bueno, las condiciones climáticas, si bien es cierto, es poca la nieve, pero de alguna forma por ahí motiva también a la salida para el campo, pero terminamos siendo parte de un problema, ¿no?
0: Exactamente, en vez de ser parte de la solución, somos parte del problema. Sí, te digo sinceramente, va a seguir, ¿no es cierto?, esta alerta, como se dice, alerta amarilla por el frío extremo, van a seguir a las nevadas en zonas de alta montaña. No salir, quedarse en casa. También hay otra cosa, también quedarse en casa, estamos con el tema de la calefacción.
1: Claro.
0: También eso tenemos que cuidarnos, también al calefaccionar todos los ambientes, ya sea con parte electrodoméstico es eléctrico o las estufas a leña. Tenemos que tener la precaución, cuidar bien todo el ambiente, siempre tener una ventilación, porque eso es fundamental en todo este tema de las olas de frío para no tener males mayores. Hoy estamos expuestos no a los incendios forestales, sino a los incendios estructurales.
1: Claro.
0: Debido a todas estas inclemencias que tenemos que calefaccionar el hogar, es entendible y bueno. Cuidarnos nosotros prácticamente.
1: Ponemos caloventor, ponemos estufa, ponemos aire acondicionado y quizás la instalación eléctrica tiene algún desperfecto y nos puede producir un incendio. Y a su vez también, si calentamos con brasa, bueno, mantener una ventilación. Si
0: es quiere, siempre, ¿no?, la ventilación, ya sea por parte eléctrica o con parte, ¿no es cierto?, de leña, siempre tenemos que tener una pequeña ventilación para el ambiente, para que tenga una corriente de aire fresco, puro, ¿no es cierto?, para que ir cambiando el oxígeno. Es como decís vos, siempre nosotros aconsejamos, antes de empezar el periodo estival, que se controlen las instalaciones eléctricas, los enchufes que tengan la cantidad de amperaje, que lean las instrucciones del electrodoméstico que han comprado, cuánto consumen, para ver si el enchufe que está, el cable que va a soportar esa temperatura. E igual que nosotros decimos la salamandra o las estufas hogar, que siempre vean las chimeneas, la desoyenización, como se dice, que se la haga, que se limpie. Porque a veces no la hacemos durante 1 o 2 años y todo el hollín va quedando pegado. Y eso hace tapón y vuelve la llama y a donde se empiezan a producir los incendios en las viviendas.
1: Vicente, ¿alguna salida tuvieron en estas últimas horas?
0: Los chicos, casualmente, nosotros cuando estábamos en Buenos Aires, el día lunes a la tarde, un incendio forestal en la localidad de San Miguel. Bueno, se tuvieron que actuar, fueron 2 dotaciones. Sinceramente, estamos haciendo la prevención, sinceramente, que no prendan fuego, sinceramente, que no prendan las hojitas que limpian, la vayan en una bolsa, pasa el recolector de residuos y no la prendan fuego. Porque, sinceramente, muchas veces nos confiamos que no va a pasar nada y ahí es donde suceden las cosas.
1: Muchas gracias, Vicente.
0: Gracias, Daniel.
2: Bueno, ahí estaba la palabra del suboficial mayor del Cuerpo Activo de Bomberos Voluntarios, Adri Vicente Porto, hablándonos sobre varios aspectos relacionados justamente con la tarea que llevan adelante desde la institución bomberil.
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2: Voy cumpliendo con los mensajitos, Adri, que nos llegaron. Hola, buen día, muy feliz día del locutor. A usted, a la señora Adriana y a todos los locutores de esa prestigiosa emisora, un abrazo. Dardo Gordillo, un gran saludo. Que tengas un excelente día. Muchísimas gracias por el mensajito. Voy con otro mensajito. Maida dice, muy feliz día del locutor. Don Godoy. Así me gusta, Mayra.
3: Y claro, con ese carácter.
4: Don Godoy.
3: Con ese carácter.
2: No vengan acá.
3: Claro, bueno, como Bielsa, ¿viste?
2: Sí, una cosa así.
3: Ay, señor.
2: A Julio Torres, muchísimas gracias también por el mensajito. A Denis Carrizo me dice, feliz día del locutor. Dani, querido, Adriana, el poco tiempo que compartimos aprendí muchísimo de ustedes. Gracias por ponerle pasión al trabajo de comunicar con responsabilidad. Ojalá la vida nos siga dando oportunidades para compartir momentos. Un gran abrazo con cariño, Denis Carrizo. Denis, le mandamos un gran saludo también. Que tenga un excelente día. Buen día, saludo a todos los locutores en su día y agradezco por mantener informados a distritos y ciudad de Chilecito, la licenciada Mabel Molina.
3: Un abrazo inmenso para las cumpis que están en Buenos Aires del grupo de egresadas que me dicen que mande saludito, así que ahí estamos, mandando saludito para ellas. Nos desean un feliz día, así que Godoy, hagamos lo propio.
2: Le mandamos un gran saludo para todas las egresadas compañeras, ¿cierto?
3: Claro.
2: De ustedes, del colegio.
3: Compañeras, pero no tiene nada que ver el signo político.

0: No, no, por supuesto. Pero estaba viendo recién en el celular algunos contactos que vamos a ir tomando para, bueno, buscar en su biografía, Bertuzzi.
1: No tiene usted nada que buscar en mi biografía. Listo, el saludito. Un abrazo grande, chicas. Gracias por acordarse de nosotros.
0: Bueno, a Daniel Sigampa, delegado municipal de Nonogasta, un gran saludo, un abrazo enorme. Feliz día, locutor. Gracias, Dani. Un saludo enorme. A Nena Barrera también me dice feliz día, locutor. La misión de informarle la realidad tal cual sucede los hechos. Feliz día, te quiero un montón. Un gran saludo, Nena, para vos. Bueno, Yoli, Roxy, para Francis y Dorita. Un gran saludo. Muchísimas, pero muchísimas gracias.
1: Hola, Adri. Muy buenos días. Muy feliz día del locutor. Que Dios los colme de bendiciones. Hoy y siempre. A todos ustedes que hacen ese hermoso programa. Todos los días son nuestra compañía, la compañía de cada mañana. Muy feliz día a los mejores locutores, dice Sonia. Que Dios los bendiga.
0: Feliz día de locutor a todos y a todas. Gracias. En el día de locutor quiero saludar y reconocer a quienes con su profesionalismo, compromiso y vocación hacen de la palabra una herramienta para informar, comunicar y acompañar a la sociedad. El doctor Fernando Rejal, muchísimas, pero muchísimas gracias.
1: Buenos días, chicos, que Dios los bendiga hoy y siempre. Que pasen un excelente día de locutor para todos. Que como les digo siempre, son mi alegre despertar. Lluvia de bendiciones, besitos, dice Ilcita en un mensajito y nos vamos al informe nacional.
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3: 11 de la mañana en la República Argentina. Nacional es mundial. Todos los detalles con Damián Zárate.
4: Se cierra en la jornada de hoy el cuadro de 16avos de final. De hecho, en esta madrugada se jugó un partido, la victoria de Suiza sobre Argelia, quien fue nuestro primer rival en zona de grupos. A las 3 de la tarde, Australia-Egipto, potencial rival de la Argentina, si pasa octavos de final. A las 7 de la tarde, en Miami, con transmisión en el aire de la radio más grande de la Argentina, nuestro combinado, el campeón del mundo contra Cabo Verde, y 22:30, Colombia contra Ghana.
3: En Argentina, los hinchas se preparan para el partido de la selección. Miriam Mariotto.
5: En la peatonal de Voto se preparan para un nuevo fanfest en la previa de lo que será el partido de Argentina con Cabo Verde esta tarde. A partir de las 17 horas ya se podrá ingresar, se verá el partido en pantallas gigantes. 20 locales gastronómicos de la zona ofrecerán promociones para quienes estén viendo el partido desde aquí y luego continuará en pantalla gigante el partido de Colombia versus Ghana. Terminará cerca de las 12 de la noche este festejo mundialista.
3: Karina Milei viaja a Misiones desde Radio Nacional Puerto Iguazú, nos informa Noelia Villa.
6: La secretaria general de la presidencia, Karina Milei, volverá a asistir a Posadas este sábado a la mañana para una actividad partidaria. El anuncio fue realizado a través de las cuentas oficiales de La Libertad Avanza y replicado por el diputado provincial y presidente del partido a nivel provincial, Carlos Adrián Núñez. El flyer consigna que Karina Milei será la encargada de realizar la apertura de la actividad enmarcada en el lanzamiento de la Escuela de Dirigentes, donde se presentarán los cursos y directores del espacio de formación partidario. El evento será mañana sábado, 4 de julio, a partir de las 10 de la mañana en el Hotel Julio César.
3: En Resistencia Chaco, donde nos escuchás por AM620, la temperatura es de 6 grados 4 décimas, el cielo está parcialmente nublado y no hay pronóstico de lluvia. En Buenos Aires, la marca actual 4 grados 8, la humedad 66%, el cielo está despejado.
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0: segundo le digo a Verduzzi, vos no sabés, presenté Destino San Javier en Famatina, en el festival y bla, bla, bla, y me dice Verduzzi, bueno, son los del trío San Javier. Le digo, sí, son los hijos del trío San Javier. Y mira, muchos no apostaban a Destino. Es más, a alguien le dije, a la ex intendente, le digo, traiga Destino San Javier, ¿se acuerda?
1: Sí.
0: Y, no, que si uno entra en las redes, va a ver la actividad que tienen Destino San Javier y cómo se han consagrado, además de Gaviota y todo lo demás, ¿no?
1: Indudable.
0: Chile.

0: Destino San Javier con este Justo Ahora, que me llegó esta canción, de hecho, esta misma mañana. Esta mañana cuando me despierto suena la alarma, pauso la alarma, digo, ok, ya me tengo que levantar.
1: Feliz como siempre.
0: ¿Qué pasa en ese momento? Llega el gatito y se sube arriba del pecho. Le digo, justo ahora te venís a subir, le digo, justo ahora. Entonces, como yo lo repetí dos veces, me acordé de la canción que dice, justo ahora, justo ahora, y dije, ya tengo el tema elegido.
1: ¡Qué grande!
0: Así.
1: Y así sonó.
0: Así arriba.

0: 2018 que nosotros estamos escuchando esta canción, por eso que ya la tenemos bien sabida, bien aprendida. Como bien decía Daniel, Destino San Javier, que obviamente andan con un gran destino, ¿no? Los muchachos, que son los hijos del famoso trío San Javier.
1: Si no me equivoco, van a estar en el Festival del Poncho, en la provincia de Catamarca, pero también están llevando adelante la gira que se llama De Cerca. El trío romántico que fue uno de los grandes protagonistas de la temporada de festivales de verano, que estará brindando recitales en varias provincias. Por ejemplo, en Córdoba se va a presentar el sábado 12 de septiembre en el Quality Espacio a partir de la hora 21:30. Ya están las entradas anticipadas, 35.000 hasta 70.000 pesos. También en San Juan, el sábado 31 de octubre, en el Teatro Sarmiento, entre los eventos más importantes por donde va a pasar el Destino San Javier. Hay muchos festivales regionales, provinciales y algunas otras presentaciones que tiene el Destino San Javier. Lo más importante, reitero, es el Festival del Poncho en Catamarca, el Quality en la provincia de Córdoba el 12 de septiembre y en San Juan el Teatro Sarmiento el 31 de octubre.
0: Están haciendo toda una gira por distintos teatros. Les toca el 23 de julio en el Bolívar Teatro Coliseo Español, ¿no? El 24 de julio en Olavarría, van a estar en el Teatro Municipal, el 25 en Tres Arroyos, en el Teatro Principal, el 26 en Bahía Blanca, en Teatro Don Bosco. Eso solamente para julio. Después tienen, ¿no?, para agosto, que están en Neuquén, en septiembre que están en Rosario, en Córdoba, en Santa Fe, en octubre que están en Salta, en Santiago, en Tucumán, en Catamarca, San Rafael y San Juan. ¿Dónde está mi provincia? Digo yo, pero bueno. Y en noviembre, culminando en Mendoza, y van a estar en todos los teatros distintos que tiene cada una de las provincias. Ya sé por qué no está en La Rioja.
1: No, vos sabés que en el caso particular, viste, cuando el Google vos cargás para ver y te dice, querés saber lo más cercano de dónde va a estar Destino San Javier, de Chilecito a La Rioja, y vos presionás sí, te sale Córdoba. Claro. Es decir, en Córdoba el 12 de septiembre. Han estado en el Festival de Cosquín y han estado en el Festival de Jesús María, es decir, con una repercusión realmente impresionante, ¿no? En ambos festivales estaba viendo también los números de lo que fueron las noches donde actuó el Destino San Javier. Sí. Fueron noches multitudinarias en ambos festivales.
2: Dice Belén, y todo esto gracias al Michi, ¿eh? Al Michi, claro, que se subió, que vos dijiste
1: ahora.
0: Claro, exactamente, viste, denle gracias a Logan, porque él me trajo la canción.
2: Qué lindo. Y vamos a aprovechar con esta canción a agradecer todos los saludos que recibimos y a una torta increíble que nos dicen, en nombre del elenco del Vía Crucis de Antinaco, le hacemos este humilde presente a Adriana Bertuzzi por el Día del Locutor y a todo el staff de la prestigiosa radio. Gracias por la grata compañía de todas las mañanas, la información y la felicidad que nos dan. Feliz Día del Locutor para la 1013.
1: ¡Qué grande!
2: ¿A vos te parece que Mario nos regale una torta y que la envíe desde Buenos Aires junto, qué bárbaro, con todo, ¿no?, el elenco? No se puede creer. Después vamos a hacer videíto con esto y con la torta que nos envió, que la recibió Lucas. Muchísimas gracias, Mario, tan amoroso. En otro mensajito, bueno, desde Buenos Aires las chicas agradecen los mensajitos nuestros. A Julito también un abrazo grande, a Rosita, que nos desea lo mejor en este día. Nos dicen, hola, buenos días, feliz día del locutor, Dios bendiga mucho vuestra profesión y bendiga sus ecuánimes voces, nos dice Jacqueline en un mensajito.
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2: Tenemos el audio de Patricia Amarilla, Registro Civil de Chilecito. Hay horarios nuevos de atención y lo comenta así.
3: Hola, muy buenos días para todos. Buenos días, Adriana, Daniela, todo el equipo. Para dar información con respecto a que estamos llegando a al receso invernal, pero a partir del día lunes, debido a las bajas temperaturas, el registro civil atenderá de 9 a 12. ¿Sí? Y a partir del 13 de julio entramos en receso. El mismo horario va a seguir y van a ser guardias mínimas para nacimientos y defunciones. Y algún trámite que sea de manera urgente para hacer el DNI. Muchísimas gracias.
2: Gracias a ti, Patria. Un abrazo grande. Además nos dice, feliz día, que coman lindo y calentito. San Blas proteja sus gargantas.
1: Para la gente que nos está consultando sobre el tema de la cuesta Miranda, terminación 543, me dice, bueno, hola Daniel, buen día, feliz día del doctor para vos, Adri, y todo el equipo de la 1013. Quería saber si está habilitado el paso en la cuesta Miranda. No, está cortado por parte de la policía, desde el lado de los Tambillos, del otro lado de la cuesta, y en el caso de Sañogasta, está cortado Sañogasta. Gasto Miranda, está cortado por Gendarmería o Policía, así que bueno, hoy no se puede transitar por la cuesta de Miranda.
2: El padre Nelson Fromm nos deja su saludito, muchísimas gracias. En otro nos dice Elvira, buenos días, feliz día del locutor, Adridán y todos, son mi compañía cada mañana, que Dios les conserve esa buena onda para alegrarnos día a día, muchas felicidades.
1: Feliz día, querido hermano, que lo pase súper lindo, te quiero mucho y agradezco la vida tenerte, gracias Yoli, muchísimas gracias por el mensajito, a Roxy también, a la mami, un gran el saludo, y a Francis, muchísimas gracias por los mensajitos.
2: Jorgelina nos dice, feliz día del locutor para todos ustedes, un abrazo, gracias corazón. Hanna también nos deja su saludito, no nos conocemos pero les agarré cariño, un abrazo grande, soy de Córdoba, mirá, gracias corazón. Charlie desde Buenos Aires también nos está saludando. Adri, un abrazo grande, nos dejaba su saludito, feliz día para todos ustedes, gracias corazón. Rafael también nos deja su saludito. Carlitos, que nos dice, hola, buenos días, feliz día del locutor. Si hay concursos, anótenme. No tenemos concurso, porque la torta no está para concursar. Es no, nuestra, no. Es toda nuestra. María de Los Ángeles, que nos dice, muy buenos días. Un gran abrazo para todos ustedes. Tenía pensado ir a verlos, pero está muy frío. En cualquier momento paso a llevarles un presente.
1: Bueno, la temperatura a esta hora es de 1 grado en la ciudad de Chilecito. Reitero, 1 grado la temperatura a esta hora de la mañana. En los mensajitos que vamos recibiendo, hola Dani, saludo para vos y para Adri y los mejores locutores de la ciudad, orgulloso de tenerlo y de escucharlo todas las mañanas. Estoy trabajando en obra, en albañilería, pero adentro de una construcción, revocando. Saludos para ustedes, Gabriel nos manda este mensajito. Hola Daniel, saludo para vos y para todo el equipo de la 1013, feliz día del locutor. Terminación 111, nada que agradecer, Dani querido, un gran saludo. Feliz día al locutor más inteligente, muchas bendiciones, Dani querido. Adriana Basalí, a Adri le mandamos un gran saludo. Muchísimas gracias.
2: Por un día maravilloso, buen día, nos dice Eli, un micrófono sin tu voz no sería más que un micrófono. Feliz día, locutores. Buenos días, feliz día para todos, para el gran equipo. Las voces más lindas de la mañana que alegran cualquier hogar. Gracias, corazón.
1: Bueno, dice Adriana también, tú y Adriana son los locutores más maravillosos y más escuchados. Los quiero muchísimo. Muchas bendiciones de Dios. Gracias, Adri. Un beso grande. Que pases un excelente día.
2: Daniel nos dice, el profe Daniel Sarmiento, feliz día del locutor para esos locutores que desde un micrófono llevan la palabra hasta casi la convierten en compañía, en abrigo y en parte de nuestra rutina. Gracias por acompañarnos siempre.
1: Hola chicos, les mando un gran saludo para ustedes, los mejores locutores por siempre. Sus voces forman parte de mi familia, los escucho todas las mañanas. Les deseo lo mejor, Adri, Dani y todo el equipo de la 1013. Sonia en los mensajitos.
2: Un abrazo grande también para la concejal Mabel Molina, que nos dice, buen día, saludo a todos los locutores en su día y agradezco por mantener informados a distritos y ciudad de Chilecito. Licenciada Mabel Molina.
1: Hola chicos, les deseo lo mejor, feliz día del locutor para ustedes, que pase un excelente día, les deseo los mejores augurios. Diego nos mandó este mensajito, muchas gracias. a ver en los mensajitos. También saludo de Gaby Páez, ¿cierto? Lo escuchamos.
4: Querido Daniel, feliz día del locutor para vos, querido director, para la estimada Adriana Bertuzzi, también tremenda locutora, a través de usted para que la salude a ella, desearles a todos que festejen este hermoso día de la locución, no tan solo para la familia de la 1013, sino para todos los locutores del departamento Chilecito. Te mando un abrazo, Dani, y estamos en contacto.
1: Muchísimas gracias, Gaby. En otro los mensajitos. Hola, les deseo lo mejor. Que pasen un feliz día, locutor. María José, los estoy escuchando con mi hijo al lado de la estufa hogar. Nos manda una fotito. Muchas, pero muchísimas gracias.
2: Qué lindo eso de la estufa hogar. Qué placer. 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
1: Saludo para todos los colegas de la 1013. Nos manda este mensajito Patricia Abdón, muchas gracias. Colega locutora, en algunas publicidades está Patricia. Un gran saludo, por supuesto.
2: Dice Martín, desde Calzados Martín, no puedo estar ausente. Feliz día del locutor para todos los locutores. Un abrazo inmenso, nos dice Martín Narváez.
1: Reiteramos, atención, ruta nacional número 40 cortada, se encuentra cortada entre Villa Unión y Sañogasta, la cuesta de Miranda debido a las inclemencias climáticas, esto para tenerlo en cuenta.
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1: Vos sabés que la comunicación, Adri, por ahí, del Río Jabús y todo lo demás, quedó, mirá. Por un lado, algunos que decían de las autoridades, ¿no? Del Río Jabús. Lo vi ahí en unas entrevistas que hicieron en la capital de La Rioja.
2: Sí.
1: Va a haber servicio normal. Después no va a haber servicio normal. Que vamos a corregir el horario. Que vamos a pasar el otro horario. Que vamos a habilitar hasta tal hora. Que vamos.
2: Sí, lo papá. vi.
1: Es decir, hasta que al fin se pusieron de acuerdo, parece, lo del Río Jabús, con respecto al tema de los servicios. Los cambios de horario para el día de hoy nos mandó Diego Minué también. Bueno, vamos a compartir los flyers justamente en relación a este tema.
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1: Buen día. Informamos que la línea Guanchino podrá realizar la vuelta de la mañana por razones de seguridad. La calzada está con mucho hielo. Nos informó Diego Minué esto a las 8:24.
2: ¿A dónde nos vamos, señoras y señores? 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En el mes de la amistad, Córdoba, querida Aleposo, ¿cómo estás? Buen día.
5: ¿Qué tal? ¿Cómo andan? Buen día para todos, ¿cómo están?
2: Bien, re contentos, re felices, celebrando el Día del Locutor, de alguna manera para ti también, porque lo estás haciendo, además de periodismo. Ayer fue el Día del Periodista Deportivo. Ale, un abrazo inmenso.
5: No, yo no soy locutor que alguna vez haya tenido el caradurismo de hacer de tal, es otra cosa, porque la cara da para todo, pero no lo soy. Así que feliz día para ustedes.
2: Gracias, feliz corazón, día para ustedes. Muchas gracias. Qué frío Córdoba, Ale.
5: Sí, aquí en Córdoba hay varias frases características. O sea, viene alguien de afuera y siente, qué tornillo, papá, vos decís, ¿qué significa eso? Sino qué tornillazo,
2: claro.
5: Es frío.
2: Sí, qué señor, frío. Sí, señor.
5: Hay cordobesismos característicos y ese es uno de ellos, uh-huh. con respecto al frío. Bueno, aquí en Córdoba es el frío lo que domina, ayer con la nieve en las altas cumbres, y hoy, hace 5 minutos, la policía acaba de emitir un comunicado. ¿Qué dice el comunicado? Ante cada victoria de Argentina, yo no sé por qué, y yo no sé desde cuándo, la gente sale a festejar el primer triunfo de Argentina en el Mundial, primera fase. Yo, en otros Mundiales, no me acuerdo que haya pasado eso, pero salen a festejar.
2: Sí, la locura es total.
5: Yo no sé, en Qatar 2022 no pasaba eso. Pasó desde cuartos de final en adelante, ¿no? Ahora, desde el primer partido salían, pero ¿qué pasa? Había 1000 personas, pero de las 1000, 10 eran choros. Cacos, maleantes, bandidos, zaros, amigos de lo ajeno, malandras, llámalo como vos quieras, Adri, pero eran delincuentes. Entonces, ¿qué hacían? Robaban celulares. A uno lo agarraron en un hotel céntrico con 10 teléfonos y dedicaban a punkear, ¿me entendés? Saltaban entre todos, uno te agarraba sin darte cuenta y el otro te robaba. Era una banda. Segundo partido, en vez de 500 personas había 1000. Más robos. Tercer partido, y así se fue incrementando. Entonces ahora la policía junto a la Municipalidad de Córdoba dicen, va a haber cortes. Llega a ganar Argentina contra Cabo Verde, va a haber cortes en todo el centro. Cortes. El que pase a festejar, van a estar todas las cámaras de videovigilancia, porque festejo sí, desmanes y lugar para los delincuentes no, dice la policía, que habrá cero tolerancia. El último partido con los festejos de Argentina, es de loco lo que te estoy diciendo, Adri, es de loco.
2: Sí.
5: Con los festejos, 3 patrulleros dañados y 2 policías quedaron internados.
2: No, no entiendo, ¿qué fue lo que pasó?
5: Nada, empezaron a robar, cuando entró la policía a detener a los delincuentes, empezaron a atacar a la policía. Pues sí, pero no, ¿cómo puede ser? Pasa. Estas cosas pasan. Así que hoy, cero tolerancia para lo, en caso que Argentina gane, hay que ser respetuosos y hablar con propiedad. Si gana Argentina, va a haber un gran operativo de seguridad. Segundo punto que tiene que ver con este día. Sale la Cámara de Comercio y dice, primer trimestre del año, la actividad comercial, las ventas y demás cayeron 10%. Si es interanual, 18%. Hoy, algunos bares dijeron, no abrimos a la tarde, abrimos a la noche, porque se dan cuenta que durante los partidos de Argentina no hay televisor, ni bar, ni tecnología que valga. La gente se queda en su casa a ver el partido.
2: Ah, mira. Mira, no hay ningún lugar en Córdoba donde se junten, como sucede, bueno, en Estados Unidos, por ejemplo, que no todos pudieron acceder a una entrada de $5,000. Entonces la movida se está haciendo afuera de la cancha y en lugares asignados para reunirse, donde están las pantallas gigantes. Córdoba, hasta el último mundial, tenía estos lugares.
5: Sí, sí, pero no hay un lugar así que se congreguen o que sea de común acuerdo y demás. Algún bar... con la gente al paso podrá trabajar, pero no hay multitudes en los bares viendo los partidos, ¿eh? En alguna estación de servicio la gente va parando la pantalla, pero no es que la pantalla gigante y todo adornado para el mundial significa que se va a llenar. De hecho, los negocios van a cerrar entre 18 y 18:30 por varios motivos. Uno es por la falta de gente, porque están todos viendo el partido en sus hogares.
2: Claro.
5: La segunda es literalmente por la seguridad. Las calles quedan desoladas, principalmente en los barrios. No me voy a quedar donado, te dicen los comerciantes. No voy a quedarme donado solito para que venga un malandro y me robe encima lo poco que hice en el día. Entonces van a cerrar temprano. Y la otra cosa que tiene que ver con lo comercial son dos. La primera... hoy está en un veranito el tema de las picadas y el asado.
2: Sí.
5: Porque muchos respetan cábalas del año pasado y se juntan los mismos en un mismo lugar y hasta la misma comida. Entonces, si gana o pierde Argentina, es el asado después del partido o la picada durante.
2: Es verdad.
5: Vos elegís. Oye, por el horario, la picadita durante... merienda fuerte sería, o una merienda común con un asadito, que puede ser económico el asado, pero hoy están vendiendo un montón.
2: Mirá vos.
5: Montón. Viernes, comienzo de mes, juega Argentina a las 7 de la tarde, el horario ya para la juntada familiar o con amigos, para ver el partido que hace comer algo.
2: Obviamente, obviamente. Además, con el fresquete que hizo en estos días, el que está haciendo, además de Lola Polar, la llovizna, el agua nieve, el nal niebla. O sea, hubo de todo en el país y Córdoba. Sí. Nosotros también lo hemos vivido. Así que se suma a este partido de Argentina.
5: ¿Nevó allá? ¿Nevó en
2: Chilecito? Sí. ¿La Rioja? Sí, sí, sí. Hemos tenido, sí. Ayer no te imaginas. Mira, lo que fue. Bueno, veíamos... Veíamos también que en las altas cumbres, en la zona de Sierra de los Padres...
5: No fue tanto. Cayó en las altas cumbres, no fue tanto tampoco. No es para decir, qué bruto.
2: No, por acá tampoco. No, no fue Bariloche, pero sí sirvió para que gente del equipo hiciera muñequitos de nieve a pocos kilómetros del centro de Chilecito.
5: Ah, nunca me acuerdo cómo se llama acá, que está el récord Guinness, el muñeco de nieve más viejo del mundo.
2: No me digas.
5: Sí, en Córdoba. 9 de julio de 2007 nevó en Córdoba capital.
2: Ajá.
5: Y dos chicos hicieron un muñeco de nieve. Y desde ese día lo tienen en el congelador.
2: No.
5: Es el muñeco de nieve más viejo del mundo.
2: Córdoba, Córdoba siempre nos da estos tips. ¿Por qué se les ocurre estas cosas? Siempre.
5: Claro, pero es todo un trabajo, te digo... y organización familiar, cuando se corta la luz, por ejemplo, sacan el muñeco y lo llevan a la casa de algún vecino o alguien para que no se le descongele, para mantener eso, ¿viste?
2: ¡No!
5: Tito creo que se llamaba, Tito.
2: ¡Mirá!
5: Muñeco. ¿Qué? Tito creo que era. ¿Qué? 9 de julio de 2007 llovía... Nevaba en Córdoba capital y desde ahí está viviendo.
2: Mirá, sí, acá lo estoy leyendo, obviamente, lo googleé, no recordaba esto, se llama Tito, tenés razón.
5: Tito, ahí está.
2: Tito, y dice, incluso le hicieron una novia llamada Blanca en el año 2021. No, como decís siempre, Ale, uno en Córdoba no se aburre nunca. No.
5: Para bien o para mal, no sé si es bueno o es malo, pero pasa.
2: Es verdad, es verdad. Bueno, el pálpito para hoy, querido periodista deportivo.
5: Yo creo que Argentina es más, se le tiene mucho respeto a Cabo Verde y los propios jugadores, así te lo dicen. Cabo Verde defiende bien, por algo está en el Mundial, no tiene un gran poder ofensivo, no lo tiene, pero defienden en bloque, se ponen 6 defensores bien pegaditos al arquero y defienden en bloque y defienden bien. Creo que hoy será clave... los tiros de afuera, por ejemplo, porque en algún momento se abre el espacio y Argentina tiene mucha pegada de afuera, hace muchos goles de afuera. Messi le pega de afuera, Thiago le pega de afuera, todos los jugadores, y creo que hoy será una de las variantes claves para ganarle a Cabo Verde. Obvio que la diferencia futbolística es abismal. En un Mundial puede pasar cualquier cosa y el propio Scaloni lo decía, hay que tenerle respeto porque cualquiera le gana a cualquiera. Yo creo que Argentina está varios goles por encima, pero bueno, siempre con respeto, ¿no?
2: Obviamente.
5: Acabo de ver que arranca el partido, te hace un gol de entrada y se te frunce, digo.
2: Sí, obvio. Y ahí es cuando empiezan a trabajar más las cábalas, todo sirve en esta locura que es el Mundial.
5: Sí.
2: 2026. Así que Ale, querido, te mandamos un abrazo grande y esperamos el lunes cuando nos comuniquemos que estemos todos felices. Un abrazo, muchas gracias.
5: Y si hace un gol de afuera Argentina, acordate.
2: Sí, me voy a acordar.
5: Y si hace mal, claro, Kempes dijo durante la semana, la particularidad de Argentina es que entra un perro al 11 y Scaloni no hace jugar bien. Entre quien entre, juega bien. Dice, no importa. Y eso, que Kempes no habla muy bien de la selección. En general, bastante crítico es. Pero lo que está haciendo Scaloni, entre 500 juega de la misma manera, es maravilloso.
2: Es verdad, es verdad. Gracias, Ale, un abrazo. Nos encontramos el lunes.
5: Abrazo.
2: Gracias, corazón.
5: Buen fin de.
2: Ale Pozo, Ciudad de Córdoba, para nosotros en Mañanas de Radio. La cosa linda que es siempre comunicarnos con Córdoba y poder encontrarnos con noticias de todo tipo, como la del muñeco de nieve, que se sigue manteniendo en el freezer de la casa de una familia.
1: Qué bárbaro, ¿eh?
2: Qué locura.
1: Línea Guanchín, esto lo comunica el Río Jabú, se suspende el servicio en el día de hoy por razones de seguridad. Hay hielo en la calzada, en la parte alta de la cuesta, eso para tenerlo en cuenta, ¿no?
2: 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El Rancho de Ferrito te informa, 11:40 en el país.
1: Bueno, para tenerlo en cuenta también, Adri, hace minutos nada más, Maxi Carrizo, el tiro federal, en realidad ayer hablábamos con Rodrigo Calvo, ¿no? Tenía una serie de actividades para este fin de semana. Uh-huh. Bueno, se suspende la actividad por razones climáticas. Imagínate justamente la baja temperatura, lo mismo ha ocurrido con el fútbol, que ayer dábamos a conocer la información ligada con lo que significan las actividades deportivas, ¿no? Suspensión, reiteramos, de actividades deportivas en el fútbol a nivel departamental y suspensión de actividades en el caso del tiro federal, que tenía una fecha también programada para este fin de semana.
2: Veía algunos flyers de Famatina donde también se había suspendido algunas actividades deportivas.
1: Sí, efectivamente, Adri, bueno, Famatina tenía varias actividades deportivas para este fin de semana, han sido suspendidas por las inclemencias climáticas. De hecho, ayer, por ejemplo, ayer tarde, Adri, el comercio a nivel local, bueno, estaba prácticamente paralizado, no había movimiento en gran parte de la ciudad, muy baja la temperatura. Pasé por darte un ejemplo, ¿no? El tema del casino, está bien, estamos a fin de mes, días previo al pago, hoy se acredita el pago para la administración pública, pero de hecho el casino tenía 3 vehículos estacionados ayer, te estoy hablando en horas de la tarde, ¿no? En los institutos privados se ha visto también muy poco movimiento, digo, de los que tenían actividad normal prácticamente, porque el Ministerio de Educación de la provincia dispuso que, bueno, las clases sean virtuales a través de Meet o de Zoom. Bueno, los chicos han tenido clase de esa manera.
2: Una lo buena mismo, medida.
1: Claro, lo mismo medida. Ocurre en el día de hoy, porque, a ver, tenés celular, Adri. Los chicos ingresan directamente del celular, ¿no? A las clases, los docentes ya saben cómo llevar adelante todo esto, y en el caso de las escuelas privadas, bueno, no habían llegado, creo, a comunicar toda esta cuestión.
2: Acá con frío, en Miami me imagino. Hola, Rubí, ¿cómo estás? Buen día.
6: Hola, Adri, buen día, buen día. Acá siendo las 11 menos 20 de la mañana, con una hora atrás de Argentina, con un calor que no te puedo contar.
2: ¡Qué lindo, qué lindo! Bueno, desde acá te mandamos un poco de frío, mandanos un poco de calor. Te vi a lo largo de los días transcurrir con un blanco pálido en tu piel, típico de cuando uno está en invierno, y ahora se te ve un bronceadito lindo. Contanos este periplo que estás haciendo con Gaby en este mes tan lindo. Bueno, y antes, cuando ustedes llegaron a Estados Unidos, ¿por dónde anduvieron?
6: Bueno, nosotros, nuestra primera parada fue Costa Rica, un país que no lo tenés ni en cuenta para visitar, y te digo, Adri, que es precioso. Quedamos con mis amigas que en cualquier momento nos hacemos un viajecito a Costa Rica. Uh-huh. Es bellísimo. Pero ahí estuve nada más que unas horas, dormimos ahí, y al otro día ya salimos directo a Dallas, donde era todo el pelotón de la selección. Ajá. Bueno, Dallas, no te puedo decir si me gustó o no, es tan obscenamente grande que lo único que tenés es ruta, ruta, ruta, autopista, autopista, y a los costados de la autopista se ven como barrios. Vos debes conocer bastante el tema de Ezeiza en Buenos Aires, bueno, más o menos así. Uh-huh. Pero 5 Ezeiza juntos.
2: ¡Wow! ¡Qué sí. enorme! No, terrible.
6: No, enorme, enorme, te juro. No, no, no, sinceramente no es por eso. Ni sé si lo conocí, no sé si no lo conocí. Nos juntamos con un amigo de Gaby, un farmacéutico de Río Cuarto con su hijo, uh-huh. y alquilamos un auto, y era de la única forma que podíamos andar.
2: Mirá. Y la gente...
6: Porque si no son 40, 50 dólares por cada vez que te tomas un Uber, porque ellos mismos te dicen, nosotros nos juntamos con una argentina que está hace más de 30 años, y bueno, ella me dice, ella nos decía, chicas, acá 35 a 40 minutos es cerquita.
2: Claro, claro.
6: Son las diferencias que separan un lado de otro.
2: Y la gente rubí en estos lugares, bueno, Costa Rica me decías, ¿no? Un país que quizás de manera turística no lo tenemos. ¿La gente cómo los trata los argentinos, en este caso ustedes, cuando llegaron?
6: Excelente. Yo no tengo quejas de ningún tipo, al contrario. ¿Para qué decís Argentina? Bueno, Maradona y Messi es como que ya hacen que vos seas tan santa como ellos, más o menos así.
2: Mirá vos.
6: Sí, no, no. Un país de gente tan, pero tan amable, tan bien. La chica que nos llevaba y nos traía en el Uber que contrató Gaby, era una guía turística, nos relató vida, obra y milagro del país.
2: Mira qué
6: bueno. No, no, no, realmente fabuloso.
2: Qué lindo.
6: Yo no tengo quejas, no tengo qué decir, che, pero viste qué falta de empatía, nada, nada, nada. Y en Estados Unidos lo mismo. En Estados Unidos yo llegué a emocionarme hasta las lágrimas, como ahora, de solo ver que gente extranjera tenía entradas para ver los partidos de Argentina y se venían del país de donde eran vestidos con la camiseta nuestra.
2: Mira vos.
6: Eso uno cuando está en Chilecito o en la Argentina capaz que no lo mide, porque obviamente yo me encierro en mi casa, veo el partido de la selección y punto. Gaby consiguió una entrada por un chico mexicano que se vino de Monterrey directamente a ver el partido. O sea, que tengamos que los extranjeros la sigan a la selección, bueno, a mí si me la hubieran contado, sinceramente te hubiera dicho, ah, son mentiras, van a venir a ver un partido de la selección argentina por horas. El chico bajó en Dallas, vio el partido y a las 7 de la tarde se volvía a Monterrey.
2: Y esa es la locura también de Messi, ¿verdad? Porque si bien la escaloneta...
6: Esa es la locura de Messi.
2: Claro, si bien la escaloneta tiene todo un halo de magia, fueron los campeones del mundo, pero indudablemente que Messi sigue siendo...
6: No, pero es Messi.
2: Claro.
6: No, es Messi. Es Messi. Por más que le busquemos por otro lado, es Messi. Y nosotros decíamos, bueno, lo tenemos al mejor del mundo, por eso las entradas cuestan lo que cuestan. Ya se está hablando, ojalá lleguemos, que la final del mundo va a costar 25 mil dólares.
2: No, claro.
6: Imagínate, entre la FIFA y la AFA, en este mundial, porque yo charlé con media humanidad con el que me encontraba, que tienen conducta de ir a los mundiales, se ahorran los 4 años y a donde sea van, y ellos decían que era el mundial más caro de la historia. En Qatar las entradas las compraban a $400.
2: Es verdad, eso es lo que
6: Qatar,
2: comenta.
6: Qatar es de contra caro.
2: Sí.
6: Y es en el, bueno, en la loma del peludo, digamos,
2: sí,
6: así.
2: Sí, sí.
6: Pero bueno, este no, a este se le fue la mano. Se me ocurre también que es porque será el último mundial de Messi, el descontrol por las entradas. Pero bueno, entre otras cosas, también me acordaba de mi viejo querido, tan nacionalista como era, a él le hubiera encantado ver que los extranjeros estaban vestidos con la camiseta argentina.
2: Qué increíble que sea el fútbol, ¿verdad? Esto que hace que traspase la pasión por Argentina, todos los límites, todas las fronteras y los continentes. Que lo haya hecho Messi,
6: todo.
2: Que lo haya hecho un jugador de fútbol, qué increíble, pero bueno, todo vale al momento de que la camiseta se pueda ver en el mundo.
6: Sí, sí, sí.
2: Y ahora... Y
6: acá
2: ahora...
6: en el hotel donde estoy en Miami está explotado de argentinos.
2: Claro, vos sabés que charlábamos con Eli, otra de las chileciteñas que ya volvió, con la cual
6: estuvimos.
2: Sí, compartí la foto junto con Ariel, junto con Mónica. Qué lindo es eso.
6: Sí, con Ariel también.
2: Qué lindo.
6: Sí, sí, sí.
2: Y esto de...
6: Ella tiene, se ve que mucha experiencia, más que experiencia, viene con un hombre. Entonces van, vienen, van con auto, con esto, con aquello, con el otro... que es lo que nosotros tuvimos al principio en Dallas con el amigo de Gaby, el hijo. Porque realmente tener un hombre para ir, venir y demás, Y sí, es un poco más, más llevadero, digamos así.
2: Claro, te da seguridad.
6: Porque el hombre se anima más a manejar, a pesar de que aquella vez que vinimos en el año 2000 con Adriana Salcedo, que me está escuchando porque ahí me manda un mensaje, ella se manejó todo también. Pero bueno, viste, eso va, depende de cada uno y si te animas. Yo de haber visto los rulos de las autopistas de Dallas no me subo, pero al volante ni aunque me pagues con lingotes de oro, no.
2: Obviamente.
6: Sí. Y vos sabés que fuimos con Gaby a los outlets, saliendo ya del tema del mundial. Ay, ¿por qué a nosotros nos cobran todo tan caro? La ropa está tirada. Yo me compré en Gap, nada menos, dos pantalones a $28.
2: Claro, bueno, eso es lo que se dice en los últimos tiempos, la locura que se pagaba y que se sigue pagando en el país por prendas. Sí, ¿te acordás los videos que llegaban de las españolas que venían a Argentina y horrorizadas decían, esto cuesta una prenda en Argentina? Claro. Y claro, si en otros países no.
6: Exactamente. No, en otros países no, se respeta el 50% a rajatabla, está todo al 50%, sí, no, y con el día, hoy es feriado acá por el día de mañana, pero lo trajeron para el viernes para que la gente pueda salir y demás.
2: Claro, mañana es el día de la independencia, el 4 de julio. Rubí, y ahora, ¿qué ciudades más lindas estás visitando? Bueno, que algunas ya conocías, pero esto de volver a Estados Unidos, un lugar que muchos quieren conocer por la movida que tienen, sobre todo financiera, vos hablabas de la parte de lo social, los edificios, las rutas. Bueno, es un país enorme.
6: No, enorme, nosotros avanzamos un paso y estos avanzan 101, vamos tan tristemente, tan atrás que da lástima, y porque acá encontrás toda la modernidad y más.
2: Sí, sin duda. Sí, pero
6: porque yo cuando vine en el 2000, imagínate, a 26 años, no, nada de lo que viví es para ahora.
2: ¿Qué te dicen los argentinos? Con los cuales charlaste, ¿no? Los que ya están viviendo en Estados Unidos hace tiempo, te comentaron...
6: Que no vuelven nunca más.
2: No me digas.
6: Sí, extrañan, como mi prima, la hermana de Susana Dopaso, Ana María, ella está hace como 40 años acá, y un día le dije, ay, porque nosotros le decimos chichi, ¿vos no te volverías a la Argentina? No, Ruby, me dice, ni siquiera a Buenos Aires.
2: Mira.
6: Sí. Y esta chica argentina que nos hacía de Uber en Dallas, ella va cada 2 años porque tiene familiares, va a pasear a Argentina, pero no, ni lo tiene en mente venir.
2: Mira,
6: irse a la Argentina.
2: Y de alguno de los argentinos que están así como vos, paseando, ¿escuchaste que alguno diga, yo me quedo o me quiero venir a vivir acá?
6: No, por lo menos no. No sé si llegando a su país... dirán, che, yo cargo mi valijita y me voy a tentar suerte.
2: ¿Y vos lo harías?
6: Sí, no. Ya a esta altura de mi vida, Adri, te juro por Dios, yo no empiezo de nuevo.
2: Pensamos lo mismo.
6: Lo amo, me encantó. Yo no digo que soy pro yankee, ni mucho menos, pero después de venir, ver todo lo que hay, los adelantos, la forma de vida, todo, y... Si tuviera 20 años menos, capaz que sí.
2: Claro, sí.
6: A esta altura de mi vida, no.
2: Claro, reentendible. Y bueno, y hoy comentame, ¿cómo se vive? ¿Estuviste en el banderazo?
6: Bueno, yo no pude ir porque mi hija me hizo caminar tanto en Nueva York que no puedo conmigo. Así que me quedé, ella sí fue. Ajá. Estaba fabuloso. Había tanta, pero tanta gente. Para una parte habían hecho un asado. Para el otro estaba... No. No tenés idea. Eso verdaderamente, eso es vivir algo que creo que en mi vida lo voy a volver a vivir.
2: Seguro.
6: Eso es realmente atesoro esas vivencias como nada.
2: Mi cielo.
6: Porque que todo el mundo grite Argentina con su media lengua porque son yanquis, porque son vienen de Inglaterra, porque vienen de Austria. Ese día que Austria pierde con Argentina, estábamos en la pizzería que da exactamente al frente del estadio de Dallas, y ellos festejaban. Messi.
2: Claro, qué locura linda.
6: Sí. Son vivencias inolvidables.
2: Rubí, ¿y hoy cómo hacen con el partido? ¿Tienen entradas?
6: No, sí, las de hoy son las más caras de siempre. Las de hoy ya se vendían hace como 15 días a $4,000.
2: Sí, es una locura. 6 millones de pesos son la entrada. Y decís, y decís que si llegamos a la final se calcula en $25,000.
6: Sí, ya la, es más, ya lo están diciendo acá en Estados Unidos. O sea, yo me acuerdo porque lo leí en Infobae, que Trump le pedía a la FIFA que por favor bajara las entradas. Pero la FIFA, es lo que yo, capaz que me equivoco, ya que era Luna, ¿no? Entre la FIFA y la AFA le quitaron al fútbol lo popular que es el fútbol. Con esas entradas hoy, en estos momentos, es para una cierta élite. Y los deportes de élite precisamente no es el fútbol, es el golf, es el tenis. Y a este le quitaron la magia de que todos los que vinimos pudiéramos ir.
2: Claro.
6: Porque al fútbol le sacaron la parte popular con esas

0: faltando 5 minutos ya eran $1,800. Eso era lo único que la bajaban, $100.
1: Claro, siguen siendo dos millones y medio de pesos, es una locura. Una entrada.
0: Sí, sí. Qué 90 barbaridad. Minutos para gritar los goles de Messi y te vas a tu casa.
1: ¿Y hoy a dónde lo van a pasar? ¿A dónde van a ver el partido?
0: Una amiga mía que es de Chilecito y está viviendo en Buenos Aires, la hija de Angélica Guaidá, me está diciendo que en los noticieros de Argentina están diciendo que van a poner pantallas gigantes cerca del estadio. Así que calculo que nos iremos para allá, o en su defecto nos quedaremos tranqui en el hotel, no sé, la verdad, no tengo idea, porque como es a las 6 de la tarde, ya Gaby se va a comunicar con las amigas a ver qué hace.
1: Claro.
0: Porque ninguna de las chicas tiene entrada.
1: Claro, es que sí, la mayoría, lamentablemente, de los argentinos no tiene entrada, una locura.
0: No.
1: Además, ¿quién iba a pensar que iba a continuar Argentina, no? Cuando no había sido un favorito. Todos decían, no, favorito.
0: No, no era favorito para nada.
1: Claro.
0: No era favorito para nada.
1: Se pensaba que iba a ser un partido y de vuelta.
0: No, y se pensaba que Messi iba a trastabillar y que no iba a hacer ni un mísero gol, porque que los 39 años, que esto, que el otro, y Messi está dando cátedra, porque esa es la realidad.
1: Terrible, es más, ahora están hablando, hay médicos que dicen que, como lo de Messi es absolutamente diferente a la genética que podemos tener cualquiera de los seres humanos, que no es impensado creer que de acá a 4 años más, Messi vuelva a jugar un mundial. Jessia, estamos...
0: Sí, pero es que seguro.
1: O sea, lo están dando ya como algo, no es normal lo de Messi, y que ya se habla que puede, si él quiere, jugar el próximo mundial. ¡Qué locura! Bueno, ¿cómo es
0: qué locura? ¿Qué genética que tiene?
1: Sí, lo analizan de todos lados, desde lo mental, lo físico, bueno, y todo.
0: Y está mejor que nunca, está mejor que nunca.
1: Eso se analiza. ¡Qué maravilla! Bueno, como vos, corazón, nos encanta que lo estés pasando mundial con Gaby, qué mejor este viaje hermoso que hacen mamá e hija, y queríamos compartirlo con toda la audiencia, porque si hay algo que uno quiere, a través del esfuerzo, sacrificio, trabajo y ahorro, se puede conseguir. Así que, Rubí, te mandamos un abrazo grande, besitos a Gaby, y hoy que gane Argentina.
0: Vamos, Argentina, seguro que sí ganamos y estamos en octavos de una.
1: Un abrazo, corazón.
0: Un abrazo grande.
1: Gracias. Chao, chao. Con Rubí Rosas dialogamos. La doctora Rubí Rosas, conocida odontóloga de Chilecito, que como Gaby también, ella médica, ejerce su profesión en Buenos Aires, compartíamos este fragmento donde sin ninguna duda el mundial forma parte de lo más lindo que hoy podemos compartir los argentinos con el resto del mundo. Estamos a 2 minutos del mediodía en el país.
2: Vos sabés que hay un video, Adri, bueno, un video muy lindo que hizo Matías León con respecto a la nevada en la estación número 2, y hay un video que hizo el ámbito de turismo donde han quedado congeladas las banderas flameando.
1: ¡No!
2: Las dos banderitas que estaban en el mástil, creo que es en la estación 2, ¿no? Si alguien de turismo... Quedaron congeladas las banderitas, ya vamos a subir la foto, ¿eh?
1: Anduvo ayer Alexandra en la estación número 2 haciendo...
2: Le encanta, dice que la había invitado a usted, Bertuzzi, ¿eh?
1: Sí, y a Sara, está loca, dice Sara, está, ¿no es cierto que sí? No, no, pero además ella tomando mate.
2: El team invierno.
1: Tomando mate en estación 2, haciendo muñequitos de nieve. ¿Qué le pasa?
3: Pingüinito.
1: Señor.
3: Ella dice, soy pingüino.
1: De verdad, no.
4: No encontró ni a los fantasmas ahí.
1: No, yo le mando un audio diciendo, no, ¿qué haces ahí? ¿Qué haces? Ella chocha, tomando mate, haciendo muñequitos de nieve.
3: Qué lindo el frío, dice.
1: Qué lindo el frío.
3: Hay muchos que lo disfrutan realmente y aprovechan. Pasa que, bueno, el tema de la nevada, por lo menos, es una rareza acá en Chilecito, entonces te gusta la nevada. Después está esto, vivir el frío todos los días, ya es otra historia.
1: ¡Qué locura! ¡Esa locura!
3: No la podés entender.
1: Exactamente, no se puede entender. 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Guiso de lenteja que se viene y el informe desde Buenos Aires con Radio Nacional. Tenemos segunditos para un anticipo.
2: Bueno, vos sabés que me dice Vicky. Dani, buenos días. ¿Sabías que el nivel inicial, las actividades son normales? Estudiante que no concurra a clase debe recibir clase virtual. Los chiquitos del jardín.
1: ¿Cómo?
2: Docente que no concurra tiene inasistencia. Qué locura, pero bueno, la respuesta es, los jardines están muy bien calefaccionados. Pues sí, que a mí me llamó la atención esta mañana, porque en la esquina de mi casa, Adri, funciona el jardín de infantes Virgen del Campo.

0: Si no me equivoco, la de la escuela Ramírez Velasco al lado. Vi las motitos paradas ahí en la puerta del jardín. Me llamó la atención, digo, algo pasó, pero no me imaginaba que el nivel inicial tenía actividades normales en estos días, ¿no? Estudiante que no concurra a clase debe recibir clase virtual. Docente que no concurra tiene inasistencia. El argumento del ministerio es que los jardines están muy bien calefaccionados.
1: Nos vamos a Buenos Aires. 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
3: 12 del mediodía en la República Argentina. Nacional es mundial. Toda la información con Damián Zárate.
4: El último partido de 16avos de final en este Mundial en México, Estados Unidos y Canadá lo va a disputar un elenco sudamericano dirigido por un argentino, Néstor Lorenzo. 22:30, Colombia contra Ghana en Kansas. El posible equipo cafetero, Camilo Vargas, Daniel Muñoz, Lucumí, Davinson Sánchez y Deiber Machado, Lerma, Gustavo Puerta, John Arias, James Rodríguez, Lucho Díaz y John Córdoba.
3: En Catamarca, los hinchas se preparan para ver a la selección. Desde Radio Nacional en esa provincia nos informa Roxana Sarmiento.
5: Esta tarde, desde las 18 horas, la terminal será uno de los principales puntos de encuentro para seguir el partido entre Argentina y Cabo Verde. Habrá pantallas, propuestas gastronómicas, juegos, sorteos y un clima pensado para que las familias alienten juntas a la selección. En cuanto a las actividades escolares, las clases se van a desarrollar con normalidad. A pesar de la ola polar y el horario del encuentro, algunas escuelas prevén adelantar la salida de los alumnos, otro verlos todos juntos.
3: Continúa el alerta por el frío extremo. La advertencia especial rige para 20 provincias, las regiones del suroeste de Río Negro y las poblaciones al pie de la cordillera patagónica registran térmicas bajo cero y las autoridades toman medidas por los posibles efectos en la salud de la población. En La Rioja, donde nos escuchás por AM620, la temperatura es de 5 grados 2 décimas y se registran lluvias aisladas. En Buenos Aires, la marca actual, 7 grados 3, la térmica 6 grados, la humedad 58% y el cielo está despejado.
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0: desde Buenos Aires con Radio Nacional para hacer un pequeño brindis aquí, aprovechando que está Sara. Ahí le llegan los brindis a Alexandra también. Hemos partido esa riquísima torta que nos ha enviado Mario Andrada. No se puede creer. Cosa rica, sí, los hay. Y con nosotros Sara González. ¿Cómo le va, corazón?
1: ¿Qué tal, reina? Buen provecho, feliz día. Buen todo, menos el clima y el invierno.
0: Y buena vida.
1: Buena vida.
0: Y buena vida, sí. Qué linda.
1: Esa es la que acabamos de tener nosotros con este delicioso pastel.
0: Tal cual, ayer igual ha recibido los brindis porque
1: ay,
0: si no...
1: Ay, gracias.
0: Me decían...
1: Qué amorosa que es la gente, no sé quién, pero ella debe ser especial.
0: Es muy especial, es más, a mí me dijo que te lleve a su casa cuando nos obsequió... Ese maravilloso cuadro, esa obra.
1: Sí.
0: Y vos estabas justo de viaje hacia donde ya sabemos a dónde.
1: ¿Dónde voy a ir ahora en un par de horitas?
0: Ah, te vas.
1: Ay, sí, pero acabo de ver que está nevando ahora en toda esa zona. Y justamente donde está el castillo de Dionisio está nevando.
0: Bonito.
1: Ahora
0: bueno,
1: mismo.
0: Justamente ese día que yo fui, que fue un fin de semana, para elegir la obra que nos regaló, vos estabas ya haciendo el dulce de membrillo. Ya.
1: No, he hecho una pachamama. Nunca. Ay, otra cosa que tengo que aclarar, reina.
0: Sí, ¿vos pues, no sos la que hace los dulces?
1: No soy ni la que hace los dulces.
0: Ay, los hace
1: ni la que hizo los bombones,
0: el ingeniero
1: que me lo pidieron, me mandaron un mensaje privado, me dijeron, Sarán, ¿podés hacer unos bombones? Yo dije, hice dos, que me dicen mamá, pero justo bombones para comer no. Pero hice dos bomboncitos que me dicen generalmente, me dicen mamá o Sara, pero me dicen más de las veces un poquito más mamá. Y yo les dije, no hago bombones.
0: Pero
1: esos
0: bueno.
1: bombones me los diseñaron a mí, me los regalaron.
0: Claro.
1: Y los traje a compartir con...
0: Es lo que hice yo ayer con las nueces confitadas.
1: Igual, claro, exactamente.
0: Bueno, estás invitada para su casa para ver
1: tenemos
0: toda la obra.
1: Tenemos que ir, reina.
0: Ah, es un...
1: Y vamos a llevarle dulce de membrillo. Y jalea de membrillo, nunca había probado.
0: Mira.
1: La jalea de membrillo.
0: Bueno, nosotros felices.
1: Hay cosas que yo nunca he probado.
0: Nosotros venimos ligando.
1: Venimos ligando. Ahora vamos a ver qué les parece. Ah, y agradecemos a Valle de la Puerta, que les acaba de enviar también aquí a los señores locutores por su día, el espumante El Brut de Valle de la Puerta para brindar por este día más que especial, más que particular, porque... más de 4 décadas de tu trabajo,
0: sí, mi amor,
1: reina, como locutora.
0: Este año cumplo 42 años consecutivos.
1: Esa es tu edad real.
0: Ininterrumpidos, claro. Yo empecé a hablar desde la cuna, a hacer locución. Era chiquita.
1: No me vas a reír.
0: Y mi mamá me acercaba el micrófono y decía, diga ajo, ajo. Y por eso ya tengo 42 años casi con la locución.
1: Yo no.
0: ¿O no?
1: No puedo, no.
0: Perdón.
1: Por favor, señora.
0: ¿Hay alguna duda al respecto?
1: Ninguna.
0: ¿De mi edad y
1: ninguna,
0: de la locución?
1: Ninguna, pero por favor, si acabas de cumplir 15 años.
0: Ay, sí.
1: Estuvimos en los festejos hace nada.
0: Tal cual, en cualquier momento celebra otra vez. Me encantó la fiestita de 15, ¿o no?
1: Hablando de fiestita de 15, que estuvo hermosa esa celebración de los 10 años de la radio.
0: Y...
1: Qué lindo disfrutar entre todos los programas que componen a la emisora, los locutores.
0: Y se pudieron conocer, porque muchos no se conocían.
1: No nos
0: claro.
1: conocíamos en algunos casos. Los nuevos, sobre todo.
0: Exactamente.
1: Porque con algunos que ya hemos compartido otros momentos, sí. Y yo tengo la mitad de años trabajando en este
0: ¿cuántos
1: medio.
0: ¿Cuántos serían?
1: Cinco.
0: Yo ya me pierdo.
1: Cinco. Claro.
0: Un montón,
1: reina.
0: Sari.
1: Mamita, claro.
0: ¿Qué se siente ser locutora?
1: No soy locutora. Siempre aclaro, porque vos sabés que me preguntan mucho, sobre todo cuando modulo un poco más la voz, cuando puedo sacar los graves. Uh-huh. Me dicen, ay, qué linda voz, usted es locutora. No soy locutora. Pero fui descubierta por una estrella fugaz y bueno, me enseñó un poquito más. Cuestión que acabo de ver en una noticia.
0: Sí.
1: Muy interesante. Una señora que la están por echar del geriátrico por armar fiestas alcohólicas y
0: ¡no!
1: de...
0: ¿Cómo se llama?
1: Te la envié.
0: Sara.
1: No, te la envié y te dije, esperemos que...
0: Sí,
1: claro, sí, puede ser. Obvio. Pero ¿sabes qué es lo más loco, gracioso? Es que a la residencia geriátrica le mandan una carta documento y le advierten, señora, si usted sigue armando las fiestas alcohólicas y este desmadre, la vamos a echar de la geriátrica.
0: ¿Es Argentina?
1: Ya te voy a decir de qué país es. Ojo, que no puede que sea Argentina. ¿Qué hizo ella? ¿Qué? Rompió la carta de documento y dijo, chicos, por favor, disculpen, tengo resaca de la noche, de la fiesta de anoche.
0: ¡No!
1: Dije, no, sí, ese puede ser.
0: Ay, ¿cómo han cambiado?
1: ¿Cómo han cambiado los tiempos?
0: ¿Cómo han cambiado las mujeres que van a los geriátricos?
1: No son las mismas.
0: No.
1: No son las mismas de las que hacemos gala. Sí,
0: bueno,
1: ella...
0: viste que hay una nueva forma ahora, porque hay muchas personas que a la jubilación directamente la invierten, eligen, que no son geriátricos, sino son lugares o residencias para personas mayores, y la pasan bomba.
1: Exactamente. Yo me iría a una de esas, vos.
0: Yo también.
1: Sin ella duda. Se llama Lilian Doroniak. Tiene 96 años.
0: No te puedo.
1: Mírala cómo está, aparte porque esa es una foto que ella se sacó.
0: 96.
1: Sí, 96 años. Es de Estados Unidos. Y está demandada, bueno, un poco expulsada casi por hacer demasiadas fiestas, generar ruido hasta la madrugada y repartir alcohol entre todos los residentes.
0: No,
1: la amo.
0: No.
1: Es una ídola. 96 pirulo tiene.
0: No, ¿le mandó alcohol a todos?
1: Lejos de disculparse, ella rompe la carta frente a la cámara y dice, si pagaba $12,000 al mes por vivir ahí, que si ella lo pagaba, tengo todo el derecho a disfrutar mi vida como a mí mejor me parezca.
0: Claro.
1: Incluso hoy mismo, hoy nos volvemos a juntar todas las chicas acá.
0: No te puedo
1: y no creer. Me molesten mucho que tengo resaca en la fiesta.
0: No.
1: Es una genia.
0: ¿No será de Leo?
1: Muy probablemente, ¿no? Pero no tengo pruebas ni quisiera. Y la otra que la amé también, que te la mandé, 108 años.
0: Sí.
1: No tengo ningún secreto, dijo. Nunca hice deporte. Esta sos vos.
0: Claro.
1: Nunca hice deporte, ni dietas raras, ni grandes sacrificios. Al contrario, he vivido con normalidad. Lo que sí nunca hace es salir a la calle sin su labial. Y nadie le cree, porque tiene 108 años.
0: La amo.
1: ¿No es que está impecable?
0: Soy muy presumida y me pinto los labios. Sí,
1: claro.
0: Siempre me piden el DNI porque no creen mi edad. Es lo mismo,
1: claro.
0: No me digas cuántos tengo. Tengo los 40 y...
1: Los 42, de 42 que vas
0: claro,
1: a cumplir. Desde que empezaste en la cuna con el...
0: ¡Qué lindo!
1: Con la locución, sí.
0: ¿Esta señora de dónde es? La última.
1: La última, la de 108 pirulos, y está impecable.
0: Sí.
1: La verdad que a mí no me cabe duda que si Mirtha Legrand le hubiera puesto un poquito más de empeño a su estado físico, la tenemos hasta los 120 años.
0: Sí.
1: Ella nació en Mequinensa, Aragón, Cataluña.
0: Mira.
1: Carmen Sorolla Minguillón se llama. Y es conocida por todos como Patu. Ha sido un gran pilar en su familia, hijos, nietos y bisnietos a su alrededor la aman, obviamente. Sí. 108 pirulos pintándose los labios.
0: Hay un conocido médico que transita los canales de televisión. Que habla de Messi, su cerebro, un médico generalista, así como el doctor Rossetti, otro más que es muy conocido, y hablaba de esta genialidad que es Messi y de cómo la humanidad va avanzando. Y en un momento dijo, de aquí a un tiempo más, lo que hoy está, ojo, no es tan solo un fenómeno argentino, el hecho de que tengamos menos niños cada año.
1: Sí.
0: No hay niños, no hay muchos nacimientos, los jóvenes no todos quieren tener hijos. Esto ya es una cuestión de humanidad, cómo el mundo está envejeciendo y están faltando nuevos seres en este planeta.
1: Sí.
0: No hay muchos nacimientos. Y él decía, además, de que este es un fenómeno que se está dando, nuestro país no puede soslayarse de eso, y que en algunos años ya vamos a tener personas de 120 años. Y esto también lo estuvieron analizando en ese programa, diciendo que, ok, antes vivíamos hasta los 60, 70, 80, ahora estamos diciendo que en pocos años llegaremos a vivir 120 años. Entonces ahí hablamos de esto que vos nos traes hoy, de lo que pasa en los geriátricos, una persona de 90 que te organiza una fiesta donde todos los abuelos
1: esa es la tercera adolescencia que vas a tener vos.
0: Claro, ¿no? Los embriagó a todos.
1: Verita te va a traer a todos sus amigos, vamos a la casa de tu abuela y chao.
0: Encima se enoja y dice, no me jodan mucho que todavía tengo
1: resaca. No, que te dije, acabo de romper esta carta, chica, hoy nos volvemos a juntar, $12,000 mensuales paga. Y dijo, si yo pago esto...
0: Son 15 millones de pesos por mes.
1: Mira si no voy a vivir como tengo... Pero aquí a la China la aplaudimos, En particular te quiero contar, Adri, hoy, así rapiditamente, raudamente, sobre un nuevo vino que lanzó Valle de la Puerta.
0: Ajá.
1: Viene a componer la trilogía que a vos te gusta. 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
0: Me encantó ese color.
1: Muy lindo. Está llegando a la producción para que lo puedas degustar, justamente, así. Hoy tenemos con nosotros el Brut para brindar aquí los señores locutores por su día. Es un Brut seco, muy, muy rico este que tiene Valle de la Puerta. Y la elaboración de este nuevo vino, que es un rosé, viene a tener el mismo, la misma etiqueta que el dulce natural y el chardonnay. Me refiero a la flor y con el cierre a rosca. Facilita mucho también su apertura en cualquier lugar. Estas uvas están hechas a base, está hecho a base de uva Malbec, que son sometidas a un muy breve maceramiento, una maceración peculiar, y que es justamente de una maceración de la película de la uva. No todos los vinos se hacen ni con semilla ni con la película. Cuando se somete la semilla y la película para hacer un vino, a eso se le dice que tiene una maceración. La maceración puede ser prolongada, de 3 meses o más. Hay maceraciones que llegan a 6 meses. Uh-huh. Y esto es lo que hace interesante al color y al sabor de un vino. En particular, el primer aroma que te da este vino al abrirlo es una fragancia frutilla. Intenso.
0: Ah, mira.
1: Muy llamativo. Cuando acercas el olfato, sí. Su perfume a frutilla es precioso. Un color mucho más lindo todavía, tirando a un salmón, y depende de la luz cómo se lo dé. Este rosé es muy distinguido, es seco y sumamente adaptable también a todas las comidas fáciles de fin de semana. Una rica pasta, una carne al horno, una mesita de quesos, una tablita, perdón, de quesos, empanadas, pizza. Esa es la versatilidad también que tienen este tipo de vinos, que son blancos o rosé, y sobre todo los que tienen un trabajo en maceración.
0: Qué bueno.
1: Con la película del Malbec, en este caso, que hace a este hermoso rosé.
0: Como más de una vez charlamos, hay algunas temperaturas que son propias del vino, ¿verdad?
1: Sí.
0: Que se dan en determinadas condiciones y te dicen, no, este vino tiene que estar a tanta temperatura. Otros que le ponen hielito. Antes nos horrorizábamos, hoy decimos como sea, pero tomalo como te guste. Otras le ponen sacarina o algún edulcorante.
1: Ajá.
0: Mi padre hacía eso.
1: No me digas.
0: Sí, antes, hace mucho, en el siglo pasado y el anterior, había un elemento así que era muy chiquitito, era un milímetro.
1: Una pizca,
0: es una sacarina, así tal cual, que aparecía en una presentación de latita.
1: Eran pastillitas, ¿no?
0: Claro.
1: Yo lo vi.
0: Era una
1: se
0: latita.
1: Se llamaban sacarinas.
0: Exactamente.
1: Sí.
0: Era muy finito y era como una pastillita con una latita que vos abrías y salía eso que endulzaba.
1: Paqueterías de alguno era eso.
0: Claro. Después de ahí toda la transformación que tuvo hasta que llegamos hoy a la stevia, ¿no?
1: Sí.
0: Cada vez menos complicado, te quedaba un gusto metálico, bueno. Pero remontándonos de ahí a hoy, ¿cuál sería la temperatura ideal de este vino que nos comentás?
1: Entre 9 y 10 grados puede ser el ideal para tomarlo. Es un vino que incluso tiene un azúcar residual muy bajo, por eso digo que van a encontrar un vino seco, cítrico también. No sé, aunque vean la florcita, no se acerca al dulce natural Torrontés, porque es un rosé.
0: No como el otro.
1: Y tampoco como el Chardonnay.
0: Ajá, no como el otro que yo saqué la fotito, vos me sacaste la fotito.
1: No, ese es el que a vos te gusta, que es el dulce natural.
0: Dulce.
1: Y este es un rosé con base de Malbec.
0: Uh-huh.
1: Lo que también tiene rondando es un 50% de Torrontés, que uno lo percibe en boca cuando ya los sabores empiezan a integrarse, y sobre todo con el maridaje. La cuestión es que este vino delicioso está recién salidito de la cuna de Valle y la Puerta, viene a componer esta linda trilogía. Por ahora trilogía, porque no sabemos si seguirán naciendo nuevos vinos con la florcita, que es muy femenino, el envase, la etiqueta. pero que además de esto, lo que siempre genera Valle es una propuesta diferente para la persona que está del otro lado de su industria, y siempre además nos sorprende con nuevas innovaciones dentro de sus diferentes líneas y de las gamas que manejan en vinos.
0: Muy bien, y a la venta entonces, ¿cuándo estaría?
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0: Excelente. Bueno, Sari, me encantó. Gracias por el regalito, por estar. Nos sacamos fotos y nos encontramos el próximo lunes.
1: Buena jornada, Reina.
0: Sara González con nosotros hoy en estudios, día viernes, viernes día del locutor. Tenemos muchos mensajitos, gracias a todos por tanto mimo. Nos dice Sole, la radio no solo es sonido, es la voz de quienes saben poner el alma en cada palabra. Feliz día del locutor, Adri, mis compañeros de todos los días, se los quiere mucho. Gracias, corazón, un abrazo inmenso. También le mandamos un abrazo grande a Bárbara, que nos dice, hola, buenos días, Adri, feliz día para vos y para Daniel, una tarea tan noble y dedicada. 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Ofrezco mi servicio para cuidado de persona mayor. 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Nos dice, gracias, mi amor, muchas gracias, Franquita querida. Te mando un abrazo grande. A Julia, que también nos deja su saludito, muchísimas gracias. Feliz día, Tanito, un abrazo enorme, dice Julio. Ya vamos con los cuatro signos. Gracias, Roxy, un abrazo grande, mi amor, un abrazo inmenso. También para Sandrita, que desde Mayigasta nos dice, muy feliz día del locutor, mi querida Tanita, para usted, Daniel, y todo el equipo. Mi pana querida, feliz día del locutor, cuando todas las voces son escuchadas en la sensibilidad no excluyente, y eso no influye en el análisis picante, cuando lo selecto en la música, en el contenido de cada uno de los seres que componen ese gran equipo, lo único que queda es decir, gracias por su vocación, excelencia y entrega. Ternura, mi querida pana. Gracias en nombre de todo el equipo. ¿Vamos con otros cuatro signos? Escuchemos.
2: Leo, deje de presionarse, ya que el tiempo actuará a su favor. En esta jornada, su tenacidad y optimismo serán puestos a prueba y tendrá muy buenos resultados. En el amor, es momento para conservar la armonía con su alma gemela. Virgo, después de tantos inconvenientes, al fin encontrará el equilibrio. Podrá pisar el suelo firme y estará en condiciones de resolver todos los temas importantes. En el amor, no se enrede sentimentalmente con un compañero de trabajo, ya que podría salir perjudicado en lo laboral. Libra. Atravesará algunos momentos donde la intranquilidad podría arrebatarle muchos de los éxitos que le ha costado demasiado trabajo conseguir. Evite que suceda. En el amor, estará demasiado frío y distante con su alma gemela. Intente ser más considerado. Ella no tiene la culpa de los problemas que usted está atravesando. Escorpio. Sepa que será muy positivo para sus relaciones que modifique esa exigencia que tiende a corregir los detalles sin importancia de las personas. En el amor, prepárese, ya que hoy su pareja lo descolocará con las reacciones inesperadas.
0: Atragantada con la torta, perdón.
3: Ñam, ñam, ñam.
0: Usted ya comió, ¿verdad?
3: Acá no quedaron ni las miguitas.
0: Ni las miguitas. Sí. No se olviden, Sari, no te olvides de llevar tu porción, corazón.
3: No, no se olvida, está en bien. Eso. Está haciendo toda la logística.
0: Excelente.
3: Cómodo para cargar con tanto.
0: Muy dice. Bien.
1: Qué buen viernes, chicos, qué buen
3: feliz
1: viernes.
3: Feliz viernes.
0: Esto va a ser todo para que... Yo no sé si decir que gane Argentina, no lo
3: vamos
0: digo.
3: Vamos a Argentina.
1: ¿Qué hago? Anulo Mufa.
3: No, eso es claro. No es Argentina ya ganó, esto es un partido sencillo.
0: Uno,
3: anulo Mufa.
0: No sabe, lo digo, no lo digo. Y dice, no, anulo Mufa. ¿Qué les pasa? Entonces ya no sabés qué decir. Es como el Día de la Mujer. Es como el Día de la Mujer, te dicen, claro. No digas nada. No,
3: sí,
1: no,
3: el día
1: hoy
3: de la
1: es
3: mujer.
1: Un día de lucha.
0: ¿Ma qué claro. día de lucha?
1: Hoy no es un día de celebración. Déjame celebrar.
0: Claro, no te voy a regalar festejar. Flores porque no se debe. ¿Qué no se debe? Sí, regálame flores.
4: Se regala a los muertos.
0: Tal cual.
3: Ah, esa es la
4: hablando de regalo, Verduzzi, el director de la emisora le manda este humilde presente.
0: Ay, muchas gracias.
4: En el Día del Locutor, bravo. Para usted, dice que bueno, usted no se comporta de la mejor manera. Pero...
0: Ay, tengo miedo.
4: Sí, no, Verduzzi, un lindo tengo, regalo.
0: Tengo miedo.
4: De parte del director de la emisora, para ustedes. Dice que
0: tengo
4: usted
0: miedo.
4: Es bastante chupamedia de él,
0: Entonces son medias.
4: Bastante chupamedias.
0: ¿Tengo una franela? No.
4: Sí, no.
3: Una nueva franela. No, la tengo yo acá.
0: Ya tengo la otra.
4: Ahí, llévele al...
0: Porque ya nos
4: a
0: toca.
4: La chupamedia la Verduzzi, dice.
0: Porque ya
4: para
0: nos
4: usted
0: toca.
4: Godoy no le tengo regalo. Así que... Vos viste, Verduzzi.
0: Ay, me da miedo.
4: No, Verduzzi, habla tranquilo.
0: Con el director uno nunca sabe.
4: Uno nunca sabe, Verduzzi.
1: Hay que romperla, claro. Para tener suerte.
3: Ay, sí, está en eso.
0: Me da,
4: bárbaro.
0: De verdad me da miedo.
4: Y eso
0: miedo.
4: Que no le invitas a la cena ni nada, vos, Verduzzi,
0: Ay, señor.
4: Por favor, ¿no?
0: Ay, pero qué lindo pañuelito.
4: Que le gusta a usted,
0: ¿Un pañuelito de seda para el cuello?
4: Sí.
1: Ay,
4: dice que se cuide mucho, Verduzzi,
0: Me hace juego con el...
1: ¡Qué
0: la...
1: bonito!
0: ¡Qué bonito! En dorado, casi.
4: Claro, sí,
0: ay,
4: sí.
0: Como corresponde, una diva total.
1: Una diosa.
0: Una diva total. Gracias. ¿El dorado?
3: Sí.
0: Bello. Justo con lo que tengo hoy, que es color de ladrillo.
4: Ah,
0: ¿no?
4: Mire usted.
0: Un color... Sí, un color ladrillo. Ay, muchas gracias. ¿No?
4: Muy bien.
0: No te lo puedo creer del director.
4: Barro, ¿eh? Medio tacaño,
0: no
4: pero vos lo viste. Claro.
0: Yo digo, ay, ¿qué me mandará?
4: Sí.
0: Ay, muchas gracias, señor director.
4: Estaba enojado con usted, Verduzzi, pero parece que...
0: Qué raro.
4: Claro.
0: ¿Por qué?
4: No lo invitó a la cena. 2 grados la temperatura a esta hora de la mañana. Le mandamos un gran saludo para la gente que nos escucha. Los que estuve haciendo un rato ahí frente, Verduzzi, me dice el amigo Upri, parece que no te hace frío, Godoy. No, le digo, estoy medio caliente con algunas cosas que pasan en Chilecito.
0: Después de escucharlo al ingeniero Wall.
4: Sí. Y así, con varios que pasaron, que me dice, no te hace frío, mira que te vas a enfermar y todo lo demás. Bueno, mensajito que recibimos también de saludo, me dice, hola Danis, feliz día del doctor para Adri, para vos, la señora Sara, Lucas, Grevelin y todo el equipo La 10-3, le deseo lo mejor. Soy Claudia, nos escuchan todas las mañanas.
0: Margarita nos dice, hola, buenos días, feliz día del locutor, Daniel, Adriana, gracias por ser parte de mi vida, bendiciones. Muchas gracias.
4: Luego de mañana de Radio Adri vamos a dejar la señal de Radio Nacional. Uh-huh. Nos vamos a ir preparando, palpitando justamente lo que va a ser el partido de la selección argentina.
0: Gracias que nos dicen. Feliz día a usted y a todos los colegas de locución. Dios los bendiga. Nos dice David en un mensajito.
4: En otro mensajito me dice, hola, quiero llegar con un cordial saludo para ustedes en el Día del Locutor, desearles lo mejor, los escucho todas las mañanas, soy Hugo, en los mensajitos que vamos recibiendo.
0: Un abrazo grande para Martín, que está en sintonía y nos saluda, muchísimas gracias.
4: En los mensajitos, hola, buen día, feliz Día del Locutor para las mejores voces de Chilecito. Adriana, vos, Dani, todo el equipo de la 10-13, les deseo lo mejor, feliz día, brindo por todos ustedes. Sonia, en los mensajitos que recibimos.
0: Hola, muy buen día, Tana, Dani, a todos, quiero llegar con un saludito en el Día del Locutor y desearles lo mejor, que Dios los bendiga. Les envío un gran saludo y un abrazo, nos dice Eduardo, en un mensajito. En otro, por favor, me pasa el número de Leñería Los Hermanos Gracias, pero ¿cómo no? Mientras Grevelin nos cuenta otra de las efemérides.
1: Claro que sí, Adri. Estamos también en el Día Internacional Libre de Bolsas de Plástico. El 3 de julio se celebra este día con un objetivo claro, reducir las bolsas de plástico de un
5: un solo uso y fomentar su consumo responsable. Porque día a día las bolsas de plástico se han convertido en uno de los objetos más cotidianos y también en uno de los más perjudiciales para el medio ambiente. Estas bolsas tardan más de 500 años en descomponerse. Se estima que cada persona gasta una media de 230 bolsas de plástico al año. Y para generar conciencia se ha creado este día. Hoy es el Día Internacional Libre de Bolsas de Plástico.
4: Una hermosa tarjeta que hemos recibido también. Feliz día del locutor. 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Un gran saludo a la producción del Negro Videla. Para mi amigo Walter Luna le mando un gran saludo. Muchísimas, pero muchísimas gracias.
0: Mientras nosotros aquí ayer estábamos viendo la nieve o los copitos que caían, los bikers de Chilecito están participando de una nueva fecha en la provincia de Santiago del Estero, de otra de las fechas del campeonato nacional. Creo que viajaron tres, o están en eso.
1: Qué lindo.
0: Por viajaron, están saliendo. Otros ya se fueron hace dos días atrás para poder ver la pista y reconocerla. Es una pista que tiene 8 metros el partidor. Uh-huh. Así que desde ahí recordemos que Santiago del Estero, si ustedes googlean, es una de las fechas nacionales del campeonato nacional de BMX. Recordemos que aquí hay una pista de BMX que está cerca de Agroandina, y en esa pista que ha tenido a lo largo de este tiempo una serie de trabajos con máquina, se está haciendo nuevos trabajos a través de la colaboración, de rifas, sorteos y pico y pala, como se hace habitualmente. En ese lugar hay muchos de los conocidos, como hace años, que practican. Obviamente es una pista hecha a medias, porque siempre le falta, porque falta lo económico, pero aún así se van haciendo cosas de a poquito y de a poquito. El tema es que tenemos tres representantes de los que viajan habitualmente haciendo este recorrido. Fede Flores es uno de ellos, campeón nacional, y hay otros que viajaron. Algunas veces me cuesta hablar de mi hijo, pero debo hacerlo, porque es uno de los que también está en esto de poder hacer todas las fechas del campeonato nacional, así como Gastón Ortiz y otros más que habitualmente acompañan. Algunas veces lo económico o lo familiar hace que se pueda o no se pueda viajar, porque hay que tener todos los meses para poder hacer frente al gasto del viaje, o ir de un lugar a otro, o el dedo, o encontrar a alguien que te lleve o que te traiga. No siempre está la posibilidad de tener un lugar a donde hospedarse, todo es plata, hay que tener en cuenta la comida, bien, una serie de consideraciones. Lo bueno es que es una nueva fecha y Santiago del Estero tiene una de las pistas que es la más linda del país.
4: La homologada justamente para este tipo de actividades, Adri.
0: Exactamente.
4: Y se han hecho campeonatos y, bueno, se hacen campeonatos, perdón, al ser de estas características, que lo comentamos en algún momento, ¿no? Cómo Santiago del Estero pudo llegar a este punto donde se lleva adelante esta actividad del BMX y que moviliza justamente una cantidad bastante importante, ¿no? No tan solo de pilotos, sino de familiares y todo lo demás, ¿no? En materia turística.
0: Exactamente. Este fin de semana se lleva a cabo en lo que se denomina la Catedral del BMX. Está ubicado en el Parque Aguirre, en la ciudad de Santiago del Estero. Este evento nacional reúne a los mejores riders del país. Y ahí están los chilesiteños, que ¿dónde entrenan? En la pista que a pico y pala están haciendo, ¿verdad? Y con la colaboración de las máquinas que pudieron estar allí. Lo bueno también es que además de ser Santiago del Estero el epicentro del BMX nacional, cuesta mucho desde Chilecito ir a Santiago del Estero porque no hay nada directo.
4: Tenés que ir combinando, Adri.
0: Exactamente. Entonces, de acá a La Rioja a Tucumán, Tucumán a Santiago del Estero. Un lío, un lío. Otra vez planteamos el hecho de que desde Chilecito no tenemos la infraestructura en rutas que se necesita para poder salir de aquí. Más de una vez nos dijeron, bueno, pero Chilecito es punto terminal, no es punto de paso. Como sea, cuando sucede este tipo de cuestiones uno dice, che, pero Santiago del Estero queda a pocos kilómetros. Al fin de cuentas, no hay una ruta que se ha podido proyectar, vamos, derechito, pero no. De acá a La Rioja, o si no, buscar combinación. A ver, desde Patquía, ¿quién pasará? Claro. Nadie. Qué barba. Y si no tenés que irte a dedo y si no, a ver algún camionero que te lleva. cuando en realidad están compitiendo a nivel nacional, lo están haciendo en fechas nacionales, no son campeonatos donde se reúnen amigos. Pero bueno, más allá de eso, habrá más de 400 pilotos este fin de semana en Santiago del Estero, un partidor que tiene 8 metros y desde allí se largan. Y desde ahí, desde ese partidor de 8 metros, bajan tiqui, tiqui, tiqui, tiqui, en sus bicicletas de BMX. Así que suerte para los que viajaron y Santiago del Estero con esta pista, que no es el único avance que tiene en el deporte, sino también en tantos otros más, confirmaron las autoridades y ahí uno dice, ay, ¿qué tenemos en La Rioja, señor? Bueno, las autoridades confirmaron que Santiago del Estero fue designada como sede única del Campeonato Panamericano de BMX, que el año pasado se hizo en Chile. Campeonato Panamericano de BMX, Santiago del Estero se designó como la única sede para el 2027. Esto se va a llevar a cabo el 20 de marzo del 2027 y reunirá a más de 1000 pilotos de Latinoamérica con clasificación directa a competencias olímpicas. Quien no está en el tema dirá, ¿un campeonato panamericano de BMX? ¿El de Chile cuándo fue? ¿Se acuerdan cuando nosotros hablábamos con uno de los corredores de La Rioja porque hubo un micro que los había varado, que no los quería llevar? Claro, sí. A todos los de La Rioja y Catamarca, que era un lío porque que le querían cobrar de más, que no sabía la empresa, que la empresa los había llevado, que la aduana, que no pasaban. Bueno, justamente ese mismo campeonato se va a hacer el año que viene en Santiago del Estero, la única pista del país autorizada para eso, y obviamente, imagínate, va a reunir a toda esta gente que vendrá del resto de América para participar allí, más de 1000 pilotos de Latinoamérica, y uno ahí dice, ay, ¿cómo se van a mover los hoteles, los alojamientos, las confiterías? Santiago del Estero se va a mover económicamente. Estas son las cosas que te van marcando hacia dónde va cada provincia. ¿Te das cuenta? Y vos decís, che, una pista de BMX importante. Bueno, mirá lo que pasa en Santiago del Estero. ¡Qué mejor ejemplo! La cuestión es que esto se mueve en lo económico y el deporte, que siempre da que hablar.
4: Efectivamente. 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
0: Feliz día, Adri y Dani. Cuando llegué a Chilecito descubrí sus voces por separado en ese entonces y me enamoré. Ahora que los escucho a los dos en la misma emisora, feliz, nos dicen en un mensajito.
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0: Nos queda el pronóstico extendido, además de otros detalles, ¿verdad?
5: Por supuesto, Adri, así es. Habíamos quedado repasando lo que sería la próxima semana. El lunes 6 de julio correspondería una temperatura mínima de 0 grados. La máxima prevista para ese día, 15 grados. Uh-huh. Y aquí vamos a ir viendo un leve ascenso de la temperatura. El día martes tendremos una mínima de 2 grados, la máxima de 20 grados, el cielo algo nublado. El día miércoles nos espera una mínima de 6 grados, la máxima será de 22 grados, el cielo algo nublado. Y finalmente, en el extendido, el día jueves, la mínima será de 9 grados y la máxima de 23 grados.
0: ¡Oh! ¿Y 23 de máxima?
5: Sí, para el jueves 23 de máxima, el cielo algo nublado. El miércoles también registramos una máxima arriba de los 20, 22 grados.
0: Claro, y así vamos, ¿no? Claro. De 0 grado, bajo cero,
4: a 20. Este tiempo es loco.
0: A 20 y pico.
4: Como el presidente este que tenemos. Disculpa, Miles.
5: Oh. El fin de semana va a estar fresco y para la próxima semana ya vamos a registrar estas máximas de 20 grados y por encima de los 20 grados también.
0: ¡Qué bueno, barbaridad!
4: ¡Feliz día, locutores y locutoras! En este día tan especial, el Consejo Deliberante, la persona del viceintendente Marcos Dalaglio, junto a todo el cuerpo de concejales, hacen llegar un cálido y respetuoso saludo a todos los locutores en su día. Reconocemos en ustedes a quienes con profesionalismo, vocación y compromiso llevan la voz a cada rincón, informando, entreteniendo y acompañando a la comunidad. Saludo para todos desde el ámbito del Consejo Deliberante.
0: En otro mensajito, Enrique Molina se acuerda de nosotros, Henry, y nos dice: feliz día para ustedes. Un abrazo inmenso. Feliz día, Adri, Dani. Buen día, amigos de corazón. Enrique Molina, les mando un fuerte abrazo. Bendiciones.
4: Muchísimas gracias. Hola, Dani, buenas tardes. Al final, ¿cómo abre el comercio en el día de hoy? Me pregunta Juli. Eso queda a criterio, claro, efectivamente, queda a criterio de cada uno de los comerciantes. Nosotros damos los horarios de algunos comercios, como Novedad de Quique, Delfín Supermercado, o algunos otros que nos han aportado ese dato, de acuerdo al criterio de los propietarios de los comercios, ¿no?
0: Claro, es como, lo dejo a tu criterio,
4: sí,
0: ¿no?
4: Sí, sí, sí.
0: Nunca mejor dicha esta frase por la gran filósofa argentina.
4: Claro.
0: Ella. ¿Nos quedó efemérides, Grevelin?
5: Quedó una efeméride para desarrollar, Adri. Hoy es el Día Internacional del Síndrome de Rubenstein-Tibi. Este síndrome es una de las patologías poco frecuentes que afecta a uno de cada 150.000 nacimientos. Es por ello que el 3 de julio se celebra este día para sensibilizar y concienciar a la población mundial acerca de sus causas, el diagnóstico, el tratamiento. Esta enfermedad fue identificada en el año 1963 por el pediatra Jack Rubenstein y el radiólogo Hushan Taibi, dando origen a la denominación de esta efeméride. Mm-hmm. Hoy es el Día Internacional del Síndrome de Rubenstein-Taibi.
0: Chiquichinchinchin.
5: Exactamente. Mira. El señor Hushan Taibi.
0: Mira, Hinshirinshin.
5: Ella.
0: Bueno.
5: Ella allí.
0: Ella allí. Me acabo de dar cuenta por la foto que nos sacó Sara que mi pullover va en composé con el maní pañuelo de la torta.
4: Ah,
0: además.
4: Mire usted qué detalle, ¿no?
0: Con el maní de la torta.
4: Claro.
5: Sí, con el moñito de la caja.
0: Impresionante.
3: No. Los diseños también, los colores, eso que ves que está como naranja oscuro,
0: tal
3: amarillo,
0: cual. O sea, qué impresionante.
4: Qué bárbaro, ¿eh?
0: Sí, señor.
4: Bueno, para Paola, dice: hola, un muy feliz día para ustedes. Muchísimas gracias, Pao.
0: Paola
3: con P.
4: A ver, en los mensajitos también. Hola, chicos, les mando un gran saludo. Feliz día de locutor para ustedes. Les deseo lo mejor. Soy Walter. Tenemos los títulos de Diario El Independiente, Adri, que hoy nos pasaron 12:30, así que si le parece lo vamos compartiendo. Títulos para la jornada del día de hoy.
0: Muy bien. 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
5: Nada.
0: Nada.
4: Nada.
0: Y te calienta las patachas hoy, que
4: sí,
0: viene el partido.
4: Sí.
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6: Servicio Federal de Noticias, Medios El Independiente, junto a Medios del Interior Provincial, presentan la información. Vialidad Nacional informó el corte total de circulación sobre la ruta 40. La Dirección Nacional de Vialidad, octavo distrito, La Rioja, hizo saber el cierre total y obligatorio de la ruta nacional 40, Cuesta de Miranda, entre Nonogasta y Villa Unión, por emergencia climática y seguridad para los viajantes. Estudiantes del Oeste Provincial realizaron una jornada del Parlamento Juvenil Zonal. Este jueves por la mañana y en el marco del aniversario del Colegio Secundario de Pisa Castelli, se realizó una jornada de Parlamento Juvenil Zonal, participando colegios de Pinchina, Pisa Castelli, Pagancillo, Aicuña y Villa Unión. cómo alimentarnos bien sin gastar de más. Radio 1013 de Chilecito dialogó con la nutricionista, la licenciada Romina Peñalosa, quien aseguró que existen algunos alimentos que aportan los mismos nutrientes que la carne. Al respecto, esto decía.
7: La verdad que sí, yo siempre cuando hablamos de tema económico, siempre hablo de las legumbres, ¿no? Las legumbres es una buena fuente de proteínas, buena fuente de vitaminas del complejo B, de fibra. Fibra dietética que nos ayuda a mejorar también el tránsito intestinal y no es caro, ¿no? Entonces, por ahí, si no tenemos tema económico para comprar carne todos los días, podemos reemplazar por legumbres. No estamos acostumbrados culturalmente a consumirlas, pero está bueno, ¿no? Empezar a incorporar y saber que es un alimento de muy buena calidad nutricional y es súper económico. Entonces, empezar a incluir legumbres. 2-3 veces por semana estaría bueno que incluyamos legumbres. Uh-huh. Lentejas, porotos, garbanzos, soja texturizada, hay mucha variedad. Quizás solamente estamos acostumbrados a las lentejas, ¿no?
6: Robaron la recaudación en una estación de servicio en Pinchas. El asalto sucedió este último martes en la estación de servicio YPF de la localidad de Pinchas, departamento Castro Barros, La Rioja. El delincuente, encapuchado y con arma blanca, robó la recaudación de 270 mil pesos. Por el hecho, la policía aplicó el operativo Cerrojo y continúa en tareas de investigación. Presentó la información Servicio Federal de Noticias, Medios El Independiente, junto a Medios del Interior Provincial. 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

0: Dangus está en el Automóvil Club Argentino. Desde allí, Daniel nos saluda. Muchísimas gracias. Un abrazo inmenso. 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
1: Por supuesto. Sí,
0: ay,
1: sí.
0: Me regalaron ayer, antes de ayer.
1: No me diga.
0: Un pochoclito también blanco y celeste.
1: Ah, mire usted.
0: Y ahí en Florería Tina tienen también todo blanco y celeste.

0: Jorgito.
1: Bueno, Jorge Galleguillo.
0: Jorgito.
1: Feliz día,
0: Jorgito.
1: Mi amigo Daniel y Adriana, mucha felicidad. Y vamos a Argentina, dice Jorge.
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1: Jorge Galleguillo.
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1: Buen día, Dani. Consulto. Hoy cobran los empleados municipales. Me pregunta Alejandra. Municipal, sí, esta tarde. Acreditado justamente el pago. En Banco Rioja.
2: Banco Rioja. Eso.
1: Y feliz día del locutor para usted y Adriana.
0: Locutores.
1: Pensar que este programa podría ser nominado para los premios Santa Clara. Así.
3: Este es el fragmento que le vamos a enviar.
1: Claro. Feliz día, Dani, al mejor locutor de Chilecito, Mari Muñoz. Un gran saludo, Mari.
3: No era esa parte, te das cuenta.
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1: Feliz día, locutora Dani y Adri, que lo pasen divino, nos dice Claudia Codosea. Un gran saludo para Claudia.
0: Le mandamos un gran besote también a Juana, que nos escucha cada día y nos dejó su saludito con sí. 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Llegan los últimos cuatro signos del zodíaco. Sí, salud integral y el horóscopo.
4: Sagitario. En este día deberá buscar refugio en el plano espiritual y tener presente que los contratiempos de hoy se diluirán mañana. Relájese, que todo mejorará. En el amor, sea prudente y tenga más cuidado cuando decide. Prepárese, ya que hoy el rencor no lo dejará actuar equilibradamente. Capricornio. Sería bueno que no se empecine y escuche su entorno. De esta forma, aprenderá de los demás y podrá cambiar de manera positiva su punto de vista. En el amor, en este día, descubrirá que tiene mucho que decirle a su alma gemela y escuchar lo que ella siente. Acuario. Aprenda que nunca hay que olvidarse del pasado. Solo hay que tomar distancia de aquellas situaciones o momentos que le quitan el buen ánimo a uno. En el amor, si tiene pensado salir con sus amigos, prepárese, ya que necesitará negociar con su alma gemela la elección de las salidas para el próximo fin de semana. Piscis. Sepa que deberá desarrollar su fuerza de espíritu y recargar al máximo el aura para los tiempos buenos que se acercan. Prepárese para disfrutar. En el amor, ya que algunos conflictos familiares podrían amargarle el día, procure no interceder si no lo involucran a usted.
0: Hemos concluido con los astros y usted y los astros, hora 3 en punto en el país. ¿Qué sucede? Ya cumplimos con todo, ¿no? Bien. Escuchen esto. Nos tenemos que despedir, señor Godoy.
1: No, Bertuzzi, nos quedan varias cosas todavía pendientes de lo que es este viernes.
0: ¿Los mensajitos quizás?
1: Nos quedó lo del doctor Federico Gordillo, Adri, que hace una convocatoria justamente para quienes quieran colaborar con ropa fundamentalmente. Lo pueden acercar por el área de maternidad del hospital, es para personas de escasos recursos, que bueno, la están pasando mal con esto de las condiciones climáticas, así que bueno, sería interesante acercar esas donaciones, reitero, por el área de maternidad del hospital. Vamos a ver qué pasa con esto en la próxima semana, ¿no? Y así varias cositas que bueno, hemos ido viendo en materia de colaboración, de ayuda para personas que bueno, están en una situación complicada por las bajas temperaturas. Pago para los empleados municipales, empleados de la administración pública en general, esta tarde por cajero automático, según lo que se informó desde el Banco Rioja.
0: Informaciones que llegaron a través de Mañanas de Radio en este día tan especial por múltiples motivos. Uno de ellos, el partido de Argentina, con la convocatoria, la expectativa y todo lo que ello implica. También por los contactos que hicimos y sobre todo por este día que lo celebramos desde todo corazón. A Mario Andrade en Buenos Aires, ¿qué decirte? Por esta manera de querernos tan especial. Agradecidos infinitamente a todos los que de una u otra manera se ponen en contacto con nosotros y a nuestros fieles oyentes.

0: los que nos quieren de verdad, de corazón, y nos esperan, como Mirta, que nos dice en un mensajito: buenos días, queridos Adri y Dani, excelentes locutores, les deseo un hermoso día y que nunca les falte salud y trabajo. Gracias por todo lo que nos ofrecen, por estar al frente cada día. Feliz día, locutores. También a Solcito, que recién le hacíamos hasta la hinchada completa. Feliz día, mi bella Adri, la mejor lejos, lejos, lejos. Gracias, mi amor. Gracielita, buenos días, chicos. Feliz día, que lo pasen bonito y sigan informando con tanto prestigio. Son muchos, muchos los mensajes. El de Mariela: feliz día para la locutora más linda del mundo. Gracias, gracias, gracias por tu compañía en nuestros hogares de hace tantos años. Bendiciones bellas para ti, para todo el equipo de la radio y tu bella familia. Sabes lo que te queremos. Por estos y amorosos mensajes, gracias a todos. Señor Godoy, será hasta el lunes.
1: El último mensajito dice: quiero llegar con un afectuoso saludo a la mejor locutora de la provincia de La Rioja, contento de poderla tener y disfrutar de su hermosa voz. Desde Presidencia de la Nación le voy a saber dar un hermoso lugar, firma Ricardo Clemente Quintero.
0: ¿Desde Presidencia dijo?
1: No, de la Presidencia te va a dar un lugar, por supuesto.
0: Cuando
1: ¿no?
0: él llegue.
1: Claro, claro, por supuesto. Así que andá preparando tu boa y toda tu cosita, ¿no?
0: Es que yo podría
1: desde decir... Presidencia de la Nación voy a saber darle un lugar que ella se merece, bueno, todo lo demás. Yo lo sinteticé en realidad el mensaje.
0: Perdón, ¿no? Iba a decir, nunca va a llegar, pero nuestro país es tan increíble...
1: Claro.
0: Es tan increíble que quizás, ¿quién te dice algún día llegue Ricardo Quintela?
1: Y vos estés ahí...
0: No, con, no voy a estar.
1: A partir de este momento, a través de la cadena nacional...
0: Él podrá llegar, pero yo no lo voy a acompañar.
1: Pero por favor...
0: Yo no voy a estar... Así que mándele las gracias, ¿no?
1: Bueno, bueno, está bien, sí, sí.
0: Gracias,
1: bueno.
0: Señor Godoy.
1: Y a todos, ¿eh? Muchísimas gracias.
0: Será hasta el lunes, Lucas, que sea lo mejor, y será hasta el lunes.
2: Nos volvemos a reencontrar el lunes a partir de las 9 de la mañana, y hoy ya estamos todos de previa, estamos todos esperando, así que vamos a Argentina, que queda mucho mundial todavía por jugar, y por si acaso... Toco madera.
0: Cancelo, cancelo todo, cancelo.
2: Anulo mufa.
0: Anulo mufa. Gribilina, hasta el lunes, corazón.
3: Hasta el lunes, Adri, equipo, que disfruten mucho, merecidísimo día. Como siempre lo digo y lo reitero, no me voy a cansar de decirlo. Orgullosa de pertenecer, increíble estar festejando este día con ustedes. Disfruten mucho y nos reencontramos el lunes de 9 a 13, como cada día.
0: Gracias, amores, gracias, amigos, gracias, auspiciantes. Y como decimos siempre, y recuerden
1: que lo malo ya pasó,
2: lo mejor está por venir,
3: y esta vida
0: merece ser vivida.
1: Hasta la tarde, hasta el lunes.
3: Chao
0: y gracias. Gracias, gracias.

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1: Personalidad, con algunos futbolistas que compiten en ligas europeas, pero evidentemente ya en esta etapa se empieza a recorrer otra historia desde el punto de vista competitivo, donde creo que antes de jugar con Cabo Verde, la historia, el equipo, quienes salgan a la cancha, la tiene que correr a un costadito, el favoritismo lo tiene que correr también a un costado, y hay que demostrar todo eso que tiene que ver con la historia y con el favoritismo en 90 minutos. Y Argentina sabe perfectamente, ha dado muestras este plantel, que en este tipo de instancias suele dar un paso adelante el equipo y jugarlos con mucha autoridad. Además de lo que pasa con el seleccionado argentino, el Mundial volvió a traer una discusión que en esta mesa la hemos tenido varias veces y está vinculada a la tecnología. Un partido desde el punto de vista arbitral, Portugal y Croacia, que dejó una catarata de polémicas con varias intervenciones del VAR que terminaron definiendo el destino de ese partido, un penal revisado, goles anulados y sobre todo el cierre anulándole un gol a Croacia por un fuera de juego que fue detectado gracias al chip que tiene la pelota, una decisión que obviamente desató varias protestas y reabrió un debate que está muy vigente en el fútbol. Ya no es, me parece, la pregunta si el VAR genera polémicas, por supuesto que la genera y las seguirá generando. La verdadera discusión pasa porque si preferimos convivir con la discusión de una decisión de la tecnología que busca aplicar obviamente el reglamento con mayor precisión posible o volver a depender exclusivamente del error humano, porque ayer una vez más la tecnología quedó en el centro de la escena. Pero será obviamente esta tarde que estamos abriendo una tarde para discutir, para seguir pensando, para ir a buscar algunas conclusiones, porque Argentina intentará seguir construyendo su camino hacia el sueño del bicampeonato, y el fútbol nos sigue desafiando con una pregunta que por ahora no tiene final, que es hasta dónde puede llegar la tecnología y si puede o no alterar la esencia de este deporte. Por ahí vamos a ir en el Pasión Nacional del día. Lo saludamos al negro José Luis Romero, claro, que seguramente sobre todo esto tendrá más de una cosa para decir. ¿Cómo va, negro? ¿Qué decís? ¿Cómo está Córdoba a esta hora?
2: Hola, ¿qué tal, Santiago? Fuerte abrazo para vos, los compañeros, la audiencia en todo el país, locutoras, locutores, el más feliz de los días, el frío tremendo, como en toda la geografía nacional, a esta hora, temperatura real 4 grados 5 décimas, sensación térmica 2.7, humedad 67%, y hasta hoy llegó mi amor, hasta acá llegó mi amor, querido Cabo Verde, tan pintoresco, humilde, su primer mundial, Bocinha, la humilde mamá que pudo viajar, abrazarlo, hasta acá, muchachos, los vamos a querer siempre, muy bueno lo de ustedes, pero Argentina hoy, a inflar el pecho, a mostrar que brillen las medallas, la luminosidad de las preseas y los lauros conseguidos, hay que demostrar que hay una diferencia entre uno y otro, con intensidad, con Messi, sí, iluminado como está, más el resto para que vayan mejorando en su rendimiento. Hoy Argentina tiene que mostrar la chapa, las credenciales, ganar y ganar ampliamente, para que también el resto de los que siguen en carrera digan, che, así como apareció España, así como, bueno, a duras penas Portugal, pero bueno, van apareciendo los candidatos, y Argentina indudablemente que lo es.
1: Seguro, sin dudas, ahora lo tendrá que reafirmar. Bueno, lo primero, Damián, Javier, tiene que ver obviamente con el seleccionado argentino, ¿cómo la ven?
3: Que es un partido más complejo de lo que siento. Mirá la cara de Javier, y lo mismo que decía el negro. Yo vi un triunfalismo, sí, que a mí no me gusta. Ojalá que todo esto a las 9 de la noche... me dije, mirá, fuiste demasiado precavido, sí, pero ningún partido, mirá, abracé un concepto que es ningún partido se gana las vísperas, como nos enseñó Alejandro Apo. Acá Vicente dice 4-0, 5-0.
4: No, yo no dije nada de eso.
3: No, pero ponés cara de que Argentina golea.
1: No, estaba de acuerdo, ya te digo, lo de Javier, porque estuvimos compartiendo también algún pasaje de la conferencia de prensa de Scaloni, vamos a ver ahora si lo ratifica. No, no estaba tan de acuerdo con esa idea de que es un partido difícil para Argentina.
4: No, bueno, de los candidatos a ganar el Mundial, es el partido más accesible que se ha tenido en los 16avos de final.
3: Yo con eso coincido, pero así todo, el partido no está ganado antes que comience.
4: No, por supuesto que no, pero porque pueden pasar miles de cosas, claro. Circunstancias dentro del campo de juego y hasta circunstancias climáticas que pueden condicionar las cosas.
3: ¿Sabes que ayer se me ocurrió, no con Argentina, sino si me vino a la cabeza la imagen de Advíncula en aquel partido de Copa Internacional, que lo expulsan rápido?
1: Ah, claro, al minuto se te puede volar por el aire el plan de un partido.
4: La misma equivalencia, no lo pensé en función Boca, no. Argentina acabó.
3: No lo pensé en función de la Argentina, pensé en Francia-Paraguay. Si a Francia le expulsasen un jugador al minuto, ¿tendría tantas chances con 10 como con 11 contra Paraguay?
4: Esta Francia sí.
3: O sea, ¿con 10 le gana igual, decís vos?
4: La gana igual, sí.
3: ¿Y con 9?
1: Bueno, ya es.
3: Te pregunto, porque hablas de un equipo como si fuese.
4: Pero en el caso de Argentina, sin minimizar al rival, y está bien que Scaloni de alguna manera haga la salvedad, evidentemente Argentina está muy por encima de Cabo Verde.
3: Coincido, ¿eh?
4: Lo va a superar, lo va a superar con creces. Ha tenido hasta el momento el 16avo de final más asequible de todos los candidatos. Lo mismo va a pasar en los cuartos de final. Y lo que Argentina ya. En los octavos de final. Y lo que Argentina ya tiene que ir moldeando es el equipo para los cuartos y para la semi, ¿no? Ya tiene que ir pensando también en darle un funcionamiento a el equipo que va a tener que jugar las grandes paradas a partir de cuartos.
3: Hay un dato que no es de análisis, sino de estadística, o a partir de la estadística, de la diosa estadística se puede analizar. Los dos rivales de la Argentina, intragrupo, que clasificaron, fueron vapuleados en 16avos.
1: Sí, bueno, eso tocó, creo que es un dato importante.
3: Austria y Argelia.
1: Hace un rato lo hablábamos con
4: un grupo
1: con
4: muy Corolla, fácil Argentina.
1: A la mañana, y que son datos a esta altura de los 16avos de final, que tienen que ver con la realidad, que cuando había salido sorteado el grupo, muchos decían, bueno, Argentina se encuentra con un grupo accesible. Dicho esto, sumo a lo que traía Damián, es cierta esa definición, como que también le tenías que ganar a cada uno de ellos, sí. Y Argentina le hizo 3 a Argelia, le hizo 2 a Austria, le ganó con autoridad 3-1 a Jordania, pero el nivel de exigencia está muy por debajo de la media del rendimiento que tiene Argentina. ¿Qué termina de corroborar todo esto? Que va a jugar Austria contra España, y ayer España le dio por momentos un baile importante. Sí. Austria terminó 3-0, pudieron ser varios más, y después juega Argelia, que fue otro de los rivales de Argentina, y le gana un seleccionado de segunda orden de Europa como Suiza.
3: Sí, son los partidos que no querés ver, porque vos en el Mundial querés ver partidos simétricos, competitivos, lo que pasó ayer con...
4: Atención, que en el caso de Suiza apareció un jugador...
1: ¿Quién?
4: Mazembe, que es una de las grandes revelaciones de esta Copa.
1: Sí. Por eso le quiero preguntar al negro Romero en Córdoba, ¿sí sirve tener una exigencia tan baja en una competencia como el Mundial? O, por supuesto que es una verdad de perogrullo, negro, que le tenés que ganar al que te toca. Pero también hay, como siempre, mucha expectativa. A ver, bueno, que me toque este que es más débil, no jugar contra este. ¿No le vendría bien a la Argentina tener un partido contra un rival que lo exija un poco más, negro?
2: Creo que nos hizo muy bien que nos tocara Austria. Porque Argentina, bueno, por distintas razones de logística, de organización de cada una de las federaciones, ha hecho que Europa tenga su propia competencia. Entonces, se nos dificulta poder medirnos con el sistema de juego, con selecciones de mayor relieve, como los que tienen en el viejo mundo. Entonces, tenemos que jugar con Mauritania, con Zambia, y ver, qué sé yo, algún día Bangladesh, y viste. Pero con Austria, Argentina conoció otro fútbol, otro sistema, otro ritmo, otra gamba, otra pierna, y me parece que eso fue, digamos, lo que evidenció cosas que Argentina debe mejorar, que debe subsanar, y cosas que hace bien. Es decir, y sí, naturalmente, no sale espontáneamente. Que de este lado de la llave se coman entre ellos España, Portugal, Países Bajos, Alemania, que lleguen todos ahí triturados en esos enfrentamientos colosales entre los poderosos de Europa, y que nosotros vayamos por la cómoda. Es decir, pero todo partido tiene su importancia. Digo, me quedé pensando en esos amistosos previos. Argentina le ganó a Mauritania 2-1. Sí. Y a la gente no le gustó. Y ya después, con Zambia, se puso a las pilas. Si hasta el propio Diego Martínez salió ofuscado. No le gustó ni medio. Es decir, bien definido por mis compañeros, por Gerardo Morúa, Argentina por momentos juega reglamento. Es decir, el hecho de haber logrado todo lo que alcanzó últimamente en la era Scaloni le ha permitido manejar, administrar, dosificar lo físico, lo atlético, el saber leer cuando levanta el pie del acelerador, cuando lo pisa a fondo, saber optimizar la emocionalidad. Yo creo que hoy también, sin faltarle el respeto, hay una diferencia clara, pero sabe que es un partido que al principio deberá asegurarlo y después ir administrando los tiempos de cara a lo que posiblemente llegue en octavos de final. Pero yo creo que Argentina también, el hecho de haber ganado, sabe manejar también lo psicológico a la par de lo físico.
1: Claro. Quédate ahí, negro, que ahí ya Agustín Domper va a dar los títulos más importantes de la selección argentina. Antes, Hernán, te mando un saludo a Gonzalo Ordóñez Ojeda. Lo saludamos a Gonzalo.
5: Muchísimas gracias.
1: Y también te mando un saludo por el Día del Locutor, y me sirve para, además, reafirmarlo y repetirlo. ¿A dónde se pueden comunicar los amigos, Hernán?
5: 11-3-870-7485, Santi.
4: A propósito de lo que señalabas en el principio del programa sobre la utilización del VAR y,
1: ya vamos a llegar,
4: y las quejas que generó en el partido de Croacia de ayer, ¿no?
1: Sí.
4: Yo insisto una vez más, y lo discutíamos con Nicolás acá, el tema del VAR es que pasa a ser definitivo en la resolución de los partidos. Claro. Y ese es un problema para el juego.
1: Está para que tenga incidencia en la jugada más importante. Por un lateral en la mitad de la cancha, sí, no lo vas a usar.
4: En la medida que acierte. Cuando no acierta...
1: Ayer acertó.
3: No miremos la cara del comprador. Aceptemos que ante una situación límite aparece la tecnología, porque fue sensacional ayer que por la tecnología y el pulso que se nota que cabecea el jugador de Croacia, Portugal esté en octavo de final.
1: Después están los límites, ¿no? Que eso también tiene que ver con la precisión del offside semiautomático, ¿no? Que dice, bueno, pero apenas, algunos decían, no cambia la dirección, le toca un pelito. Bueno, pero hay que poner el límite, ¿es toca o no toca la pelota?
4: Pero aparte, a esta altura, la verdad
1: es
4: que se impone la ley Wenger en el tema del offside, ¿no?
1: Sí.
4: Ya es muy grosero el tema de que por una unita...
1: Y bueno, pero también, ahí tiene que ver con los límites.
4: El tema es cuando se modifica la esencia del juego, como pasó en el penal que le terminaron dando a favor a Bélgica. Ahí ya el VAR termina siendo decisivo en favor de uno de los contendientes, resolviendo una situación mal, porque no fue penal, bajo ninguna circunstancia.
3: No,
4: en el caso del roce de Croacia, sí, claro, si se comprueba que rozó, evidentemente claro,
3: no. Seamos contundentes con esto, porque reglamentariamente...
4: La verdad que el VAR no vino a mejorar el juego, todo lo contrario, lo vino a arruinar, vamos a decir la verdad.
1: ¿Cómo se resuelve
4: en esa cabinita del VAR también la cosa?
1: No, para mí mejora el VAR los arbitrajes en relación a situaciones que hubieran, y hay innumerables, donde a partir del VAR pudieron corregir fallos que...
4: Yo me quedo con lo que dijo Luka Modrić ayer.
1: ¿Qué dijo?
4: Sobre el final del partido. Justamente esto, que el VAR empezaba a desnaturalizar el juego, más allá de que, por supuesto,
3: va a desnaturalizar,
4: tenía bronca.
3: Hace 4 años pasó lo mismo con Lautaro Martínez.
4: Tenía bronca por la eliminación, ¿no?
1: No. Vamos a ir a Santiago del Estero, empezamos a recorrer el país en el día en el que juega la selección argentina con nuestro amigo el Dani Carranza. ¿Cómo va, Dani? ¿Qué decís? Buenas tardes.
6: Santi, querido, ¿cómo estás? El placer de siempre saludarte a vos, a todos los compañeros allí, a toda la audiencia. Aquí se está esperando con mucha expectativa lo que tiene que ver justamente el partido de la selección.
1: Bien.
6: Con mucho frío, como todo el país, por supuesto.
1: ¿Hay algún punto de encuentro grande en Santiago del Estero para seguir y ver el partido, Dani?
6: Es la plaza principal, lo que es la Plaza Libertad, la plaza principal también es uno de los puntos importantes que va a tener el santiagueño para ver justamente el partido, y después es la feria, porque te recuerdo que se habilitó la feria porque en este mes, más precisamente el 25, se cumple un aniversario más la Madre de Ciudades, y hay una pantalla gigante que tiene que ver cerca del Parque Aguirre. Allí también el hincha, mientras visite la feria, va a poder observar en las pantallas gigantes que se han puesto allí el partido de la selección argentina, ¿no? Así que, claro.
1: Escuchame, Dani, llegó esta ola polar antártica que tenemos, por lo menos en la ciudad de Buenos Aires, en Santiago del Estero, ¿en cuánto están de temperatura aproximadamente?
6: Y en este momento debemos estar en 10 grados aproximadamente, claro, un poquito menos, ¿no? Mucho frío. Realmente esto es mucho frío para los santiagueños, ¿no?
1: La verdad que sí. Sí, la verdad que sí. Bueno, Dani, ¿algo más que contar de la jornada en la que juega la selección en Santiago?
6: Un poquito de los equipos de Santiago del Estero. Bueno, Central Córdoba sigue entrenando, todavía no han llegado los refuerzos. Sí hubo un problema en la reserva de un chico que lo separaron del plantel por un posible abuso sexual. Justamente hay un problema grande aquí en la institución de Central Córdoba con esto. Y en cuanto a Mitre, hay que decir que el Pampa Bello es el nuevo entrenador del conjunto aurinegro, ¿no? Que este fin de semana va a ser su debut en la conducción técnica de Mitre, que recordemos que había corrido a Mazón, y bueno, ahora el Pampa Bello se hizo cargo y va a tener su primer partido el fin de semana.
1: Bien, Dani, te mandamos un abrazo grande, gracias por este rato, la seguimos en toda la transmisión de Nacional.
6: Abrazo grande.
1: Bien, ahí pasaba Daniel Carranza desde Santiago del Estero. Lo saludamos a Agustín Domper, porque está Vicente se debate encima.
5: No, ¿viste? No, que yo quisiera saber qué hubiese hecho Zárate en el gol de Diego.
1: Pará,
5: el famoso gol de Diego.
1: Pará, y si estaba, el VAR era mano, no hay mucho más que discutir.
5: Y bueno, ahí está, ¿qué hubiese hecho? ¿Hubiese pedido que lo anulen?
1: Pero no estaba el VAR.
3: No se puede.
1: Diego no hubiera hecho la mano con el VAR tampoco.
3: Con reglas de hoy se puede analizar el pasado.
1: Más alto todavía, Diego.
3: Mira, justamente ese gol.
5: La trampa es parte del juego, muchachos, por eso se pierde la esencia.
1: La trampa no es parte del juego. ¿Cómo va, Agustín?
7: Hola, Santi. Bien, bien. Bueno, es un lindo debate igual, ¿no? Está claro que el VAR le da un tono más de justicia al juego, pero la de ayer fue, creo que si coincidimos, la más polémica de todo el Mundial, ¿no? Ayer justo estaba también viéndolo con amigos y no entendíamos bien si la había peinado o no. Después, claro, fue el pulso. Pero, ¿te imaginas? Se lo empataban a los 110 casi minutos del partido, 102,
1: claro,
7: ¿no? A Portugal y iban a la largue. Pero bueno, pensando en la selección argentina y el duelo de Cabo Verde, el título me parece hasta ahora más importante es que va a jugar el Cuti Romero, ¿no? Pensando en esto que recién ustedes hablaban, ¿no? De que no hay que relajarse contra ningún rival, porque Argentina en definitiva enfrentó en su grupo a rivales que ahora, con el diario del lunes, la verdad que sí, tal cual, no han tenido una buena copa para nada, y sí la tuvo Cabo Verde.
1: Claro.
7: Con sus limitaciones, sí, pero Cabo Verde le empató a España, sí, le empató a Uruguay, ¿no? Y justamente le va a venir a empatar a Argentina, no lo va a salir a atacar.
1: Claro.
7: Por eso digo que es un partido para estar atento, y por eso me parece que Scaloni decide que juegue el Cuti, y va con el equipo de gala, que hoy el equipo de gala lo tendría a Medina y a Lautaro.
3: Bien. Esa es una buena charla también, ¿eh? Facundo Medina se quedó con el puesto de marcador de punta izquierda.
5: ¿Y de lateral derecho quién va?
7: No, Molina.
3: Molina
7: es el equipo de gala. Yo igual lo de Facundo Medina, creo que hoy sí, Julián, no es del equipo de gala por un tema físico, porque viene con menos fútbol, y aparte es muy parejo, siempre lo fue en este ciclo con Lautaro. Pero lo de Medina creo que tiene que ver más por este partido. No sé, claro, si ya Argentina, en caso de avanzar el miércoles, vuelve a si jugar Medina.
3: Bueno, pero
7: creo que es un premio que le da Scaloni a los buenos partidos de Medina.
1: Ya vamos a seguir con la selección argentina. Obviamente será nuestro tema dominante durante todo el programa. Estuvimos y estamos en Córdoba con el negro José Luis Romero. Pasamos por Santiago del Estero con Dani Carranza. Y ahora nos vamos a Tucumán a saludar a Mariano Carabajal. Darte un fuerte abrazo, Mariano, acá desde Buenos Aires, para saber cómo amaneció Tucumán, cómo pinta la tarde y cómo espera el partido, fundamentalmente. ¿Cómo va, Mariano? Buenas tardes.
8: ¿Cómo está? Buenas tardes. Con los cerros nevados, los valles, todos de blanco, 5 grados. Hoy el punto de aliento en la plaza temática y casi histórica va a ser solamente para valientes o para aquellos que no llegan a salir a tiempo del comercio,
1: claro,
8: para trasladarse a sus hogares. Pero sin duda,
1: ahí se puede ver el partido, ¿no, Mariano? Sí.
8: Exactamente, sí, sí. El punto de aliento de hoy es plaza temática de Casa Histórica, sobre calle Congreso. Se evitó Plaza Independencia, que ya fue uno de los puntos de aliento en fase de grupos. También fue Parque Avellaneda. Hoy es plaza temática de Casa Histórica, a días también de celebrarse la independencia argentina. se eligió casi histórica para este partido, así que bueno, veremos si es cábala y se mantiene ya para lo que viene del Mundial. Sí. Lo cierto es que está haciendo muchísimo frío, cae como un agua nieve en Tucumán, se pusieron sillas en esos espacios para que la gente tenga la comodidad, y con mucha expectativa porque todo se ha modificado, el ritmo de vida del tucumano se ha modificado. Acá es horario cortado el comercio, no es de corrido, o sea, la fiesta, como claro, en Santiago, que lo escuchaba ir recién a Carranza, que va a tener un punto de encuentro con la fiesta, es medio sagrada, digamos, y se corta al mediodía, y se vuelve a la tarde, y se termina a las 21 horas. Hoy, horario corrido hasta las 18, a partir de las 18 no se atiende a nadie, y se comienza a pensar solamente...
1: Además empieza el fin de semana, Mariano, además que juega Argentina, cortás un rato antes, completo el fin de semana, la verdad que es espectacular.
8: Mira, vamos a conversar con algunos de me imagino que están expectantes por el partido, porque se lo ve acá bastante ansioso. ¿Cómo le va? ¿Cómo anda? ¿Su nombre?
9: ¿Cómo está, Eric? ¿Cómo va?
8: Lo agarró en la calle en este momento, anticipando todo para llegar a casa temprano a ver el partido.
9: Ya preparando todo para empezar a hacer la previa, bueno, para la hora del partido.
8: La previa, ¿qué quiere la previa?
9: Y vamos a empezar tranqui, con una pasta y capaz que un fernecito como para ya arrancar, hay que arrancar.
8: En los libros del estudio decían que es fin de semana, si gana Argentina.
9: Y no sé cuándo vuelvo a casa.
8: Un poco lo que decían,
1: ¿no? Mariano, pero la gana de salir que tiene, pará que juega con Cabo Verde y ya piensa no volver a la casa, ni me quiero imaginar si le gana Alemania, Argentina o a...
8: Pará que le transmito eso. Alemania, que me está diciendo, no, que es que jugado contra Cabo Verde y 16 de final. Si pasamos, imagínate una semifinal contra Inglaterra.
9: Directamente la semana no estoy en casa. Y si juego un viernes peor. No.
8: Bueno, es la expectativa.
7: El tucumano para el momento.
8: Sí. Y es, creo que, el denominador común del tucumano. Hoy sí, se respira selección y todas las expectativas están puestas en el partido de la tarde.
1: Bien, Mariano, te mandamos un abrazo grande. Ojalá que estemos así de felices a las 9 de la noche. Abrazo y gracias por esto, Mariano.
8: Ojalá, abrazo grande.
1: Mariano Carabajal desde Radio Nacional Tucumán, recorriendo distintos puntos de la Argentina en este día tan especial donde juega la escaloneta contra Cabo Verde.
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1: 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Corrientes. Con 3 hectáreas parquizadas, el Parque Cambacuá es uno de los más antiguos de la ciudad de Corrientes, ubicado en el barrio del mismo nombre. Su nombre en guaraní significa Cueva de Negros y nos remonta a la época postcolonial en que los negros emancipados ocupaban ese sitio. Es uno de los mejores lugares para apreciar el arte del muralismo al aire libre, que define a la capital correntina como la ciudad de los murales. 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
4: Hora 13, 30 minutos. Rosario se prepara para alentar a la selección, informa Ivana Miskovsky.
5: Luego del éxito del primer punto fan, el cuarto partido de la selección argentina será transmitido en pantalla gigante en el espacio municipal. El Complejo Cultural Fontana Rosa de la ciudad de Rosario se prepara para vivir una jornada muy especial durante este viernes 3 de julio. Desde las 15 horas se habilita la mesa mundialista, el punto de intercambio de figuritas del mundial para toda la familia, que se sumó desde mayo al espacio Pokémon, que funciona en la planta baja del edificio. Al mismo tiempo, en la misma planta habrá metegoles y juegos arcade para disfrutar la previa.
4: Intento de toma en Citibel, Fernanda Germanier.
6: Vecinos de Citibel advierten por un intento de toma de tierra sobre un predio ubicado junto al arroyo Carnaval y las antiguas vías del ferrocarril provincial. Los terrenos se encuentran en el barrio El Rincón y desde hace algunos días desconocidos comenzaron con trabajos de poda y desmalezamientos. Ante esto, los vecinos pidieron la intervención de las autoridades. Hace poco tiempo, a 500 metros de este lugar, una propietaria perdió un lote de 9 hectáreas después de una ocupación ilegal y se denunciaron otros intentos similares en terrenos aledaños.
4: Alerta por frío extremo. Advierten por las bajas temperaturas en 20 provincias ubicadas en el noroeste del país y la región cordillerana de la Patagonia. El suroeste de Río Negro es una de las más heladas, donde se registraron térmicas de más de 12 grados bajo cero. En Rosario, donde nos escuchás en AM1300, la temperatura es de 7 grados 2 décimas, la sensación térmica 5 grados 4, la humedad 53% y el cielo está despejado. En Buenos Aires, la temperatura 9 grados 7 décimas, la sensación térmica 8 grados 1 décima, la humedad 48% y el cielo se encuentra ligeramente nublado.
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0: 13 y 32 minutos, seguimos en este clásico de la radio que es Pasión Nacional, al aire desde el 2002, con los amigos que se van comunicando, Hernán, desde distintos puntos del país, en el día que juega la Argentina y Cabo Verde.
1: Así es, 11-3870-7485. Mario de Esquina, provincia de Corrientes, tranquilo, muchachos, ganamos 4-1. Jorge de San Juan.
2: El Diego, el padre del Diego era de Esquina.
1: Pasa mi Argentina querida por 2-1, salimos campeones de nuevo sin penales, dice Jorge desde San Juan. Muy buenas tardes, excelente definición del Negro Romero, análisis y situación de la selección argentina. El Cabezón desde el Calafate, muy bueno el programa.
0: Bien, abrazo grande para cada uno de ustedes. Ya vamos a volver con el Negro Romero a la provincia de Córdoba y lo vamos a sumar a la mesa de Pasión Nacional en Miami al relator de Argentina en Radio Nacional, que es Daniel Moyo. ¿Cómo va, Dani? ¿Qué decís? Bienvenido a Pasión Nacional.
3: Hola, buenas tardes. Un placer enorme saludarte a vos, Santi, y a todos los oyentes. Aquí estamos eludiendo la lluvia, que daría la sensación que pasó por un ratito, fue un temporal impresionante. Y llegando con la conducción de Chiquito Profili a buscar un estacionamiento ya en nuestro lugar, sector número 3 del estadio, acá está Chiquito. Chiquito tiene el vicio de estacionar en el lugar más angosto, más estrecho, ¿viste? Una cosa que vos decís, ¿cómo bajamos de acá?
0: Claro.
3: Porque entra el auto, pero hay que abrir la puerta, tiene que bajar una persona de 100 kilos, que mide un 85, un Navarro 1.90, Chiquito, bueno. Pero así estamos, llegando a la cancha con una alegría inmensa de saber que en un ratito más ya vamos a estar en vivo para toda la República Argentina transmitiendo a nuestra selección.
0: Excelente. Daniel, me quedo con lo que dijiste de la lluvia, ¿no? De una jornada que hay que estar muy atento. Bueno, ya vamos a volver, evidentemente, a...
2: Y la lluvia. La lluvia también hizo problemas también ahí en Miami.
0: Sí, comunicación, sí, obvio. Pero bueno, una jornada que evidentemente estará atravesada por eso. Hoy, entre tantas cosas que hay de la selección argentina, cumple 100 partidos Lionel Scaloni, y después lo vamos a estar escuchando, algunos párrafos que rescatamos de la conferencia de prensa de ayer y algunos números también, ¿no?, del ciclo de Scaloni, pero volvemos a Miami con Daniel Moyo. Te decía, Daniel, que nos decías que una lluvia muy importante que en principio no va a condicionar, obviamente, el partido de Argentina con Cabo Verde, ¿no?
3: Ahora, mira, te cuento, ya llovió torrencialmente, ya parece que se vino el mundo abajo, salió el sol, hierve Miami en estos momentos, pero estoy viendo que allá atrás vienen de vuelta unos nubarrones que en cualquier momento se le haga llover de vuelta. Va y viene, Miami es así, ¿viste? Llueve, sol, llueve, sol, y obviamente algo que lo tiene preocupado Scaloni, porque lo reflejó ayer y lo reflejó en el último partido, el tema climatológico y la temperatura. Es insoportable el calor que hace acá, obviamente que es para los dos, y habrá que jugar el partido, ¿no?
0: Claro, Dani, y te sumo otra palabra que por lo menos acá en Buenos Aires se viene hablando y mucho, de acuerdo a lo que vienen contando ustedes, y que evidentemente hoy también vamos a tener la respuesta, que está vinculada a la seguridad y a la cantidad de argentinos que hay dando vueltas en Miami, muchos de ellos sin entradas. No sé si en estas últimas horas hubo algún tipo de confirmación de algunas entradas que puedan aparecer, y sobre todo cómo será el dispositivo de seguridad para que no pase lo que sucedió en la final de la Copa América, ¿no?
3: No, claro. Mira, nosotros ya estamos ingresando. En este momento acabamos de estacionar. Lo hicimos sin ningún tipo de inconveniente, con una naturalidad hasta sorprende. Yo estuve en aquel partido hace 2 años y aquello era un caos. Hoy lo hicimos sin ningún tipo de inconveniente, si bien es cierto que es muy, pero muy temprano. Y es cierto lo que vos decís, ¿no? Para mí hay más de 200.000 argentinos para un lugar que tiene 50.000 localidades. Va a haber 150.000 argentinos que llegaron dando vuelta y que no van a poder ingresar. Habrá que ver cuál es el reflejo y cuál es la consideración de ellos, ¿no?
0: Sí. Dani, te lo pregunto a vos como relator, viste los partidos obviamente de Argentina en esta Copa del Mundo, y también viste a Cabo Verde, que es la sorpresa, la revelación. A vos como futbolero, ¿qué te genera que Argentina juegue en esta instancia decisiva contra Cabo Verde?
3: A mí me genera la tranquilidad de saber que Argentina es infinitamente superior. Es cierto, lo hablábamos con Fernando Navarro Montoya, nuestra comentarista, que los partidos hay que jugarlo y ganarlo, también con Sebastián Vera, con todos los periodistas que estamos acá, y yo soy de los que creen que, anoche lo hablábamos con Bochini también, que esto de ir de menor a mayor, a mí no me hubiese gustado jugar con España hoy y tampoco con Uruguay. Si vos me decías, cuando se produjo el sorteo, ¿cuál preferís? Yo te decía Cabo Verde, ¿viste? Ahora, estamos sorprendidos con Cabo Verde, porque Cabo Verde le empató a España, porque le empató a Uruguay. Fantástico. Noche de verano, siempre hay. Y yo creo que aquellas fueron noches de verano, ¿no?
0: Claro, ahí lo nombraste al Bocha. Bueno, el Mono, obviamente, tenemos el gusto de escucharlo en cada una de las transmisiones de Nacional, también acá en Pasión Nacional. Y sé porque ya están las redes de Nacional. Invitamos a todos que vayan a la cuenta de Instagram, que tuvieron un cruce con Martín Palermo. Después vamos a estar escuchando un recorte también en el programa de lo que charlaron con el Loco.
3: Sí, siempre es una satisfacción hablar con Martín, ¿no? Goleador tremendo, y además, chico, aflojen un poquitito, por favor, ¿no? Porque estamos subiendo un micro y está todo el mundo hablando acá. Digo, siempre es una alegría de un Martín que está haciendo un trabajo periodístico y que estaba contento con el rendimiento de la selección argentina, que cree que el partido de hoy es favorable y que también coincidíamos, bueno, ya lo vamos a escuchar, en que es bueno ir de menor a mayor, es bueno de que hoy sea Cabo Verde, que mañana sea Egipto o Australia, y que en las instancias decisivas vengan o Brasil o Inglaterra o México, y después en la final sería con Francia, ojalá, ¿no? O con España, claro. Pero bueno, cada uno de los partidos hay que jugarlo.
0: Sí, Dari, también te quiero escuchar una reflexión tuya en relación a lo que es el tema de debate futbolero, más allá de lo que pase con Argentina hoy con Cabo Verde, que es el partido de ayer de Portugal y Croacia, y ese gol casi en el último suspiro, que no termina de ser gol, porque comprueban que el chip de la pelota marcó que hubo una oscilación, que evidentemente el jugador croata había peinado, literalmente peinado, porque parece que le toca el pelo y lo deja en posición de inhabilitado al compañero que definía. Bueno, creo que como nunca la tecnología estuvo presente en la discusión en esta Copa del Mundo después de ayer de Portugal y Croacia. Es un tema que también repercute en los Estados Unidos, Dani.
3: Sí, para mí fue todo difuso y confuso ya en la jugada del penal que después transforma en gol Ronaldo, ¿no? Yo creo que no fue penal y ya eso era un llamado de atención o una observación. Y después, claro, la tecnología puesta de manifiesto, donde ahí comienza uno a preguntarse hasta dónde la tecnología va a invadir la naturalidad del juego y del fútbol, ¿no? En el penal creo que fue el árbitro, para mí no es penal el que le dan a Portugal. Y después, obviamente, contra lo que indica la tecnología no se puede discutir, es una muy, pero muy cerrada jugada, muy, pero muy cerrada jugada, y no se puede discutir, y obviamente que nada, que es el gran comentario que hay ahora aquí en el Mundial, ¿no? Yo creo igual de todas maneras que Croacia fue infinitamente superior a Portugal y que es un milagro que Portugal esté en esta instancia, ¿no?
0: Bien, Dani, vas a estar al aire alrededor de las 17 ya con la transmisión desde el Hard Rock de Miami. Durante toda la tarde, de todas maneras, iremos pasando con distintas comunicaciones, contigo, por supuesto con Seba y con el Mono, así que cuando quieran volver al aire nos avisan y seguimos hablando, Dani.
3: Dale, para mí va a ser un placer, las felicitaciones por toda la cobertura que están realizando ustedes. Te cuento, los gritos de fondo que ustedes escuchan,
0: sí, está haciendo un micro.
3: Esto es, al momento estamos pasando cada uno de los sectores, estamos pasando cada uno de los lugares para poder ingresar. En este momento estamos en el segundo control, por donde ingresan los periodistas. Estamos lo que sería la antesala de entrar propiamente a la sala de prensa, el primer control que ya superamos. En 15 minutos creo que estamos en el pupitre número 33 que vamos a tener para relatar a través de Radio Nacional con Fernando, con Sebastián, con el chiquito, para todo el país, con una alegría inmensa cuando hierve Miami, pero allá en el fondo negro se viene la lluvia de vuelta.
0: Bueno, qué número icónico que te tocó hoy en el pupitre, ¿eh? Para
3: ni más ni menos.
0: Para los Juegos Argentinos 33 y de mano, así que bueno, esperemos que sea un buen augurio. Abrazo grande, Dani.
3: La edad de Cristo, ¿no? También eso, ¿no? Un abrazo inmenso. Por Nacional estamos en... Ya tenemos. Un abrazo inmenso. Chau.
0: Abrazo grande. Y pasaba Daniel Moyo desde el Hard Rock haciendo su ingreso el equipo de Radio Nacional al estadio donde va a jugar la Argentina frente a Cabo Verde.
2: Muy bien. Los otros dos partidos que se juegan hoy cerrando los 16avos de final a las 15 horas en Arlington va a arrancar Australia-Egipto. Arbitraje del uruguayo Gustavo Tejera. En este caso el rival de Argentina en la próxima fase de octavos sale de aquí, de este partido. Y a las 22:30 en Kansas Colombia enfrenta a Ghana.
4: arbitraje de Clément Turpin de Francia. El ganador va en octavos frente a la Suiza, que ayer le ganó a Argelia, y que tiene como gran figura a Mazembe, un jugador verdaderamente revelación, un extremo de una velocidad, de una gambeta tan desequilibrante, que ayer le dio triunfo frente a Argelia. Ahora el fin de semana, ya mañana, arrancan los octavos de final. Sí. Tenemos mañana sábado Canadá-Marruecos. Sí. En este caso van a estar jugando en Houston. Lindo partido. Para mí Marruecos es favorito, pero Canadá sí. Es local. Coincido, siempre el local tiene algo de ventaja a favor, aunque en este caso juegan en Estados Unidos. Y después ya por la tarde Francia-Paraguay. El partido que la cátedra espera para ver cómo Alfaro enfrenta a la poderosa Francia.
0: Lo vamos a estar transmitiendo por el canal de YouTube.
1: ¿Lo
0: de
1: tenés
0: la
1: vos?
0: Radio,
1: ¿lo tenés vos ese?
0: Me toca a mí. Oh. Con el streamer de Neotinger.
1: Qué alegría ese partido.
5: Para mí es partidas. El partido, ¿eh? Es el partido.
0: Sí, de octavo de final.
5: Sí. El otro día, por lo menos del sábado, ¿no? El domingo...
4: El domingo tenés Brasil-Noruega, que van a estar jugando...
5: Pero en... juega México el domingo, ¿no?
4: New Jersey, y México-Inglaterra...
5: Ese es el partido para mí
4: el
5: domingo.
4: El estadio
5: México-Inglaterra. Pero mañana, lo que tiene Paraguay... El otro día hicimos con Zarratea a Francia en el stream... que Suecia lo aguantó hasta el primer corte por hidratación, después tuvo dos palos seguidos Francia, pero ya se venía el primero y lo marcó en el final del primer tiempo y el segundo tiempo casi que no fue partido. Yo creo que Paraguay, con sus herramientas obviamente, le puede hacer más resistencia que Suecia. Y aparte, ojalá. El jugador sudamericano está acostumbrado a esto de hacer un poquito de tiempo, de pausar el partido, porque Paraguay va a tener que hacer eso. Sí, claramente sí, claro. Porque Francia está en un momento que el otro día con Olise, con Barcola, ni hablar con Dembélé y con Mbappé, en una jugada Javi te dan un toque.
4: No, sí,
5: es impresionante.
4: Si Paraguay consigue una diferencia en contra de un gol, dos
5: es
4: goles,
5: un partidazo.
4: Es una victoria.
5: Y porque aparte,
4: no lo goleen. No,
5: pero para que
4: es una entienda. Victoria para Paraguay.
0: No afronta así la competencia.
1: No, de ninguna manera.
5: No, pero a lo que yo veo que vos, si vos estás un gol abajo de Francia, estás a una pelota parada del empate. A eso me
1: refiero. Yo creo que
5: Alfaro. Claro, a eso me refiero. Porque Alfaro, Suecia el otro día, perdón, no estuvo en partido el segundo tiempo.
1: Alfaro firma llegar al minuto 85, 88-01.
5: Claro, a eso lo hizo, para con una pelota parada.
1: Para en un córner poder empatarlo con Canales. O en realidad en el 125.
0: Sí. ¿Cómo la ves, Negro Romero, en Córdoba acá, lo que estamos hablando con la muchachada? Primero, si es el partido octavo de final, ¿y qué te imaginas que puede pasar con Francia-Paraguay?
6: Bueno, a ver, yo creo que lo lógico, Francia es un equipo directo, que tiene piezas que son determinantes. Son veloces, rápidos, vertiginosos, son sanguinarios, criminales, te liquidan. Y me parece que está cantado cuál va a ser el planteo, porque, a ver, lo decía días atrás, es decir, no pidamos un poquito de generosidad, de desparpajo, ni solicitemos una canita al aire de Gustavo Alfaro. Va a ser la suya. ¿Y qué me importan los memes? ¿Y qué me importa que se burlen de mis expresiones filosóficas? Va a meter 2, 3, 4, 5 micro colectivos
5: negro
6: transatlánticos, sí, ya, y apostar a una contra,
5: claro,
6: una.
5: Ya que usaste esa frase que te la tomo porque es excelente para definirlo, una canita al aire, el otro día con Alemania se la tiró a la canita en el gol. Si vos ves el gol de Paraguay, es una linda jugada que estaba, por lo que se ve después en las imágenes...
1: El gol de Enciso.
5: El gol de Enciso de cabeza a la salida de una pelota parada. No es que la vuelve a meter, sino que genera una triangulación. Yo creo que alguna canita, como le tiró a Alemania, se la puede jugar, pero después el desarrollo del partido va a ser con Uruguay, con Paraguay esperando. No sé si va a poner línea de 5. El otro día con Alemania no puso línea de 5.
1: Dos líneas de 5 va a poner.
5: Pero...
1: 5-5.
5: Está claro que lo va a salir a aguantar.
4: Si puede poner dos arqueros también, ¿no? Yo creo que a esta altura de las circunstancias, y visto lo que se ha desarrollado en el Mundial, el único equipo por ese lado de la llave, no por el lado de la llave de Argentina, que le puede hacer partido es España, porque España tiene aquello de lo que adolece Francia, una mitad de la cancha que le puede controlar la pelota, que en este caso ha armado muy bien De La Fuente, con Baera, con Dani Olmo, con Pedri y Rodri, que realmente se defiende con la pelota. Vos fíjate, ¿por qué bate el récord de imbatibilidad de Copas del Mundo Unai Simón? No porque Unai Simón sea un gran arquero, sino porque tiene un equipo que se defiende con la pelota. Tiene de los 90 minutos de juego, tiene 80 la pelota.
1: Es difícil
4: sobre el rival.
1: Es difícil descubrirlo, pero lo charlamos nosotros aquí porque lo vimos, y mucho más el Mono desde Estados Unidos.
7: que Francia no brinda toda la certidumbre de un gran equipo defensivamente.
8: No.
7: Pero es difícil de desnudar esa flaqueza porque es difícil de atacar.
8: Claro. Sí, es tan imponente en ofensiva que genera eso. Saludamos a Juan en Gijón ya, que es nuestro locutor hoy en la producción. Si quiere, acá trae una mesa y se suma a lo que quiera, Juan, y sabe que lo tiene abierto el camino absolutamente. Saludamos anteriormente a Hernán Yesmayer, y vamos a saludar al jefe ahora, que se suma a la mesa de Pasión Nacional, jefe de locutores.
7: Jefe
8: de locutores, Rodolfo Lago.
7: Es otra cosa.
8: Feliz día, Rodolfo. El día del locutor, feliz día.
7: Muchísimas gracias.
1: Feliz día, Rodo.
5: Gracias.
8: Claro que sí.
5: Y tenemos muchos mensajes.
8: Vamos entonces con eso.
5: Francisco de la República de la Boca dice: buenas tardes, Santi y equipo. Esperemos que hoy el VAR sea parejo, ya que se ven varias anomalías. Saludos de Francisco de la República de la Boca. También nos escribe Oscar de Merlo: mi gente espectacular de Pasión Mundial, vamos a Argentina, carajo. Por lo menos dos hoy, hasta la cuarta no paramos. Abrazos. También se nos escribe Miriam de Huanqueros, provincia de Santa Fe. Hola, chicos de Pasión Mundial. Saludos a todas las locutoras y locutores. Hoy nuestra selección gana. También nos escribe, ahí veo el nombre, Luis de Pico Truncado, provincia de Santa Cruz. Dice: buenas tardes, quizás parezca exagerado, pero como viene Argentina, juega en Miami, Messi está muy bien y Cabo Verde no mostró mucho. Creo que Argentina gana 5-0.
8: Bueno, sería la diferencia más grande. No hubo muchos resultados holgados en estos 16avos de final.
2: No. Es que tampoco hubo un enfrentamiento tan desparejo como este.
1: Tres goles de diferencia.
8: Salvo España, que ayer lo hizo
2: pensar. Salvo España, Austria, me parece que este es el enfrentamiento más desparejo de estos 16avos. Porque la superioridad de Argentina es notoria frente a la de Cabo.
1: Eso en cuanto a la historia, no en cuanto el recorte.
2: No, en cuanto a lo que se jugó en
1: el Mundial. No. Si está invicto, Cabo Verde.
2: Invicto jugando los 11 abajo del arco.
1: No te importa vos, pero le empató a España, viejo.
8: Hace lo mejor que puede hacer.
1: No subestimes a Cabo Verde.
5: Hay que escuchar a Negro Romero. Ahí yo estoy con el Negro. A ver, ¿qué le querés pedir a Cabo Verde? Que lo salga a atacar a Argentina.
8: ¿Qué dice la escuela Romero?
5: Romero, por favor.
8: Hay que escuchar a Negro Romero cuando Vicente dice,
5: por favor, desde Córdoba.
8: ¿Qué hay que decir?
6: No, Argentina por ahora, como juega el reglamento, le alcanza, le ha sobrado. Pero Argentina sabe que tiene que levantar considerablemente y particularmente la velocidad, el ser más vertiginoso. Ahí marcó la diferencia que le llevó al título en Qatar. Es decir, uno presupone que los caboverdianos van a esperar, y van a tratar de apostar alguna contra, aunque sea aislada, para ver si los puede dañar. Y lo que le ha pasado a los equipos con buenos jugadores, con buen trato de pelota, es correrla de un lado para el otro, que circule, viendo que los otros dejen algún huequito, algún resquicio por donde meterte. Yo creo que eso lo va a hacer muy tedioso. Ahora, si Argentina va directamente a los bifes, lo encara, lo embiste y lo va a tumbar. Es decir, como si fuera un boxeador, piña va, piña viene, y después bajamos la espuma, después regulamos, pero al principio Argentina debe hacer eso y no caer en la monotonía de la circulación.
2: Bien, es que Negro, Zárate me menciona el partido de España.
8: Sí, sí.
2: Ese día no jugó Lamine Yamal, jugó 10 minutos, 15, si no hubiese sido otro resultado, pero además era otra España, porque cambió por completo el equipo después de ese partido. Lo puso a Baena, lo puso a Dani Olmo, cosa que antes no pasaba. Y en el caso del partido con Uruguay, no ganó Uruguay por Molera, muchachos, sino ese partido lo ganaba por goleada.
1: Todos los atenuantes que
2: Molera
1: vos quieras.
2: Molera se mandó toda la macana, vida y por haber.
1: Cabo Verde, haciendo el recorte de este Mundial, Cabo Verde, en un grupo muy complejo y parejo,
8: sí,
1: no perdió. Arabia Saudita le ganó a Argentina hace 4 años. Es otro equipo, pero le ganó. Uruguay tiene una historia en este deporte. Y España es una de las candidatas. Contra esos tres rivales, Cabo Verde no perdió. No me vendas que hoy es un partido sencillo.
2: Voy a apostar por Cabo Verde, porque la verdad que paga bastante.
8: Te digo, sí, me imagino. Negro Romero, ¿cómo se espera el partido de acá a las 19? ¿Cómo sigue la agenda, no de la selección, sino la del Negro Romero?
6: Te digo, formo parte de la fauna de la jauría futbolera y no futbolera que se engancha con el Mundial. Hoy un día caótico, hoy un día estresante. A ver, primero que está frío, helado, pero no obstante, la gente anda a las corridas, han pedido francos, no sé, habría que revisar la letra chica de esos certificados médicos. Sí. A ver, digo, los
5: contextos... Mucho resfrío, negro, ¿no? Mucho gripe.
6: Sí, estas enfermedades estacionales, como dice el médico, un virus que anda dando vuelta.
5: Mundialitis.
8: Es viernes y juega Argentina en un mundial a las 7 de la tarde, ¿qué querés, amigo?
6: Sí, bueno, los comercios...
5: Peor va a ser el martes, ¿no? A la 1 del mediodía el martes.
6: Claro, pero digo, a ver, los comercios han puesto el cartelito abierto hasta las 18:30, claro, porque también ellos se quieren tomar el palo e irse a su casa para ver el partido, ¿no? Y obviamente la gente comprando, viendo, qué sé yo, empanada, pizza, fiambre, encima está frío, algo para tomar, porque se presume que Argentina va a ganar, y después a las 9 de la noche, y después vemos Colombia, relajados, felices, y viste, hoy el último día de clase, porque empiezan las vacaciones, el lunes es el día de Córdoba, entonces...
5: Es fin de semana, negro.
6: Claro, anda las corridas, las apuradas, ¿viste? Para llegar y ver el partido. Claro.
8: Negro, te mandamos un abrazo grande, la seguiremos el lunes con el análisis de lo que tengamos hasta ahí de los octavos de final y, por supuesto, de la Argentina. Abrazo grande, buen fin de enero.
6: Igualmente, el cariño enorme, lo voy a escuchar, Gran fin de semana. Vamos, Argentina, vamos.
8: Abrazo grande, pasaba el negro Romero desde Córdoba. Debíamos mensaje, Rodo, decíamos que hay muchos amigos de distintos puntos de la Argentina que se van comunicando.
5: Por ejemplo, Lionel, que está viajando por rutas entrerrianas, dice, ¿se dieron cuenta que del grupo E y del F ya no quedó nadie en la Copa? Además, de los mejores terceros, el único que pasó fue Paraguay. Falta gana hoy. Los bien, escucho dato, viajando amigo. Por las bueno, rutas
2: ese, entre ese es el partido ríos. Que hay que ver, Colombia gana porque de ahí surge el rival de Argentina en la fase de cuartos, del Colombia gana.
5: Luis de Esquel, hincha de River, no sé por qué siempre me dicen Luis de pico truncado.
8: Bueno, por ahí en el WhatsApp le figura claro. Así, ¿no? En el...
5: Ricardo de Florida, hola pasión, ayer lo cocinaron a Croacia, tenía que pasar Portugal. Después nos quejamos de la manipulación de acá.
8: Acá no nos pareció.
0: Yo no creo,
8: Bueno, vamos a ir a la última pausa de esta primera hora. Nosotros nos quedamos hasta las 15 en Pasión Nacional con la puesta en el aire de Nati Yubarov y con Juan y Gijón, que está en la producción, que hoy se vino vestido de gala, acorde a la ocasión, por supuesto.
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4: Hora 14 en la República Argentina. El ministro de Economía presentará un nuevo programa financiero. Luis Caputo compartirá el detalle sobre cómo se afrontarán los compromisos en moneda extranjera. Así lo confirmó el secretario de Finanzas, Federico Furiase.
5: En este caso va a ser un programa financiero de los vencimientos de deuda en dólares del Tesoro. Todos los vencimientos de deuda en dólares que tiene el Tesoro, 2026 y 2027, y explicar cuáles son las fuentes de financiamiento que se van a tener para poder hacer frente a esas necesidades financieras, el año 26 y 27, especificar cada una de las fuentes de financiamiento.
4: La Pampa alienta a la selección. Desde Nacional Santa Rosa informa Daniel Luchelli.
6: A pesar de las bajas temperaturas y el frío aquí en la ciudad de Santa Rosa, capital de La Pampa, y en toda La Pampa, con nevadas en algunas zonas, el pueblo pampeano, el pueblo santarroceño, se prepara muy contento para ver o escuchar la selección argentina en el Mundial de Fútbol. Uno de los docentes de Radio Nacional Santa Rosa La Pampa nos decía:
7: para hoy el partido de Argentina, las mejores expectativas. Imagínate que no solo tenemos al mejor jugador del mundo, sino que además también tenemos un equipo hiper completo. Estoy muy confiado, tengo una alegría enorme que finalmente llegó el viernes, está el partido. Creo que vamos a ganar y creo que vamos a seguir subiendo en este Mundial.
4: La información del tránsito con Ernesto Arriaga.
8: El paso Zamoré quedó habilitado, máquinas viales despejaron el hielo, al igual que en el Pino Hachado en Neuquén. El Cristo Redentor es uso obligatorio de cadenas. El paso Jama, totalmente habilitado, sin hielo. La ruta 40 Sur, con mucho hielo, teniendo en cuenta temperaturas de 8 a 10 grados bajo cero. Por favor, transitar a 20 kilómetros por hora.

0: detectores de hielo.
1: En Santa Rosa, La Pampa, donde nos escuchás en AM730, la temperatura es de 6 grados 6 décimas, la sensación térmica 2 grados 3 décimas, la humedad 55% y el cielo está ligeramente nublado. En Buenos Aires, la temperatura 9 grados 7 décimas, la sensación térmica 8 grados 1 décima, la humedad 48% y el cielo se encuentra ligeramente nublado.
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0: la segunda hora de Pasión Nacional en el día que juega el seleccionado argentino en los 16avos de final de la Copa del Mundo frente a Cabo Verde, y en el día también en el que cumplirá 100 partidos Lionel Scaloni, sí, como entrenador del seleccionado argentino. Vamos a escuchar un corte de audio de la conferencia de prensa de ayer de Lionel Scaloni para abrir esta segunda hora y que de alguna manera también sirva de pie para darle la bienvenida en Córdoba a Gerardo Murúa, pero primero escuchamos a Scaloni.
1: De momento estoy acá en el Mundial y hasta diciembre estoy acá, después ya veremos. 124,
2: sí.
1: Bueno, son muchos, son muchos partidos, son muchos, en la selección son muchos, fíjate que 100 en cuántos años llevo, 8, son, sí.
2: Bueno, 124 en 20.
1: Bueno, está bien, sí, bueno, se juega menos partidos, pero bueno, es un hito. De momento, bueno, te respondo lo que todo el mundo sabe, y después ya veremos, ahí la máxima predisposición y nos sentaremos a hablar. Ahora estamos de verdad que enfocados en lo que viene mañana, creo que eso sí es importante.
0: La palabra de Scaloni en relación a lo que será su continuidad al frente del seleccionado argentino, algo que parece bastante lógico. ¿Cómo le va, Gerardo Murúa? ¿Qué dice? Buenas tardes en Córdoba.
3: Hola, Santi, querido, qué gusto saludarte. Muy bien, un placer acompañarlos como siempre con un frío terrible en Córdoba. Muchachos, no llegamos, sí, a los 6 grados a esta hora de la tarde.
0: Claro, muchísimo. Qué temperatura, ¿no? Para quedarse en casa, adentro.
4: Con el guiso tranquilo. Carrero.
0: Sí, sí, guiso de acá hasta las 7. Y repitiendo platos, ¿no? Uno atrás de otro.
3: Totalmente.
0: Sí, Gerardo, lógico, ¿no? Lo de pensar en un Scaloni, y más allá de lo que suceda en esta Copa del Mundo, que obviamente Argentina está en pleno tránsito, pero en seguir pensando el ciclo de la selección, como que tiene mucho más para dar todavía.
3: Sin lugar a dudas, contradiciendo lo que ha sido habitualmente la dinámica de las selecciones argentinas, lo sabemos bien, ¿no? Ciclos de 4 años que se terminaban cuando se terminaban los mundiales, no de la manera que queríamos. Obviamente este ciclo tuvo continuidad por el éxito en Qatar, pero debería tenerla si no tiene el éxito que se espera en este Mundial de Estados Unidos. Ya tenemos la garantía de cómo trabaja, de qué clase de cuerpo técnico estamos hablando, y una continuidad sería lo mejor para Argentina. Tantas veces hemos hablado, hemos discutido con Nico, Santi, el tema de si sería Simeone, Gallardo o algún otro, Pochettino o el que sea. Y lo cierto es que lo más lógico sería siempre la continuidad de Lionel Scaloni, si se lo puede convencer.
5: Claro, Gerard, sí, recién cuando hablabas pensaba, la selección se ha transformado, más allá de los resultados, que es cierto, obviamente, lo de Qatar y sobre todo la Copa América, la primera, es un lugar seguro hoy la selección argentina, ¿no?, para los jugadores. Ayer lo escuchaba De Paul, que entre otras cosas manifestaba cuando le preguntaban por Scaloni, que Scaloni les dejó bien en claro a ellos y les enseñó que son personas, además de jugadores, ¿no? Esto de que, está bien, puede ganar, puede perder un partido de fútbol, pero que hoy van a la selección y esta continuidad, en caso de que se confirme de Scaloni, le va a dar un periodo de 4 o 5 años más de que es un lugar seguro para los pibes, para Nico Paz, por ejemplo, para debutar, para que no venga un técnico nuevo y lo tenga que quemar.
4: Y para él también, porque vos pensás que él vive en Mallorca. Dirigir una selección como la de selección argentina le permite seguir viviendo en Palma, venir,
5: sí,
4: a Buenos Aires, hacer su trabajo cuando toca.
5: No, y hay otra cosa más que quería agregar. Claro. Y también creo que la continuidad de Scaloni va de la mano con la continuidad de Messi, ¿eh? Ojo que Messi todavía no se retiró. El otro día le preguntaron.
4: Ahí se infla.
5: Sí, por eso, como dice.
4: Acá hay derrotas y hay
5: desafíos. El otro día le preguntaron.
4: A esta altura ya es una victoria.
6: Ahora, Agustín, el desafío es el post-Messi.
5: Está bien, pero a eso voy yo. A Messi le preguntaron el otro día en la zona mixta y dijo que está pensando obviamente en este Mundial, pero no es que dijo no llego al otro Mundial. No dijo que sí ni no. Y por más que seguramente no llegue al otro Mundial, quizás 1 o 2 años más de selección tiene. Y lo va a querer tener con Scaloni y Messi.
7: No sé cómo es el cronograma. Hoy juega Argentina, estamos enfocados en eso. Pero ¿cuándo es la Copa América? ¿Cuál es el próximo?
4: 2028 en Estados Unidos.
7: Bueno, ahí tenés. Después tenés la finalísima, en algún momento se va a jugar.
5: Sí, el año que viene.
7: Tenés claro. Zanahorias. Zanahorias a corto plazo.
4: No se sabe qué va a pasar con la eliminatoria. Porque depende si va a haber 64 claro. equipos.
7: Claro. Ese es un tema, ¿eh?
5: Sí, pero claro. ¿A dónde iba yo?
4: Que si va a jugar una Liga de Naciones, posiblemente.
5: Que si Messi hubiese dicho, yo muchacho, después del Mundial me voy. Scaloni lo pensaría de otra manera, la continuidad. Sabiendo que Messi todavía tiene la puerta abierta, y en este contexto de lugar seguro, yo Scaloni lo veo.
7: Pero para vos es imposible de dividir la historia de Messi y Scaloni.
5: Si
7: Messi,
5: hoy sí.
7: Pero si Messi decide terminar su vínculo con el seleccionado una vez que concluya el Mundial, ¿vos decís que Scaloni puede irse?
5: Por esa situación, no lo veo tan claro que siga como si lo estoy viendo ahora.
0: Vamos a escuchar a Rodrigo De Paul, otro de los que habló en conferencia de prensa, y justamente haciendo una referencia a Scaloni. Una de las consultas que le hicieron al ex mediocampista de Racing es qué le había enseñado Scaloni.
8: Con esta parte de que, o lo más importante por ahí es que no somos jugadores de fútbol, sino personas que juegan al fútbol. Y esa frase para mí es sumamente importante, porque atrás de cada jugador hay una persona con muchos problemas, con muchas satisfacciones y desilusiones, y bueno, cuando ves que la persona que te guía entiende eso, te sentís en un lugar mucho más acogedor, y bueno, creo que puedes desplegar mucho más tus virtudes, que es por la que estamos acá.
0: Bien, la palabra de Rodrigo De Paul, también uno de los referentes, haciendo referencia al entrenador del seleccionado argentino. Los números son verdaderamente impresionantes de Scaloni al frente de la selección. De los partidos que dirigió, ganó 72 y perdió 9.
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9: Fíjate de los goleadores, ¿no? Porque lo que está pasando con los centros delanteros fundamentalmente en esta Copa del Mundo, Daniel, es impresionante.
10: Impresionante, ¿no? Es una Copa del Mundo que fue de menor a mayor, que a mí me encanta, que quizás la gran estrella que todavía no apareció en sus dimensiones, Ronaldo, el resto, todo lo que vinimos a ver, lo vimos, ahí lo encontramos, ¿eh?
9: Sí, sí, es cierto, ahí estábamos viendo que está haciendo los movimientos precompetitivos Egipto para jugar frente a Australia, un partido que se sigue con mucha atención desde la Argentina, porque de ahí saldrá el rival de Argentina o Cabo Verde, y lo estaba viendo a Mohamed Salah, a propósito de lo que estamos diciendo, Dani, creo que a ese futbolista también todavía le falta dar algo en la Copa del Mundo, veremos si es el partido de hoy.
11: El equipo no lo ayuda,
10: sí,
11: mucho.
10: Que no lo dé, si le toca jugar la semana que viene con Argentina, no, que no lo dé ahí.
11: No. Y Neymar, ¿no? Neymar también.
9: Claro, Neymar no tuvo minutos.
10: Neymar, claro. Pero ¿sabes qué me parece a mí? Que Neymar, el Tano Angelotti, lo terminó llevando para no soportar a la prensa brasileña, al público brasileño, pero que no comulgan absolutamente nada. Me parece que es muy complicado eso.
11: Claro. El jugador desequilibrante hoy por hoy de Brasil es Vinicius Junior. Y atención que recupera a Rafinha, para el partido con Noruega, recupera a Rafinha, y eso es importante para el Brasil de Angelotti.
10: Sí, también, por supuesto, por supuesto, por supuesto. Lo de Vinicius el otro día, cuando le tira el caño al marcador japonés y después le pega con tres dedos, sí, es descomunal.
11: Es que yo creo que este Brasil es complicado por eso, me parece que conoce sus limitaciones y sabe cuáles son sus fuertes. Y el fuerte es el desequilibrio adelante, con Vinicius y con Rafinha, y eso es lo que de alguna manera Ancelotti diseña y lleva adelante en este equipo, ¿no?
10: Yo entiendo el deseo de todos los argentinos, de todo el mundo, porque nosotros estábamos viéndolo en el aeropuerto, viajando de Dallas para Miami, y todo el mundo quería que ganara Japón, todo el mundo quería... Yo entiendo el deseo, yo entiendo todo. El baile que le pegó Brasil a Japón en el segundo tiempo fue descomunal. Fue mezquino el resultado para mí, ¿eh?
9: Dani, ¿cómo se ve el puesto 33 de Radio Nacional en el Hard Rock?
10: Mucho mejor que los partidos de Dallas, porque las tribunas no son tan empinadas, no son a 90 grados como era ya en Dallas, y prácticamente no veías la línea ni el banco de suplentes. Nosotros estamos en el trazo central, a la derecha va a estar Cabo Verde, a la izquierda va a estar la selección argentina. Si el relato sale mal es porque malo el relator, porque la ubicación es estelar.
9: Todavía no abrieron las puertas para el público, ¿no, Dani? Ustedes ya se pueden acomodar.
10: No, todavía no, apenas... Estamos nosotros, el chiquito ya instaló absolutamente todo, y unos colegas japoneses. Vemos allá arriba también los colegas de la TV pública que están trabajando. Rodrigo lo está haciendo en forma estupenda, va y viene. Es toda la gente de la TV pública.
11: Decime, Daniel,
10: y muy pocos están llegando.
11: ¿Venden alcohol? ¿Venden cerveza ahí en la cancha?
10: Sí, sí. Ah. Cerveza. Venden licor, whisky, cerveza, todo están vendiendo. Bueno. Todo.
9: Bueno, Dani, ahí sonó el top. Tenemos que ir a las noticias. Después vos nos avisás y hacemos un toquecito más antes de la despedida
10: del programa. Un pequeño detalle, porque sí. Sí, tenemos que cumplir con la noticia. Dale. Escuché a Sebastián dormir en un auto. Navarro Montoya no te duerme en un auto ni en pedo. Navarro Montoya necesita... Mirá que Navarro Montoya, que se plancha las camisas y los pantalones y se cose los escarpines o los zapatos, va a dormir en un auto. Por favor, por favor.
9: Ahora tengo que hablar para que no se duerma, entonces, si son 12 horas. Argentina gana. Abrazo grande, Dani, después volvemos.
10: Abrazo inmenso. Chau, chau.
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12: Hora 14:30 minutos. Riesgo país. El director del Banco Central, Martín Bautier, aseguró que su variación afecta no solo al gobierno, sino a las familias.
13: Cuando decimos que el riesgo país le cuesta plata, digamos, no es solo al gobierno, ¿no? Y Felip cuesta a las familias y sí, a las empresas, ¿no? Que claro, le cuesta a las familias quiere decir que o no pueden acceder a crédito o tienen que pagar tasas más altas, y que le cuesta a las empresas quiere decir que hay inversiones que no se llevan a cabo y por ende empleos que no se generan o salarios que aumentan menos, ¿no?
12: Vale recordar que el riesgo país volvió a bajar, se ubicó en los 417 puntos básicos y alcanzó su nivel más bajo desde abril de 2018. Córdoba se suma al furor de los FanFest para ver a la Argentina. Desde Nacional en la provincia nos informa Franca Chafitela.
14: Córdoba se prepara para un nuevo partido de la escaloneta. En distintos puntos de la provincia se realizan FanFest, eventos donde los hinchas se reúnen para mirar los partidos en pantalla gigante. En Nueva Córdoba, el barrio de los estudiantes, se podrá ver en bares que prepararon promos especiales y merchandising celeste y blanco. En el Parque Sarmiento de la ciudad, los hinchas se volverán a reunir para alentar a la selección. Lo mismo ocurrirá en el emblemático Cucú de Villa Carlos Paz. La previa del partido entre Argentina y Cabo Verde se disfrutará en pantallas gigantes en locales gastronómicos de otros puntos de la provincia, como Mendiolaza, Vialemacé, Río Cuarto, Villa General Belgrano y Tras la Sierra.
12: Del exterior, Francia registró 2.025 muertes más de lo habitual durante la ola de calor. Las muertes ocurridas en los hogares aumentaron un 91% en la última semana de junio y se observó un incremento significativo entre las personas mayores de 45 años. En Córdoba capital, donde nos escuchás en AM750, la temperatura es de 5 grados 4 décimas, la sensación térmica 3 grados 3 décimas, la humedad 64% y el cielo está nublado. En la ciudad de Buenos Aires, la temperatura 9 grados 7 décimas, la humedad 48% y el cielo se encuentra ligeramente nublado.
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0: 8:37 en la República Argentina, ya entrando a la recta final de este Pasión Nacional, y con los amigos desde distintos puntos del país en este ensamble federal que se van comunicando con nosotros, Rodo.
1: Así es, Daniel de Tucumán dice: hola muchachos, excelente el programa, Argentina gana 1-0 con gol de Messi.
0: Abrazo grande, Daniel.
1: Orlando de Núñez pregunta: ¿por dónde anda Frank Sinatra?
0: Frank Sinatra debe estar en algún momento, va a aparecer
2: para cantar la previa.
0: ¿Qué? Tiene que cantar la previa. Está en Miami, Frank.
2: Es el cantante soporte hoy.
1: Carlos dice: hola chicos, yo creo que Paraguay le puede ganar a Francia. Ojalá. Tiene que no dejarlo jugar y presionarlo todo el partido. Yo creería que le ganaría a Francia porque tiene velocidad por pases. Y a Argentina le falta eso, más velocidad.
0: ¿A qué número se comunica en Rodo con nosotros?
1: Al 11-3870-7485.
0: Viene con el teléfono en la mano y con la cara como si fuera un nene que consiguió la última figurita del álbum.
3: Hay una foto hermosa que vos hablás del ensamble con toda la tierra argentina, con todo el frondoso territorio nacional. Y en esta foto se juntan varios mundiales. Es una mesa larga y están, escuchá, Saviolita, Mundial 2006.
0: Sí, claro.
3: El Matador Kempes.
0: Qué
3: figura. Maxi Rodríguez, Zabaleta y el Cholo Simeone.
0: Mirá vos.
3: Polémico como
2: el
3: tiene...
2: El único campeón del mundo ahí, el Matador.
3: El Matador, sí.
2: Sí.
3: El Cholo Simeone tiene la camisa abierta polémicamente. Casi hasta el ombligo.
2: A lo vivas.
3: Del otro lado.
0: De Miami.
3: Mirá.
0: Como dijo, claro.
3: Del otro lado, Juan Pizorín, que la sube a las redes sociales.
2: Sí. El otro día, déjame agregar algo, porque el otro día vi que en un stream lo cruzaron a Sorín en el post partido y habló muy bien de Medina. Viste que le
3: preguntaron Medina
2: por el lateral izquierdo, dijo: lo vi muy bien a Medina.
0: ¿Juega hoy Medina?
2: Yo creo que juega Medina hoy, por eso me parece que el respaldo que recibió no solamente de Sorín en una nota, sino también del cuerpo técnico de Scaloni.
3: Bueno, del otro lado de la mesa, Sorín, el Cucho Cambiaso, Pastore, Leo Rodríguez y el Pocho Lavezzi.
0: Mirá
3: qué nutrida mesa.
2: Ah, el Pocho Lavezzi,
0: linda mesa.
3: 10 futbolistas argentinos.
0: Dijo Agustín Domper que juega Facundo Medina. Gerardo Murúa, ¿te parece bien que siga Medina en el equipo?
4: Yo, si hay algo que me ha dejado tranquilo, Santi, durante estos años del escalonete, es saber que el lateral titular por la izquierda era Tagliafico, que era una para garantía en los partidos grandes. Si sirve para que Tagliafico esté al 100 en lo que se viene, está bárbaro. Yo no le sacaría la titularidad a Tagliafico, por más que Facu Medina haya rendido un buen nivel. Si un Tagliafico está entero, si el técnico entiende que después el titular va a ser él en los partidos más importantes, de mayor peso, acepto. Pero la verdad que ponerlo por arriba de Tagliafico por un par de partidos no me convence.
2: Aparte, vamos a decir la verdad, medio raca, ¿no?, lo de Scaloni hoy, muchacho. Ante este rival, hoy era para poner a Giuliano Simeone, al maratonista, de lateral por derecha, y a Nico González o a Nico Paz de lateral por izquierda. Para tener toda la artillería ofensiva.
0: Nico Paz de lateral por izquierda, ¿dónde estás escuchando, Javier, lo que está diciendo?
2: Sí, con dos defensores alcanza para jugar contra Cabo Verde.
5: No, pero yo no creo que
2: ataca
5: sea
2: con cero ataca a Cabo
5: pero
2: Verde.
5: Pero sí creo que no lo arriesga Tagliafico.
0: Qué fácil es jugar con la plata.
5: Por el rival, y creo que lo pone a Cucho para que agarre ritmo por el rival. Y tengo otra noticia importante a esta hora.
0: Sí.
5: Y es lo que hablábamos, Santi. Lautaro titular,
0: Lautaro va a jugar de titular. Bien, nos vamos ahora a Radio Nacional Rosario para hablar con el maestro, para nosotros siempre tenerlo un rato, escucharlo, al gran Omar Sapienza. La verdad que es un gusto inmenso y lo vamos a hacer también en una jornada muy importante como la de hoy, que juega el seleccionado argentino por la Copa del Mundo buscando un lugar en los octavos de final. Le damos la bienvenida a esta mesa al gran Omar Sapienza. ¿Cómo va, Omar? ¿Qué decís? Buenas tardes.
6: Hola Santi, qué gusto escucharte. El abrazo para vos, para todos los compañeros de la mesa, para los operadores, el saludo para todos los locutores, para las locutoras.
0: Claro,
6: y bueno, te cuento que Rosario hoy amaneció distinta. Bueno, te digo la temperatura. En este momento tenemos 8 grados, 8 grados 6 décimas de temperatura, a pleno sol en la ciudad de Rosario. Una ciudad, Santi, que amaneció distinta, disímil, diferente a lo que es todos los días. Mira, en el estudio muy temprano estábamos con los monitores prendidos y ya los colegas de los canales que hacían guardia en las principales avenidas, que estaban en la entrada de los chicos a los colegios, a los distintos colegios, bueno, cada chico con una banderita, cada chico con una camiseta. Ahora, Rosario, la peatonal, pintada de celeste y blanco. Sé que los principales barrios de Rosario, lo mismo. Vendedores, como sucede, estoy seguro, en cada rincón de Buenos Aires, en todas las esquinas de Rosario, con las camisetas, con las banderas. Y una ciudad que a esta hora siempre es complicado el tránsito en Rosario, porque las calles no tienen la amplitud que tienen que tener, porque fueron diagramadas hace 80 años y no se pudo ensanchar las principales calles, pero en las principales avenidas cuesta transitarlas. ¿Por qué? Porque todo el mundo está apurado, porque los horarios hoy se cambiaron, porque juega la selección. Y te cuento, mira, en los comercios del centro, el centro cierra 17:30 horas. Una cosa que nunca pasó, hoy cierra 17:30 horas para que la gente pueda llegar precisamente a sus hogares o a los lugares, en los bares que se van a juntar, que son muchos, que ya prácticamente las reservas están agotadas en los bares de la ciudad para ver a la selección. Y en los negocios, en los barrios, ahí es un poquito más. Te ponen el cartelito hasta las 18 horas. Y bueno, esto implica la selección. Esto se maneja Rosario de esta manera. Yo decía que dejó de ser azul y amarilla y roja y negra para transformarse en celeste y blanca, ¿no? Así que realmente es muy bueno. Esto lo vi, yo tengo algunos años más que ustedes. Sí. Este interés por la selección, esta paralizarse la ciudad para ver la selección, para ver a Leo Messi y a todos sus compañeros, pasó solamente en el primer Mundial, en el Mundial 78, porque claro, se jugaba acá en Argentina, había posibilidades de salir campeón, Argentina fue avanzando, vino a Rosario, escuché recién que lo nombrabas ustedes al gran Mario Kempes, bueno, era la primera vez, era algo extraordinario. Eso del 78, bueno, hoy está pasando, la gente está contagiada, la gente está en modo selección porque quiere ver, sin lugar a dudas, al equipo de Scaloni, Santi.
0: Claro, me imagino. Obviamente está todo evidentemente enfocado a lo que pase con la selección, las tareas, las actividades, la dinámica de la ciudad, con las particularidades, obviamente, de una ciudad tan futbolera como Rosario. Omar, y metiéndonos en los temas que veníamos acá debatiendo con algunos de los muchachos en relación al equipo, ¿qué te parece, por ejemplo, que siga Medina en lugar de Tagliafico, que se decida nuevamente Scaloni por Lautaro? Desde tu lectura de comentarista, ¿cómo ves esas decisiones de Scaloni?
6: Coincido con lo que decía Gerardo Murúa desde Córdoba, no cambiar todo, pero guardar a Tagliafico para más adelante, que se recupere de mejor. Y me parece, si bien hay una pequeña diferencia, que puede cumplir realmente bien Facundo Medina. Después no arriesgaría. Lo escuché a Javier, que sabe mucho más de fútbol que yo, que hemos andado por todo el país, con Simeone me gusta, pero para después, porque hay que asegurar, la cosa hay que asegurarla, no es que vamos a decir, no, ya les ganamos. ¿Perdió algún partido Cabo Verde? ¿Tuvo un rival difícil como España, si no me equivoco? Sí.
5: Cabo Verde empató con España, claro.
6: Por eso lo que te digo, empató con España, no perdió, entonces hay que asegurar la bocha. Hay que ganar el partido, hay que ponerlo mejor. Yo sí estaría, me aseguran que Tagliafico está perfecto, también lo hubiera puesto. Pero prefiero cuidarlo y el otro equipo sí, lo mejor que tenga, asegurar, fortificar un poquito más la recuperación en el sector medio, pero después Argentina es muy superior y con un Messi, no sé, ojalá que juegue no al 100%, al 120%, pero con un Messi regulando, estando en una mediana tarde, hay que asegurar el pase a la próxima fase, que ahí sí los rivales van a ser todavía mucho más difícil, pero igual, no creerse que porque este rival no es tan conocido, cualquiera te puede complicar, y que compliquen a otro, pero que Argentina hoy gane y estemos en la siguiente fase.
0: Seguro, ese es el deseo de todos. Bueno, Omar, la estaremos siguiendo la semana que viene, analizando obviamente a la selección con el foco puesto, ojalá, en lo que sea la continuidad de Argentina.
6: Sin lugar a dudas que sí. Te quiero contar un pequeño hecho que está aquí y con un nombre, por supuesto, famoso y conocido por todos, que sucede a tres cuadras en pleno centro de la ciudad, que ya sucedió en el partido anterior, pero que hoy ya hay gente. a 4 cuadras, en pleno centro de Rosario, está la que conocemos todo como Plaza Montenegro. En la Plaza Montenegro está el Centro Cultural Roberto Fontana Rosa, y es un punto de encuentro, un punto para el fan Fontana Rosa. Ya te digo que hay chicos, ya te digo que hay intercambio de figuritas, ya te digo que están jugando al metegol, y ya te digo que los chicos no están solos, que están con la familia, que realmente es muy, pero muy importante, porque estaban citados para las 15 horas. Yo lo que te cuento que hace ya más de una hora que la gente se acercó, y que cuando termine todos estos juegos, esta reunión, este intercambio de figuritas que no solo atrapa y atrae a los chicos, sino también a los grandes, a la familia, para las 19 horas, como en otros lugares de Rosario, pero ahí en el centro Fontana Rosa, pantalla gigante para vibrar, para emocionarse, para gritar los goles de Argentina que todos queremos ver.
0: Bien, Omar, la seguimos la semana que viene, que tengas un excelente fin de semana.
6: Va a ser un gusto, te mando un gran abrazo a vos y por supuesto a todos los compañeros de las 49 radios de Radio Nacional y a la audiencia, a la masiva audiencia de Radio Nacional en el país y en el mundo. Un gran abrazo, gran fin de semana y que gane Argentina, vamos.
0: Bien, ojalá que así sea. Omar Sapienza, desde la ciudad de Rosario. Antes de ir a la pausa, algunos mensajes, Rodo, que sigan llegando de los amigos.
1: César de Esquel dice, siempre hay que recordar el Mundial de Brasil 1950 y la frase, los de afuera son de palo, los partidos hay que jugarlos. Mariano de Moreno dice, hola Nacional del Fútbol, me parece que están apareciendo algunas manchas al Mundial con fallos polémicos, caso Colombia, Portugal, el gol era válido, México-Ecuador, no por el partido, sino porque sufrió amenazas, y anoche le metieron la mano a Croacia. Una pena todo, Mariano de Moreno.
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0: 14:53 minutos en la República Argentina. Nos faltan 7 minutos para terminar este Pasión Nacional, tan importante en el día que juega la selección argentina. Está Gustavo Jove dando vueltas por ahí. Saludamos a muchos amigos locutores, también lo hacemos con Gustavo Jove.
1: Sí, ¿no? Por supuesto.
0: Feliz día. De Martín Perazo. ¡Feliz día, Jove!
1: Está Martín Perazo también.
0: Está preparado para la previa, claro que sí. Para un tramo de la previa, el primer tramo de la previa.
1: Mirá, tan Perazo
0: que suceda a este Pasión Nacional. Rodo, el número de WhatsApp de Pasión Nacional.
2: El número es el 11-3870-7485 y nos escribe Franco de la Roque, provincia de Entre Ríos. Hola amigos de Nacional, feliz día locutores y locutoras. Los escucho en Brasil, en Santa Catarina, esperando el partido prendido a la transmisión. Vamos a Argentina, es hoy.
3: ¿Me puedo sumar con un audio dedicado al señor Perazo?
0: ¿En serio le vas a dedicar un audio a Martín Perazo?
3: Llegó Rafael Santos Borré a River y esto decía.
4: Hablando de Colombia, ¿pudiste hablar con Juanfer?
5: Sí, claro, siempre con Juan tenemos una excelente relación y bueno, y sé que es un jugador que es muy diferencial donde está. Ahora está enfocado en el Mundial y esperamos que nos siga dando mucha alegría y bueno, y que después tenga la oportunidad de venir a compartir juntos acá.
2: Redondos.
0: Bueno.
1: Sí. No, ahí estaba Borré. Sí, no, pero justo Borré, estaba Martín acá.
0: Hola, Martín Perazo.
6: ¿Cómo anda, Martíncho?
1: El contralor de las promesas es Martín Perazo.
0: Ah, ¿en serio?
1: Y claro, yo dije, si Paraguay eliminaba a Alemania, yo salía desnudo por la calle.
7: Sí. Primero hay un contexto. El señor Álvarez dijo que no miremos el partido.
1: Que ya ganaba Alemania.
7: Que ya estaba en octavo de final, cuarto de final y la final Alemania.
1: Sí. Y bueno.
7: Y no pasó eso. Y para el contrapunto, Sara te dijo que iba a salir por Florida, por acá, ¿no?
1: Por la Valle, sí.
3: El tema es que justo llegó la helada. Le dimos unos días más para que no se enferme.
1: No, tengo que pensar cómo puedo.
0: La ola antártica.
1: ¿Cómo puedo duplicar la apuesta
0: con Francia? Con tu imagen.
1: Con Francia.
7: Yo tenía un tío que a veces portaba una zunga de leopardo.
1: ¿Cómo era el nombre del tío?
7: Rubén. Así que si usted quiere salir como el tío Rubén por la Valle con una zunga de leopardo, Zárate, bienvenido.
3: Por lo menos va a cumplir con su palabra.
1: Si le gana a Francia.
7: Usted es un tipo de honor. Yo sé que
0: ¿vas a hacer una promesa ahora?
3: La vas a tener que cumplir, ya debes una, ¿eh?
0: Vas a tener tiempo también de recargarte hasta el lunes, porque tenemos que ver que se cumpla la promesa.
7: Trate de no invitar al relator de básquetbol consagrado que está en la...
1: De Gaudencio está en la puerta.
7: Que está en la puerta en ese momento, porque...
1: Si gana, me corto el pelo.
0: Mira vos, ¿hace cuánto me cortás el pelo, Damián?
1: Hace años que no me corto el pelo.
0: ¿Años?
1: No sé, pero tengo el largo que abajo.
7: Ah, la pelota.
1: Si gana Paraguay, me corto el pelo.
3: Vamos, Zárate.
0: Pero te cortás el pelo de verdad, no te cortás las puntas. Después no vengas con una boludeza, no, me corté dos centímetros.
1: A pelo corto como Martín.
7: ¿Sabe que vi a Martín Caradagian cuando usted se sacó el gorro?
1: El cortito es
7: Caradagian.
0: El cortito. Martín, a partir de las 15
7: se hace
0: encargo.
7: Y vamos a acompañarlo con esta temática. La gente hoy está embanderada. Hoy los pibes en el colegio llevan la camiseta, llevan el gorrito. La gente está expectante.

0: funcional o no que estas nuevas herramientas que se están usando.
1: No sé si lo arruinó, como puse por ahí, pero que sí desnaturalizó y desapasionó el fútbol. Porque un tipo que te grita un gol, que te lo validan en el minuto 90 y pico,
0: sí,
1: de empate, y que después de 7 minutos se entera que no lo hizo.
0: Sí.
1: Es un golpe al corazón de todo.
0: Pero si lo hizo en una posición que no era correcta porque no estaba inhabilitado.
1: Sí, pero...
0: Lo lamento por vos.
1: Pero el chip, ¿quién maneja ese chip? ¿Dónde está ese chip? ¿Dónde está?
0: La pelota está. En la pelota.
2: Pero que en algunas cosas lo di vuelta. Al revés, algunos goles se gritan dos veces. Se multiplica la pasión.
1: A mí me parece que demasiada justicia termina siendo injusticia.
2: Ya me gusta también.
0: Sí, igual todavía le queda un lugar gris también de interpretación. Por ejemplo, el penal que le dieron ayer a Portugal.
1: Yo cobraría cosas que son del ojo humano, que son para el ojo del hincha,
0: sí,
1: para el ojo del que está en la cancha. Porque sí, cobrar un offside por dos uñas...
0: No, y bueno, pero...
1: Hay que cambiar el reglamento.
0: Pero hay un límite. Para estar o no habilitado.
1: Por eso, para mí la línea está habilitado.
3: Ese es el próximo ajuste que se viene, me parece. La famosa ley Arce Begner, que lo vino a buscar a Zárate ahora.
0: Sí,
3: para hablar igual, de la ley. Cara. Pero eso es lo que la tecnología todavía nos debe, que es, por ejemplo, el gol anulado a Colombia.
0: Gerardo Murúa, te mandamos un abrazo grande. La seguimos el lunes, amigo.
4: Fuerte abrazo, nos reencontramos el lunes.
0: Ahí estaba Gerardo Murúa desde Radio Nacional Córdoba. Martín, estás con Juan y Mirotti.
1: Con el señor Agustín Domper, con
0: el locutor en su día también.
1: Con Gustavo Jove y con toda la gente que trabajará en los móviles. ¿Quién maneja el chip? ¿Dónde está el chip ese? ¿Hay alguien que me dice a través de la computadora que es el
0: la
1: chip?
0: La información que va bajando el
2: software.
1: ¿Y cómo le creo?
0: Exacto. ¿Pero por qué no le vas a creer?
1: ¿Y por qué eso lo hizo un humano?
0: ¿El chip?
1: Y alguien manejó eso.
0: Pero lo que te brinda es información, vos la tenés que leer.
1: Hay cada uno que me brinde información.
0: Abrazo grande.
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6: Hora 15 en la República Argentina. La Patagonia, última detalles para ver a la selección. Desde el Bolsón, informa María Lincán.
7: El Mundial se vive en el Bolsón. Habrá una pantalla gigante para alentar a la selección en la peatonal frente a la Plaza Pagano. Este espacio pensado para que los vecinos visitantes puedan disfrutar del encuentro en familia y compartir la emoción de alentar juntos a la Celeste y Blanca. Esta propuesta que viene desde la municipalidad invitando a toda la comunidad a vivir esta nueva jornada de pasión fútbol.
6: Más de Nacional Mundial desde Resistencia con Noelia Moreira.
8: Habrá FanFest para ver el partido de Argentina versus Cabo Verde en vivo y por pantalla gigante. En Resistencia, el predio está ubicado en la ex rural, en el cruce de las avenidas Maglín y Alvear. En la previa habrá intercambio de figuritas, torneo de videojuegos y música en vivo. La entrada es libre y gratuita, están instalados carritos de comidas y habrá promos en tragos durante el partido. En Sáenz Peña, el municipio organiza el evento en el predio de la Feri Chaco. Desde las 17 abre sus puertas con carritos de comidas, emprendedores, juegos y sorteos.
6: El Senado llamó a labor parlamentaria para el 8 de julio. Amanda Alma.
9: Luego de las reuniones políticas del oficialismo con los legisladores de la Libertad de Avanza, el Senado de la Nación convoca a una reunión de labor parlamentaria para el próximo miércoles 8 de julio para organizar la agenda de debate en una próxima sesión. Queda pendiente el pliego de más de una docena de jueces que están habilitados para el tratamiento en el recinto, así como también el proyecto de inviolabilidad de la propiedad privada.
6: La información del tránsito con Ernesto Arriaga.
10: Continúa habilitado con mucha precaución el paso internacional Cristo Redentor en la ruta 7 Mendoza, de Uspallata a Las Cuevas y a Paso de Libertadores a Chile por acumulación de hielo. la ruta 40 en

0: todavía hasta ahora tiene hielo, pese al sol que hay al sur de Mendoza y norte de Neuquén. Precaución. La ruta nacional 3, totalmente habilitada a Bahía Blanca.
1: En El Bolsón, donde nos escuchás en AM1160, la temperatura es de 1 grado 7 décimas, la humedad 68% y el cielo está despejado. En la ciudad de Buenos Aires, la temperatura 10 grados 2 décimas, la humedad 44% y el cielo se encuentra ligeramente nublado.
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1: Bienvenidos a la previa de Argentina, Cabo Verde. Estamos desde tempranito con esta temática. Los días que juega la selección, el país en bandera. Los colegios tienen a los pibes con las remeras puestas, con los gorritos. En los locales, en los negocios, siempre hay algo que tiene que ver con el partido. La gente arma el día, programa el día para llegar tempranito a casa, para poder relajarse y poder ver el partido, que será transmisión de Nacional, por supuesto, con Moyo Navarro Montoya desde las 19. 11-38-70-74-85. Venimos de Pasión Nacional con Santi y con la muchachada del programa del mediodía, Zárate, que cumplió la promesa, no sabemos, ojalá que lo haga, con Domper, con Lagos. Un gran abrazo a todos los locutores, los de esta casa y los que no están en esta casa, pero que escuchan Nacional porque hoy es su día. Acá tenemos, manejando los controles, a un locutor, como Bibiloni, mirá. Bibiloni, Martín Bibiloni, que es locutor y además maneja los controles de... ¿Estamos en el YouTube? Estamos en el canal, mirá. Saludo a todos. ¿Qué dice la gráfica ahí abajo? A ver, ¿qué dice? Palpitamos Argentina, Cabo Verde. Muy bien, claro que lo palpitamos, mirá. Mirá cómo me palpita el corazón. Vamos a tener un hombre de Nacional en cada rincón de la Argentina con nuestros cronistas, con... nuestros compañeros a lo largo y a lo ancho de todo el país. Esta radio que une nuestras voces. El abrazo también para Gustavo Jove, que nos presentó comercialmente, la voz del fútbol con Argentina y Cabo Verde. ¿Tiene algún pálpito, Jove, como para romper el hielo?
2: Estoy nervioso, buenas tardes.
1: Bueno, estás nervioso, Minotti en un rato te va a contar si te tenés que relajar o poner más nervioso, porque va a tener pelos y señales, detalles de un equipo que no ganó y que no perdió. Ajá. Que tiene jugadores formados casi en su totalidad en un fútbol que no es el de Cabo Verde, que es en el fútbol europeo, que son jugadores que fueron nacionalizándose de viejos parientes, padres, abuelos, que nacieron en Cabo Verde y se los aprovechó para eso. Por eso, decir que Cabo Verde es el país más chico que tiene este Mundial es una realidad, pero eso tiene un contexto, y la mayoría de esos jugadores no juegan ahí. Por eso, en un rato va a profundizar Minotti, y en un rato va también a contarnos Agustín Domper, que hace el doble turno. Hay un partido que después podemos prestar atención, ¿no?
3: Hola, muñeco querido. Sí, está jugando lo que sería el próximo rival de Argentina, si pasa Australia o Egipto, ya en 10 minutos... 0-0, es un poco más el equipo de los canguros, el equipo australiano.
1: ¿Qué tenés en la mano? Porque en el 11-38-70-74-85, todos los que vayan llamando desde hoy hasta el fin de semana, con nuestro habitual fútbol show de sábado y domingo desde las 15, van a participar por algunos premios. Yo tengo el muñequito Michelin, que siempre me acompaña. Sí. Acá el muñequito, mirá, el de Leo, el de Gian Pietro.
2: Creo que me lo llevo hoy.
1: Muy parecido a uno de nuestros compañeros, a Hernán Valdés, por el porte físico. Pero acá veo una pelota de
3: Muy
1: Tigre.
3: Muy buena pelota la de Tigre, ¿eh?
1: ¡Apa!
3: Me encanta la pelota esta. ¿Hay que mandar mensaje?
1: Sí, usted muestre la pelota. Levante la pelota. Levante, ahí está. La pelota de Tigre. Y tome, tome la botellita de Tigre también. El kit de Tigre, como para participar, la camisa de Pura Sangre, la la prenda de Centauros del Fútbol Show. Hay muchos regalos para ustedes si van participando en el 11-3870-7485. La pregunta es simple, para la mesa y para la gente del otro lado. ¿Es accesible Cabo Verde? ¿Está facilongo Cabo Verde? ¿Tenés miedo de Cabo Verde? Contame, en el marco de un pronóstico, ¿qué pensás de este partido que será transmisión de Nacional, por supuesto, desde Miami? El partido arranca a las 19. Hola, Minotti, lo estábamos esperando porque usted es el libro del grupo futbolero, usted es la enciclopedia del grupo futbolero, usted es el que sabe qué pasa con Cabo Verde.
4: ¿Cómo le va, Perazo? Bueno, no lo sé, evidentemente es un seleccionado que todos hubiésemos querido enfrentar si nos presentaban este escenario hace un mes y medio. Yo hoy quiero bajar la espuma, evidentemente, porque también me parece que es el perfil del seleccionado argentino, no subestimar a nadie, no creer que el partido está ganado antes de tiempo. Pero,
1: ¿no está arrugando?
4: No, de ninguna manera, pero quiero ser cauteloso con lo que sí fui desarrollando a lo largo de la semana, que es que evidentemente Cabo Verde es un seleccionado menor, que Argentina tiene las de ganar, que Argentina tiene que hacerse cargo de su rol de candidata, y que además el conjunto africano a mí no me entregó las mismas seguridades que sí me dieron otros equipos africanos. No me los da ni por nombres, porque más allá de esto que vos marcabas, de los 26 futbolistas convocados al Mundial, hay solo 12 que nacieron en Cabo Verde, el resto han nacido en países europeos, 6, por ejemplo, en Países Bajos, 3 en Portugal, son los países con más número. No es un equipo con futbolistas, mientras hay gol de Egipto en este momento, ya se... Ayur de cabeza, el número 8, gol de Egipto cuando estaba mejor Australia, según lo que nos contaba Gus Domper, ya lo va a ampliar él, pero decía, no es un equipo que tenga futbolistas en ligas de elite, no es un equipo que tenga futbolistas en equipos importantes, y desde lo que yo pude ver, yo vi un equipo desorganizado, que defiende con más coraje que con disciplina táctica, y que ataca también con enjundia y con carácter más que con orden ofensivo. Patean mucho de afuera. Si hay que cuidarse de algo es de eso, hay que proteger el tiro de afuera porque patean mucho y patean fuerte. Después el tiro puede ir un ángulo como sucedió con Uruguay o puede irse afuera. Pero en eso hay que tener cierto cuidado. No es un rival de temer, es menos que Congo, a mi entender, por ejemplo, que le hizo un partido muy difícil a Inglaterra, es menos que Senegal, que le hizo un partido muy difícil a Bélgica. Pero siempre hay que tener cuidado, siempre hay que tomar a los rivales con seriedad.
1: Bueno, me parece que es un mundial dispar, es un mundial ciclotímico, y ahí también hay que poner el ojo, porque si yo observo el partido de España de ayer, digo, me tiene que dar miedo Cabo Verde.
4: No es todo tan lineal.
1: Claro, por eso digo.
4: Yo creo que a España le vino muy bien tener un rival europeo, le vino muy bien tener un rival europeo en 16avos de final, que lo marque con respeto, que lo marque con cuidado. Muchas veces los europeos débiles, y esto es quizás tema para desarrollar en otra ocasión, cuando se enfrentan a un europeo fuerte, salen a la cancha a admitir esa superioridad. Eso es algo que no hace ni el africano ni el sudamericano, y muchas veces el asiático tampoco. Le quedó cómodo a Austria, a España.
1: Bueno, en un rato vamos a escuchar a Scaloni, en un rato vamos a escuchar a la gente. ¿Va dejando algo la gente?
3: Sí, hay mensajes al 11-3870-7485. Por ejemplo, Gustavo del Chipoletti dice, quiero el equipito de Tigre, de Centauro y todo lo demás. Hoy ganamos 4-0, usted pidió el pálpito. Hoy ganamos 4-0, dice Gustavo, abrazo de Chipoletti. Feliz día, obviamente, a los locutores.
1: Me gusta el optimismo de la gente. Sí. Hoy ganamos 4-0, por ahí Caro Valverdi, en el FanFest desde Palermo, encuentra ese optimismo. Gustavo Jove, la vamos a presentar a Carolina. Primer móvil que aparece en escena en esta previa en el Fútbol Show Nacional, en Pasión Mundial. ¡Vamos!
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1: Hola, Caro, hola, ¿cómo va? Martín Perazo, Juan y Minotti, Agustín Domper, te saludamos desde la mesa del Fútbol Show.
5: ¿Qué tal, Martín? Buen mediodía. Acá te digo, bajo el solcito se está bien. Estoy precisamente en Plaza Ciber, donde está el FanFest de Buenos Aires, y hablando de Avenida Sarmiento y Avenida Libertador, para los que no conozcas, y acá ya se va vibrando. Si bien ahora están pasando Australia-Egipto, hay mucha gente que ya se está acercando, sobre todo, ¿sabes qué? Para agarrar un lugar y poder ver el partido de sentada. Acá estoy con... ¿Cómo es tu nombre?
6: Belén.
5: Belén, ¿de dónde venís?
6: De acá de Palermo, de la zona.
5: Ah, o sea, está cerquita.
6: Sí.
5: ¿Y veniste antes para agarrar asiento?
6: Sí, tal cual. Por el otro día quedamos afuera, así que entonces dijimos, vamos temprano.
5: Ah, muy bien. Chica previsora, se espera, te cuento, Martín, la mayor cantidad de gente después de las 5:30 de la tarde. ¿Algún pronóstico para hoy? ¿Goles de?
6: Messi y Lautaro Martínez.
5: Mirá, la chica sabe, ¿eh? Hay que ver si ustedes tienen el mismo pronóstico ahí en la mesa. Gracias, Belén. A ver, sigo un poquito más por acá. A ver, acá un padre infiero. Hola, ¿qué tal? Buen día, ¿cómo estás? Ah, no sos papá. Bueno, ¿de dónde venís?
6: De Barrera.
5: ¿Y venís a ver el partido?
6: Sí.
5: ¿Ya se transformó en cábala? ¿Siempre venís para acá o no?
6: No,
5: ah, muy bien, muy bien. ¿Y vas a agarrar algún asiento?
6: Tengo manta para tirarme.
5: Ah, venís con mate también, porque se puede traer mate, yo les cuento ahí en la mesa, ¿eh?
7: Y sí, Caro, tratá de arrimar un poquito más el micrófono al entrevistado porque no se está escuchando del todo lo que te devuelven.
3: Mate y manta hoy, ¿no? Y manta también, okay. ¿No? Para la tarde fresca.
5: Ok. Ahí me contaba él, vos trajiste manta, ¿no?
6: Sí.
5: Muy bien. Y me contabas que mate no trajiste.
6: No, mate no.
5: Y, pero agua sí. Muy bien, bueno, sigo un poquito más por acá. A ver, mucho todavía, gente no hay. Acá hay algunas chicas, a ver si me puedo, que ya están con todo el, ya están con todo el álbum y todo. Vuelvo, a ver, las chicas no quieren saber nada. A ver, me vengo por acá.
7: Caro, acomodate.
5: Te cuento, ¿eh?
7: Acomodate, sí. Acomodate que te saludamos en un rato y volvemos a vos, ¿eh? Listo,
3: claro. Déjame que te cuento, sí. un mensaje, querido Martín. España es la reina y señora de la Eurocopa de Naciones, con 4 Copas de Europa y Mundial, como decía Juani, y ellos no lo ven como favoritos, pero un oyente por YouTube dice que España va de menos a más y ganará el segundo Mundial de su historia. Saludos desde el R8 Formosa, Carlos Ramón Noguera, y saludos a los locutores en su día. Después Lourdes nos da su pálpito, 3-0.
7: Bueno.
3: Hay confianza en la gente argentina. Y el último, porque hay muchos, Sergio dice, hola queridos amigos nacionales, abrazo a Martín Perazo, Juan y Minotti y a todos los locutores que acompañan nuestras tardes futboleras.
7: Por favor, gracias a la gente fiel que del otro lado nos acompaña. Hoy vine rodeado de trompeta, tengo la Rey Momo y tengo la de Ciro.
4: ¿Cómo lo banca la gente, Perazo? ¿Cómo lo quiere la gente?
7: Y bueno, es así, hemos ido construyendo este camino con mucha trompeta.
4: Esta, o sea, usted dice que el secreto está ahí.
7: Sí, esta es la de Ciro, Bien. Y esta es la ganadora.
3: Esta es la que garpa.
7: Esta es la que... Me voy a concentrar, porque esto hacemos siempre en las transmisiones del fútbol show. Me concentro, pienso en el partido, lo registro, Argentina, Cabo Verde, 19 horas, Miami, entradas caras.
4: Es una invocación lo que está haciendo.
7: Hay muchas preguntas en el equipo argentino, algunos interrogantes, cierro los ojos. ¿Juega Otamendi o juega Romero? ¿Qué pasa en el lateral izquierdo? Arriba, ¿quién va a jugar?
3: Lautaro, yo te contesto dos respuestas. Cuti y Lautaro juega.
7: Pará, decíselo a la trompeta, la Rey Momo. ¿Juega Lautaro?
3: Juega Lautaro en el ataque junto a Messi.
7: ¿Y en el lateral izquierdo? Porque tiene que saber, cuanto más información le carga, más acierta.
3: En el lateral izquierdo, sí. A esta hora para mí, es la gran duda de Scaloni, pero tiene chances...
7: Me agarraste la guitarra, ¿eh?
3: No, tiene chance Medina, ¿eh?
7: Tiene chance Medina, sí, dice Domper.
4: Bien Domper.
7: Sí, sí. Bueno, a ver... Ah, la pelota.
3: Fuerte salió, ¿eh?
7: Fue corto, pero fuerte.
4: Estamos bien.
7: Es un partido de 2 goles, ya les digo. 2 goles, la dejo ahí... Okay. No me dice para dónde están los goles.
3: Claro. Bueno, dijo 2 goles, Perazo. Que sí. Ven que qué conectado que está hoy. Es Julio de Granburg.
7: Julio.
3: ¿Sabe qué dice Julio? ¿Qué hola, dice? Perazo, Minotti, gente querida. Ganamos Perazo. 2-0, dice Julio. Evidentemente está con usted.
7: Vamos, Julito, que así sea. Caro, caro. Y ahí el pronóstico, ¿cómo viene en el FanFest?
5: Ay, pido disculpas, pero bueno, viste, esa es la electrónica, te puede llegar a pasar.
7: Sí.
5: Acá estoy con gente. ¿De dónde vienen ustedes, chicos? De Resistencia Chaco. Pero excelente. Viven acá, ¿no? Estamos viviendo acá, sí. ¿Y el pronóstico para hoy? 2-0 Argentina. Gana Argentina. ¿Goles de? Messi y...
3: Lautaro, ¿viste? La gente tiene confianza en Lautaro.
7: La escucha.
5: Bueno, ¿cómo lo ves preparado Argentina para este partido?
8: Estamos bien para hoy a la noche, estamos bien. Y el camino... No se ve tan complicado, pero hay que ir paso a paso.
5: Ahí está, paso a paso, como diría un ex director técnico. A ver, me voy a acercar un poco. Australia-Egipto está a full. No veo a nadie de estas nacionalidades como para preguntarle si está viendo el partido. A ver acá,
9: Hay una chica que vino con mate, con el álbum, con las figuritas, con todo. ¿De dónde venís?
10: Hola, soy de provincia de Corrientes, Monte Caseros.
9: ¿Pero vivís acá o viniste para el FanFest?
10: Unos meses trabajo acá y bueno, va a estar viniendo al FanFest, muy lindo. La verdad que muy mimada, hoy no nos puede faltar nada hoy.
9: ¿Viniste con el mate, no?
10: Sí, obvio, salgo de trabajar y me vine para acá, para mirar Argentina.
9: Perfecto. ¿Algún pronóstico para hoy?
10: Y puede ser 3-1.
9: Bien, con goles de él, ¿le regalamos una a Cabo Verde, decís vos?
10: Sí, la verdad que sí.
9: Bueno, voy a seguir un poquito más, si te parece. Acá veo gente que tiene la mascota en mochilas transparentes. A ver, me vengo por acá. A ver los chicos acá que están de picnic. Hola chicos, ¿de dónde vienen?
11: No puedo hablar, me voy a la garganta.
3: Claro, por el frío. Claro, hay que cuidar la gola.
7: Que la cuide para la noche.
3: Que están los goles, claro.
7: Somos varios. Escuchá,
9: ¿sabés lo que tiene acá esta familia o estos amigos, no sé qué son? No sé lo que tienen. Esto Abudón pero va a comprender.
3: Sí,
9: tienen chipá. Me muero.
3: Chipá, claro. Que mañana juega a Paraguay, en Francia. Y se va a transmitir en el TV Nacional.
7: A Caro le gusta el chipá.
3: Sí, le encanta.
9: Pero soy fanática del chipá, ¿no?
7: Pero justo que había traído un cuarto de lo de Virto. Justo traje un cuarto. Y no
9: bueno,
7: estás.
9: ¿De dónde vienen, chicos?
12: Somos de acá, de Palermo.
9: Ah, bien, son de acá cerquita. Pero se trajeron de todo para la merienda, mate. ¿Qué más ves? ¿Qué más se trajeron acá?
12: Acá adentro hay snacks. Hay papitas, chipitos, hay nachos, hay gaseosa, hay de todo.
9: Claro, yo te cuento, se vinieron temprano, en contra de mi pronóstico no está la silla, entonces hay que venir temprano para estar lo más cerca de la pantalla, ¿no? ¿A qué hora llegaron?
12: Y hace 20 minutos, hace poquito. No, hace poquito llegamos.
9: Bueno, acá trajeron la manta, trajeron el mate, trajeron todo. ¿Qué pronóstico para Argentina hoy?
12: Y que vamos a ganar, Y para mí va a ganar 3-1 por ahí.
3: Bien.
12: Ellos van a meter un gol.
7: Uno solo, está bien.
12: Claro, pobreza. Pero vamos a ganar.
9: Bueno, yo te cuento que acá está todo muy luqueados, ¿eh? Colitas de Argentina, cintitas blancas y celestes, la camiseta argentina, todo. Te digo a full, Martín. Es todo por acá, si querés, desde Plaza Ciber. Volvemos más tarde con más testimonios, si querés.
7: Bien, Caro, la rompiste. Beso grande. Volvemos en un rato con Carolina Valverde y los chipá que la esperan acá.
3: Claro.
7: Mañana juega Paraguay.
3: Hablaste de chipá, sí, Martín. Claro. Hoy, obviamente, vamos a estar con el streaming del estadio allí, Hard Rock en Miami, con Daniel Moyo y con el Mono Navarro Montoya. Pero mañana tenemos en el streaming de Nacional M870 también. ¿Qué partido mañana? Francia-Paraguay. ¿Sabe quién relata?
7: ¿Quién relata?
3: Un tal Eladio Arregui.
7: Hola.
3: En su día. Relata. ¿Sabe quién comenta?
7: ¿Quién comenta?
3: Santiago Pedro Lucía.
7: Ah, mirá vos.
3: Y los aportes de Rodrigo Ruiz.
7: En la academia del comentario.
3: Exactamente.
4: A Pedro no lo tenía, ¿eh?
3: Pedro,
4: Santiago Pedro completo Lucía. Completo compuesto, muy claro. Bien.
3: Y el domingo, partido grande si los hay, Brasil-Noruega. ¿Quién relata, sabe?
7: Y creo que estoy yo en la
3: el muñeco pedazo y comenta creo, Juan y Minotti.
7: Creo que estoy ahí. Estoy
4: abierto a sorpresas, pero sí.
7: Enganchado a la transmisión. Está respondiendo muy bien la gente a través del YouTube. Sí. Estamos muy agradecidos. Todos los partidos tienen un montón de visualizaciones, ¿cómo se? Cuando sí. Te miran en vivo, ¿qué es eso?
4: Espectadores, vistas, y después, vista en realidad, de acuerdo al criterio de YouTube, contempla todas las interacciones, tengo entendido. Bueno, y sí, espectadores sí. Es los que están en vivo en ese
7: mucha
4: momento.
7: Gente del otro lado, permanente, con las transmisiones de Pasión Nacional, del Fútbol Show, de Radio Nacional, a través de el YouTube. Pato va y viene, a Pato le voy a pedir en un rato, es nuestro productor, mírenlo a Pato. Ese. Bajito Pato, sí. Chiquito.
4: Es el Molina del equipo.
7: Es el Pato Vica de los productores. Pato, en un rato me contás toda la gente que está trabajando detrás de escena. Bueno, Minotti vino como con algún freno.
4: En punta de
7: a
4: pie,
7: la expectativa, ¿no? Sí. Vino como ese que sale a patinar sobre hielo por primera vez, ¿viste?
3: Con una mano. No vino,
4: y se agarra de la baranda.
7: Esta está fácil, pero se agarra de la baranda el tipo.
3: No vino dulce, ¿verdad?
4: No, a ver, yo tengo una costumbre, llamémoslo así. Día de partido no se habla del rival. Día de partido, se le baja la... No. Se lo analiza, pero digo, todo lo que podemos decir y que fuimos diciendo en la semana respecto a las debilidades que tiene Cabo Verde el día de partido, bajamos un poquito un cambio porque siempre hay que tenerle respeto.
7: 11-3870-7485.
2: Está en modo Scaloni.
3: Bien,
7: quiero saber desde
3: dónde. Yo también lo banco en esa postura.
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7: A Cristian Varela, quien voy a saludar ya. Antes quiero decirle a Carolina, dígale, don, pero ¿qué hay acá adentro? ¿Qué hay?
3: Hay chipá, bizcochitos, muy rico todo, ¿eh?
2: Pensé que era chamullo.
3: ¿De dónde?
2: La verdad, por favor, me sorprendió.
7: No, esto lo garpé, pero son,
2: de una, no, está bien.
7: Son de una panadería de Mercedes muy buena. Virto, espero que esté escuchando este retazo de YouTube y de radio como para que Virto se ponga con algo. Pero,
4: no, está bien, para la próxima, claro.
3: Hay dos mensajitos rápido al pie.
7: Hay palmeras, hay bizcochos, hay chipá, Ramón, hay domper.
3: Ramón de San Juan, en un rato juega River Flamengo, vamos a estar dando información, y dice, Argentina gana 2-0. No tanto Biribiri, está por el lado de Juani, dice, hay que respetarlo. Y uno más, Miguel de Nogoyá, buenas tardes, que Dios lo bendiga, dice, gana 3-0 Argentina hoy.
7: Si hay alguna novedad de último momento en el equipo, me la dice porque cargo información en la trompeta y algo puede cambiar. Ya sonó de acuerdo a eso, también si hay algún cambio en Cabo Verde.
3: Si le digo que hay alerta por tormenta, cambia.
7: La pelota, ya veo que el partido termina.
3: No, por, sí, por la duda no hagan planes después de las 11 de la noche.
7: Bueno, está Cris. No. Cristian Varela del otro lado desde la tribuna de Radio Nacional, te saludamos en el obelisco, Cristian.
13: ¿Qué tal? Muy buenas tardes, una jornada a pleno sol en la ciudad de Buenos Aires, fresca pero el solcito está acompañando la tarde. De a poquito va llegando gente con camisetas de la selección argentina y yo les voy a decir algo que tal vez no me crean, que tal vez es el multiverso, pero acá está Lionel Messi junto al lado mío.
7: Pero si juega en un rato en Miami.
13: Está con la Copa ya del Mundo, está con la camiseta del albiceleste, una cara gigante de Messi. Escuchá, Messi, ¿cuántos goles vas a hacer?
14: Hoy vamos a hacer 2 y vamos a ganar 3-0. Hacemos rápido porque a las 5 tengo que tomar el avión.
13: Para jugar.
14: Obvio.
7: Y Messi porque se come las heces con los rosarinos.
13: Bueno, acá el amigo está con una careta gigante de Messi vendiendo fotos. Escúchame, ¿se venden las fotos?
14: Sí, sale como pan caliente.
13: ¿A cuánto las vendes?
14: 2.000 pesos las fotitos.
13: ¿2.000 pesos quiénes más? ¿Más argentinos o turistas?
14: Los turistas casi nunca pagan. Los brasileños son los más tacaños.
7: Mirá,
14: los turistas no, nunca
7: avaros.
14: Después todos se copan después.
13: Bueno, muchas gracias, mucha suerte. Bueno, las declaraciones de Lionel Messi.
7: Pero ese Messi, ¿qué foto te vende? ¿Te saca una foto vos en el obelisco? ¿Cómo es el cliché?
13: Tiene una careta gigante hecha de
7: con él.
13: De Messi, muy parecido, obviamente, con la camiseta de la selección y una réplica de la Copa del Mundo. Y ahora, está ganando 2.000 pesitos porque se está sacando una foto con dos personas.
7: Ya la pagó la careta, ¿no? Hace rato.
4: Usted sabe, Perazo, que el año pasado en Historias de Vida hicimos la historia de los Messi que no son Messi. Porque alrededor del mundo hay no menos de 7 Lionel Messi que no son el astro de la selección argentina, pero que comparten el mismo nombre. Algunos intentaron suerte con el fútbol y otros trataron de sacarle tajada a su manera.
2: Bueno, eso está en Spotify.
4: Claro, por supuesto.
7: Y este le saca tajada con la careta, con Cristian Varela en el obelisco. Cristian, ahí ves lo de siempre el día de partido, que la gente apura el paso, se acelera, quiere volver a casa. ¿Qué ves?
13: Inevitable. Vos sabés que el partido anterior de la selección hubo varios accidentes de tránsito en el centro de la ciudad a medida que se iba acercando el horario del partido. A esta hora la gente va y viene, día normal. Yo calculo que dentro de una hora, 2 horas, ya la situación va a cambiar. Paso apretado. Yendo a verlo a algún lugar, aquellos que pueden volver a casa, y si no, la opción de los bares de acá del centro seguramente va a ser mucha, va a ser un refugio para muchos para ver el partido.
7: Está medio restringido el tema del VAR, ¿no? Con algunas cartas de documento que mandó FIFA porque explotan el contenido del Mundial. No, es como que no se puede difundir que vos estás ofreciendo ese servicio, algo así.
13: Claro, no podés decir, no podés publicitar en redes la explotación de un servicio que está que no está habilitado para ese fin. Pero bueno, siempre hay un rebusque, se dice, seguía la escaloneta en tal
7: sí,
13: lugar,
7: claro.
13: y se puede hacer una gambeta.
7: Algo lindo vamos a pasar a las 19,
4: sí.
7: Se estrena una de fútbol, hay mucha manera de venderlo. No, lo que pasa es que deben dar corto de guita la FIFA.
4: Sí.
7: Y le quieren sacar algo al gallego que pone la tele.
4: A Infantino hay que frenarlo antes de que venga, cuando estamos dormidos, a meternos la mano bajo el colchón a ver qué tenemos, sí, porque en cualquier momento no nos
7: va a poner. En cualquier momento le va a cobrar a Varela por hacerle una nota a Messi.
4: Sí, claro, claro.
7: Y ahí agarrate, Cristian. Un abrazo, Cristian.
13: Hasta luego.
7: Bien. Varela desde el Obelisco, Cristian, con uno de nuestros móviles. ¡Vende joven!
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22: Es la hora 15:42.
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14: 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Sí, sí, no, yo sabía que era empate, victoria, seguro que no.
13: Y sabés que tiene un servicio especial Antenor, te saca una foto. Viene sí. Un fotógrafo del lugar, te saca una fotito. Bien.
14: Qué cálido.
13: Y después te la cobra, ajá, si te la querés llevar.
14: Claro. Bien. Sé que no se la llevó, ¿no? No.
13: No quiso ponerla.
14: No, y no.
13: Ah, ¿no?
14: Es como un gesto hacia el fotógrafo.
13: Quedó la
14: histórico.
13: Foto registrada.
14: Claro. Sí.
15: En una de esas tenía que ver con que la foto registraba el antes y el después también.
13: Quedó
15: ¿no?
13: la foto registrada en el pendrive de Antenor, pero no
14: lo. Si vuelve, se la pague. Que no le saquen otra, que le pague
13: Gustavo,
14: la primera.
13: Vamos a mandar.
12: También dejó críticas al guitarrista. Hay un guitarrista que toca 0-0.
13: Nada, Serapio. Nada, ni propina, ni guitarra.
12: Gorra vacía,
13: fue. No,
14: le cantó. Gorra vacía es peor que foto sin pagar.
13: Le cantó Amor Salvaje le cantó mientras que estaba comiendo el postre. No.
14: Ratón no, Salvaje le cantó.
13: 11-38-70-74-85. Se ríe, Bibiloni.
14: Sí. ¿Quiere uno?
13: ¿Cómo casa todo, eh?
14: Pipi de América de Buenos Aires dice: hola, gente de Radio Nacional. Feliz día de locutor para todos. Soy Pipi.
13: Pipi.
14: De América, provincia de Buenos Aires, de Ledesma. Hoy ganamos 3-1, ¿eh? Dos de Messi y otro de Julián. Deja su DNI para los sorteos de Tigre. Después Gustavo se prende con la polémica. que vos planteabas, Martín, con Juani. Ahora, hablando con respecto a lo futbolístico, dice lo de chip en la pelota, te lo acepto, para saber si entra o no en el arco en la posición adelantada. Está bien lo del de chip para ver si entra o no. Ahora dice lo de la posición adelantada, que vos lo decías. ¿Qué ventaja sacás con el hombro si es un juego con los pies y que por lo menos él pide 30 centímetros?
13: Hay que cambiar reglamento.
14: Y sí, 30 centímetros para que sea realmente en posición adelantada.
13: Si el torso, si el núcleo del cuerpo están ahí, claro, no puede.
14: A Colombia le andaron por un dedo. Un gol de cabeza frente a Portugal fue tremendo.
13: Porque el fútbol es un deporte de movimiento y para correr tenés que mover los brazos y tenés que mover las piernas.
14: Tenés que respirar, no puede correr duro sin respirar, hay movimiento.
13: Por eso me parece que...
15: ¿Se acuerdan que hasta hace un par de años decíamos misma línea habilitado? No existe más eso. Hoy cuando vemos, cuando visualmente misma línea tenemos que estar trazando líneas en rato largo.
14: Acá tengo uno, que le va a gustar a Perazo, dice Fernando de Neuquén. Hola, buenas tardes. Lo que pasa es que nosotros estamos acostumbrados al VAR... De la AFA, ¿no? Claro.
16: Dice,
14: ganamos con la mano de Dios, como en el 86, dice, o en el penal de los 90, que si ahí lo he venido a ver a la final.
13: Más maneable ese VAR.
14: Exactamente, pero nosotros estamos acostumbrados al que el de fútbol nuestro de cada día.
13: Tengo algunas anécdotas del VAR criollo, ¿eh?
14: ¿Sí? ¿Te va a contar alguna?
13: Y lo que pasa que
15: están para hacer un libro, ¿no?
13: Me faltan las pruebas, pero me las han entregado las anécdotas, gente que está en las entrañas,
14: que
13: vivió, que está ahí.
15: Bien.
13: Se han trazado algunas líneas sin wifi porque no andaba el internet y bueno.
15: A mano, escuadra y...
14: Vamos. La misma pantalla.
13: Tirala que están esperando. Y bueno, por eso digo, cuando me marcaban el pase Santi Lucía, que la tecnología es la tecnología y el software, pero ¿y cómo auditamos eso? ¿Cómo lo comprobamos?
14: El SEMA automático aterriza en Argentina el año que viene, lo que anunció la AFA, este tipo de VAR en cuanto al offside, que semiautomático, quiere decir que no tira las líneas, ¿no? Que viene más rápido.
15: Que hay,
14: como decía Juan, y que te toman el sensor.
13: ¿Qué
14: y...
13: modelo es el auto?
14: Ese es el tema, el modelo que nos van a vender a nosotros. 20,
15: es interesante eso. En el Mundial está planteado con más de 12 cámaras destinadas pura y exclusivamente a eso y el chip de la pelota para interpretar.
14: Acá 12 cámaras en todas las canchas, no sé si va a haber.
13: Hermoso negocio dirigencial.
15: Sí, sí, sí.
13: Porque el servicio de VAR por partido... Para cumplir con el rigor técnico tiene que tener, como decían, 12 cámaras. 12 cámaras por partido. Total. Para aquel que llegue a proveer ese
14: justo
13: servicio.
14: Hay uno que está vendiendo cámaras, ¿no?
15: Mira. Bueno, qué casualidad. Y sí, esas cosas suceden. Y además, yo quiero, si es que llega aquí, la misma velocidad, ¿no? Porque si para el semiautomático tardamos 3 minutos, como tardamos con el trazado de la línea, estamos en la misma. Ahora, seguimos desconfiando.
14: Si también para no tirar todas pálidas. Si ganamos tiempo y si en 30 segundos vos me decís si es gol de River o no contra Boca, bueno, vale el esfuerzo. Sí, ¿no? Sí, en un clásico.
13: Yo creo que en un fútbol hiperprofesional donde... los artistas, los jugadores son los mejores, tiene que estar ese servicio. Ahora, en un fútbol más pobre, yo ese dinero lo destinaría al contenido. A los protagonistas.
15: Sí, puede
13: porque
15: ser.
13: Estamos gastando una fortuna por partido en el VAR y después patea uno que le da con las medias.
15: Yo te tengo otra noticia que probablemente no le guste. Y esto se lo cuento a modo de información también. La UEFA se ha diferenciado de la idea de la FIFA de la regla de que no se puede tapar la boca a un jugador para hablar con un adversario. La ley Prestiani que vimos que desembocó en la expulsión de Almirón, por ejemplo, en este Mundial. La UEFA dijo eso, acá no. Bueno, para Sudamérica... Yo tengo la información de que sí, de que se va a aplicar en Conmebol y también es muy probable que se aplique en AFA.
14: La UEFA tampoco aceptó esto del cooling break. La UEFA, del lado de la UEFA siempre.
13: Me
14: ¿no?
13: encanta que se silbe de manera ensordecedora cuando viene el cooling break. Me encanta, porque la gente se enoja y tiene razón. El partido está en lo mejor y te lo paran 3 minutos y pierde el vértigo que traía.
14: Hay una nota, ¿sabes?, que se hizo viral. En el programa de Zurda, ¿la viste? De que no. Diego Maradona decía, estamos hablando de Zurda, fue 2014, o sea, 12 años. Decía, los Yankees van a querer hacer... Es fuerte, me río porque lo dijo en serio, lo vio. Los Yankees van a querer hacer partidos de 100 minutos con intervalo de 25 minutos.
15: Cuatro tipos de 25.
14: Es lo que está pasando, porque nunca pasa. Se juega 90, se juega 100 siempre.
13: Bien, bueno, Diego un adelantado.
14: Para vender, sí. Diego decía que iba a ser para vender, obviamente.
13: Gualeguaychú se conecta con... La previa de Argentina y Cabo Verde, abrazo para el Idelmar Otman, en LRA 42, Radio Nacional, Gualeguaychú, Entre Ríos. Hola, el Idelmar, bienvenido.
17: Hola Martín, ¿cómo estás? Buen día. Agustín, ¿cómo andan? Muy bien por acá, por la ciudad de Gualeguaychú, despertando con un sol hermoso. Tenemos un cielo absolutamente celeste en la ciudad. Abajo en el norte, algunas nubecitas apenas blancas, pero un sol que nos extrae un poquito de calor en una mañana congelada que tuvimos por el sur de la provincia de Entre Ríos. Lo que hay es muchísima expectativa con respecto a la selección. Te cuento por qué, porque en las calles se ven muchas banderas celestes y blancas, en las plazas, en los negocios, en los comercios, en mucho globo acá en Gualeguaychú, y muchísimas expectativas. No tenemos FanFest este año en la ciudad, pero sí la gente haciendo compras apuradas, negocios con horarios cambiados, todos para ver más rápido, llegar a casa mucho más rápido y ver el partido. ¿Y qué pasa en las plazas, gurises con la pelota? Lo voy a molestar un segundito, estamos en vivo para Radio Nacional. ¿Cómo es tu nombre?
16: Clemente Amendoren.
17: Clemente, escúchame. ¿Resultados para esta tarde? ¿Vas a ver el partido?
16: Sí, no sé.
17: ¿Qué? ¿Argentina gana?
16: Para mí sí, no sé.
17: ¿Con quién lo ves? ¿Con amigos, con la familia, con los padres?
16: Con familia, con siempre.
17: Bueno, y ahora una escapadita antes de ver el partido.
16: Sí, con un amigo.
17: Gracias, Clemente. Clemente está con unos amigos y la pelota acá en la Plaza Belgrano de la ciudad de Gualeguaychú. Te cuento un poquito más. ¿Qué se ve en las calles? Toda la gente apurada. ¿Por qué? Porque los comercios que abren a las 5 de la tarde hoy adelantaron la apertura. A las 6:30 la ciudad se va a paralizar y obviamente lo vamos a escuchar a través de 1310-98.7, que son las frecuencias de Radio Nacional en Gualeguaychú.
13: Qué bueno saber que hay dos canales.

0: Nicolás Álvarez, después se suma la gente desde Miami en una jornada laboral donde, como marcan todos nuestros compañeros que salen al aire, se sabe que se apura el paso para llegar a casa y estar en familia con el partido. Dice Joven.
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0: Qué bien que está Gustavo Joven, el día del locutor en la Argentina con la venta del fútbol. Estaremos mañana a través del streaming con un partidazo, querido Agustín Domper.
2: Sí, mañana prepara los chipá, como decía Caro Valverde en el móvil, porque mañana partido gigante de esta competencia mundialista, Francia-Paraguay. Hará historia nuevamente el profe, el filósofo Gustavo Alfaro.
1: El cazador de utopías.
2: Cazará una utopía gigante. Alguna vez dijo en una de sus célebres frases, querido muñeco.
0: Sí.
2: Toma nota, ¿eh? Cuando veas la sombra de un gigante, no temas. Mirá dónde está el sol. Quizás es la sombra de un enano.
0: Qué gran personaje pudo urdir Gustavo. Alfaro lo conozco desde los primeros petates.
2: Del ascenso, el juego argentino, claro.
0: En aquel momento, a mí me tocaba hacer las funciones de vestuarista.
2: Del ascenso, ¿no?
0: En el Nacional, ante Isport. Claro. Transmisiones legendarias de José Josami, José, el de Santiago del Estero, con el ruso Ramenzoni. Y me acuerdo que siempre hacíamos el partido de jueves. En el vestuario estábamos compartiendo lugar con el Chino Autono, con Fabi Godoy. Y Gustavo era entrenador de Rafaela.
2: Ya tiraba frases.
0: Y sí. Hemos compartido cenas, hemos compartido postpartido, pero no era tanto chamullo. El tipo siempre fue un tipo formado, educado, pero le faltaba ese histrionismo.
2: Que encontró de grande, ¿no?
0: Encontró el personaje de grande.
3: Le gustó. En algún momento empezaron las frases, empezaron a pegar y le gustó porque...
2: Después hay una que a mí me gusta mucho.
0: Debe haber googleado como loco, ¿no?
2: Claro, que es cuánto tarda un ser humano en aprender a hablar, 2 o 3 años, ¿no?
3: Sí, de Hemingway.
2: En aprender a callarse 60, ¿no? Porque según él, a partir de los 60 uno empezaba a saber cuándo callarse.
3: Es más fácil desactivar un átomo que un preconcepto, dice también. Mejor.
2: Bueno, hablando de preconceptos, justamente de un átomo, mañana a las 18 relata Don Eladio Arregui.
0: Hola.
2: Comenta Santiago Pedro Lucía y aporta lo suyo Rodrigo Ruiz para Paraguay-Francia. ¿Hay un preconcepto de que se va a meter atrás Paraguay o será realmente? Bueno, mañana prendete al streaming nacional 870 y vivilo.
1: Se ríe, mirate, ¿por qué?
3: Yo creo que sí, se va a colgar, sí, pero está bien,
2: Alemania
3: lo que tiene que hacer.
2: Se colgó igual, tanto el primer tiempo.
3: Sí, jugó muy atrás.
2: No, el primer tiempo lo sorprendió, le hizo un gol y lo sorprendió.
0: El después, tema es si tiene tiempo de colgarse.
2: Exactamente, yo creo lo mismo que vos.
0: Porque Estados Unidos, ¿qué pasó? ¿No tuvo tiempo?
2: No, lo durmieron rápido.
3: No, pero aparte para mí salió a jugar más arriba ese partido. Creía que lo podía ganar desde otro lugar con los volantes más adelantados y se dio cuenta de que no.
0: Equivocadamente creía eso y se comió el primer golpe. Después se acomodó. Ahora, el equipo más desequilibrante del Mundial es Francia.
2: Sí. Y juega mañana con Paraguay. Un rato antes, Canadá-Marruecos. Ojo con el candidato africano, Morocco.
0: Me gusta Morocco.
2: Bono, el arquero hincha de River, que atajó varios penales el otro día.
0: ¿Y quiere traerlo para acá?
2: Ojo, yo te digo que si se va a Beltrán, lo traigo a Bono.
1: No, déjalo a Beltrán.
2: Aparte, Longoria está trayendo todo jugador de Europa, ¿por qué no va a traer a Bono?
0: Mira, bueno, hay que poner un buen Bono.
3: Bono juega en Arabia, no es fácil tentarlo desde
2: Pero usted sabe que River, lo contamos en la tira, usted sabe que River, si no viene un gigante europeo, lo traiga Thiago Almada por 20 millones de dólares en la mitad del pase.
0: ¿Ya está eso?
2: No, le va a depender cómo termine el Mundial, si no viene un equipo gigante Europa, Almada viene a River.
0: Bueno, pequeña pausa, nos seguimos acomodando. Quiero saber la gente qué opina del partido, y todavía Minotti no dijo todo de Cabo Verde. ¿A quién le tengo que tener miedo de Cabo Verde? El 9 de Cabo Verde, ¿quién es?
3: El 9 de Cabo
0: Verde. El punta de Cabo Verde.
3: Gilson Benjimol.
0: El Balín Bennett de Cabo Verde. ¿Quién es?
3: Gilson Benjimol.
0: ¿Y qué onda, Gilson? ¿Es un Bazán Vera del ascenso? ¿Es un Ávalos de Independiente?
3: ¿Es un qué? Más cerca de Ávalos.

0: Ábalos, físico fuerte, pero más rápido, bastante más rápido.
1: Ah, más rápido. Eso no me gusta, porque los centrales de Argentino, principalmente uno tocado y otro grande, pueden pagar eso.
0: Sí, desde su técnica no hay mucho que asustarse. También habrá que ver, porque rotaron mucho para jugar frente a Arabia Saudita, teniendo en cuenta que ese partido quisieron salir a buscarlo más arriba, más allá de que terminaron empatando, y seguramente hoy vuelvan una formación más similar a la que utilizaron contra España y contra Uruguay.
1: El 10... Está comprometido legalmente.
0: Ryan Méndez, sí. Ryan Méndez no es el mejor jugador que tiene, no es el 10, es el número 20 que ha jugado por adentro y ha jugado por afuera. Sí, tiene una causa por abuso sexual, tengo entendido.
2: Pero juega, porque había una duda, va a jugar hoy.
1: De hecho, le hicieron pasar un mal momento al entrenador.
2: Sí. En la conferencia.
1: Sí, y vamos a escuchar al entrenador en un rato, porque lo tenemos por ahí como para cumplir. Pero ahora, Pato, compañeros, pausa.
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0: 16:07, cada vez falta menos. A menos de tres horas del arranque del partido, antes de Jove, ya me habló del 9 Minotti.
1: Sí.
0: Ya me habló del 10 Minotti, también algo me dijo Domper. ¿El arquero qué onda?
2: El arquero es Bocinia, uno de los arqueros más virales del Mundial. Está sin club, han hecho viajar a la madre, inclusive desde su país para que vaya a verlo, tiene
0: hay
2: 40
0: mucho
2: años.
0: Viral soquete, quiero decírselo a Minotti, tampoco por ser viral es que sea el filiol.
2: No, yo no le dije eso de ninguna manera. Viral soquete me parece un poco fuerte, no está muy lejos.
3: Usted lo dice por Tim Payne, eso me parece. Y bueno, lateral derecho, que viene a jugar a Paraguay, bueno, Olimpia.
1: Pero consiguió club.
2: Sí, bueno, está al nivel de Tim Payne.
0: El apellido capilar, y el tipo lo sigue no sé cuánta gente. Y a este, a Bocinia también, hay que ver.
1: 40 años tiene.
2: 40 años tiene Bocinia.
3: 40 años y más de 10 millones de seguidores.
2: Y está libre, está buscando club a ver si continúa con su carrera en algún lado. Fue figura en el partido frente a Uruguay. A mí no me brindó demasiada seguridad, no, más allá de verse. No, los dos.
3: Bueno, pero la viralidad la toma. O sea,
2: sí, claro, claro.
3: 0-0 con España.
2: Pero en el último que fue figura fue frente a Uruguay. Pero decía, en el España sí le llegaron y respondió. En el de Uruguay le llegaron y tuvo buenas tapadas, le hicieron dos goles y en esos goles. Para mí tampoco fue un arquero brillante, ni mucho menos.
3: Mirá, 17 palos.
0: 17 millones de personas lo siguen a Bocinia. Mamarula. En la previa de Argentina y de Cabo Verde, ¿quién será la joyita? 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
0: Abrazo para Gaby Vera, para Serena. Muy atentos a las previas y a las transmisiones del fútbol show nacional, con pasión nacional en la radio más grande de la Argentina. Actualizo marcador de River y Fla.
3: 2-2 en un partidazo, lo ganaba River 1-0, se lo dio vuelta Flamengo con goles de Lino y de Bruno Enrique. Y ahora convierte el empate River, estamos terminando de chequear el gol, mientras que comenzó el segundo tiempo. En 16avos de final, Australia sigue perdiendo 1-0 con Egipto. Recordemos que hasta ahora Egipto estará en el horizonte del que gane hoy entre Argentina y Cabo Verde. Obviamente todos queremos que sea la selección argentina.
0: Palpitamos Argentina, Cabo Verde, Driussi, dice nuestra Martío. Gráfica.
3: Dos de Driussi, mirá.
0: Dos de Driussi, mirá Driussi. El tema es que...
1: Claro, no juega nunca, ese problema.
0: Driussi es un tipo que es muy valioso, pero se lesiona tres veces por campeonato. Claro,
1: No se puede.
0: Entonces tenés que tener al 9 suplente, que es el titular.
2: Me están trayendo malas noticias al hincha de River, que pensaba olvidarse por un mes y medio de todas estas cuestiones. No,
3: pero pará, firmó Beltrán y está Borré, ya tenés 3-9.
0: Me extraña cómo Racing adquirió a Craneviter, porque era un tipo que parecía retirado, producto también, lamentablemente, de las lesiones, y formará parte del plantel de Racing.
3: Sí, y hoy está Pipo, en San Lorenzo, asumió Pipo, Grosito, el otro título Pipo. Del día.
0: Bien, asume Pipo y sale el sol en las prácticas.
2: Sí, la pelota busca al jugador, dice.
3: La famosa frase de Pipo, ya que estamos en un día de frases, es biribiri, ¿no? De la bombonera.
2: Sí, hay otra, padre, hijo, pero esa mejor dejémoslo.
1: Padre,
2: sí,
1: también.
2: Sí,
0: Dolobu.
2: Claro,
0: bueno,
2: exacto.
0: Sí, bueno, es lo que dijo Pipo.
3: Tendría que dar en la UBA, ¿no? Una charla Pipo y Alfaro una tarde, ¿no? Con
2: sí, extraordinario. Hay una histórica bandera también que le han colgado a Pipo en cancha de Lanús, si no me equivoco, que era se fue el Papa, se fue Papo, después del fallecimiento, andate Pipo.
0: Muy buena. Vende joven.
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0: Abrazo para Néstor Ruiz, para Elida, para la gente de Dinal, Mar del Plata, en esta previa de Argentina y de Cabo Verde. Actualizo marcador del partido que se juega de Mundial a esta altura de la tarde.
3: En 5 minutos del segundo tiempo, Egipto, con gol de Ayur, le está ganando 1-0 a Australia.
0: Dame más gente en el 11-38-70-74-85, mientras que Minotti prepara quiénes son los defensores de Cabo Verde para frenar a Messi, para frenar al Toro, para frenar a Álvarez, para pegarle alguna murra a Macalli. ¿Quiénes son esos protagonistas ¿Y sabes qué quiero saber de Cabo Verde?
2: A ver.
0: Porte físico. Es un equipo que físicamente está más dotado que la Argentina, es más alto que la Argentina, es más fuerte que la Argentina. 11-38-70-74-85. Presento el marcador mundial.
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3: Egipto le está ganando 1-0 a Australia y sería el próximo rival de la selección argentina. Y te leo un mensaje rápido. Oscar, hincha de Boca, nos manda saludos y hoy ganamos 2-0.
0: Bien, quiero que se saquen la careta en un rato, ¿eh? ¿Qué conviene, Egipto o Australia?
2: Para mí, Egipto.
0: O sea, usted está celebrando el gol de Egipto. De
2: antemano. No, es muy parejo, es muy parejo. No sé si es para celebrar. Recién charlábamos un poquito fuera del aire con Jove, que me decía que lo veía un poquito mejor Egipto. Puede ser, Egipto quizás tiene mejores jugadores. Sale a jugar un poco más, se abre un poco más. Y eso me parece que ante un planteo rocoso como el podría ser el de Australia, con jugadores sí ahí muy altos y muy fuertes físicamente, podría ser más difícil. Egipto es más mano a mano, técnica contra técnica, y me parece que Argentina se puede imponer.
0: Bien, ¿usted a quién prefiere, don Per?
3: Yo prefiero a Australia. No es por contradecirlo a Juan, pero
0: empanada,
3: por
0: favor. Como dijo. Yo prefiero una empanada, iba a decir.
3: Ya le ganó, ya le ganó Argentina, lo conoce el mundial pasado. Es cierto que sufrió el último tramo. Y acá
5: otro contexto, sí. ¿No?
0: Bueno, sí, vino. Sí. ¿Me permiten ir a Bahía Blanca?
3: Por favor.
5: Por favor.
0: Viajamos por el país
5: con Flecha Bus,
0: con la radio más grande de la Argentina, me subo al Flecha Bus, sí. Voy llegando a Bahía Blanca. Pongo en la radio LRA 13, Radio Nacional Bahía, Natalia Carabajal Figueroa, bienvenida a la previa de la previa del Fútbol Show Pasión Nacional. Hola, Natalia.
6: ¿Qué tal? ¿Cómo están? ¿Cómo están allá? Seguramente con menos frío que aquí en Bahía Blanca, estamos en una de las ciudades más frías en el día de hoy.
0: No, bravo, creas, acá también, ¿eh?
5: No te creas, ¿eh?
0: Acá,
6: no,
0: mira.
6: A ver, juguemos no, a ver quién gana.
0: Y 7 de la mañana, menos el registro del vehículo decía menos 2.
5: Claro.
6: Menos 4.
0: Quiero vale 4, me dijo.
6: menos 4. Ahora actualmente estamos en 9 grados porque, bueno, calculo yo que también el espíritu mundialista va calentando la ciudad. Como mencionaban hace un rato algunos colegas en otras partes, en otras emisoras del territorio de nuestra Argentina, las calles, por lo menos acá en la ciudad de Bahía Blanca, a pesar de estar fresco, están celestes y blancas, esa esperanza que se tiñe de celeste y blanco, por lo menos acá para Bahía Blanca. Y también nuestro corazón, de alguna u otra manera, late también porque tenemos nuestro representante ahí en el equipo, bueno, Lautaro Martínez.
3: Va a titular, sí.
6: Exacto, ese bahiense que, bueno, nos llena de orgullo y al que siempre uno está ahí mirándolo y haciendo fuerza para que nos represente bien.
0: Bueno. Entonces la expectativa está con esto que juega un bahiense de titular. ¿Y ahí en algún punto de la ciudad se vive el partido de manera masiva? Sí. ¿Hay algún lugar donde se aglutina la gente?
6: Mira, la costumbre acá en la ciudad es principalmente ahora en estos momentos, la gente está haciendo las compras de último momento. En la ciudad se organizaron todos los comercios a través de las cámaras de comercio, dieron un horario central. Nosotros acá tenemos un horario repartido de mañana y de tarde en los comercios, y unificaron el horario de 9 a 18 y a las 18 horas cierran. ¿Para qué? Para que tanto los comerciantes como los consumidores, los empleados puedan regresar a sus casas para, bueno, disfrutar del partido junto a sus amistades y familias. Y principalmente es hogareña la vista del partido. Lo que sí, después, y previamente algunos jóvenes, los que tienen más espíritu joven, se concentran por lo general en el micro y macrocentro de la ciudad, en la zona de la Plaza Rivadavia, es uno de los puntos, y después hay otro lugar que es Alem y el teatro municipal aquí en nuestra ciudad, que le da un marco casi espectacular y arquitectónico a los festejos, y también algunas previas que hacen algún grupo de jóvenes. Ya pasó un banderazo y también, bueno, bubucelas en cada esquina, y por lo menos acá en Bahía Blanca.
0: Bueno, Natalia, te agradecemos este aporte desde la pujante Bahía y ojalá que sea de la mejor de las maneras para estar otra vez en la previa el martes que viene. Jugaría la Argentina nuevamente,
3: sí,
0: en caso de pasar. Bien, por ahí estamos el martes por la mañana. Si todo va bien, repetimos la cábala.
6: Ojalá así sea.
7: Abrazo desde acá, desde la fría bahía.
0: Gracias, Natalia. Saludos.
3: Martina, el gol de Australia, ¿eh? ¿Querés que lo presentemos, joven, tu día?
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3: El gol de los canguros fue de arriba, salta, salta, salta.
4: Sí,
3: saltaron
4: Minotti.
3: Todos los canguros, como dijo Minotti, y pero obligaron a que Hani, un central egipcio, haga el gol en contra. Le saltaron al lado, gol en contra, Australia 1, Egipto 1. Nos vamos derechito a la larga con
0: Rubén
3: este resultado.
0: ¿Rubén Matos cantaba eso? Salta, salta, salta. Salta. Pequeño.
3: No creo que sí, ¿eh? Ahora lo va a buscar Pep Mundiano ahí en los controles. Salta, salta, salta, pequeño canguro.
4: Vino retro,
0: usted. Usted, el que dijo la canción fue Dom.
3: Sí, por los canguros, claro, claro,
2: está
3: claro.
2: Bien, está bien.
0: Yo le pongo nombre y apellido al cantautor.
2: Decía Agus, gol en contra, pero el que salta al lado del jugador de Egipto es Harry Sutar.
3: Sutar, sí.
2: Futbolista del Leicester City, metro 98.
3: Sí. Un canguro alto.
2: A eso le temo, de Australia.
0: Sutar.
2: No, Sutar es este.
3: Está preguntando el WhatsApp, ¿quiere que le lea algún mensaje, muñeco?
0: Por favor.
3: Hola, Radio Nacional, se estoy escuchando en el campo, paraje Real Cué, departamento de Empedrado, provincia de Corrientes, Argentina, gana 4-0, nos dice Diego, el amigo, gente buena, es el Kili Alonso de Santiago del Estero, dice hincha enfermo de Central Córdoba, hoy ganamos tranqui, 3-0, 2 de Messi y 1 de Lautaro, ahí está.
0: Ahí está, ahí está. Pequeña

0: posta.
1: Claro, no era seguro. Bueno,
2: no es una versión adaptada.
0: El señor López dijo salta.
3: Lo que pasa es que hay una canción, pero termina con una grosería la del camino.
1: Claro, por eso, no, la
3: por, eso, no, por eso no se puede decir.
1: Por eso. Ah, claro, por eso un tirano no pone, porque es un tipo que sabe, hasta ahora no se puede poner.
0: Te vas para el mundial con el...
3: Se van para casa.
0: Ahora me acuerdo cómo era el tema que escuché en la cancha. Ese, ahí está. Ahí lo tenés, ya joven.
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0: Transmisión de Nacional, a las 7, el partido Moyo, Navarro, Montoya, Vera y la muchachada de Pasión Nacional. 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El sábado, en el streaming de Radio Nacional, un muy lindo partido, se prepara, ya Bibiloni tiene la gráfica armada.
1: Sí, está todo armado.
0: Se armó todo.
1: Sí.
0: Armó todo. Parece ojalá
1: mientras
0: que sigamos...
1: empanadas, ya tiene todo liquidado.
0: Sigamos rompiendo récords.
1: Sí.
0: La gerencia de medios digitales, el otro día aportó algo.
1: Sí, aportaron unas medialunas, si aportó, me acuerdo.
0: Sí, la otra gerencia no.
4: Muy bien.
1: La gerencia de Canullán.
0: Sí. Algo se aportó. Ojalá que el sábado y domingo no nos dejen a pata, no nos dejen
1: tirados. 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
0: Bien, apareció Yamil, apareció Ronaldo, el único que falta, ¿quién es? Neymar.
1: Ney, que juega el domingo un ratito seguro.
4: Pero Neymar.
3: Pero en ese equipo, antes que Neymar, está Vinicius, que viene apareciendo mucho.
1: Y vuelve Rafinha el domingo, parece.
0: Bueno, pero jugadores emblema, jugadores cartelera.
4: Sí, claro.
3: Pero Vinicius no es un jugador cartelera.
0: Sí, bueno, pero puede compartir cartel con
3: Marquesina. Ney. No es fácil compartir Ney, Marquesina.
4: Para mí fue una convocatoria testimonial. O sea, lo llevamos para que la gente contenta. Y...
1: O sea,
4: pero no sé si...
0: Yo le dije el otro día, con Brasil.
3: No, con Brasil sí puede ser, pero Neymar tengo la misma sensación que el joven.
1: Joven, hay un oyente de Canelones, Uruguay, que siempre nos manda.
4: Canelones, qué rico.
1: Gallardo está para ir a... ¿Está Marcelo para ir a Uruguay?
4: Digamos, estoy comentando la Copa del Mundo. O sea, ahora...
1: Claro, todavía no lo
0: aprecan. Estás comentando la Copa.
4: Sí. Hay que ver, ¿no? La guardia
0: está distendido, ¿eh?
4: La guardia alta.
0: Está distendido la Copa, muñeco. ¿Te gusta la Copa, muñeco, no?
4: Sí, claro.
0: Hay gente...
4: Siempre con la guardia alta.
0: Hay gente cercana ahí, sí. 16-22, estamos cada vez más...
1: La se trae, ¿no?
0: Bueno, pará, no me hagan olvidar de algo.
4: Sí.
0: ¿Quiénes son los centrales que van a marcar a Messi, los defensores que van a marcar a Álvarez, al Toro? ¿Qué tengo que tener cuidado de eso? Lo presenta Gustavo Jove a Minotti.
4: 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Y ahora presenta el análisis de Juan y Minotti.
3: Mira, Martín, los centrales de Cabo Verde son Pico, que juega en el fútbol de Irlanda, y Dine y Borges, que juega en los Emiratos Árabes Unidos. No son centrales de temer, evidentemente, jugar en el fútbol de Irlanda, por más que sea en el Shamrock Rovers, que es quizás el equipo más significativo de Irlanda, no es demasiado fuerte, es una liga débil dentro de las europeas. La de Emiratos Árabes también, incluso ha quedado atrás con respecto de otras ligas del Golfo y del mundo árabe. Tampoco en altura, vos me preguntabas por el tema altura, la realidad es que el promedio de altura del equipo de Cabo Verde está 2 centímetros por encima del argentino, es decir, no es para asustarse en ese sentido. A mí me da la sensación de que lo mejor de Cabo Verde puede estar en su número 5, por cómo le pega de afuera, es el que le hizo el golazo a Uruguay, Kevin Pina, Y yo tendría cuidado si las cosas no van bien en el segundo tiempo con algunos que puedan entrar desde el banco, que no son titulares, pero que sí tienen dinámica y velocidad como para molestar ante un equipo cansado. Pienso, por ejemplo, en Elio Varela, de los que más me ha gustado de este equipo entrando en los segundos tiempos, autor de uno de los goles frente a Uruguay. Pienso en Giovanni Cabral, que no tiene tanta participación, pero es de los que tiene mejor carrera en el equipo de Cabo Verde, jugando en Lazio, jugando en Sporting de Lisboa, más allá de que ahora está libre después de un paso por Estrella Amadora de Portugal. Era quizás en la previa la figurita que a este equipo le está faltando y que no está ingresando tanto porque su actualidad no es tan buena. No hay nombres descollantes como para tener miedo.
1: Tengo una información importante. ¿La puede presentar, Jove, por favor?
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1: Porque hablamos mucho del filósofo de Gustavo Alfaro y hay un título importante, más que nada porque uno tiene el registro de que Alemania apuesta a los procesos largos. Lo rajaron a Julian Nagelsmann, el técnico más joven de este Mundial. No es más técnico de Alemania después de que Paraguay lo mandó a Múnich.
2: Era de esperar, ¿no?
5: A casa.
1: Bueno, pero era un técnico joven porque apostaban a que esta generación se luzca en el Mundial de 2030. Ya no dirige más Julian Nagelsmann a Alemania. Y hay muchos mensajes. Cuando quiera los repasamos antes de la salida.
3: Desde hace algunos días, sí. Sau se viene hablando en Alemania de una suerte de operativo serrucho de parte de Jürgen Klopp. Klopp fue a comentar la Copa del Mundo.
1: Sí, estuvo, se lo vio en
3: claro,
1: el campo de juego.
3: Con Müller, con Schweinsteiger.
1: Se llevó la camiseta de McAllister.
3: Exactamente. Me costaría pensarlo por el perfil de Klopp, pero medios alemanes reflejan que Klopp no solamente estuvo cerca por una cuestión de comentario y de estar transmitiendo la Copa del Mundo, sino porque tendría alguna cercanía pensando en la selección alemana de aquí en adelante.
2: Está con el serrucho en la mano.
3: Eso dicen. Yo insisto, Klopp me parece que no tiene ese perfil, pero las informaciones de Alemania marcan eso.
2: Bueno, falta cada vez menos. En un rato toma la posta Nicolás Álvarez. A las 19 juega la Argentina con Cabo Verde. Se va a vivir en Radio Nacional, la única que llega a cada rincón de la Argentina, donde ya hemos estado haciendo muchos partidos de este Mundial, más los del streaming, donde en el canal de Nacional AM870 estamos con un partido todos los días. Hoy es el de la Argentina, mañana es el de Paraguay, el domingo será el de Brasil, y ya la semana que viene, en caso de que hoy no haya ningún contratiempo, estaremos con la Argentina y con el resto. Argentina juega en un horario el martes más temprano, ¿no?
1: Sí, a las 13 juega el martes. 13.
2: A las 9 estaremos con la previa en Radio Nacional. Hasta las 10:30, más o menos, y después no.
5: ¿Qué hora?
2: A las 9.
5: Bueno.
2: ¿No le gusta el horario?
5: Sí.
1: ¿Qué pasa, Jorge?
5: Fuerte. Fuerte.
2: Lindo.
5: Fuerte para llegar hasta acá.
2: Es el horario habitual problema de Nico Yacoy y, claro, y de Corol.
3: Y se lo regalamos a Nico y a Yacoy, que claro, lo disfruten.
5: Que lo disfruten mucho.
2: Y de Corol, y vamos a estar ahí, al pie del cañón, Jorge,
5: si usted me invita, yo vengo.
2: ¿Cómo no lo voy a invitar? Bueno, ¿la gente tiene el pálpito nuestro? O
1: sí, hay gente que...
2: ¿Hay alguno que está recogiendo el barrilete como Minotti? Porque Minotti,
1: no.
2: El día del partido, juegue contra quien juegue Argentina, son buenos. No importa, son buenos. Siempre son buenos los tipos.
1: Mario de Empedrado, Corriente, y hoy ganamos 3-0. Fabián de Zapala también, mismo resultado, Neuquén 3-0. Hola, buenas tardes. Ángel, hincha de Racing, dice que hoy ganamos 3-1. Atención al mensaje de Ricardo,
5: ¿Qué dice?
1: Argentina gana 6-0. Hat-trick de Messi.
5: Ojalá.
1: Dice Ricardo de Córdoba.
2: Ese es el optimismo, Ricardo.
5: Vamos.
2: Y bueno, la verdad que, Ricardo, si yo digo Argentina-Cabo Verde, está más cerca Ricardo de ese pálpito que en la historia, digo.
1: Por supuesto. Hoy Murúa, por ejemplo, dijo 4-0.
2: 4-0.
5: Murúa estaba encendido.
1: Sí, hoy estaba encendido Murúa, ¿no?
5: Sí, sí, sí.
2: Pero ojo con los mundiales ciclotímicos como este, ¿sí? Donde un equipo te gana 4-1 y después sufre con uno más o menos, medio maleta. ¿Este Cabo Verde es más que Argelia?
3: No.
2: ¿Y que el resto de los que jugamos hasta ahora?
3: Que Jordania sí, que el resto no.
2: Ajá.
3: O sea, es menos que Argelia, menos que Austria, y diría bastante, y es más que Jordania.
2: O sea, en la lista de los cuatro equipos que vamos a enfrentar hasta hoy, estaría tercero.
3: Sí, para mí
2: el valor.
3: Sí, para mí
2: bueno, entonces que vamos a andar sufriendo.
3: No, no, no. Solo cautela. No hay motivos para sufrir.
1: Cautela es mi nombre.
2: Cautela es mi nombre.
1: Prudencia mi apellido.
2: Minotti mi apellido. Bueno, volvemos mañana de las 15 con todo el equipo de El Fútbol Show, con Pasión Nacional, Bibiloni. ¿Cómo anduvo el streaming hoy?
6: Fantástico.
2: Anduvo siempre fantástico. Otro que me miente bastante.
1: Viri Minotti, ¿no? Con los números.
2: Sí, abrazo.
4: Para los pipos.
2: ¿Y esa historia para cuándo? Las mundiales.
3: Historias mundiales, todavía nos quedan varias. Ayer estuvimos grabando, vamos a tener el sábado el estreno. Es una historia impresionante. Les voy a contar la historia del árbitro que era un delincuente.
1: No, ¿ah? No, bueno, son varios.
3: Le juro que es una novedad. Aunque no me crea, es una novedad porque...
2: Pero son muchas historias, ¿no?
3: No empiecen a tirar apellidos que no los puedo reproducir al aire. Es deportivo y es judicial. Porque el árbitro que cometía fechorías y que estuvo a cargo de uno de los más grandes robos de la Copa del Mundo, al menos del siglo XXI, estoy hablando del partido de Corea del Sur e Italia en 2002, después tuvo una causa judicial muy fuerte que también vamos a contar en Historias Mundiales.
2: Mira, todo tenía que ver con todo.
3: Sí.
2: Cristian Varela en el Obelisco, estuvo Carolina Valverde en Palermo, estuvo el trabajo de Eli en Radio Gualeguaychú, estuvo Seba Vera saliendo desde Miami, estuvo Natalia saliendo desde Bahía Blanca. Todos nuestros compañeros que seguirán con esta tendencia con Nico Álvarez en un ratito después de la pausa. Abrazo para Natalia Liubaró, para José Undiano, para Abella en el control central, para Bibiloni en el streaming y para Pato Schulze en la producción.
1: Sí, señor.
2: Bien. Bueno, gracias, querido Domper.
1: Un placer, ¿eh? Nos vemos la próxima.
2: Gracias, querido Gijón.
3: No está Gijón, pero si quiere le mandamos un abrazo.
2: Me equivoqué de Minotti, gracias. Me equivoqué de Juani. Juani,
3: me quedé, perdón.
2: Juani, te veo el domingo.
3: Nos vemos el domingo.
2: Estoy quemado, Juani.
3: Está muy bien, está muy
2: abrazo,
3: bien.
2: Abrazo, Nico Álvarez, que se viene.
1: ¿Quiere que lo lleve?
2: Me lleva, me lleva. Cierra comercialmente. Gustavo, la voz del fútbol.
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17: Messi, el

0: de Pasión Mundial, gracias a Martín Perazo, a toda su gente, ahí está Agustín Domper, Juan y Minotti, la locución de Gustavo Joven, el día del locutor, un saludo muy especial para la gente que nos acompaña habitualmente, Gustavo Joven, Juan Ignacio Gijón y Carla Ruiz, que va a estar en la transmisión que va a comandar Daniel Moyo a partir de las 5 de la tarde desde el Hard Rock Stadium, allí en la ciudad de Miami, esperando por Argentina Cabo Verde. Actualizamos la Copa del Mundo, Australia está empatando con Egipto 1-1. Luego a las 7 de la tarde Argentina Cabo Verde, 22:30 van a jugar Colombia y Ghana. Hoy a primera hora Suiza le ganó a Argelia 2-0, así que el equipo suizo está en los octavos de final de esta Copa del Mundo. Se está jugando un partido amistoso en Río de Janeiro, Flamengo y River están empatando 2-2 precisamente, así que eso es lo que está ocurriendo con el primer equipo de River, que lo dirige Eduardo Coudet. Mañana por el streaming de Radio Nacional vamos a transmitir junto a Eladio Rey y Santiago Lucía el fútbol de Francia y Paraguay, buscando los cuartos de final de la Copa del Mundo. Pato Schulze trabajando desde muy temprano con la eficacia que lo caracteriza. Vamos al móvil en Palermo, saludamos a Carolina Valverde. Hola Carito, bienvenida.
1: Hola Nico, ¿qué tal? Buenas tardes para todos ahí en la mesa. Estoy en el FanFest de Palermo, Plaza Ciber, Avenida Libertador y Avenida Sarmiento. Aún todavía poquita gente. De hecho, vos sabés que han cambiado un poco la disposición del FanFest y han puesto como delante de la pantalla en todo el parque, dejaron muchísimo lugar para que la gente venga con su manta y se siente en el piso. Y en la parte de atrás montaron como una especie de escenarios un poco levantados del piso con las sillas, donde la gente que llega temprano puede venir y conseguir silla todavía. Todavía poquita gente. Estoy acá con el personal de seguridad justamente que está ordenando todo este sector, aún poca gente, ¿no?
2: Muy poca gente todavía. Usualmente en estos días vino muchísima gente, pero hoy, temprano todavía, muy poca gente.
1: Bueno, después yo creo que tipo 5:30, Nico, por ahí va a empezar a caer la gente, sobre todo porque recordemos que estamos en jornada laboral.
0: Claro, no solamente jornada laboral, sino que el frío me parece que es un enemigo terrible a esta hora de la tarde.
1: Claro, acá dicen que el frío es un enemigo terrible. ¿Cómo la ves más cerca del partido? ¿Va a llegar la gente o no tanta?
2: Y yo creo para la hora del partido, yo creo que a las 6 esto va a rebalsar de gente. Es lo que ha pasado en los últimos partidos de Argentina, por suerte se vio un lindo clima, no nos dieron tanto trabajo el personal de seguridad, por suerte. Así que es un lindo momento para venir y pasarla con familia y amigos.
1: Bueno, me encanta eso, Nico, viste, de que el frío parece que no hace temer al hincha de Argentina, ¿eh? La gente viene igual acá, apoya la selección. A veces pasa que la gente no puede entrar porque se supera el cupo. Y yo le quiero preguntar a él, ¿estás pispeando este partido que no le importa a nadie, Australia y Egipto? ¿Qué tal? ¿Cómo lo estás viendo?
2: No, la verdad lo estoy viendo bien, apoyando a Australia por cábala más que nada, porque en 2022 en octavo jugamos con Argentina, así que es más cábala que nada apoyando a Australia.
1: Ah, mirá qué datazo que tiró acá el amigo, ¿eh?
0: La verdad que sí.
1: Sí, Nico, decime.
0: No, que la verdad que sí, buen dato el que entregó.
1: Sí, tal cual. Así que bueno, de a poquito te digo, yo estoy viendo que está empezando a entrar gente. Más o menos, ¿cuántas cantidades de gente se espera para el momento del partido?
2: Y para el último partido hubo alrededor de unas 50.000 personas contando más o menos hoy. Espero venga mucho más a apoyar la selección, que espero ganemos.
1: Ahí está eso, 50.000 personas, Nico, una locura. A ver, y lo por último le voy a preguntar, ¿el pronóstico tuyo para hoy?
2: Y hoy va a ganar Argentina sufriendo, pero 2-0.
1: Apa, 2-0, goles de
2: Messi y Lautaro.
1: Che, te digo, Nico, gracias, muchísimas gracias. Te digo, Nico, que en la salida anterior que hice con Martín Perazo y su equipo, la mayoría de la gente ganó ese tipo de pronóstico. No sé si significa algo. Argentina gana Cabo Verde por 2-0 con los goles de Messi, de Lautaro Martínez.
0: Bueno, mirá qué bien.
1: Lo ven ahí.
0: Mirá qué bien, mirá qué bien la expectativa de la gente. Sí, claro. Beber, comer y viajar. Gracias, Carito, por cedernos el espacio en la noche de hoy, ¿eh?
1: Por favor, no hay problema. Y nos estaremos viendo.
0: Bárbaro, muchas gracias, Carito. Ya volvemos, ¿eh? La Ciudad Autónoma de Buenos Aires, que ofrece lugares realmente excepcionales. La semana que viene vamos a tener Caminos y Sabores. En otro lugar de la Ciudad Autónoma, vamos al móvil con Cristian Varela, del Servicio Informativo de Nacional. Hola, Cristian.
3: ¿Qué tal, Nico? Estamos en la Plaza de la República, el obelisco de la ciudad de Buenos Aires, y acá la gente va y viene, esperando ya y palpitando lo que va a ser el partido de Argentina. Vamos a acercarnos. Perdón, chicos, estamos en vivo para Radio Nacional. ¿Cómo ven el partido de hoy?
4: Y debería ser sencillo. Me da miedo Bocinia. Está intratable Bocinia.
3: Ah, y bueno, entonces...
4: Pero va a ser fácil, va a ser fácil. Messi sí. Le clava dos para mí.
3: Hoy dos. Hoy Messi. Dos. Sí. ¿Vos qué pensás?
4: Yo... No, Messi ya viene mucho. Uno, pero 3-1 le echo yo.
3: ¿Cranky este partido?
4: Sí. A lo primero, capaz trabado, porque los tipos contra España encerrado abajo no se le puede hacer un gol. Pero o al principio se destraba o al final ya lo agarramos medio matado y se soluciona fácil.
3: Bueno, las expectativas están intactas.
4: Sí.
3: Obviamente. ¿Y para después, si pasamos este partido?
4: Final. A la final llegamos.
3: Sí.
4: ¿Vos? Y pero, la verdad no sé, próximo partido de Egipto-Australia, creo que iba ganando Egipto recién, así que por lo pronto semifinales se ve bastante posible, porque es colombiana, Colombia nomás, entonces...
3: ¿Dónde lo van a ver?
4: En casa, hermano.
3: Ah, acá. ¿Viven por acá?
4: No, sí, dentro de todo.
3: Bueno, muchas gracias. Bueno, expectativa, Nico, sobre lo que va a ser el partido de hoy. Messi hace dos goles, que hace un gol, bueno... esto se verá, vamos a seguir acercándonos. Perdonen, chicos, estamos en vivo para Radio Nacional. ¿Qué es lo que esperan del partido de hoy?
5: Preguntaré a ellos.
6: A ver, brasileño. Bueno, soy brasileño, estoy muy fanático de Messi. A ver, creo que voy a alentar a Argentina y espero que gane. Va a ganar.
3: ¿Se podrá cruzar Argentina y Brasil?
6: Sí, en la TV Canal, ¿no? Sí. No, ojalá Brasil gane, pero a ver, no sé. Brasil no está tan bien contra Argentina, entonces ya no sé.
0: Pero bien, Cristian, ya vuelvo bueno, al móvil, pero nos llama urgente Sebastián Vera desde Miami. Vamos, Seba, todavía.
7: ¿Cómo estás, Nico? Bueno, acá está transmitiendo muchas leyendas del fútbol y obviamente de nuestro fútbol. Tenemos acá la palabra de un campeón del mundo, de una estrella del fútbol argentino, Jorge Gurruchaga, que está acá transmitiendo también para... radio acá en los Estados Unidos. Bueno, Burro, ¿cómo estás? ¿Cómo estás viviendo el Mundial?
8: Todo bien. O sea, no es el gran Mundial que visionamos antes de empezar con todos los grandes que vinieron, en los cuales ya se fueron dos pesos pesados, como Alemania y Países Bajos. Y lo veo bien Argentina. Yo creo que lo que pensábamos de antes, Argentina está bien, Francia está bien. España ayer mostró la chapa de candidato que venía ahí jugando regularmente. Pero no es todavía el Mundial que ameritamos, de acuerdo a la cantidad de grandes equipos. Acá falta Italia, que es la sola campeona del mundo que no está. Sin embargo, dos se fueron. Y hoy tenemos un partido bravito. O sea, Cabo Verde, todos los argentinos dijimos, bueno, enfrentamos hoy día con Uruguay o España, y resulta que apareció Cabo Verde, que le empató a España y clasifica en lugar de Uruguay. Y un rival que no tiene nada que perder, que va a jugar su partido, que los africanos han clasificado nueve selecciones a 16avos, o sea, el fútbol africano viene en constante mejoración. No hay que relajarse, pero yo no tengo duda que Argentina tiene que estar por lo menos dos goles arriba.
7: Y obviamente remarcar la actuación de Leo Messi, ¿no? Vos que lo estás viviendo acá en vivo del estadio.
8: Yo de Leo lo dije trabajando en esto que estoy haciendo ahora, que para mí es el mejor Mundial que ha arrancado Leo en su vida. Cuando pensamos que había que dosificarlo, cuando pensamos que había que regular un poco las cargas, apareció como un pibe de 20 años, hizo 5 goles, eso lo pone mucho mejor. Pero bueno, el equipo también tiene que ayudar a que no dependamos permanentemente de Leo, como fue el partido con Austria. Y el equipo tiene que aparecer porque lo que nos está faltando como equipo es el conjunto, ¿no? Y en eso yo creo que hoy es un partido fundamental para que el equipo se ponga el mismo al hombro y ayude a Leo a seguir andando como lo está haciendo hasta ahora.
7: ¿Y a los delanteros cómo los ves? Tanto a, bueno, Lautaro, que hoy va a ser titular, y Julián Álvarez, que tuvo minutos pero no le está yendo tan bien.
8: No, Lautaro lo veo bien, hizo un gol, para él es fundamental porque él vive del gol. Acá el que está un poquito, y la lesión yo creo que lo perjudicó en el parate final, se nota que no es el mismo, que no tiene esa velocidad, ese ritmo loco de ayuda en defensa, de presionar. Pero bueno, se tendrá que ir poniendo de a poquito y me parece lógico que arranque los segundos tiempos y le dé ese vértigo, esa juventud que tiene Julián, que nos hizo muy bien en el Mundial pasado.
7: Y la última, no te molesto más y te agradezco tu tiempo acá, sé que estás trabajando vos también. ¿Un rival que no querés que Argentina se cruce en este Mundial?
8: No, ninguno, mira, nos enseñaron que para ser campeón del mundo hay que ganar al que venga. O sea, si vos te pones a decir no quiero a este, no quiero, te va a llegar ese que vos no querés. Yo creo que Argentina, en este mundial yo la veo una posible final de vuelta con Francia.
7: Ahí va, bueno, la palabra de un campeón del mundo, le agradecemos su tiempo porque está acá también trabajando, está transmitiendo el mundial también acá en los Estados Unidos, y mientras nosotros seguimos también dando vueltas acá en el anillo del estadio donde Argentina jugará dentro de un ratito nada más.
0: Impecable, Sebastián, el trabajo, llega el sonido perfecto, 5/5, y esa charla con un campeón del mundo que marcó un hito en el fútbol argentino, porque el 29 de junio de 1986 le dio la victoria a la selección argentina en aquella recordada final frente a Alemania. Vos no habías nacido, así que mirá qué historia, Sebastián, con Burruchaga.
7: Sí, obviamente, yo tengo nada más los videos, solo puedo ver los goles de Burru en las redes sociales, obviamente también, pero bueno, impone su presencia acá un campeón del mundo y una de las figuras del fútbol argentino, ¿no?
0: Bueno, esa alegría que sentimos hace 40 años precisamente, es la misma que sentimos todos hace 4 años con aquel equipo justamente de Lionel Scaloni y la jerarquía de Messi. Seba, volvemos en cualquier momento, impecable tu trabajo allí desde Miami.
7: Dale, seguimos acá. Abrazo.
0: Muy bien, ahí está Sebastián Vera con nosotros, impecable el trabajo allí desde la ciudad de Miami. A las 5 de la tarde, Daniel Moyo con el Mono Navarro Montoya van a comandar la transmisión justamente desde Miami. Para los que nos siguen a través del canal de YouTube, llegan las imágenes precisamente que pone Chiquito Profili en el aire del estadio, el Hard Rock Stadium. 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Tenemos la pausa que pone en el aire el señor José Undiano.
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13: Buenas tardes a todo el equipo y la audiencia de Radio Nacional. La Secretaría de Agricultura del Ministerio de Economía de la Nación ha informado que entre enero y mayo se exportaron 7.645 toneladas de carne porcina y subproductos por un valor total de $10.037.000, lo que representan alzas del 91,2% y del 156,8% respectivamente en comparación con los mismos meses del año pasado. Por otra parte, la producción creció 11,8%, sumando 354.588 toneladas entre enero y mayo, promovidas por un incremento del 9,7% en la faena, que alcanzó a 3.720.893 cabezas en este lapso señalado. De esta manera, el consumo per cápita se ubicó durante mayo en un poco más de 19,5 kilos por habitante por año, lo que representa una suba del 8,4% en comparación con el mismo mes del año anterior. Este tema y muchos más mañana sábado de 7-9 en Aire de Campo. César Tapia, Radio Nacional.
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0: Muy bien, estamos en la continuidad de Paso el Mundial, actualizamos la Copa del Mundo, están empatando Australia y Egipto 1-1, se termina el partido, recuerden a las 7 de la tarde, relata Daniel Moyo, comenta el Mono Navarro Montoya, Argentina frente a Cabo Verde, 22:30, la presentación del equipo cafetero, estamos hablando de Colombia que va a jugar frente a Ghana, Colombia dirigida por el argentino Néstor Lorenzo. Recién Sebastián Vera en las afueras del estadio charló con Jorge Burruchaga, campeón del mundo con la selección argentina en 1986. Vamos a seguir la recorrida con los móviles de Nacional en todo el país, en la ciudad de Buenos Aires y por supuesto con los periodistas justamente de Radio Nacional en todo el país. Me da mucho gusto saludar a mi querido amigo Jorge Godoy, después de 34 temporadas que nos conocemos con Jorge, para mí es un enorme placer compartir micrófono con uno de los mejores de la radio. Jorgito, bienvenido.
1: Gracias, Nico, un abrazo grande, un saludo para Carla, para todo el equipo. Muchos más años de vida juntos, compartidos, que los que estuvimos antes de conocernos separados.
0: Ah, claro, claro, por cierto, porque eran 18, 19 y ya llevamos 34, en tu caso 35.
1: Ayer estábamos hablando justamente con Heraldo, con los muchachos, de la inauguración del nuevo gasómetro, aquella noche en la que se enfrentaba San Lorenzo contra la
0: febrero del 94.
1: Y decíamos, en realidad el partido inaugural fue en el 93, en diciembre. Febrero del 94 se inaugura para el fútbol argentino. Pero en aquella época, recordábamos, había un muchacho que estaba comenzando, que allá con toda la gente de San Lorenzo, con Pipo y compañía, recordando justamente porque vuelve Pipo, que había un muchacho que cubría la información de San Lorenzo en el nuevo gasómetro.
0: Y con mucha pasión, ¿no?
1: Con mucha pasión.
0: No, claro, por supuesto.
1: Y apostaba. Recordamos, Nico, entonces que Suiza le ganó a Argelia en el amanecer de este día, en la trasnoche de ayer, en la madrugada de hoy, 2-0. Suiza está en la siguiente fase de la Copa del Mundo. Y estamos ya en el último suspiro del partido. Más 5 dio el árbitro entre Australia y Egipto. Por ahora hay alargue. Empatan 1-1.
0: Voy al encuentro de Eli del Mar Otman. Querido Eli, ahí en Radio Nacional, Gualeguaychú. Un abrazo a la distancia.
2: Hola, Nico. ¿Cómo andás? Felicitaciones recién por la nota con el burro, un emblema para nosotros los entrerrianos. Tenemos dos entrerrianos en esta selección. Lo tenemos a Marcos Senesi de Concordia. Al gualeyo Lisandro Martínez, así que no sabe cómo estamos los entrerrianos. Re contentos.
0: Bien, perfecto. Siempre representantes en el equipo argentino. Eso es muy bueno, Eli.
2: Exactamente. Mira, estoy con Félix, me dijo, ¿no?
3: Río Fidel, argentino.
2: Fidel. Fidel, usted es de acá de Gualeguaychú. Es el vendedor ambulante. ¿Qué tiene acá para ofrecernos?
3: Bandera grande, 90 por 150, después más chica, y gorro, y corneta.
2: ¿Cómo viene la venta estos días? Hace varios días que usted está vendiendo.
3: Yo el primer día vendí bastante de perma, más o menos regular, un poco más, así. Pero cada vez que voy vendiendo, compro, porque si no, no tengo igual bastante.
2: ¿No lo para el frío?
3: No, no, yo estoy acostumbrado. Yo vendía diario antes, andaba sin media y todo, y pisaba la semejante helada. Soy cartonero, que ahora dejé un poco y el diario lo dejé. Y siempre una cosita u otra me rebusco.
2: Muchas gracias.
3: De nada.
2: ¿Cómo sale Argentina hoy?
3: Y para mí gana 2-0, pero gana tranquilamente.
2: Muchas gracias, maestro. Que venda mucho.
3: Después del próximo, no sé.
2: no, claro. Más paso a paso.
3: Por lo que yo veo, tiene que ganar Argentina, porque ellos tienen un delantero y Uruguay lo sobró. Y ellos llegan dos veces y le mató. Y casi se lo ganan. Pero para mí gana bien Argentina.
2: ¿Lo ha visto a Licha Martínez, el gualeyo, el 3 de la selección ahí? ¿Le ha gustado cómo juega?
3: ¿De qué?
2: De Argentina.
3: Sí, lo vi y anduvo muy bien. Yo por eso le digo, yo estoy ante la menos cuarto y 5, ya me voy, estoy 3 cuadras acá.
2: Para ver el partido.
3: Sí.
2: Nico, así se vive, no sé la cantidad de gente que anda en la ciudad.
0: Me imagino, con mucha pasión.
2: Rápido, porque los comercios están abarrotados, los que venden supermercados, despensas, las fiambrerías, porque todo el mundo se está preparando la picadita para la juntada a las 7 de la tarde.
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5: Es la hora 17, un minuto.
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1: 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Con Naldo, el saludo para Jorge Godoy. Hola Jorge, querido.
3: Dani, querido. Carlos, Fernando, un abrazo grande para todo el equipo. Aquí estamos viviendo ya el minuto 10 del primer tiempo del alargue. Entre Australia y Egipto se juega en Dallas. Empatan 1-1. Los goles de Hani en contra y de Ayogur. En realidad al revés. Ayogur puso a Egipto arriba. 1-0. Hani en contra. El empate para Australia. Faltan 5 para el cambio de arco. 1-1 están empatando Australia y Egipto.
1: De ahí sale el rival del ganador del partido, ¿no?
3: De ahí sale el rival de Argentina o Cabo Verde. Ya está en el día de hoy, en la próxima instancia, en los octavos de final, Suiza, que espera rival esta noche entre Colombia y Ghana.
1: ¿Suiza que ganó 2-0?
3: Suiza ganó 2-0, le ganó a Argelia en la madrugada argentina con goles de Mbolo y Ndile.
1: Bien, señores, así vamos viviendo al estilo de Pasión Mundial, el Mundial de Fútbol.
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1: Ahí se está acercando el micro que trae los campeones del mundo. Ahí se está acercando el micro.
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1: Va a llegar primero Cabo Verde al estadio. Llega primero el micro de Cabo Verde y después viene el de la Argentina.
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1: Seguí la transmisión por AM870. Seguí la transmisión por el canal de YouTube. Podés escribir algunos comentarios como esto, Carlita.
2: Por ejemplo, aquí en nuestro canal de YouTube nos escribe Ernesto, que no dice dónde está, pero dice que Argentina... esta noche, esta tarde, noche, gana 3-0. Escribe también Adrián desde Ramos Mejía. ¡Vamos, Moyo! ¡Vamos, Montoya! ¡Vamos, Pasión Nacional!
1: Gracias a todos los oyentes que nos escriben y que nos siguen a través del canal de YouTube.
2: Así es, uno más, Mollito.
1: Sí, dale, Carlita.
2: Daniel Mollo y Fernando Navarro Montoya, excelente transmisión. Estamos tomando la transmisión de Radio Nacional. Seguimos la cábala desde las 18, desde Radio Hit List FM.
1: A todos, muchísimas gracias, de corazón. Son muy generosos por cada uno de los comentarios que estamos recibiendo con Carlos Fernando Navarro Montoya, el comentarista de Radio Nacional.
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1: Tenemos una previa extraordinaria armada por Patricio Julce y por Julieta Lugo, nuestros productores.
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1: Un saludo grande para toda la familia de Paolini, acompañando esta transmisión de Horacio Paolini y de Paolini Logística. Hola, Sebastián Vera. Seba, querido, ¿cómo estás? Seba, querido.
4: Vamos, Sebastián. Vamos, Sebastián, te escuchamos, estás en el aire. Bueno, ya lo vamos a recuperar, Daniel.
1: Bien, hay que alentarlo, ¿no? A ver cómo le decimos. Vamos, Sebastián. Vamos,
2: Sebastián.
1: Vamos,
2: Sebastián.
1: Sebastián.
5: ¿A dónde está Sebastián? Venite, Sebastián.
1: Dale, estamos buscando a Sebastián. ¿Dónde picarón, Sebastián? ¿Dónde anda Sebastián? ¡Ya viene Sebastián!
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4: Ahí está. Bien. Sebastián Vera, Dani.
1: A ver, vamos a la cuenta de tres, Nico, ¿eh? Uno, dos, tres. ¡Vamos, Sebastián!
2: ¡Vamos, Sebastián!
1: ¡Sebastián! Sebastián. ¡Hola, Sebastián! ¡Hola, Seba!
4: Bueno, se hace desear, Sebastián.
5: Ahora sí, ahora sí, ahora sí.
3: Seba.
4: Es escudo, Dani, ¿no?
5: Ahora sí,
4: hola, hola. Ahora sí, ahí estás en el aire, Seba, vamos.
1: Qué pícaro que sos, querés que te cantemos, qué pícaro que sos, ¿eh? Hola, Seba, ¿cómo estás?
6: Y bueno. Bien, hablando de cantar, acá estamos a las afueras del estadio. La Argentina, los hinchas, perdón, están acá cantando como locos. No quieren entrar porque obviamente la previa es de las cosas más divertidas cuando uno viene a la cancha. No sé si se escuchan de fondo, vuelan las botellas, mejor dicho, los vasos de alcohol.
1: Bien, dale, metés el clima.
6: Acá entonces están reunidos los hinchas, obviamente, de distintas camisetas, distintas banderas, todo encima de lo que es la pista de Fórmula 1, porque recordemos, en este estadio también se corre alrededor del mes de mayo Fórmula 1, y sigue integrada acá lo que es el parque que rodea el estadio, y en el medio de la pista está la hinchada argentina alentando, mueve para acá, dicen los hinchas, a ver si puedo enganchar alguno. Buenas, amigos, para Radio Nacional, ¿querés? ¿Qué significa para vos la última? ¿Qué significa para vos ver a la selección acá?
7: Es la segunda vez. Fui a la Michosa en Islandia, en Alabama, que viajé a Atlanta y ahí me fui. Nada, es agradecerles por lo que fue 2022, con la esperanza del 2026.
6: Ahí va, muchísimas gracias. Aparte de los hinchas acá que están viviendo la previa en los alrededores del estadio. Sí, el calor se acerca a las nubes, pero la fiesta sigue acá.
1: Impresionante, me encanta eso, Sebastián. Ya el despliegue de todas las banderas de Argentina, algunas que vamos a poder leer, Bariloche, la de Maradona, Campana, Juan, Juan, donde nació el maestro.
4: El supremo, Nico. Dani.
1: El supremo.
4: El supremo, el gran Néstor Ibarra.
1: Exactamente, el Yagüel, República de la Boca, hay una bandera de Loma de Zamora, una bandera de Boca, dice allá, Villa Unión, a ver allá, Totoras, todas las banderas, una bandera grande con la imagen de Maradona y de Messi, comienzan a desplegarse las banderas argentinas.
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1: Un beso enorme para Ariel, para Raquel, que nos están siguiendo en YouTube. Beso enorme, un beso para la gran tigadora, para el tío Antonio, que también está prendido en la radio y en el YouTube, el canal de YouTube, AM870. Y podés escribir, ¿qué cosa también podés escribir, Carla?
2: Y por ejemplo, acá Iris dice, saludos desde Santa Fe, capital. Y también, vamos, saludos desde Colegiales.
1: Gracias ahí en Colegiales, gracias en Santa Fe, gracias en toda la Argentina. Ya viene el micro que trae a los campeones del mundo, ya viene Argentina.
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1: Un beso grande para Chésimo, el querido Chésimo nos está escuchando en Calabria, en el sur de Italia, en la bella playa de Calabria, la bella Calabria. ¡Chau, Chésimo! Desde Miami, Estados Unidos, esperando por Argentina.
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1: ahí se viene Argentina, ahí viene el micro con un fuerte control policial, ya se está acercando la selección nacional.
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1: Estamos esperando por los campeones del mundo, por la confirmación. No decía muy temprano, Sebastián, que Medina va a jugar de marcador de punta, que Molina va a ir por la derecha y que Lautaro será el del otro delantero.
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1: Bien, estamos esperando por el equipo nacional, a metros de entrar ya en las inmediaciones del estadio.
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1: Un beso enorme para Brian, que nos está escuchando allá en San Martín con su hermosa familia. Gracias, Brian.
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1: Estamos esperando por la selección, ahí se viene el micro y lo estamos viendo. Está a metros nomás de llegar, hace cinco que ya llegó el rival, hace cinco que llegó Cabo Verde.
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1: La playa de estacionamiento completa de autos, el público argentino que está ingresando, el micro que está aminorando la marcha ahora, va a tener que girar hacia su izquierda para ingresar. Ya lo tenemos aquí cerca, el micro que trae el campeón del mundo.
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1: 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El estadio a la vista, el micro un par de metros, ya lo vemos desde aquí arriba. Ahí vienen los campeones del mundo, ya se viene Argentina.
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1: 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En el momento en que el micro ya entra al complejo, hace un giro hacia la derecha, después de dejar la arteria principal que te trae al estadio. Ahí pasa ahora, acelera el micro. En un par de metros va a detener la marcha y van a comenzar a descender los jugadores.
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1: Ahí viene el micro con los colores azul y amarillo en el frente. Arriba ploteado con la bandera nacional. Ahí viene con la leyenda bien grande Argentina y la bandera argentina. Ahí va a parar el micro en estos momentos, señores. Escuchen, escuchen el estadio. Se abre la puerta del micro, baja Scaloni. Hola, maestro. Ahí bajó el técnico de la selección, baja Aymar. Comienzan a descender cada uno de los protagonistas, el cuerpo técnico de excelencia que tiene esta selección.
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1: Ustedes se van a dar cuenta cuando baje Messi, ¿eh? Están bajando los integrantes del cuerpo técnico ahora.
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1: Abrazo para toda la familia de Santo Tomé que está escuchando esta transmisión. Ahí viene Lautaro a romperla, Toro, ¿eh? A romperla, Toro, querido. Ahí viene el presidente de la AFA, Chiquitapia, vestido con un impecable saco negro. Van bajando cada uno los integrantes de la selección nacional.
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1: Solito camina Lautaro, como buscándole la vuelta para llegar al gol. Ahí viene McAllister, rapado McAllister. Vamos, Colo, Colo querido, arriba.
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1: Saluda el Colorado, escuchen. Ya sabe el público que está el campeón del mundo. Escuchen, escuchen. Ahí baja el otro Colorado, ahí baja Barco. Van bajando cada uno de los jugadores de la selección.
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1: Ahí baja el Dibu Martínez, tienes pintado en el pelo la bandera argentina, Van a verlo el Dibu Martínez con la bandera argentina.
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1: Van bajando cada uno de los integrantes de la selección. El maestro va a bajar último, uno más, dale.
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1: Escucha, escucha, escucha, escucha. Esta vez sí, se viene abajo el estadio. Escuchen. Izquierda de Messi, después le emociona ver esta imagen. A la derecha Paredes, sonríe Messi. Sí, Messi, estás en tu casa, Messi. Sos el dueño de Miami. Tenés la llave de Miami. Transformaste el fútbol aquí en Miami y en Estados Unidos. Escuchen, escuchen. Sonrisa, todo es felicidad cuando llega Messi. Todo se transforma en alegría. Se te eriza la piel. Contagia Messi. Contagia la selección. ¡Vamos a Argentina, carajo!
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1: Fernando, cuando ves esta imagen, cuando ves la cara de Messi, cuando ves todo esto, ¿qué sentís, Fernando?
8: Ilusión, esperanza, la posibilidad. Que Argentina dé un paso más en este Mundial, que tiene como epicentro al genio de Messi, que tiene como referencia a la selección argentina, porque sin duda a cualquiera que le preguntes en el planeta del fútbol, tres o cuatro nombres de selecciones que son favoritas, que son candidatas, y te van a nombrar Argentina. Hay que refrendarlo esto, lo hizo en el grupo, ahora empiezan los mano a mano.
1: Señores, ya está el campeón del mundo. Cuando Cabo Verde está haciendo el reconocimiento del campo de juego, es tiempo de ir a una tanda. Y a la vuelta comienza el desfile de los protagonistas por Nacional, la radio del Mundial.
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0: enorme para Gisela, que nos está escuchando. Gracias, Gisela, por estar en la sintonía de la radio. Un saludo grande para Juan Pablo, Juan Piquerido, gracias por estar en la radio.
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0: ¡Parame la música! Impecable, me encanta. Apareció el sticker de Fernanda Carbonell con la Mona y ponemos a la Mona. Me encanta que la Mona nos acompañe en todo este mundial, como nos vas a acompañar en este rato con una persona que queremos mucho. Se trata de Pedro Troglio. Pedro querido, Dani Moyo con Fernando Navarro Montoya, Nicolás Álvarez, Fernando Presti, Jorge Godoy y Sebastián Vera, te estamos saludando. ¿Cómo estás, amigo?
2: Hola, Daniel, ¿cómo están? Buenas tardes ahí a todos, ¿cómo están? Acá estamos esperando el partido, ¿no? Lógicamente, como todo el mundo.
0: Gracias por tu gentileza. Estás en pleno trabajo, estás analizando el Mundial en el diario Clarín, leemos tus notas y son fantásticas. ¿Cómo lo estás viendo?
2: No, a ver, lo estoy viendo muy, muy entretenido, muy buenos partidos. Sinceramente, la verdad que más allá de la cantidad de equipos que en la previa uno pensaba que podía distorsionar un poco la normalidad, y este tema de jugar en tres países distintos, en cuanto a lo que se está viendo, los partidos son emocionantes. Sinceramente, hay partidos que en otras épocas uno los miraba de reojo y hoy se sienta, los mira y los disfruta. Así que se está viendo, me parece, un excelente mundial. En líneas generales van pasando los que todos creemos y a la final me imagino que van a seguir llegando aquellos que todos creemos, ¿no?
0: ¿Tenés una idea ya de quiénes llegan para vos los cuatro candidatos?
2: No, a ver, yo creo que por el lado nuestro, a ver, en la previa después podés perder con cualquiera. Yo creo que si Argentina sigue adelante puede encontrar un poquito de incomodidad con Colombia para después en una eventual semifinal poder encontrar a Brasil. Y del otro lado, seguramente por cómo viene, ¿no? La pelea va a estar ahí, España, Francia. Pero me imagino que a la larga después terminan llegando siempre estos equipos, ¿no? Lo ves vos, que sí les hacen fuerza, todo, pero después en un golpe, si no los liquidan en un golpe, así en 5 o 6 minutos dan vuelta a los partidos, porque la jerarquía individual, cuando no hay un desfasaje en el resultado, pesa, ¿no?
0: Pedro, en el momento en el que ingresan De Paul y Paredes con los caramelos, mascando caramelo y se quedan en el círculo central, en este preciso momento te paso con Fernando Navarro Montoya.
3: Hola Pedro, ¿cómo estás? Qué gusto escucharte.
2: Querido, qué alegría escucharte, ¿cómo estás?
3: Muy bien, gracias por atendernos. Pedro, vos que sos un gran entrenador, ¿cómo maneja el técnico estos partidos en los cuales vos sos un claro favorito para todos? Hay una diferencia nítida entre un equipo y otro. Pero ¿cómo lo hablas con los jugadores? ¿Cómo charlan entre los líderes? Porque vos sabés que a veces la relajación o el confiarse puede ser letal para cualquier equipo, más en un torneo tan competitivo como este.
2: Sí, yo creo, Mono, mirá, eso se recontra habla, pero a la larga, lamentablemente, siempre pasan las cosas, porque yo creo que la preparación viene desde lo personal, donde uno piensa que va a jugar la final con Francia, y yo creo que 3 o 4 noches antes ya está con una adrenalina a mil. Cuando a uno a veces se enfrenta a un equipo que en la previa y en los papeles no es un equipo de esos de los preocupantes, la preparación mental ya no es la misma, me da la sensación que la relajación es distinta. Entonces a veces hacer mejores partidos, que yo, Argentina, el Mundial pasado, en la final con Francia, que capaz que un partido con Australia. Pero bueno, eso es un tema que en el fútbol es muy difícil cambiar, más allá que uno en la cabeza diga, muchachos, juguemos todos los partidos iguales, se siente. Pero bueno, no sé si es el caso de esta Argentina, ¿no? Yo veo hace 6 años a un equipo sólido que toma y juega los partidos de la misma manera, y eso es lo que me da tranquilidad a mí, más allá que yo he vivido como jugador de fútbol y como técnico, y veo que aunque uno no quiera, lamentablemente después pasan esas cosas en Copa Argentina, acá en el caso nuestro, perder con equipos de 3 categorías menos, pero no me parece que sea el caso de esta selección, ¿no?
3: ¿Qué has visto, Pedro, que te ha gustado? Hablo desde lo colectivo y hablo desde lo individual. Coincido con vos que este es un muy buen mundial, me está gustando lo que observo, pero quería también tener tu visión.
2: Mira, yo creo que el avance de la tecnología, el avance de la alimentación, viste, todos los equipos hoy, bueno, ya los ves armados a todos iguales, ¿no? Con sus equipos de tecnología, con su nutricionista, y eso hace que el jugador de fútbol se haya emparejado desde el nivel físico con los grandes rivales. Entonces, llegan equipos que en la previa o en años anteriores vos veías goleadas, y hoy la única goleada, digamos, fue la de la primera fecha de Alemania, pero no ha habido partidos de diferencias tan grandes como había antes. Creo que esto se ha emparejado a partir del cuidado de los jugadores de fútbol a todo nivel, de todo el mundo. Lógico que siguen haciendo diferencias los grandes jugadores, los distintos, en definitiva la calidad individual siempre está presente, pero bueno, verdaderamente me parece que desde ese lugar donde todos han avanzado y todos se han modernizado, se han emparejado bastante. Y en cuanto a Argentina, bueno, sigo viendo lo mismo de hace 6 años atrás, ¿no? Cuando arrancó con este esquema de jugar sin volantes de contención y sin volantes con recuperación, pero en la recuperación rápida de la pelota arriba hace su virtud, a lo mejor sufre un poco en el bloque defensivo, pero después tiene la capacidad individual de todos y al más grande de todos, que hace la diferencia y que generalmente todavía sigue encantando a la gente.
3: La última de mi parte, Pedro. ¿Cabo Verde se defiende mucho o se defiende bien?
2: Que son dos cosas distintas. Defiende bien, pero es su idea, ¿no? Me parece que fue el Mundial pensando en defender en bloque y salir rápido con sus volantes y delanteros rápidos. Y bueno, le ha dado resultado, bueno, a medias, porque ha empatado, tampoco ha ganado ningún partido, ¿no? Ha empatado los 3 partidos, pero ha estado en una zona muy difícil, ha logrado pasar, claro. Y eso ya vale la pena reconocerlo. Va a defender en el bloque y bueno, estará en Argentina. Yo creo que si Argentina logra meter un gol, es factible que el partido en algún momento, no digo ni de inmediato, pero con el correr de los minutos, Cabo Verde intente algo más y ahí puedan aparecer los espacios. Si no aparece el gol, va a ser un trámite pesado todo el partido.
0: Pedro, hay una pregunta de... Pedro es Pedro Troglio, su voz es inconfundible. Hay una pregunta de Nicolás Álvarez. Dale, Nico.
4: Bien, Dani, aprovecho para saludarte, Pedro. Tenemos un recuerdo inmenso de aquel Mundial del 90, el fútbol de Diego, las corridas de Cani, los penales del Vasco. ¿En qué se parece este equipo de Scaloni a aquel del 90, Pedro?
2: Ay, me parece que más que nada en lo grupal, ¿no? Porque después claramente que en el juego son dos cosas distintas. Aquel del 90 era un equipo remendado, con muchos lesionados, ¿viste? Pero me parece que la virtud principal de este equipo es la unión de todos para con el técnico, la creencia en el técnico, la creencia en el sistema, la creencia en los compañeros, y a partir de eso es factible que puedan suceder cosas importantes, y cada uno a su nivel de juego. Claramente que esta selección, con todo respeto, ha superado a todas las selecciones anteriores desde la continuidad de resultados. Las demás capaz que, viste, serían campeones del mundo y después al campeonato siguiente o los partidos amistosos no era lo mismo, pero esta sigue jugando igual, sigue inventándose, reinventándose, y eso lo hace distinto.
0: Fernando Presti.
5: Pedro, abrazo enorme. Vos sabés que quiero compartir una reflexión sumado a pregunta. Yo digo que va a ser un partido en donde algunos jugadores van a poder sumar más confianza a la que tienen. Llámese Lautaro Martínez, Thiago Almada, que quizás hasta ahora no ha tenido mucha visualización su trabajo, pero seguramente se suelte más. Se pueda confirmar tanto Molina como Facundo Modena por izquierda en la defensa. ¿Puede ser este partido que sirva para eso, sin menospreciar al rival, pero que le sirva a la Argentina para lo que viene, que va a ser también bastante fuerte?
2: Previa, sí. Argentina viene de 3 partidos que en la carta no han sido durísimos. Este tampoco lo pinta. Pero bueno, lógico que hay que hacer los goles, y hay que hacer el gol, que es el primero, que siempre es el más completo. Yo creo que sí, son partidos para que tomen confianza aquellos jugadores que lo necesitan, pero esperemos claramente no tener una sorpresa y que pasen los minutos. Por eso creo más siempre con Messi en campo, porque cuando no está Messi, el fútbol de Argentina es un fútbol de mucha más posesión, con pases hacia atrás. En cambio, cuando juega Lionel, hay muchos pases filtrados, hay intentos sistemáticos de atacar rápido, bueno, y eso creo que le va a venir bien a Argentina, porque necesita hacer un gol rápido.
0: Pedro, 1.000.000 de gracias por compartir estos minutos acá en la previa de Radio Nacional. Es un placer leerte como te estamos leyendo, verte y escucharte. Gracias, amigo.
2: Gracias, chicos, un abrazo enorme, gracias por llamar.
0: Pedro Troglio, en la previa de Argentina, Cabo Verde, por Nacional, ¡vamos!
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0: Me enamoré de la selección argentina.
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0: 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Un saludo inmenso para la familia Tifalco de Villa Ballester, para Carlos y toda la familia.
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0: Bien, ¿cómo está la definición, querido Jorge Godoy, de Australia-Egipto?
7: Acaba de empezar, Dani, querido, la definición por penales. Le pegó Soutar para Australia, lo erró, ahora va el penal para Egipto, gol. Y un dato que comparto sobre todo con Carlos Fernando Navarro Montoya. Vos sabés que Australia, faltando 2 minutos para los penales, cambió a su arquero. Ryan por Beach fue a la experiencia de Ryan, que estaba en el banco de suplentes, por ahora no pudo. 1-0 está ganando Australia, Egipto, a Australia en los penales. Por ahora 1-0, un penal para cada uno.
0: Dale, que vamos buscando rival para la Argentina. Jugamos con ese partido y con Carla. Vamos y venimos, dale, Carla.
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0: A ver, Jorgito, relata el penal, dale.
7: Viene el penal para Australia, ahora segundo penal, gol abajo a la derecha, gol de Australia, lo hizo Edgar, ahora Australia empata con Egipto 1-1.
0: Estamos buscando el rival de Argentina, Carlita.
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0: Ya vamos con Jorge, que nos está trayendo la pasión de Egipto, Australia.
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0: Vamos, Jorge, vamos, Jorge, vamos, Jorge.
7: Rabia para Egipto ahora, segundo penal, va acomodando la pelota por ahora, están 1-1, este es el segundo penal para Egipto, ya pateó 2, Australia 1 adentro, otro errado y feo, allá va el número 5, Rami Rabia, se acomoda para pegarle con pie derecho, Ryan en el arco, ahí va el segundo penal para Egipto, toma carrera, le pega, le pegó, gol de Egipto, lo gana 2-1.
0: Estamos buscando el rival de Argentina, vale.
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0: Uno más, vale.
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0: A ver si se viene el rival de la Argentina, querido Jorge.
7: Por ahora se va caminando lentamente allí hacia la pelota. El jugador de Australia va a tomarla entre sus manos, Auer Mabil, el número 11, el moreno, jugador de Australia, va acomodándose, todavía falta para el tercer penal de Australia.
0: Bien, entonces uno más de Carla.
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0: Estamos confirmando las formaciones de Argentina y de Cabo Verde.
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7: Y el gol para Australia. Gol para Australia, tercer penal, 2 goles para Australia, empatan 2-2, se viene el tercero para el conjunto de Egipto.
0: Avanzamos, dale, Carlita.
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0: Entonces en Egipto, Australia.
7: Y ahora va el 10, ahí va el que más sabe, ahí va Sala para el equipo de Egipto. Por ahora Egipto es el que está pasando, Mohamed Sala va acomodando la pelota, el arquero Ryan se va acomodando en el arco, brazos en jarra para el barbado, para el número 10. Nervios en las tribunas, Dani, nervios en las tribunas, mono, nervios en las tribunas. Va Sala para el tercer penal para Egipto, 2-2, va Sala, bailotea, le pega la zurda, al medio, gol de Egipto, bien definición de Sala, al medio, casi que la pica, 3-2, gana Egipto.
0: Cara a cara, estamos buscando el rival de Argentina, Carla.
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0: Estamos esperando por Argentina, Cabo Verde.
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0: Estamos buscando el rival, Egipto o Australia, Egipto o Australia. Dale, Jorge.
7: ¿Sabés que Salah la picó mal, tuvo suerte y entró la pelota? Ahora va el número 25, es defensor, Lucas Herrington, para Australia, es el 4. cuarto penal para Australia, convirtió dos, barró uno, allí va Lucas Herrington, el número 25, es un pibe, tiene 18 años, va Herrington, frente a la pelota, botines blancos para él, le pegó Herrington, arriba, arriba, arriba, arriba, arriba, arriba, arriba, arriba, arriba, y si lo hace, Egipto pasa.
0: Juega Molina, juega Medina, juega Lautaro, adelantamos la formación de Argentina, buscamos rival, dale.
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0: Con Naldo estamos disfrutando de la definición de Australia-Egipto en la maravillosa voz de Jorge Godoy. Dale, Jorge.
7: A ver quién será el que tenga la chance de la definición. Vamos a ver quién se va a ir a acomodar frente a esa pelota que debe pesar un montón para la definición. Si lo convierte Abdelmadjid, va a pasar a la siguiente instancia el conjunto de Egipto. Va acomodándola el número 4, el del apellido difícil, Moyo. Allí va el número 4 para pegarle. Abdelmadjid para entrarle. Ahí va a pegarle a esa pelota. La va acomodando una y otra vez. Qué nervios tienen allí en la tribuna. El arquero que con su experiencia quiere desacomodarlo, desacoplarlo desde lo anímico y desde su concentración. El 4 frente a la pelota. Ahí va a pegarle Hossam a Abdelmadjid para pegarle a esa pelota con el pie derecho. Si lo convierte, pasa a Egipto. 3, 2, 1, penal, tiró, gol de Egipto. Egipto espera en la próxima fase festejar, como lo ves para ellos, un triunfo histórico. Egipto 4, Australia 2, pasó Egipto por penales.
0: Impresionante, Jorge Godoy, te trajo la pasión de la clasificación de Egipto. Maravilloso, Jorge, así vivimos por Nacional, la pasión del Mundial.
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0: 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Juega Molina, juega Medina, juega Lautaro en Argentina.
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0: Bien, vamos buscando el himno de Argentina porque vamos a presentar oficialmente a Argentina. Dale.

Argentina va con el Dibu Martínez en el arco. En el fondo, Molina, el Cuti Romero, Lisandro Martínez y Medina. En el medio, De Paul, McAllister, Enzo.

0: y Soda Ives.
1: Fernando.
2: El equipo de Cabo Verde será con el 1 para Bocinia, la número 22 Moreira, 4 para Pico, número 3 Borges, la 13 es para Sidney Cabral, el 5 será para el 6 Lenini, la 7 es para Jovan Cabral, número 14 para Deroy Duarte, la 15 es de Laros Duarte, número 20 para Ryan Méndez y allá solito, arriba, la número 21 para Da Costa.
1: Se conocen los protagonistas. El análisis ahora que sabemos los protagonistas de Carlos Fernando Navarro Montoya.
3: Por Argentina, sin sorpresas, más allá de las especulaciones de un nombre u otro, la fisonomía, el estilo del equipo no cambia. Se ha impuesto finalmente Medina en el equipo de Argentina y después la confirmación de Lautaro Martínez y poco más. Aquí hay que hablar del rival, un rival para muchos desconocido, con un arquero que tuvo una etapa de grupo consagratoria, arquero del Chávez de Portugal, Bocinia, alguien que fue determinante para la clasificación de Cabo Verde para poder enfrentar a la Argentina. Tiene dos buenos laterales, Steven Moreira, que juega en Colombia Crew, en la MLS, y Sidney López Cabral, que juega en Portugal en la primera división en el Arauca. Después hay un mediocampo muy compacto, muy sólido, donde el jugador diferente es Ryan Méndez, el jugador que juega en el Kayserispor de Turquía, goleador histórico de la selección, un jugador que además es el capitán, y un futbolista distinto, el talentoso del equipo. Después el medio campo que entre Pina, los dos Duarte, van a ofrecer mucha resistencia, mucha dinámica, tienen una salida rápida con Giovanni Cabral, que es un jugador interesante, que si bien se va a insertar en la línea media, es un extremo peligroso, alguien que juega en Portugal, en la Estrella Amadora, y es rapidísimo, una de las cartas que tiene, por supuesto, Cabo Verde para lastimar en esas transiciones rápidas que han mostrado tanto contra España como contra Uruguay y Arabia Saudita. Ese es un poquito el esquema. Nuno da Costa, veterano Nuno da Costa de mil batallas, con 35 años ahora, cumpliendo su última etapa como futbolista en Turquía, serán los que van a ponerle a la Argentina un equipo que va a tratar de ser compacto, que va a tratar de ser sólido, que se va a defender en el último tramo de la cancha, y a partir de las recuperaciones o de las transiciones rápidas, si es que en algún momento pueden lograrlo, tratar de lastimar a Argentina.
1: Bien, Fernando, repetimos los números de espacios y vamos tomando nota de Cabo Verde, Fernandito.
2: Pero claro que sí. El arquero con la 1 será el hombre Bocinia, ¿no? Aquel que pasó de tener 5.000 seguidores a 5 millones de seguidores. La 22 será para Moreira. Número 4 para Pico. Este no es Walter, ¿eh? Este es otro Pico. La número 13 es para Borges. Número 13 para Sidney Cabral. La 6 es para Lenini. Número 7 para el otro Cabral, Giovane. La 14 es para Deroy Duarte, el otro Duarte, Laros tiene la 15, la número 20 es para Ryan Méndez, y arriba con la 21, Da Costa.
1: Bien, recordando a nuestro querido Marcelo Lerner, ojo, no podés, Fernando.
2: No.
1: ¿Cuál es la diferencia entre los Duarte? Me recordamos a Lerner, por favor, te lo pido. ¿Hay alguna diferencia para remarcar? ¿Son hermanos, sí, primo?
2: No. Son hermanos no reconocidos. Se encontraron por LinkedIn para formar Cabo Verde, la selección.
1: Ahí está, listo, ahí está, perfecto.
2: Ahí está.
1: Dale, avanzamos. Tengo que cambiar de vuelta todo. ¿Qué quilombo tenía con las formaciones de Cabo Verde? Pero dale, vamos.
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1: Entonces, Nico, dale.
5: Privilegió Scaloni los dos buenos primeros partidos de Facundo Medina en este Mundial por sobre la experiencia de Tagliafico, que ya sabe lo que es jugar.

0: ¡Uno más vale!
1: Hay partido, hay nuggets bien crocantes. ¡Nah, tremendo! ¡Son granjis!
0: Entonces el análisis de Fernando Preste.
2: Repite el equipo que Scaloni puso quizás en el partido menos difícil de la fase de grupo, que fue Austria. El partido en donde Argentina tuvo ciertas complicaciones, un rival que en algún momento pudo haberlo lastimado, pero que en definitiva Argentina respondió y tuvo un Messi otra vez iluminado. Por eso este equipo que ha parado Scaloni, conformado por jugadores que, insisto, deberán demostrar y tratar de tener mayor confianza de lo que han hecho en esta fase de grupo. Me refiero a Almada, por ejemplo, Thiago Almada, que estaba quizás más preocupado en la marca, en el retroceso, obviamente pedido por Scaloni, pero quizás hoy pueda soltarse más y sí sea realmente una alternativa, insisto, para una Argentina que en la previa y seguramente en el post es muy superior a este sencillo Cabo Verde.
0: Nos vamos al obelisco, allí está Cristian Varela con el móvil de la radio, dale Cristian.
3: La gente llega aquí, Moyo, con mucha expectativa, sin subestimar al rival, vamos a acercarnos a la gente. Perdón, estamos en vivo para Radio Nacional, te veo con la bandera.
4: Yo para el discurso no voy.
3: No, pero ya la
4: vamos
3: cuenta regresiva.
4: Argentina, vamos a Argentina, como siempre, hoy ganamos, papá.
3: ¿Ganamos?
4: Hoy ganamos, 2-0.
3: ¿La expectativa?
5: Partido cerrado, ganamos 1-0 en el tiempo extra.
3: ¿Gol de Messi?
5: No. Gol de Chiripa.
3: ¿Tu expectativa?
5: Hoy se desata la araña. La araña. Julián Álvarez.
3: Bueno, expectativa, Moyo aquí. La gente va y viene, esperando ya la cuenta regresiva para ver el partido.
0: Muy bien, el clima que le pones, el clima de la gente allí en el obelisco. Muchísimas gracias, Cristian.
3: Hasta luego.
0: A ver, subí la música, pongámosle el clima de Radio Nacional.
6: 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Uti Romero con la 1-3.
0: Avanzamos con la carpeta, Carla.
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0: Ya vamos a escucharlo a Scaloni, ayer habló en conferencia de prensa.
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0: El técnico argentino muy sereno.
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0: Vamos a escucharlo a Lionel Scaloni, la primera respuesta de Scaloni sobre la hinchada argentina.
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0: Aquí está Scaloni.
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0: Scaloni habló ayer y habló de Paul también, ya lo vamos a escuchar una más.
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0: ¿Lo tenemos Scaloni, Nico?
7: Sí, lo tenemos.
0: A ver, vamos.
8: La hinchada argentina ha sido un plus para el jugador. No sé si esta selección transmite algo más, eso yo no sabía decírtelo, pero sí es verdad que a nosotros el apoyo nos encanta, nos da un plus, nos da algo más, es evidente eso. Y los jugadores son un hincha más jugando con la camiseta, eso es más que evidente y nosotros sentimos ese apoyo. Para nosotros es un refuerzo, nunca es una presión, al contrario, esperamos mañana que ellos nos den ese apoyo que necesitamos ante un partido que va a ser difícil y que disfruten.
0: Ahí estaba el técnico argentino Scaloni, una de Carlitti, viene de Paul.
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0: Ahí está De Paul hablando de Scaloni, que hoy cumple el partido número 100, De Paul.
9: Que no somos jugadores de fútbol, sino personas que juegan al fútbol. Y esa frase para mí es sumamente importante porque atrás de cada jugador hay una persona con muchos problemas, con muchas satisfacciones.

0: Y desilusiones, y bueno, cuando ves que la persona que te guía entiende eso, te sentís en un lugar mucho más acogedor y bueno, creo que puedes desplegar mucho más tus virtudes, que es por la que estamos acá.
1: Una vez Carlita y tenemos otra respuesta de Paul.
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1: Otra vez de Paul, dale.
0: No, a ver, yo creo que sería un error pensar más allá del partido de mañana. Nosotros no nos vamos a guardar nada cada vez que nos ponemos la camiseta de la selección argentina, sin importar qué competición o cuál sea el rival. Vestir la camiseta de Argentina es lo máximo, y sean 10 minutos, 90 minutos o lo que toque, hay que vaciarse. Para mí el partido de mañana es el último, lo tomo así, y voy a dejar todo para que no lo sea y para que haya más, pero con esa mentalidad, que la camiseta de Argentina, el partido que está enfrente, es lo más importante, y no pensamos más allá de eso.
1: Ahí estaba De Paul, subí la música.

0: Vamos Argentina, Carlita.
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0: Estamos en la previa esperando para que vengan los arqueros de Argentina.
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0: Estamos esperando por los 11 de Argentina, Martínez, Molina, el Cuti Romero, Lisandro Martínez y Medina, De Paul, McAllister, Enzo Fernández, Lautaro Martínez y Messi.
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0: 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Globarradio.com.
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0: Ya lo vamos a escuchar a Martín Palermo, ¿eh? Ayer nos cruzamos con Palermo, con Fernando, y tuvimos la oportunidad de charlar con él. Ya lo vamos a escuchar a Palermo.
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0: También lo vamos a escuchar a Ricardo Bochini. Anoche estuvimos con el Bocha Bochini, que va a analizar este partido.
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0: Uno más y lo presentamos a Palermo.
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0: Aquí está Martín Palermo.
2: Siempre es un placer hablar con un amigo, con un gran goleador que todo el mundo conoce y una mejor persona. Hola Martín, ¿cómo estás?
3: Dani, ¿cómo va? ¿Todo bien?
2: Bien, un placer enorme de encontrarte acá. ¿Cómo estás viendo el Mundial?
3: Bien, la verdad que entretenido. Ya ahora en esta distancia de 16avos, creo que bueno, empiezan a aparecer las selecciones que uno ya cree ser candidatas, como también otras que sorprenden, así que, pero está bastante interesante.
2: Fernando.
4: No, preguntarle sobre su posición, si Harry Kane es el 9 más 9 que has visto, o qué otro te ha gustado de lo que has observado.
3: No, creo que junto con Haaland son los más referencia de área, de esas características, y obviamente después tenemos ahí en la pelea por los goleadores, Mbappé que va a ser otro, hay que ver si sigue apareciendo Cristiano Ronaldo también, y bueno, nosotros a la espera de que Lautaro también se sume a los goles, pero tenemos a Leo, que es el goleador hoy por hoy del Mundial, así que es el 9 nuestro.
2: ¿Tenés ya candidatos?
3: A ver, en esta recta final, viendo a los que son, digamos, las potencias, hoy España ganó bien, sin mucha oposición, Inglaterra también, creo que a pesar de que iba abajo en el marcador, pudo revertir un resultado y ahí sacó su jerarquía, sus individualidades también. Y bueno, seguramente Francia va a ser el otro equipo a tener en consideración. Y bueno, en Argentina, obvio que es primero para defender el título y después para seguir escalando y poder llegar a la final.
2: Martín, como le digo a Fernando, ¿técnico o comentarista? ¿Qué es lo que, para dónde vamos?
3: Técnico con hoy la posibilidad de comentar como entrenador, esa es la idea, ya no tanto como un periodista, porque para eso hay que estudiar, porque hay que prepararse, y creo que lo mismo que nosotros, nos preparamos para ser jugadores de muchos años y siempre vamos a sentir ser jugadores. Ahora, como periodista hay que prepararse mucho e intentamos acompañar, y en el caso mío estar en las transmisiones con Goico, que ya lleva muchos años en esto, y con Gustavo Kuhner, que es el relator, y yo me siento muy cómodo comentando, más que nada.
2: Me dejás tranquilo porque sabés que siempre te esperamos, ¿no?
3: Bueno, sí, yo seguramente algún día será, así que un gusto verlo, al Mono, que de año, bueno, no llegamos a compartir mucho, pero es un honor estar acá.
2: ¿Te evitó algunos goles?
4: Y algunos meses también, ¿eh? Sí. Tampoco era tan difícil.
3: Bueno, un gusto.
2: Un placer, Martín, gracias.
0: Ahí está Martín Palermo, en esta previa extraordinaria, donde pasa Troglio, donde pasa Scaloni, donde pasa De Paul, donde pasa Palermo, donde pasan las voces, todas, por Radio Nacional.
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0: Ahora va a venir Ricardo Bochini, dale.
2: Bien, y seguimos viviendo el mundial que ahora con un campeón del mundo, con un amigo, con el Bocha Bochini. ¿Cómo anda, Bocha?
5: Daniel, un gusto saludarte acá en Miami, esperando el partido contra Cabo Verde, creo yo, por diferencia política que es la funcionante, debería de pasar el partido. Yo creo que Argentina es el último del mundo, Cabo Verde clasificó, pero debe pasar los tres partidos y. Y no es una selección, digamos, de la envergadura que puede ser, ¿no?
2: El equipo argentino. ¿Cómo estás viendo el Mundial? ¿Qué viste? ¿Qué te llamó la atención? ¿Qué ves de distinto?
5: No, yo creo que el fútbol siempre se juega de la misma manera. Hay que crear fútbol, hay que ser superior al rival que tú estás. Y en este caso yo veo un equipo que puede, en algún momento, podría ser enfrentar a Francia, que para mí es el equipo más poderoso que tiene este mundial. La Argentina enfrentó el mundial del pasado, hasta que iba a cambiar el mundo, pero primero tiene que superar a otro partido que creo que va a ser para mí, y le veo a partir del sexto partido que ahí podría ser el rival.
2: Brasil o Inglaterra. Es decir, la selección viene en una zona que en el fútbol nada es fácil, ¿no?
5: Sí.
2: Pero daría la sensación un poco más tranquila que la del otro lado, la que sabes, ¿no?
5: Sí. Te digo, yo creo que Cabo Verde es el superior. Yo creo que tendría que enfrentar a
2: ganarle al Egipto.
5: Exactamente. Sí. Y después, no sé con quién sería.
2: Colombia, que viene al lado de Colombia sería.
5: Bueno, ahí yo creo que Colombia podría, para mí, llegar a ser un partido interesante, un sexto partido, y después sería ya una semifinal, que bueno, ahí ya todavía es lo complicado.
2: Ustedes los talentosos no dejan de sorprender, ¿no? Pasaba con vos cuando jugaba. ¿Te sorprende Messi o hay que esperar siempre cosas antes más de superiores?
5: No, hay que esperar siempre una jugada diferente a lo que pueden ser otros jugadores, porque Messi tiene esa habilidad, ese talento que puede ser una jugada, lo está haciendo hoy más fondo hacia adelante, más delantero que mediocampista, puede ser una jugada que puede terminar en gol, como ya terminó 6 goles que lleva en los 3 partidos, porque tiene una pegada y una habilidad para poner la pelota lejos de los arqueros, que eso lo hacen uno de los buenos jugadores siempre de la presión, ¿no?
2: Seguimos viviendo el Mundial por Radio Mitre con un campeón del mundo, con el Bocha Bochini, un crack.
5: Gracias, Bocha.

0: Estamos esperando por Argentina. Estamos esperando por Argentina, Cabo Verde.
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0: están los arqueros con sus ejercicios precompetitivos. Ya se saben las formaciones. Los nombres no van a cambiar la fisonomía de uno u otro equipo. Sí, decirles que Argentina se debe preparar para un encuentro que ojalá se pueda abrir antes, pero que si no, va a tener que sacarle punta a la paciencia, sacarle punta a la prudencia y por sobre todas las cosas buscar el desnivel individual de los futbolistas argentinos.
1: Bien, vamos a saludar a un amigo que está en línea, que vive acá en los Estados Unidos, que tuvimos la oportunidad de cruzarnos el otro día con él y hoy tenemos la suerte de poder saludarlo, a Roberto Trotta. Hola Roberto, Dani Moyo con Fernando Navarro Montoya, te saludamos, ¿cómo estás?
2: Hola, ¿cómo andan? ¿Todo bien ustedes?
1: Muy bien, acá ubicados en este incómodo pupitre, o somos muy grandotes nosotros, o el pupitre muy chiquitito, pero acá estamos, para vivir esta pasión de Argentina. ¿Cómo lo ves el partido, Roberto?
2: Bueno, igual ahí como decía el Mono, lo veo con un equipo... Argentina muy, para mí está muy bien, pero va a tener que tener mucha paciencia. Es un equipo fuerte, un equipo con defensivamente que siempre está bien parado, lo ha demostrado en estos partidos que jugó, pero bueno, nada, con mucha confianza. No hay duda que Argentina es el gran favorito y lo va a tener que demostrar, obvio, en el partido, pero si está bien parado, con confianza y como también decía el Mono, con las individualidades que tiene, con Messi en este nivel, me parece que Argentina tiene que ser un ganador, ¿no?
1: Acá está el Mono, charlando con Roberto Trotta. Vale, Fer.
0: Roberto, querido, un gusto. ¿Cómo estás?
2: Bien, Mono. Bien, un gusto igualmente.
0: Roberto, aunque parezca mentira, quiero que le expliques a la gente por qué, siendo Argentina un equipo que va a tener mucho tiempo la pelota y que va a atacar... y va a estar mucho en campo contrario, ¿por qué son fundamentales los centrales, los zagueros centrales de Argentina para que el equipo sea corto y para que no sufran algún contragolpe de Cabo Verde?
2: Sí, yo digo que hoy obvio que el que hace el gol es el más importante, pero para que pase eso, hoy defensivamente Argentina tiene que trabajar muy concentrado, muy bien parado, no tiene que dejar espacio y no tiene que permitir las contras. Creo que es lo que más rápido tiene, me parece que son jugadores muy muy veloces, entonces eso es todo defensivo. No está claro que, bueno, vos tuviste una posición más atrás que los defensores todavía, y que a veces la gente no ve esa parte, no se da cuenta, pero la parte defensiva para que el equipo esté tranquilo y pueda progresar en ataque es en estos partidos las cosas más importantes. Me parece que hoy la defensa tiene una importancia muy, muy grande a lo que va a pasar en el partido.
0: Sí, cuando el griterío que escuchamos de fondo a las palabras de Roberto Trotta es que acaba de ingresar a Argentina al campo de juego. Y siguiendo este hilo de conversación, mucha gente no se da cuenta lo importante que son los defensores que pueden defender alto, ¿no? Atrás de la espalda de los volantes para justamente comprimir el equipo y que no pueda desarrollar el juego de contragolpe rival.
2: Sí, totalmente. Tenemos defensores que lo hacen muy bien, que ayudan y acompañan a los volantes para que los volantes presionen un poco más arriba. Entonces esto para el volante es muy importante y el defensor tiene que estar cerca. Si está lejos se empieza a partir el equipo y ahí es donde vos le das posibilidades al rival. Pero creo que tenemos, por eso digo, como equipo estamos muy bien. Defensivamente creo que está...
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28: Es la hora 18:31.
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14: Un saludo enorme para Carlos Naveda, que nos está escuchando allí en San Martín. ¡Vamos, Carlitos!
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14: Un beso grande para Vivinila, ¿eh? Nos está escuchando Vivinila, beso enorme a una de las mejores colegas que tenemos allá en San Martín.
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14: Ahí anda en Roma, una de la mañana, trabajando, repartiendo los cornetos en todos los hoteles, en toda la confitería, una de la mañana, con la Radio Nacional de fondo. Mi amigo Gastón Sachs, te queremos, Gastón, te queremos. ¡Vamos, Gastón, vamos, Argentina!
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14: Debemos una tanda, tanda y volvemos. Esperamos por Argentina, Cabo Verde.
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Miami, esperando por Argentina, Cabo Verde, un beso enorme para Mariela de Brasil que nos está escuchando, un beso enorme para Mariela y sus hijos, un beso enorme, a ver, arriba, arriba.

0: dale, Carlita.
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0: La gente que se mete en el YouTube de la radio, la gente que nos sigue en vivo, que nos escribe y que dice Carla.
1: Y dice, desde LRA8 Formosa, Ramón Noguera manda éxitos, excelente transmisión, amigos. Los veo por YouTube, los escribo por WhatsApp, esta tarde ganamos 3-0, escuchando desde Tucumán, dice Tito.
0: Gracias a todos los oyentes que nos escuchan a lo largo de todo el país. ¡Uno más, Carla!
1: Saludos para Cloti, Manu, Gise y Fer, que están viajando hacia Balcarce. ¡Vamos, Argentina!, dice Fer.
0: Y la radio que te acompaña, la radio que te sigue, la radio que tus compañías permanentes. Un beso enorme para mi amigo Carlos Lavallén, que nos está escuchando allí en Santa Clara del Mar, en Camet. ¡Gracias, Carlos!

0: para mi amigo Cristian Castro, que nos está escuchando. El querido Cristian, que también labura por San Martín. ¡Arriba, Cristian! ¡Dale, vamos, Carla!
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0: Un saludo grande para Román. Mañana cumple 13 años, Román, un beso grande y un beso grande para Miguel Lunati. Empieza a llover, acá caen algunas gotas.
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0: Impresionante cómo está este estadio, Todo, todo celeste y blanco. Es local Argentina. ¡Viva Argentina, dale!
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0: Entonces Nicolás Álvarez dice...
3: Llega la hora de la verdad y este tiene que ser el partido de Thiago Almada. Le ratifica la confianza a Lionel Scaloni después del ingreso en el otro día cuando le tocó jugar unos minutos en el segundo tiempo. Y siempre pensamos que Thiago, que ya fue campeón del mundo en el Mundial pasado, puede llegar a ser el socio ideal de Messi en el partido.
0: Entonces Fernando Presti dice que...
4: Mientras me escribe la B, que me dice, che, que Moyo no se olvide de saludarme porque es cábala, te digo que hay terna arbitral de Canadá esta tarde-noche allí en Miami. Drew Fisher será el árbitro principal, Michel Barbuegen junto a Light Arfa serán sus asistentes. En el VAR estará un estadounidense, Armando Villarreal.
0: ¿Poder repetir los colaboradores? Así lo anotamos. ¿Poder repetirlo, por favor?
4: No. Drew Fisher será el árbitro principal.
0: Ah, qué bien.
4: Línea número uno, Michael Barwegen y Lais Arfa serán sus asistentes. El más complicado es el del VAR.
0: Un beso grande para la Betty. Beso enorme, es para la Betty, mamá Betty, pupitre 33, pupitre 33, beso enorme.
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0: Cuenta regresiva, quedan 14 minutos para que se venga el partido va a arrancar, el cielo está negro.
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0: Una previa con Palermo, con Bochini, con Roberto Trotta, con Pedro Troglio, con Scaloni, con De Paul, con las voces. 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
0: Comienza el público a alentar. Escuchen, escuchen, escuchen.

0: Chiquito Profili te mete a la hinchada argentina en tu casa. Chiquito te mete a la hinchada argentina en tu auto. Estás trabajando donde vos estés. Chiquito te mete a la hinchada argentina. Dale, Chiquito. Impresionante el público argentino. Es único esto, Fere. Es único.
1: Es un espectáculo maravilloso, un espectáculo sensacional. Este que es el Mundial de las hinchadas, el Mundial del espectáculo que dan todos los aficionados. Bueno, Argentina está seguramente en el podio.
0: ¡Viva Argentina, señores! ¡Viva Argentina! Disfrutamos de esto, disfrutamos de poder contártelo a vos, que estás en AM870, siguiendo Radio Nacional en todo el país.
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0: ¡Subí, subí!

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1: Está Beckham con su señora, sorprendidos los dos, no pueden creer lo que están viendo. Por Dios, como siempre.

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1: Un beso enorme para Lautaro, que está prendido la transmisión. Vamos Lautaro con Argentina. ¡Cámbiame la música, Presti, Presti, Presti! ¡Trae la selección nacional, dale!
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2: Porque es el momento en donde Miami se viste de celeste y blanco, en donde la Argentina se viste de celeste y blanco, en donde el mundo empieza a vibrar de celeste y blanco, y lo vivís por Radio Nacional, con los relatos del ingeniero Daniel Goyo, los comentarios de Carlos Fernando Navarro Montoya y todo el equipo de Radio Nacional. Desde Argentina para el mundo, se viene la escaloneta, se viene el equipo de Scaloni. Usted me dirá, hay amenaza de lluvia, yo le digo, hay amenaza de goles, hay amenaza de que el equipo argentino tiene que pasar a octavos de final. Se viene Messi encabezando la lista de los gladiadores que se van metiendo de a poquito en el estadio de Miami. Se viene la escaloneta, se viene un partido más de tu Argentina, de mi Argentina, de la Argentina de todos. Ingeniero, ahí está la Argentina.

0: escuchen. El cielo encapotado, el cielo negro, se ilumina con la salida del campeón del mundo. Se ilumina con la salida de Messi. Es el momento de los signos. Fernando Preti detrás para Argentina. Estamos felices. La imagen se queda con Messi. Avanzamos, Carla, con la carpeta.
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0: El himno argentino, lo escuchamos.

0: termina, carajo, dale, Carla.
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0: Dale dos más.
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0: Cuenta regresiva para Argentina, Cabo Verde.
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0: Oyentes, oyentes que escriben al YouTube y que dicen, Carlita.
1: Diego, desde La Paz, dice, éxitos muchachos, disfruten de la albiceleste. Él está en Uruguay. Héctor, desde Salta, La Linda, los escucho, excelente transmisión. Uno más, Ricardo de los Polvorines. Felicidades, muchachos, hoy ganamos 3-1. Muy buena transmisión, los veo por YouTube.
0: Un saludo grande para el querido Germán Luna. Argentina lo tiene que dormir en un colchón de Luna Hogar a Cabo Verde. Un saludo grande, dale.
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0: También nos escriben al WhatsApp. ¿A qué número, Carla?
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0: Y dicen algunos de los oyentes.
1: Ariel manda saludos desde La Furia. No sé, no dice dónde queda La Furia. Vaya a saber. En Chile, vamos Argentina. Estoy en Chile, soy Eric Mancilla. Y él está en Comodoro Rivadavia escuchando. Bendiciones, besos, excelente transmisión. Hoy ganamos 3-0 desde Tucumán, dice Tito y manda abrazo grande.
0: Muy bien, un saludo grande para todos los oyentes. Le digo a los que me están escribiendo, no me manden mensaje de audio, no puedo escuchar audio. Me escriben y yo los leo, pero con audio es muy difícil porque estamos con los auriculares y no podemos estar escuchando. Una línea de Fernando de Lefer.
2: ¿Cómo ser indiferente a estos instantes, a este momento? ¿Cómo no movilizarse? Toda la emoción, todo lo que significa llevar la celeste y blanca a todos los rincones del mundo, a todos los rincones del país. La previa de un partido donde se comienza a definir, donde no hay desquite, donde no hay revancha. Enfrente un dignísimo equipo, un equipo que va a intentar que sus posibilidades estén apoyadas en los argumentos de un equipo solidario, los argumentos de un equipo generoso. Y enfrente a la Argentina, sabiendo que es superior, pero teniendo el compromiso de demostrarlo.
0: Bien, le pedimos a los voluntarios que están acá delante nuestro, si se pueden sentar, así podemos ver todo. Es mucho mejor la visión que tenemos en este estadio que en Dallas, ¿no?
2: Por sí, más cercana.
0: El banco, ¿no?
2: Sí, sí, más cercana, por supuesto. Un estadio que está colmado, Dani, de hinchas argentinos. Completo el estadio. Algunos hinchas, por supuesto, de Cabo Verde. Pero como habíamos anticipado, hay miles y miles de personas colmando este estadio, miles y miles de personas fuera del estadio, y en la República Argentina y en todos los lugares de este planeta fútbol habrá alguien emocionado y preparado para alentar a la selección argentina.
0: Está el momento del sorteo, Messi, capitán argentino. Ahí está el intercambio de banderines con los árbitros. Todos buscan la foto con Lionel. Señores, ya está hecho el sorteo. Argentina se va a quedar en el cachete izquierdo. Cachete derecho para Cabo Verde. Todo el estadio absolutamente de Argentina. Momento de Pretziper, ¿qué me decías?
2: No, lo que muy bien decís, todo el estadio menos una pequeña porción, ¿no? A la derecha nuestra, que ahí están el nutrido grupo de Cabo Verde.
0: Que no deben ser más de 100, ¿no, Fernando?
2: Sí, sí, muy poco. Bueno, es normal, ¿no? Es una pequeña isla y el resto...

0: romperlo, Fernando, romperlo, Sebastián. Ya están jugando Cabo Verde. Vamos, Argentina. La pelota que la viene a buscar Borges. Ahí la tiene Borges. La juega para Pico. Pico que sale jugando desde el fondo. Puede tocar hacia la izquierda. Juega hacia la izquierda. Nuevamente para Borges. Ahí está el Moreno número 3 con zapato anaranjado. Corta Romero. Romero que se la dio de Paul. De Paul manda la pelota al lateral. Lateral para Cabo Verde.
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0: Ahí sale jugando por el sector izquierdo. La venía a buscar López Cabral. Cabral se la juega para Borges. El hombre que más participó del juego es el número 3 de ellos. La toca para Pina. Ahí está Kevin. Kevin Pina. Quina juega hacia atrás. Se la están dando para Bocinha.
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0: La viene buscando por el sector derecho. La tiene Cabral. Controla Cabral. Cabral la puede poner en el medio. La toca para Kevin Pina. Kevin Pina la termina perdiendo. Ahí la recupera Thiago. Thiago se la dio para Enzo. Se viene el hombre de San Martín. La tiene Enzo. Enzo que pone el centro. La corrida para De Paul. No va a llegar De Paul. Pelota que se pierde fuera de juego. Tiene que reponer Cabo Verde.
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0: La salida del fondo para Cabo Verde.
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0: Ahí la viene buscando Laro Duarte, uno de los Duarte. Pelota que vuela para que la termine controlando y la tenga el arquero argentino que tiene pintado el cabello con la bandera argentina y está el Dibu.
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0: La juega para Lisandro, Lisandro el pichón de pasarela. La toca para el Juti, Juti abre la derecha para Molina. Ahí está el número 26, Molina la juega para De Paul. Toca y toca la selección nacional.
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0: Impreciso en esa jugada argentina, Fernando.
2: Sí, sí, ante la presión de la costa hubo un pase demasiado arriesgado y necesario para la salida de Argentina.
0: Hay salida, salida para Romero. Totalmente recupero del primer marcador central de la Argentina, Romero. Romero la juega para Molina. Se equivoca Molina de vuelta. Está impreciso Argentina en el arranque. Ahí la viene buscando López Cabral. Cabral la pone en el medio, la recupera y sale jugando Thiago. Thiago se le dio para Messi. Messi que tiene un caño y se viene Lionel. La juega para McAllister, la tiene Lionel. Lionel la jugó a la corrida y se viene para el pique de Lautaro. Se viene el toro. Ahí se viene el toro. El toro la abre hacia la izquierda para Medina que se ganó la titularidad. La juega Medina. ¿Te acordás lo que te lo decía Nico, no? Que parecía que Medina le iba a ganar la pulseada a Tagliafico.
3: Sí, es verdad.
0: Por lo menos en el pensamiento del técnico, ¿no?
3: Claro, claro, no en el nuestro.
0: No en el nuestro. Hay salida, por él es el técnico y nosotros periodistas, ¿no? Nada más. No, hay salida, salida para Argentina.
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0: La viene buscando Romero, la controla Romero. Ahí la tiene Cuti. El Cuti sale jugando por bajo, se la dio para Molina, Molina para McAllister. Mirá que tiro libre. Ay, el árbitro no lo dio. Hay un codazo impresionante y el árbitro no lo da. ¿Cómo lo viste, Fer?
2: Hubo un contacto, no sé si suficiente, no sé si suficiente para que sea falta.
0: Hay salida, salida para Cabo Verde.
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0: La viene buscando Borges, el sector derecho. La tiene Borges, la para Borges. Borges juega hacia atrás para que la agarre Pico, sale Pico.
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0: En tanto en el partido, que tenés para decir, Mono?
2: Por ahora está el partido como lo habíamos graficado y descrito, ¿no? Me parece que Cabo Verde intenta ser prudente, aquí paran el partido, hay una infracción. Defiende con un bloque muy corto, muy cercano y deja a Cabral y a la Costa como los arietes ofensivos para preocupar en el caso de que puedan salir rápido en una transición veloz.
0: Fernando Presti.
4: Sí, ingeniero.
0: Ariete. ¿Vos tenés un ariete en tu casa?
4: Lo tengo, pero no lo encuentro, ¿eh?
0: Hay salida, salida para Cabo Verde. Ariete. Ahí tenés, Nicolás. Cuando vas a ver tango, ¿vos tenés un ariete?
3: No, la verdad que no.
0: Hay salida. Salida que viene para Cabo Verde. El centro que viene, alguien que la corte. Socolo, socolo, socolo. Sacala de ahí, la viene buscando Rian, la controla Rian, la tiene por el sector derecho, mirá Cabo Verde, se anima,

0: Viene el centro, pelota que rebota finalmente en Medina y se va a ir al lateral para Cabo Verde.
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0: A la altura del punto del penal, el saque lateral, trabajo manual desde la derecha. Pelota que puede caer en el área grande, viene el centro. Termina rechazando Lisandro Martínez. No termina de encontrarle la vuelta al partido de Argentina. Hay salida para Cabo Verde.
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0: Ahí la controla De Paul, la tiene De Paul. De Paul se le dio para Messi. Messi que la está jugando al medio. La tocaron para Enzo. Enzo la abre a la derecha para Molina. Molina que recibe de McAllister. La juegan para De Paul. Controla Molina. Molina juega hacia atrás. Se la está dando para el Cuti Romero. Sale Argentina desde el fondo.
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0: Ahí la controla Enzo. La tiene Enzo al hombro de Billinghurst, al hombro de San Martín. Ahí está Enzo. Enzo la juega por bajo. Se la está dando para Lautaro que retrocede para buscar la pelota. La puede abrir a la derecha, la abre para Romero. Ahí se viene el Cuti Romero. Sacando el pecho el Cuti Romero. Se viene el paro de la selección argentina. La abre a la derecha para Molina. Molina para Romero.
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0: La perdió McAllister. Impreciso Argentina. Viene para trabar Romero. La termina controlando y la tiene Bocinha.
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0: Impreciso en los primeros minutos Argentina, Fernando.
2: No hay movimiento de ruptura, Daniel. Lamentablemente. Opa, muy bien Bocinha gambeteando.
0: Bocinha salió gambeteando. Llega a fallar, sabes que no puede volver, La agarra McAllister, bien la presión de Argentina. Ahí se viene Enzo, la tiene Enzo. Enzo quiso jugar para McAllister. Viene Lautaro al piso. Guarda que se viene la contra de Rian. Ahí la tiene Rian por el sector derecho. Puede mandar el centro, está muy solo. La contra para eso le puede pegar. Ojo que le pega a Dibu. Hay un rebote de Romero, la controla y la tiene el Dibu.
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0: Sí, Fernando.
2: Ese es el juego del equipo. Ese es el juego que intenta Cabo Verde, contragolpe, transiciones rápidas. Argentina todavía no tiene la velocidad de pelota adecuada ni los movimientos de ruptura para romper el cerco defensivo.
0: Ahí la viene buscando Romero. Romero juega por la derecha, sale desde el fondo Argentina.
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0: La viene buscando Lisandro Martínez, la controla Lisandro Martínez. Martínez que puede jugar por bajo. Ahí sale desde el fondo Lisandro Martínez, el número 6 de la selección nacional.
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0: Tiene que encontrar la abertura, tiene que encontrar la puerta, la ventana por donde meterse Argentina. Tiene que andar con Ruta 8, abertura, Ruta 8, le viene buscando McAllister, controla McAllister, al piso McAllister. Exigido los pases, la juega para Enzo, Enzo la abre a la izquierda para Medina, se viene Medina. Controla Medina, la juega para Thiago y está Thiago para Medina. Medina la pone nuevamente para Enzo. Comienza a hacerse figura o manija del partido Enzo. Da un pase largo, la contra de Cabo Verde. Hay salida para Cabo Verde.
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0: Ahí la viene buscando Lorenzo. Traba y gana en el fondo de Argentina. El Cuti Romero controla. Juega para McAllister. La salida para el Colorado McAllister.
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0: La pelota la tiene el Colorado McAllister. Que la juega para Enzo, Enzo la toca para Romero, sale Argentina.
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0: La corrida es para el pase de Molina, no llega Molina. Es más, comete infracción, el árbitro dice que hay salida desde el fondo para Cabo Verde.
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0: Están empatando entre Piquet y Pacate, 9 minutos. 9 minutos Argentina. Argentina anda 0. Cabo Verde 0.
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0: Ahí se venía Cabral. Giovane Cabral, le cometen infracción al número 7 de Cabo Verde y tiro libre para ellos.
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0: La controla Cabral, la tiene Cabral el número 7. Se viene Giovane Cabral, la puede jugar hacia atrás, la juega hacia atrás para Kevin Pina. La controla Pina, la abre a la derecha para López Pico. La controla López Pico, se viene López Pico. El pase largo que no llega a destino. Afortunadamente la tiene el Dibu Martínez.
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0: Comienzo recorrida, Nico Álvarez dice que...
3: Le cuesta prosperar a la Argentina en la cancha, la pelota no le llega a Lautaro Martínez.
0: Fernando Presti dice que...
4: Argentina es un cúmulo de imprecisiones que hace que Cabo Verde esté más expectante que antes.
0: Carlos Fernando Navarro Montoya dice que espera que se mire el bala. Sí, Fernando.
2: Está espeso el juego de Argentina, no tiene cambio de ritmo, no tiene velocidad para... aniquilar la desorganización de la organización de Cabo Verde. Hay que tener movimiento de ruptura, hay que tener gambeta, disparo a media distancia. Por ahora Argentina se toca la pelota constantemente, pero sin profundidad.
0: Ahí la controla Lautaro, Lautaro la juega para McAllister, McAllister la abre para Enzo. Enzo puede jugar a la derecha para el Cuti Romero. Ahí se vienen, están todos los jugadores, salvo el Dibu Martínez, en el territorio de Cabo Verde. El Cuti la juega para Messi. Messi la puede abrir a la derecha, la tocan para De Paul. Ahí está maniobrando De Paul desde muy, pero muy lejos. De Paul se la da a Martínez.
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0: La salida es para Argentina, sale Lisandro Martínez y Jorge Godoy dice que...
5: Un dato, quiero que sea alentador, Moyo, el canadiense...
0: Espera que se viene Argentina, espera que le agarre Medina, espera que la abre para Enzo, la controla Enzo, el paso hacia atrás, buscando a Lautaro, no llega Lautaro, sí Jorge, perdóname.
5: El canadiense Fischer, árbitro del partido, es el mismo árbitro que estuvo en el 3-1 del Inter de Miami ante Vancouver cuando Messi fue campeón.
0: Mira qué lindo dato, qué lindo dato, qué lindo dato. Ahí saque lateral, lateral para Cabo Verde.
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0: Ahí saque lateral, lateral para ellos.
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0: Ahí la viene buscando, controla la pelota, la tiene el Borges. Borges que la pone larga para la corrida de Da Costa. Da Costa que no llega, llega primero el Dibu. Ahí la tiene el arquero argentino.
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0: Jugando para Lisandro Martínez. Sale desde el fondo el número 6 de la selección nacional. La pone para Enzo, de Lisandro para Enzo. Ahí la para Enzo. Levanta la cabeza el hombre de San Martín. La abre hacia la derecha, la viene buscando para el Cuti Romero. El Cuti que sale jugando con el pecho inflado. Ahí está el Cuti que juega para Lisandro, sale Argentina.
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0: Impecable el césped aquí en Miami. Hay una Vibra, hay una Vibra de mi amigo Walter Díaz. Salida, salida que viene buscando el equipo nacional. ¿Qué le pasa a este muchacho? ¿Todo ok? Todo ok, todo perfecto. Hay salida, salida que tiene que hacer. Otro momento, Fernandito. ¿Por aquí ahora? Más tarde. Ahí vienen a arreglar un televisor y se paran adelante nuestro. Hay salida, salida desde el fondo. No, ¿para qué? Claro, ¿para qué? Después lo hacemos.
5: Me alegraste la tarde.
0: Hay salida. Salida desde el fondo, sale jugando la Argentina.
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0: Difícil relatar con un hombre delante tuyo que está arreglando un televisor. La viene buscando De Paul, la controla De Paul, De Paul la juega para McAllister. Hoy la tiene McAllister, para que me corro, la juega para De Paul. Claro, dejalo el televisor, no hay problema, dejalo, no le interesa a nadie, listo. Vení el entretiempo, amigo.
1: Mañana, decile.
0: Claro, viene a arreglar el televisor ahora. Hay un cómplice en todo esto que lo llamó, ¿no? Que no lo voy a decir. Hay un cómplice.
5: No me digas que lo tenés al lado.
0: Que quiere la perfección, no anda el televisor y ponemos muchacho que está arreglando el televisor adelante. La controla Lisandro, la tiene Lisandro, sale jugando Lisandro, Lisandro la juega, el chiquito ni se movía, estaba tirado, dice que voy a ponerme a arreglar ahora. La juegan hacia la derecha, la tiene para Romero, Romero la juega para Lisandro. Lisandro se la está dando para que venga la Argentina por el sector izquierdo. Ahí la tiene Enzo, Enzo la puede jugar hacia atrás, la toca para Thiago, la juega para que se venga buscando. Ahí está Thiago, Thiago para Messi, encaró Messi, dale play, le pegó. Cerca del palo izquierdo, la jugada de Messi, aparece Messi en el partido, se levanta el partido, Fernando.
2: Primera vez que Argentina puede triangular, que puede edificar una jugada asociada, termina en Messi, en diagonal, es cierto, no en su zona, no de frente al arco. Posición oblicua, oblicua, perdón, remate cruzado que no pudo ser preciso, pero la primera llegada argentina que sacude un poco al árbol.
0: Hay salida para Cabo Verde.
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0: Entonces Nicolás Álvarez dice que...
3: se despertó el equipo argentino con esa media vuelta de Messi.
0: Entonces Fernando Presti dice que...
4: y hubo que esperar 14 minutos en este primer tiempo cuando uno imaginaba el envión argentino buscando el arco. 14 minutos para que Messi tenga su chance.
0: Controla la pelota Romero se la da para el Dibu. El Dibu sale jugando para Lisandro Martínez. Ahí la tiene Lisandro Martínez. Recibe la pelota Lisandro. Afortunadamente la lluvia se está yendo. El cielo sigue estando negro, pero ya no está tan cargado, no está tan negro. Parece que el agua, como decían allá en Mar del Plata, se la come el mar a la lluvia. Hay salida que la viene buscando Molina. La controla Molina y está el número 26. La puede poner por abajo, la abre para Romero. Está el número 13. Controla el Cuti Romero. La viene buscando Romero que juega para Lisandro Martínez. La recibe Lisandro Martínez, juega hacia la izquierda. Se la está dando para Thiago, que está retrasado. Abre para Medina, se viene Medina, encara Medina. Medina para el Enzo. La controla Enzo, la juega Enzo. Enzo la juega para Thiago, se la puede dar a McAllister. Gira Thiago, se viene Thiago, encara Thiago. La tiene Thiago, Thiago va a jugar hacia el medio. La recibe Messi, falta. ¡Qué lindo tiro libre! ¡Qué lindo tiro libre! ¡Qué lindo que son sus dientes! Le dijo la luna al sol, y el sol le dijo sonriente. ¡Ja, ja! Acá puede venir el gol del campeón. Hay un tiro libre cerquita del área. Hay un tiro libre que es para un derecho, hay que decirlo. Pero Messi puede ser derecho, izquierda, lo que quiera. La va a clavar en el ángulo Messi. ¿Cuántas ganas tiene Messi? Acomoda Leonel. Viene Lisandro a hablar con él, viene después a hablar con él. Nadie se la va a sacar a Messi, Fernando.
2: No, por supuesto, una distancia de 24, 25 metros. Se arma la barrera. Creo que Messi, obviamente, es el ejecutante. La ceremonia de Messi, se ata los botines. Veremos.
0: Ahí está Messi, escuchen el público. Que de la mano de Leo Messi. Toda la vuelta. Ahí están todos alentando. Ahí están todos corriendo. Ahí está acomodando Messi. Lo mira el Dibu. El Dibu le está dando indicación. Un maestro el Dibu. El Dibu le está dando la indicación de cómo está armada la barrera. Acomoda el Dibu. El Dibu viene acomodando buenísimo eso. Messi lo mira. Messi lo mira al Dibu. Acomoda Messi, pico para arriba. La gente lo aplaude. Ahí está el Dibu, indicando en la barrera cómo se tiene que poner. La barrera de jugadores argentinos. Bocinha que no sabe para dónde ir. Ahí está el arquero vestido de amarillo. De Paul que le indica que la barrera está adelantada. Ahí está Leo, pegale Leo, clavale Leo. El primer grito va a venir ahora. Contenemos el aire, la respiración. Vamos Leo. Un país detrás tuyo, Leo. Un país detrás tuyo, Leo. Bocinha abajo. Le pegó Leo sin fuerza, con dirección, pero sin fuerza, Fernando.
2: Sí, tal cual. Remate medido, pero que la velocidad de la pelota no era para preocupar a Bocinha.
0: Hay salida para la Argentina.
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0: Hay salida de Romero. Entre Piquiti y Pacate, 18 minutos del primer tiempo. Argentina anda 0, Cabo Verde 0. Se viene Molina, ahí está para Pampa. No, Molina se la dio larga Messi. Y estaba adelantado, estaba habilitado. No se tuvo Molina fe para seguirlo, tenía Messi al lado, ¿no?
2: También, pero por fin un movimiento de ruptura, en este caso de Molina. El mal control pase para Messi, una pena porque era una jugada clarísima de gol, pero esa es la manera de romper a equipos organizados como Cabo Verde. Movimiento de ruptura.
0: Comienza a desperezarse la Argentina. Comienza a crecer. Sabe que Lautaro lo va a tocar a Bocinha. Bocinha sale jugando y lo canchería Lautaro, ¿no? En una Lautaro lo va a invocar, Fernando, acordate.
2: Sí, en la segunda y de la misma manera y de la misma forma.
0: Ahí sale Cabo Verde. La viene buscando, la controla López Cabral, la tiene López Cabral. La juega López Cabral la pone por bajo. Traba y gana desde el fondo Argentina. Ganó De Paul. Ahí está la segunda, Vitorrano tiene de Paul, la juega para McAllister, guarda McAllister. La juega hacia la izquierda, la está tocando para Lisandro, vamos Lisandro. Lisandro se la dio para Enzo, vamos Enzo. Enzo la abre a la izquierda para Medina, vamos Medina. Vamos Argentina, carajo, la controla McAllister. Entre Piquiti y Pacate, 19, se viene Argentina. Argentina andás, la controla Messi, la tiene Messi. Messi la está jugando para Romero. Romero para McAllister, ahí maniobra el Colorado. El Colorado la abre a la derecha. Le tocan para Thiago, Thiago la juega, pierde para De Paul para Molina. Toca y toca el equipo nacional, sale Argentina.
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0: La viene buscando Lionel, Lionel la pone hacia el medio, la abre para Enzo. Enzo la abrió para Medina, el centro que viene. Se equivocó Medina en el centro, salida para Cabo Verde.
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0: Están empatando en 20, Argentina anda 0, Cabo Verde 0.
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0: Ahí sale López Cabral, la controla López Cabral. La tiene López Cabral, maniobra con dos jugadores de Argentina. La puede jugar hacia atrás, la juega hacia atrás para Deroy Duarte. Ahí está Deroy Duarte que la pone para Kevin Pina. Recibe Kevin Pina, salida para el equipo de Cabo Verde.
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0: ¿Esto es aliento de la selección o es el aliento que quiere levantar el equipo, Fernando?
2: No, este es el aliento de la selección, el equipo todavía está espeso.
0: Espeso, me gustó esa definición, ¿eh? La corrida para que la venga a buscar López Cabral, se la pierde. El lateral de Cabo Verde, saque lateral para la selección nacional.
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0: Prendete, prendete, prendete al YouTube de la radio. De Radio Nacional, algunos de los que se prenden y dicen que...
1: Ahí está, ahí están. Hoy me doy un gustito. Y Nacional todo el día, dice desde Malargüe. Quique, nuestro amigo camionero, buenas tardes. Ahora en Olavarría, rumbo a Capital, escuchando Nacional.
0: A los amigos camioneros que prenden la radio, gracias, ¿eh? Gracias por estar con nosotros. Si te hacemos compañía, qué feliz nos haces de saber que sos uno más de la familia de Nacional. De la familia de AM870. Ahí sale jugando desde el fondo Cabo Verde. Ahí la viene buscando, la controla López Cabral. La tiene López Cabral. La pone para Deroy Duarte. Ahí la juegan hacia el medio. La recibe el número 20. Vean, salida para Cabo Verde.
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0: Ahí controla y sale jugando desde el fondo Medina. Medina que la pone para Messi, Messi que intenta maniobrar, la recibe Messi, la tiene Lionel, no sé si lo estaba adelantado, ahí la tiene Messi. Si se caía Messi era penal, mira, lo habían tocado, si se caía era penal. Viene Romero para trabar, gana Romero. Thiago que pierde una pelota tonta. Genera la contra de ellos, la viene buscando Kevin Pina, hay mucho con imprecisiones, ¿eh? Hay mucho con imprecisiones en estos dos minutos de refrigeración. Hay mucho laburo para el técnico argentino. Hay salida, salida para Cabo Verde.
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0: Necesitamos de la obra de Fenomix para arreglar la selección nacional. Salida para Cabo Verde.
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0: 23 minutos entre Piquet y Pacata, 23. La verdad que espero los dos minutos de refrigeración para ver si se puede arreglar algo de Argentina.
2: Es que Argentina no tiene esa velocidad de balón, esos cambios de espacios para encontrar un resquicio entre una selección que ya habíamos dicho que es organizada y que defiende bien.
0: Ahí viene buscando la pelota Messi, la tiene Messi. Messi hacia la derecha para Molina, desprolijo lo de Molina. Ahí se entrevera con dos centrales de ellos. Finalmente sale ganando Deroy Duarte, la tiene Deroy Duarte. Viene para apretar Messi, bien la presión de Argentina, me gusta ahí arriba presionando. Pelota que termina controlando, ahora la tiene Lisandro Martínez. Ahí sale jugando Lisandro Martínez, la deja para Enzo. Ahí está el hombre de San Martín, la controla Enzo, el número 24, ahora puede abrir a la izquierda, la abre para Medina. Recibe Medina, Medina se le da para Enzo. Es ensordecedor el grito de la selección, del público nacional, para la selección nacional. la viene buscando De Paul, la recibe De Paul que puede mandar el centro, mandó el centro, el rechazo de Borges, manda la pelota al lateral, para la Argentina.
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0: El momento, escuchen, escuchen la silbatina del público.
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0: Sí, Fernando. Hice la pausa poquito más tomando agua. Fernando, sí, Fernando.
2: Sí, bueno, lo que habíamos dicho y escrito, es un equipo Cabo Verde organizado, estructurado, que se siente cómodo. En el bloque bajo para salir rápido de contragolpe, no lo puedo hacer muchas veces, solo una vez. Argentina, ante esto, sabíamos que era necesario los cambios de posicionamiento, que la pelota vaya a una velocidad que obliga a tener precisión, es verdad, pero que pueda desequilibrar y desorganizar a ese posicionamiento de Cabo Verde, alguna gambeta, un remate de media distancia. Bueno, estos cuatro argumentos que le marcábamos para poder vulnerar a Cabo Verde existieron muy poquito en el partido. Tal vez una triangulación allí con la llegada de Medina para el envío a Messi, remate cruzado de Messi, y no mucho más, un cambio de frente para ese movimiento de ruptura que reclamamos de Molina, que no pudo controlar bien y el pase a Messi fue defectuoso. Poco para Argentina, una Argentina espesa, una Argentina que carece de esa velocidad necesaria para poder, en el traslado de la pelota, en la evolución del equipo, de vulnerar y de encontrar el espacio y el resquicio que incomode a un Cabo Verde que hasta ahora está muy cómodo en el partido.
0: A ver, Carlita, los oyentes que escriben, ¿a qué número?
1: Escriben al 11-3-870-7485. 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
0: 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Oyentes que dicen que, Carla.
1: Aquí dicen que están desde Francia, escuchando, Laura y familia. Por aquí, cantalo, Daniel Moyo, dice Paola. Vamos a Argentina, dice José, pensé que venía el 1-0, vamos Messi.
0: Un beso grande para todos los oyentes que nos escuchan a lo largo y a lo ancho de la Argentina. Para todos los oyentes que nos escuchan en el mundo a través de Radio Nacional, como Gastón, que está en Roma y dice, estoy viéndolo por YouTube. En YouTube, ¿qué dicen los oyentes?
1: Saludos de Maryland, es el mensaje de Miguel. Primera falta regalada a Messi, dice Romy. Más mensajes en nuestro canal de YouTube. Alguien que me cuente cómo va, que estoy volando a Madrid, dice Elsa.
0: Muy bien, un saludo grande para Lucía, que dice que nos está escuchando, que va por la Panamericana, escuchando, se reanuda el partido. Ahí viene buscando la pelota Molina, la tiene Molina. Molina la puede jugar para Lautaro, es largo el pase, la recibe Lautaro. Lautaro que le da para que le pueda pegar el centro que viene de Medina, la controla Thiago, la tiene Thiago, Thiago la puede jugar por abajo. La abren para Lisandro. Hoy la viene buscando Lisandro Martínez, el zaguero central, el segundo zaguero central de la Argentina. Recibe la pelota Lisandro, la juega para Romero. La viene buscando Romero en posición de número 8, la recibe Molina. La viene buscando Molina muy cerca del banco de Cabo Verde. La recibe Molina, Molina juega para Romero y salida para la Argentina.
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0: Espera que viene Messi, espera que viene Messi, gol. Espera que viene Messi, gol. Gol. Espera que viene Messi, gol. Es tremendo. Agarra una pelota, la bajó y la tocó de punta ante la salida de Bocinha. Para que todos cantemos. Gol del Pulga, gol del Pulga, gol de Messi. Música para mis oídos. Gol del Pulga, gol del Pulga, gol de Messi. Gol del Pulga, gol del Pulga. Gol de Argentina. Lo hizo Lionel. Recibió un pase de otro partido. Y en dos tiempos, solo. Peraceles. En dos tiempos la paró, clic, la paró, clic, clic, caja, clic, caja. Mira Bocinha y dice, ¿de dónde salió? ¿De dónde salió? ¿Cómo la para y define en apenas fracción de segundo? Solo hay un hombre en el mundo que lo puede hacer. Solo hay un extraterrestre que lo puede hacer. Se llama Lionel Messi. Es el mejor de todo. Es el goleador del Mundial. Hizo un gol descomunal. Paró una pelota como aquel cuando va a la cómoda o cuando va a la cena a buscar el paquete de yerba y tomate un mate. Él lo hizo con esa sencillez. Bajó la pelota y la tocó por arriba de Bocinha. Para que se quede aplaudiéndolo y felicitándolo, apareció Leonelli. Apareció Leonelli. Apareció Messi, Messi, Messi, Messi, Messi, Messi. Y adentro, adentro Argentina. Solo Messi lo puede hacer. Créanme que la manera en que bajó la pelota y pateó, solo Messi lo puede hacer. Solo Messi lo puede hacer. Messi y Dios lo pueden hacer. Messi igual a Dios. Increíble lo de Messi. En Argentina. Argentina andás 1. Cabo Verde 0. Qué feliz me hace. Qué feliz me hace cada vez que grito un gol de Argentina. ¡Viva Argentina! ¡Carajo!
2: Todo lo que reclamábamos llegó cercano al minuto 30. Un pase filtrado, aéreo, de 30 metros, maravilloso de Lisandro Martínez. Y después, Messi que con la parte externa de su pie izquierdo, la pincha la pelota, la duerme. Y en una fracción de segundo, vuelve a definir por encima de la chica de Bocinha, a la altura del hombro, en una pelota genial para otra obra de arte del genio de este Mundial, que era el único que hay en este Mundial, y volvió a aparecer. Messi y su firma para el 1-0 de Argentina.
0: Está ganando la Argentina por 1-0, ¿cómo lo viste, Nico?
3: Extraordinaria la definición de Messi. Aladino frotó la lámpara, la verdad que fue genial cómo paró la pelota y definió el cascanueces en el Colón.
0: Ahí viene buscando la pelota, el centro que viene, el remate largo de López Cabral que se pierde fuera del juego. ¿Cómo lo viste, Fernando?
4: Ante todas las imprecisiones que mostraba Argentina, en un minuto todas las precisiones juntas. Lisandro Martínez, una pelota exacta para que Messi haga lo que sabe, para que sea el mejor del mundo. Con la izquierda, esa izquierda endemoniada para abrir un partido que se venía complicando de a poquito.
0: Yo no sé si fue de casualidad o qué, ¿no? Pero decíamos que iba a trabajar Scaloni en el momento de la hidratación y todo nació después del minuto de la hidratación, ¿no?
2: Sí, sí, tal cual, y se lo veía a Scaloni con sus gestos exigiendo mayor ritmo, mayor velocidad. Pero llegó a esa... es muy difícil defender cuando hay precisión, ¿no? Y el pase de Lisandro Martínez es maravilloso, pero después lo de Messi, excepcional.
0: Ahí la controla Messi, la viene buscando de De Paul. Quizá los dos mejores jugadores argentinos en este Mundial, Lisandro y Messi, ¿no? Ahí la controla Lisandro, la quiere Lisandro. Lisandro puede jugar por bajo. Se la va a dar para McAllister, recibe a McAllister, McAllister para Messi. La viene buscando Messi. Encara el número 10, la abre hacia la derecha. Ahora está abierto Cabo Verde, Argentina. Ahora tiene que hacer su juego. El remate de Molina, la viene buscando Molina. El Thiago, Thiago la puede jugar para Messi. La perdió Messi. Hay salida, salida para Cabo Verde.
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0: Mirá la presión que metió Medina.
2: Sí, es muy buena, Dani, muy buena la presión. La presión tras pérdida es inmediata de Argentina para recuperar y no dejar que evolucione la transición de Cabo Verde.
0: Ahí la viene buscando De Paul, recibe De Paul. De Paul la puede jugar parado como número 8, el 7 de Argentina. La abre, la juega para Lisandro. Lisandro se la está dando para Romero, recibe Romero. Romero, impresionante, ¿eh? Impresionante lo de Argentina. Lo de Lisandro, el pase que mete, es de otro planeta. Ahí está Lisandro, el fichón de pasarela. La tiene Lisandro. Lisandro la juega para McAllister. Lisandro que la puede abrir hacia la derecha. La abre hacia la derecha para De Paul. Maniobra De Paul, la puede cortar. La abre para que la venga a buscar Thiago. La tiene Thiago. Pelota que se va larga y saca el lateral, lateral para Cabo Verde.
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0: aplaude la gente porque aparece la imagen de Shakira con sus hijos. Shakira está enloquecida con lo que ve de Messi, ¿eh? Le dice a sus hijos, su papá no jugaba como este, ¿no? Le debe estar diciendo.
6: Ah, bueno.
0: Otro juego.
2: Obvio, Piqué era defensor, ¿no?
0: Claro, pero claro. Fernandito, ¿te gusta Shakira vos?
4: Sí, ¿por qué no? Pero me quedé preocupado por lo que dijiste. ¿Vos decís que Piqué, que Shakira le dijo eso a los nenes? No creo.
0: Daría la impresión, lectura de labios, simplemente eso.
4: Mire usted, lee los labios también.
0: No, ahí sale.
4: Qué bárbaro.
0: Ahí la viene buscando, la tiene Lisandro. Maniobra Lisandro, que puede ponerle. ¿Qué pase metió Lisandro, por el amor de Dios? ¿Qué pase metió? Y el chiquilín lo resolvió en fracción de segundo. La tiene Romero que la abre para Thiago. La tiene que bajar, la baja Thiago, se la da para Medina. Gran partido de Medina. Medina que la juega para Enzo para Thiago. Toca y toca el equipo argentino, más tranquilo ahora. Está ganando por 1-0. La abre para Lisandro. Ahí está Lisandro. Lisandro la puede jugar para el Cuti Romero. Argentina se viene. Controla la pelota Argentina. Argentina andás. La juegan para Molina. Totalmente adelantado estaba Molina. Ni la quería agarrar Molina de lo adelantado que estaba.
2: Perfecto. Sí, porque el pase del Colo McAllister era para Medina, pero cuando recibe, por eso el movimiento de ruptura. No era malo el movimiento de ruptura de Molina, pasa que McAllister no lo percibió.
0: Entre Piquete y Pacate, 35 minutos. Este que es el primer tiempo Argentina. Argentina andás. Argentina 1.
1: Sports.
0: Cabo Verde 0.
1: 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Todo puede pasar.
5: Dani.
0: Sí.
5: El séptimo de Leo Messi, el séptimo gol del goleador de este mundial y de todos los mundiales que tiene ahora 20.
0: Impecable lo de Leo, impecable. No para de hacer goles, hizo goles en todos los partidos. Hay salida que viene buscando desde el fondo. La viene buscando, la controla, tiene López Pico la juega hacia el medio. Está saliendo con Moreira. La controla Moreira, la tiene Moreira. Moreira que tiene que abrir hacia la derecha, sale desde el fondo Cabo Verde.
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0: El partido, Fernando, se plantea con lo que pedíamos, hacer un gol en el primer tiempo para que ellos salgan ahora, ¿no?
2: Sí, igualmente vos fijate que Cabo Verde no cambia su manera de jugar, entiende que todavía está cercano en el partido y sigue esperando alguna transición defensa-ataque, algún contragolpe para lastimar a Argentina.
0: Ahí sale jugando desde el fondo, la controla López Cabral. Cabral se la puede dar al arquero, la juega para López Pico, recibe la pelota el 14, el 4 López Pico. Ahora se la dieron al 14 a Deroy Duarte, la pueden abrir hacia la izquierda. Está jugándola Romero que la toca para que finalmente la venga a buscar Moreira. Este Moreira es desprolijo en la definición, pero se mete, va, viene, corre.
2: Sí, es de los jugadores incisivos, ¿no? Que tiene Cabo Verde junto con Cabral y la Costa, que es el que se queda en la zona central, allí entre el Cuti Romero y Lisandro Martínez.
0: Estoy pensando seriamente si los anteojos que tiene Shakira se los regalo a mi amigo Fernando Navarro Montosa. Lo voy a comprar, ¿eh? ¿Te gustan esos así blancos, grandotes, Fernando?
2: No.
0: Más moderado, ¿no?
2: Yo soy, sí, más. Sí.
0: Más sencillo.
2: Exacto.
4: Me imagino que vieron los anteojos, sí, me imagino.
0: No, en serio, tiene unos anteojos, le está para acá, Fernando.
4: Sí.
0: Hay salida que la viene buscando. La controla, baja Molina, la tiene Molina. Se le fue a Molina.
2: Se le fue a Molina, sí, correcto.
0: Mucha imprecisión, ¿por qué? Mirá vos, la diferencia en lo que tardó Molina en parar esa pelota con respecto a lo que hizo Messi cuando paró la pelota en el gol, ¿no?
2: Sí, claro, por supuesto. Está impreciso Nahuel todavía. En líneas generales, Argentina, hasta el gol, no había demostrado una precisión como para preocupar la organización defensiva de Cabo Verde. Un gran pase de Lisandro Martínez y después la genialidad. El mejor de todos.
0: Entre Piquet y Pacato, 38 minutos de este primer tiempo. Impresionante el calor que está haciendo ahora. Se fue la lluvia, asoma el sol. El calor es tremendo. Hay que regular esto también. Lo sufrimos nosotros, imagínense ello. La juega para Moreira, la tiene Moreira. Ahí sale jugando para Rian. Rian puede jugar hacia abajo. La viene buscando. La recibe, la controla, la viene buscando Laro Duarte. Ahí está Laro Duarte. Trabajo McAllister, gana McAllister. Desde el fondo sale Cabo Verde. Guarda que se hizo de la pelota Cabo Verde. La controla hacia la derecha, la tiene Cabral la pone hacia la derecha. ¡Ojo! Se va a meter el arco. La cruzó toda para que la reciba López Cabral. Guarda que el peligro no desapareció. Guarda. Ahí la termina sacando Medina. un momento de zozobra en el equipo nacional, Fernando.
2: Sí, porque no puede neutralizar un buen pase en profundidad.
0: Ahí la controla Thiago, la tiene Thiago. Le comete infracción a Thiago, el tiro libre para la Argentina cuando vamos a llegar al minuto 40. Entre Piquet y Pacata, 40 minutos del primer tiempo. Argentina, Argentina más uno, lo hizo Lionel, lo hizo Messi. Cabo Verde cero.
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0: Ahí la controla Romero, la tiene Romero. Romero que sale jugando. Se la dio para De Paul para Romero. Romero que puede jugar hacia la izquierda. La juega para Lisandro Martínez, la tiene Lisandro. Lisandro se la dio a Romero. La controla Romero, Romero la toca para McAllister. A no perderla ahí. El Colo la juega para Romero, lo mira. El Colo al hombre de ellos que viene a buscarlo. Le recibe, la juega hacia la derecha. Se la está dando para De Paul. De Paul se la puede dar para el Colo. Me gusta que participe así el Colo del fútbol, del partido. La recibe De Paul, parado como número 8, el 7 de la selección argentina. Ahí se viene la segunda guitarra, se animó De Paul, se viene De Paul. Le van a cometer infracción. El árbitro estaba al lado y dijo que no. Trabó y gana Messi, mirá Messi, trabó y ganó Messi. De Paul salió corriendo, la perdió y trabó y...
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14: Es la hora 19:49.
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5: En YouTube e Internet a todo el mundo va a comentar Carlos Fernando Navarro Montoya. El 1 comenta Argentina 1, Cabo Verde 0 con esta presentación.
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14: Le habíamos descrito que era Cabo Verde. Un equipo disciplinado, organizado, un equipo que se posicionó para protegerse, como lo hizo durante todo el Mundial, y para tratar de tener transiciones defensa-ataque que lastimen a Argentina. No hay rival pequeño en este Mundial, no hay adversario débil. Y si lo hay en los papeles, después hay que llevarlo adelante en la cancha. Entre el calor, la poca velocidad de pelota que le dio la Argentina, los escasos movimientos de ruptura, las pocas gambetas y los escasos remates de media distancia, el partido iba transcurriendo como le deseaba Cabo Verde. Y como le habíamos dicho, que no iba a ser un partido sencillo. Argentina no encontraba, con esa ausencia de argumentos, la posibilidad de lastimar y de inquietar a Bocini. Hasta que en el minuto 30 sucedió lo que veníamos solicitando para vulnerar a este equipo de Cabo Verde. Un pase que lastima, un pase dañino, en este caso de Lisandro Martínez, que encontró la complicidad de otra de las cuestiones que reclamábamos, un movimiento de ruptura. La perfecta ejecución de Lisandro Martínez para un pase aéreo, asistencia maravilloso. Y después, qué difícil es en el fútbol hacer las cosas fáciles. Messi con un control orientado estupendo, propio de este ídolo universal, de este genio de todos los tiempos, que con el control prepara el siguiente paso, que es la definición. Todo con su zurda, esa zurda sin par en estos últimos 20 años del fútbol mundial. Después quedó simplemente vulnerar a Bocinha, que intenta achicar, que se le va encima a Messi, pero Messi tenía definido y decidido colocar la pelota a la altura del hombro, por encima del cuerpo de Bocinha, un lugar muy dificultoso, aún habiendo achicado los espacios. Y Messi, que nuevamente abre la puerta, que nuevamente encuentra la llave para un partido complejo, que no está cerrado, ni mucho menos. El resultado es corto y Argentina tendrá que tratar de encontrar estos argumentos que mencionamos para que el partido no siga transcurriendo en una zona de indefinición. Ha logrado algo difícil ya, claro, vulnerar al rival y tener un gol arriba, pero esto no está terminado y quedan 45 minutos para que Argentina, ojalá, saliendo de esa espesura, saliendo de esa lentitud, saliendo de ese traslado inocuo para el rival, pero que, como el rayo que tanto tenemos miedo aquí en Miami, sucedió y aconteció el pase de Lisandro Martínez, que conmovió a todos, movilizó a todos y encontró al mejor de todos los tiempos para definir y encontrar al final del primer tiempo a la Argentina ganando, que era lo que buscaba ante una digna y difícil selección de Cabo Verde.
5: Te lo comentó a través de AM870 de Radio Nacional K. Carlos Fernando Navarro Montoya, el 1. El triunfo de Argentina sobre Cabo Verde por 1-0, presentado por...
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5: Un saludo grande para Juan de Montehermoso, como siempre prendido en la radio, a Radio Nacional. Saludos afectuosos desde Montehermoso, buena transmisión. Gracias, Juan querido, allá en Montehermoso.
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5: Gracias a todos los oyentes que nos están escribiendo. Un beso enorme, enorme, enorme para mi amigo, mi hermano Héctor Maciotra, para Bubi, Bubi. Un beso grande para Lucho, para Luchito.
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5: A todos los oyentes que nos están escribiendo, a Silvia, allá en Luquiza, que nos escucha y dice vamos Argentina.
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5: Un saludo grande para Cecilia Beatriz Castro, la odontóloga que nos está escuchando en la zona sur de Banfield, en Loma de Zamora. Allí está Cecilia escuchando Radio Nacional.
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5: Entonces Nicolás dice que...
8: En el podio del partido están Messi, Lisandro Martínez, Enzo Fernández y no lo quiero sacar a Scaloni, que fue determinante la participación del entrenador en la pausa de rehidratación. En el debe Molina Flojo.

0: este primer tiempo, en donde prevalecieron las imprecisiones, en donde vi un equipo bastante estático, pero que después del gol, después de la pausa de hidratación en donde Scaloni empezó a acomodar un poquito los caramelos en el frasco, en los últimos 10 minutos, como dijo el ingeniero, ahí se empezaron a dar cuenta de que hay que tener más movilidad, que hay que tratar de rotar la pelota, pero que en definitiva, si no hay precisión, no se pueden lastimar a un rival que está esperando, está expectante, que cuando tiene alguna contra la mete, no lastima para nada, pero quien tiene que lastimar recuperando la pelota y siendo más preciso, deberá ser la Argentina en este segundo tiempo.
1: Bien, un saludo grande para Aldo Jadij, el querido Aldo que nos está escuchando ya en Billingur.
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1: Estamos totalmente, diría una amiga, Fernando, empapados, empapado. El calor que hace acá, estaba viendo recién mi camisa, totalmente empapada mi camisa. El calor es tremendo,
3: creo,
1: tórrido.
3: Que cerca de 40 de térmica, Dani, hacia ahí.
1: Increíble el calor que hace acá. Ojalá que esto no se extienda, que Argentina lo liquide rápido en este segundo tiempo. Dale, Carlita.
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1: Jorge Godoy nos dice que
4: espera a Egipto en la próxima instancia, en octavos de final. Le ganó hoy, después de empatar 1-1 por penales, 4-2 a Australia, que Leo Messi marcó su gol número 7 en este mundial. Es el goleador de todos los mundiales con 20. En este tiene 7. Mbappé 6, Haaland y Kane 5.
1: Escribe mi amigo Julio Brunetti, dice: tiene razón Álvarez, me encanta Álvarez. Mira lo que dice Julio Brunetti. Claro, para conocerlo a Julio Brunetti tenés que encontrarte en la cancha de Boca, porque a Billingur no vas a ir vos, ¿no, Nico?
3: No, lógico. Voy a ir a Billingur Serre, ahí sí.
1: O a Billingur el año que viene, puedes ir, o dentro de 2 años, ¿está? Puede ser, ¿no?
3: El año que viene, ¿por qué no?
1: Un poquito más, 2 años. No, están volviendo, claro, los protagonistas, dale.
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1: Un beso enorme para Estefano, para Valen, que nos están escuchando, que están prendidos a la radio, que están allí prendidos y siguiendo cada uno de los momentos del partido, esperando, claro, está, por el triunfo de Argentina.
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1: Entonces, dice Jorge Godoy que
4: en octavos mañana van a jugar a las 2 de la tarde Canadá y Marruecos. ¿Dónde? En Houston. A las 18 mañana Paraguay y Francia en Filadelfia. Y el domingo 2 partidos más. A las 5 de la tarde Brasil, Noruega. Y a las 21, siempre horario argentino, México, Inglaterra.
1: ¿Qué espera Fernando en el arranque del segundo?
5: No, no va a cambiar la tónica del partido. Ya lo vimos que aún en desventaja Cabo Verde no salía de su ordenamiento defensivo. Argentina va a tener que intentar encontrar esos argumentos que decíamos en el comentario para poder marcar un gol más y sí, ya alejarse un poco más de las posibilidades de Cabo Verde. Los resultados cortos nunca son garantía de nada. Ojalá Argentina encuentre ese ritmo, esa velocidad, esos movimientos de ruptura para poder cristalizar en la red un segundo gol que sería muy importante y casi determinante para el partido.
1: Ahí están volviendo los protagonistas, dale.
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1: Un saludo grande para Sebastián Diomi, para Ana María Vuoto, para Carmen Vargas, para Alejandro Holguín, para Antonio Aquila, para Sandra. Todos están prendidos a la radio y nos escriben a arroba Danito Moyo, mi Instagram. Gracias a todos por disfrutar de la transmisión de Nacional.
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1: Ahí está volviendo la Argentina. Me parece que no hay variante ni en uno ni en otro, ¿no? Fernando, ¿vos tenés alguna variante, Presti?
0: No se observan variantes ninguno de los dos equipos, Dani.
1: No se observan. Mirá vos, Nico, desde que está al lado tuyo habla así. No, no se observan. Bueno.
3: Lo estamos cambiando.
1: Muy bien. No, no veo nada, me decía antes. Ahora dice no se

0: profesores van variando.
1: Bueno, aprendió.
0: Presentamos el segundo tiempo, dale.
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0: No se observan variantes en el equipo argentino. Tampoco en Cabo Verde. Hay salida para el equipo nacional. Fernando, no hay cambios, ¿no?
4: No. Sí, son los mismos.
2: Es igual.
0: Es un crack, Fernandito. Hay salida para el equipo argentino. Sali, me encanta la sonrisa de Carla. Me encanta cuando se ríen todo. Esto es fútbol. Hay que divertirse. Hay que pasarla bien. Gana Argentina, salida para la Argentina, Carlita.
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0: La controla Romero se la está dando para Lisandro para Romero, cachete derecho. La Argentina lo tenemos acá cerquita, si extendemos la mano derecha casi que la tocamos. A la selección nacional, la abre en la derecha para que le venga a buscar Molina. Hay un olorcito de que alguien cocinó algo, alguien trajo un sándwich por acá. No sos vos, chiquito, ¿no? Seguro, ¿no? Me parece que chiquito tiene una hamburguesa acá,
5: La tiene escondida. El olor lo delata.
4: Está ahí entre los destornilladores, todo eso.
0: Sí, está por ahí entreverado. La viene buscando Romero, la controla Romero. Ya llevamos casi 7 horas acá, ¿no? Por eso digo. La viene buscando hacia la derecha, se la dan para Molina la juega, la controla Thiago. Ahí está maniobrando Thiago que quiere ir para el norte, va para el sur. La juega para Molina, se equivocan, pelota que se va al lateral para Cabo Verde.
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0: Obviamente que sería una hamburguesa desde chiquito, porque el hombre es manzana, naranja, Nico, otras cosas, ¿no? Agua mineral, ¿no?
1: Y no lo vas a cambiar a esta altura.
0: ¿Qué sé? Prometió algo ayer. Pará, después te voy a decir. Prometió algo ayer.
5: Es verdad.
0: Hay salida. Hizo una promesa.
1: Un poco de alegría en la comida.
0: No. De acuerdo a un resultado, va por el Cabernet Sauvignon y otras cosas más.
1: Mirá, vos era ahora, ¿no?
0: Espera que la viene buscando, espera que hasta un show de tango va a ir a ver. Espera que se viene Cabo Verde, guarda que es peligroso esto para la Argentina. Sacala. La termina sacando, la saca Medina, pelota que se va a ir al lateral. Lateral para Cabo Verde en el minuto 2 de este segundo tiempo.
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0: Ahí viene buscando la pelota, guarda que está cediendo la iniciativa a la Argentina para Cabo Verde. Hay tiro de esquina para Cabo Verde. Desde la izquierda va a venir el remate. Ahí le va a pegar Da Costa, es derecho, no es zurdo. Está acomodando para que el centro venga abierto. Atento tiene que estar el Dibu, está muy tranquilo. Está relajado el Dibu, diciéndole a sus compañeros que salgan. Hay 1, 2, 3, 4, 5 de ellos. Toda Argentina defiende, salvo 2. El centro que tiene que venir desde la izquierda. Viene muy abierto, no sale el Dibu. La viene a buscar, la controla, la tiene para la contra. Guarda que se equivocó. Mal, Thiago, cancherió Thiago en el pase. Mirá cómo lo están retando. Como lo reta de Paul a Thiago, porque cancherió, generó una situación de peligro, Fernando.
5: Sí, porque claro, no ve a la espalda de Paul, que tenía el hombre encima. Y por suerte el mismo de Paul desvía la pelota, un remate peligroso en la frontal del área. Hay que tener cuidado con esos detalles.
1: Daniel, hay algunos jugadores que guarda, se sacan para el próximo partido.
0: Guarda que hay tiro de esquina, ahora lo vemos, es bueno el título. Ahí va a venir el centro de López Cabral, viene el centro, pelota que viene para cabecear, mirá, se la sacó uno de ellos al otro. La rechaza, no es un buen arranque de la selección argentina. Salió Cabo Verde con todo y con todo. Le pegan desde lejos a cualquier lado. ¿Cómo quiénes, querido Nico?
1: Molina y Thiago Almada.
0: Bien, contundente, lacónico. Como tiene que ser, por eso le gusta a Julio, Nico Álvarez. Yo casi que te diría que estoy coincidiendo con vos, ¿eh?
4: Me preocupa
0: no, casi
4: eso,
0: no. Perdón,
4: me preocupó eso que a Julio le gusta a Nico Álvarez, perdón, me quedé con esa frase, perdón.
0: Y bueno, la ventaja es que Nico Abinibur no va a ir nunca, ¿no? Nunca. Por lo menos hasta los próximos 2 años. Hay salida para Cabo. ¿Sabés dónde queda Abinibur, no? ¿Lo tenés ubicado en
1: sí,
0: el
1: sí, claro, ahí en San Martín, por supuesto.
4: La guía Filcar tiene.
1: Provincia todavía. De Buenos Aires.
0: ¿Sabés que de la General Paz para allá hay...
1: Sí, lo tengo muy claro, Dani.
2: conoce Billinghus y Santa Fe.
0: Claro, ahí
2: está. Lo conozco.
6: Qué bien, qué bien, Carlos.
0: Hay salida, la viene buscando Minas precisamente de San Martín. Enzo la controla, Enzo Fernández se la da para Medina, ahí la viene buscando Enzo, recibe Enzo Fernández, la puede abrir hacia atrás, la juega hacia atrás, se la está dando para Lisandro, la tiene Lisandro, Lisandro para Romero y Cuti, el número 13 de la selección, la vuelve a jugar, tan finita no Cuti, tan finita no, la controla Enzo, que tuvo una situación de gol clarísima que se interpuso Bocinha, el arquero de Cabo Verde, hacia la derecha. La viene buscando, se la dan para Molina. Molina la juega para Romero. Toca y teca, la pueden jugar para McAllister. Prefieren para Enzo. Enzo la pone por bajo, se la dan para Lautaro. Otro que está haciendo los méritos, Nico. Lautaro.
6: Otro más también, claro.
0: De todos los partidos, el más flojito de Lautaro, me parece, Fernando.
5: Están los que nombraron están en un bajo nivel, pero me parece todavía pronto, queda mucho partido por delante.
0: Hay salida, ojalá que nos tape la boca Lautaro y todos, ¿no? Pero hasta el momento lo que entregaron, flojito. Hay salida, salida para Cabo Verde.
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0: Ahí la viene buscando el Cuti. La tiene el zaguero central de la selección argentina. Iba a decir el número 2 de Argentina. En realidad es el 13 que juega de 2. La tiene para Lautaro. Lautaro se la puede dar para Molina. Molina desde atrás sale jugando del fondo para Argentina.
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0: ¿Qué pasa, Fernandito? ¿Qué pasa, Fernando? ¿Qué pasa, Fernando Navarro Montoya?
5: Por ahora poco y nada. Argentina sigue en ese sopor, en ese ritmo tan lento que no permite poder desnivelar.
0: Ahí la controla Messi, Messi la pone para De Paul. Va a ser un golazo. No la pudo parar. Era un golazo. Era Molina. Llegaba Molina, no la pudo controlar Molina. Era un golazo, Fernando.
5: Otro pase fantástico. Esta vez de Messi a la espalda con el movimiento de ruptura. Bien de Molina. Después el control no fue el necesario para que se quedara mano a mano con Bocinha.
0: Por un momento cuando la vino a buscar Molina, se me vino a la mente el partido de Qatar, el partido con Holanda, ¿no?
5: Sí,
0: cuando
5: claro.
0: Molina es el gol, ¿no?
5: Exactamente, pero fue un pase ya, ese sí que era un pase que nadie imaginó que Messi había observado el movimiento de Molina. Esto fue más claro, pero igualmente la precisión de Messi, extraordinaria.
0: Hay salida, salida que la viene buscando desde el fondo Cabo Verde. Sale Cabo Verde. La corrida para que la agarre Da Costa, la tiene Da Costa. Da Costa con la marca de Lisandro. Perfecto, Lisandro. Cada vez juega mejor, cada vez juega mejor.
5: Lisandro. Sin falla, Lisandro, por ahora.
0: Hay salida, salida para Cabo Verde. Desde el fondo la viene a buscar Pina. Pina la toca, maniobra hacia la derecha. Se la está dando para Rian. Ahí está el número 20, Rian. La puede abrir, la abre hacia la derecha. El centro que tiene que venir por bajo, es una situación peligrosa. Moreira, ¡el remate! ¡Dibu! Acaba de tapar una pelota tremenda, Dibu. Tremendo el remate del número 14, uno de los Duarte. Dibu abajo, complicadísimo. Ahí la viene buscando Lautaro, la contra. Lautaro está en otro partido, lo del Dibu extraordinario.
5: Atajó un gol, una atajada fenomenal, extraordinaria. Dificultada porque, claro, no ve partir la pelota, pasa entre los compañeros, entre los rivales, pero no solamente que atajó la pelota, sino que no dio rebote. Extraordinaria atajada del Dibu Martínez.
0: Atajó un gol, ese es el título. Atajó un gol el Dibu. Después la contra para Lautaro, que no la pudo aprovechar. Salida para Argentina, nos salvamos, nos salvamos raspando.
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0: Ahí la tiene Medina. Medina puede jugar hacia atrás. No empezó el segundo tiempo para la Argentina, hay que decirlo esto. No arrancó de la manera en que lo terminó jugando el primero. La viene buscando McAllister. Vemos que jugadores de Argentina se están moviendo. Allá por el sector izquierdo hay varios moviéndose. Ahí la viene buscando, la tiene Thiago. A ver, Thiago dibuje, Thiago la juega hacia atrás. Lo exige a Lisandro, Lisandro se la está dando para el Cuti Romero, la viene buscando Romero. Romero la puede abrir a la derecha, la abre para Molina, encara Molina. Ahí se viene el ex defensor de Boca, se la dio para Macari, tiene entre Bostero y la cosa. La tiene para pegarle, pegarle de Paul, golazo, pegarle de Paul, pegarle, por Dios. La juegan para Messi, Messi recibe, la puede jugar para Enzo. Enzo se la dio para Medina, Medina para Enzo, dibuje Enzo, dibuje, pegale Enzo, dibuje Enzo, pegale Enzo, dibuje Enzo. Enzo, ahí está, tocaron para abajo, la quieren hacer, pero ¿qué gol quieren hacer? El gol de la vida quieren hacer, Fernando.
5: Bueno, pero que no tienen otra posibilidad, Daniel, está muy encerrado ahí Cabo Verde.
0: Sí. Igual me parece que De Paul cuando recibe era para pegarle.
5: No, no, en la jugada De Paul sí era para pegarle, porque estaba en la frontal del área y con espacio y tiempo para hacerlo.
0: Ahí saque lateral. A ver si sale del letargo Argentina, a ver si reacciona Argentina, gana 1-0.
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0: Eso, eso. 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Tiene que avanzar Argentina, salida para el Dibu. La tiene el Dibu Martínez.
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0: Ahí viene Cabo Verde que de a poco intenta salir. Viene para trabar De Paul, pierde De Paul. Con la marca de Macalister ahora. La juega a la izquierda para López Cabral. López Cabral juega hacia atrás. Ahí se viene Cabo Verde por el sector izquierdo, por el sector de Molina. Se la dan para el número 14, la agarra de Duarte. La tiene Duarte, la puede abrir a la derecha para López Pico. La abre a la derecha, se la están dando para el Moreira. Este peligroso Moreira. Viene para trabar Macalister. Al piso Macalister traba, le comete la infracción. El árbitro dice que no. Recupera Moreira. Ahí se viene Moreira. Moreira la puede jugar hacia el medio, la juega para Deri Duarte. La controla Deri Duarte, que la toca para Kevin Pina. Guarda que se hizo de la pelota Cabo Verde. Guarda que Argentina le entregó el protagonismo a Cabo Verde. No me gusta ni medio esto. La juegan para López Pico. López Pico que le intenta poner larga para la corrida de la costa. Se pierde fuera de juego. Tiene que reponer la selección nacional en 11.
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0: Ahí la salida la tiene el Dibu. No cancheriemos, no cancheriemos. Sale jugando para Lisandro. Lisandro se la dio para Enzo. Enzo la juega a la izquierda para Medina. La recibe Medina, Medina para Lautaro. Muy retrasado Lautaro. Con un pase comprometedor para Macalister. Tiene que ponerle la colita a Macalister y salir jugando hacia la derecha. La abre para el Cuti Romero. La tocan a la derecha para De Paul. Ahí está el 7 que juega de 8. La tiene De Paul, maniobra De Paul. De Paul se la da para el Cuti. El Cuti le dice a De Paul, abrite un poquitito. La abren para Molina. La viene buscando Molina. Se viene la selección nacional. La tocan para Thiago, otro que no está en el partido. Sale al destiempo Romero. No sé si sería una amarilla. Se salvó de la amarilla Romero, Fernando.
5: Sí, pero se salvó porque tiene el beneplácito delante, porque es jugada de amarilla, corta un contragolpe prometedor. Había salido como siempre sale a respaldar volante, pero esta vez lo vulneró el jugador del rival. Hay que tener cuidado, Argentina no está bien, tiene que empezar a tomar la iniciativa, a manejar el partido, aunque no cree peligro que la pelota la tenga Argentina, no Cabo Verde.
0: Ahí la viene buscando, guarda que se viene Cabo Verde. Controla Macalister. La juega para Enzo, Enzo para De Paul. La tiene De Paul para Messi. La juega Messi. Messi que intenta poner un pase para Lautaro. Lautaro no estaba. Se hizo de la pelota Cabo Verde. La tiene el aro Duarte. Se viene Cabo Verde que está jugando mejor que la selección nacional. La abre para Moreira. Recibe Moreira. Moreira la puede tocar hacia atrás. La viene buscando el número 22. La juega para el 14 de Eloy Duarte. Ahí la abre para el otro Duarte. Hay un montón de Duarte. La abre a la izquierda para López Cabral. No me gusta ni medio. Este momento de la Argentina. Ahí la juegan para uno de los Duarte. La controla, la recupera Lautaro. Salgamos Argentina. Vamos Argentina, carajo. Hay que salir de este momento. Lo está superando Cabo Verde. Se viene el 22. Se viene Moreira. Moreira la abre hacia la derecha. No me gusta ni medio. Este momento guarda que puede ser gol de ellos. medio de todos nosotros. El dejo de preocupación. Una situación que nos preocupa y demasiado, pero hoy Duarte, ante un Divo que no pudo cerrar, marca el empate para Cabo Verde. Argentina 1, Cabo Verde 1. En el peor momento de Argentina lo empató Cabo Verde.
5: Lo dicho, lo habíamos adelantado. Si vos no podés hacer daño, tenés la pelota, porque el rival de esta manera no te puede lastimar. Argentina había cedido la pelota a Cabo Verde, como en otros partidos de este Mundial, y se encontró con una buena combinación, una buena triangulación. Llega vacío al área, el remate que pasa entre las piernas de Lisandro Martínez, lo que obstaculiza la visión para el Dibu. Y Cabo Verde, que coloca el empate. Decíamos, era un resultado corto, era un resultado que necesitaba de un cambio de Argentina, de lo que había hecho en el primer tiempo. No se visualizó ese cambio, no se visualizó esa modificación, y Cabo Verde, aprovechando tal vez la única llegada con peligro más el remate que había atacado Dibu Martínez, empata el partido. Esperemos que esto sacude el árbol y que Argentina cambie ese ritmo anodino e inocuo para el rival.
0: Hay salida, salida para la Argentina. Se van a venir dos variantes en la Argentina. Va a ingresar Nico y Julián. Ahí la viene buscando Messi, la controla Messi. Al piso va Messi. Sí, Laurita, se escomete la cocha, Laurita. Se me escomete la cocha. Muchos se escomete la cocha, Laurita. Estamos muy preocupados por este momento de Argentina. El peor momento de Argentina en el Mundial. En ningún momento de este Mundial había sido superado como en estos primeros 10 minutos del segundo tiempo. A ver si las variantes le dan resultado. También ellos van a hacer dos variantes. No se puede creer, ¿eh? Argentina está empatando 1-1 con Cabo Verde.
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0: Ahí la controla Romero, la viene buscando Romero. Sale jugando Romero desde el fondo. La pone por bajo. Ahí la tiene Messi. Está. No puede ser que se lo perdió Messi. No puede ser que se lo perdió Messi. La pelota que tapa Bocinha es increíble. Era más fácil esta Messi que el gol que hizo. Bocinha tapó. Una situación clarísima para Messi. Un pase extraordinario recibió Messi. Era para definirlo. No se puede creer la pelota que tapa Bocinha. Impresionante. Messi tiró donde estaba el arquero. No pudo definir bien Lionel. Guarda que hay un tiro de esquina para la Argentina ahora. Hay un tiro de esquina para venir la variante primero. Fernando, definí esto, dale.
5: Sí. Inexplicable para un jugador como Messi. Le tiró el cuerpo a Bocinha, no pudo precisar. Hubo una jugada que tanto reclamábamos, ¿no? La triangulación, un pase que toma otra velocidad a la pelota, y así pudo vulnerar con la llegada de Messi de atrás. Una oportunidad perdida que esperemos sea el inicio de un cambio en la manera de jugar de la selección argentina.
0: Hay tiro de esquina para la Argentina. Ya entró Nico González, ya entró Julián Álvarez, ya lo vamos a presentar. Ahí va a venir el centro, viene muy cerrado. Argentina no tiene que agrandarlo a Bocinha, ¿eh? No tiene que agrandarlo al muy buen arquero que tiene Cabo Verde. Presentamos los cambios en Argentina, dale.
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4: A la cancha el 15 Nico González, el 9 Julián Álvarez. Se retiraron con la número 11 Thiago Almada y con la 22 Lautaro Martínez.
0: Cantados los cambios, Nico, cantados, ¿eh?
1: Sí, es lo que pedíamos al comienzo del segundo tiempo.
0: Dale, Julián, dale, Julián. Tiene que ser tu tarde-noche, Julián. Ahí está parado como en un número 9, Julián. Messi por la derecha, por la izquierda está Nico. Ahí la tiene Julián, mirá. Salió jugando mal Cabo Verde. Argentina tiene que presionar, lo viene buscando McAllister. Ahí traba y va al piso Cabral. Van a entrar el 10 y el 19 en ello. Anda fijándote, Fernando. El 10 y el 19 en ello. La viene buscando McAllister. La tiene McAllister. McAllister a la derecha para Molina. Ahí se viene Molina. Molina la juega para De Paul. De Paul se la dio para McAllister. McAllister para Messi. La abre a la izquierda. La tocan para Nico. Ahí se viene Nico. Maniobra Nico. Va a llegar al fondo. Dale, Nico. Dale, Nico. La juegan hacia atrás. Se la dan para Medina. Un pase con cierta dificultad de Nico. La recupera Nico González. Ahí está Nico González, la juega hacia atrás. Se la dan para Lisandro. Se viene Argentina que lo tiene que ganar ahora. La juegan para Enzo. Enzo la está jugando para Medina. Maniobró Medina. Medina que puede meter el centro. La tocan para Enzo. Enzo para McAllister. McAllister para Enzo. Comienza a tocar la selección argentina. La cruzan a la derecha para que le termine bajando y la controle Molina. Molina se la da para De Paul. De Paul al medio. La juega para McAllister. Toca y toca el equipo argentino. El centro que viene la baja Nico. Nico se la quiso dar. Canchereando no. Canchereando no, Nico. Hay que ir con todo, Nico. ¡Vamos a Argentina, carajo!
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0: Ahí está Lisandro. ¡Dale, Lisandro! ¡Dale, Lisandro!
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0: Ahí la viene buscando Enzo, la controla Enzo, Enzo para McAllister. Dásela Molina, McAllister. Se la dio para Molina. Ahí se viene Molina, Argentina se hizo de la pelota, reaccionó ante el gol de Cabo Verde. La juegan para De Paul, De Paul se la dio para Lisandro. Pega a Lisandro, la juega Lisandro, Lisandro para Julián. La controla Lisandro, se la puede dar para Julián. Recibe Julián, encare Julián, encare Julián, encare, no sabe por dónde entrar. Está broquelado el equipo de Cabo Verde. Argentina no sabe por dónde entrarle. La juegan para el Cuti. El Cuti se la está dando a la derecha para Molina. Molina la puede abrir para De Paul. Controla De Paul, De Paul para el Cuti. Están todos en el terreno de ellos. Están todos en el terreno de Cabo Verde. El pase que viene para Nico. Está Nico, está para Pampa Pampa. El remate. Pegó en el hombre de ellos. Segunda vez consecutiva que Nico no sabe cómo parar. Y exigido con el pecho lo hace Fernando.
5: Pero esto es lo que se necesita. Esos pases que encuentran la complicidad de un movimiento de ruptura. Alguien que rompe líneas, que penetra la zona defensiva de un organizado, de un ordenado, Cabo Verde. Sabíamos entonces que el cansancio de este partido no iba a ser sencillo. Y bueno, es lo que estamos viendo. Argentina necesita tener calma, pero que esa calma no sea anodina, que no sea lenta. Tiene que ser una calma vertiginosa, que cambie el ritmo, que la pelota vuela, que vuele a una velocidad que incomode a los defensores. Hay muchas posiciones fijas, hay que romper esto, hay que tener movilidad para vulnerar el cerco defensivo de Cabo Verde.
0: Bien se vinieron los dos cambios de ellos, lo presentamos.
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4: Se retiraron con la 15, Laros Duarte y el 21 Da Costa ingresaron. Con la 10, Monteiro y con la 19, Libramento.
0: Monteiro con la 10.
4: Sí, señor.
0: Bien, Monteiro con la 10 y Libramento con el 19. Ahí se viene Argentina, cara a Leonel, dale Leonel, dale Leonel. Falta. Ahí lo agarra la Messi, amarilla. Amarilla para el número 6, el 6 Pina. Lo están amonestando, lo agarraron a Messi. Cuando se venía el volante argentino. Tiro libre lejos para Messi.
5: Es que eso hay que intentar, Dani, la gambeta, alguien que apunte a los defensores para que se desequilibren. Eso es necesario, si no, es muy cómodo para los jugadores de Cabo Verde, si no hay movimientos, si no hay gambeta, si no se intenta vulnerar ese orden que tiene la defensa y el mediocampo de Cabo Verde.
0: Hay tiro libre para la Argentina, cómodo Messi, es lejos, pero Messi todo lo puede, Messi todo lo puede, pegale Messi, clavala Messi, tumba.
4: Tumba
0: el arco de Bocinha. Ahí está Messi. Dale Messi, clávala Messi. El arquero parado en el centro del arco. ¿Para dónde vas a ir, Leonel? ¿Para dónde vas a ir? Dibuje. Le pegó la barrera. La pelota no pasó la barrera. Ahí la viene buscando Medina. Gana Nico González. No quiero que se le caiga Messi. El gesto de Messi recién cuando no pasó la pelota no me gustó ni medio, Fernando.
5: Bueno, sí, es de bronca, ¿no? Porque era una oportunidad lejana, como vos bien dijiste, pero Messi capaz ya ha hecho muchos goles de tiro libre de esa distancia.
0: Hay salida para el equipo nacional. La viene buscando De Paul. La controla De Paul. Ahí la tiene De Paul. Quedan 20 por jugar, todavía no hace el descuento. Todavía no paramos acá, ¿no? Para la hidratación.
5: No.
0: Todavía no. La viene buscando, yo estoy tan nervioso que no sé dónde estoy parado. La controla Lisandro, la tiene Lisandro, Lisandro juega para el Cuti. La juega el Cuti. El centro que viene, la viene buscando Enzo. Enzo que no llega, la pierde con Moreira. Ahí la controla La termina ganando Julián, juega para Nicolás. Nicolás que la pone para Messi. La pierde Messi. Pelota que va a caer en poder del arquero del Dibu Martínez. La tiene el Dibu Martínez.
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0: La imagen que se queda con Ginóbili. El aplauso cerrado de todo el estadio para Ginóbili. Ginóbili que está pidiendo a todos que alienten. Ahí se viene Argentina, controla la pelota, la viene buscando, la tiene Enzo. Ginóbili levantó el público argentino. Enzo la juega para Julián, pegale Julián, la tiene Julián. Pégale Julián, la tiene Julián. Ahí está, tirate Julián, quiere falta. La juegan para Lisandro. Lisandro la puede abrir hacia la derecha. La tiene para De Paul para Messi. Ahí le va a quedar la pelota para Julián, el rechazo. De a poco se viene Argentina, la tiene De Paul. Recibe De Paul, De Paul la tira hacia un costado para que la recupere Nico.
5: Muy bien,
0: la controla
5: ahí
0: Nico,
5: bien
0: Argentina. Ahí la recibe Nico, la tiene Nico. Nico la puede jugar hacia la derecha, se la dio para Enzo. Enzo la va a jugar hacia la izquierda. La juega para Nico. Bien Nico por el sector izquierdo. Ahí viene maniobrando Nico González, se la juega hacia atrás, la juega para Enzo. Enzo que se quiere ir al Madrid, no soporta más estar en Inglaterra. La juegan hacia la izquierda, la tocan a la izquierda, primero que gane este partido. La abren para Lisandro, Lisandro la juega para Nico. Ahí se viene Nico, Nico la pone al medio para Medina, exigido. Atrás Medina, Medina para Julián. Ahí está Julián para Messi, pegale, tiro libre. ¡Ah, ¡oh, qué lindo tiro libre! ¡Ay, por Dios, qué lindo tiro libre!
5: Lo inventó Messi para mí, ¿eh?
0: ¡Qué lindo tiro libre! ¡Qué lindo tiro libre! Este sí que me gusta. Además, la manera en que lo agarró la pelota Messi.
5: Lo inventó Messi.
0: La pelota que... ¿Vos decís que lo inventó? Que
5: sí, no, es falta, pero porque Messi pone su pie derecho primero por delante de la acción del adversario y claro, el contacto es inevitable.
0: ¡Hay tiro libre! ¡Hay un tiro libre! Ahora sí, es para un derecho, pero no importa. Le va a pegar Messi. ¡Ahora sí! ¡Ahora sí este tiro libre! Es cerquita del área grande, a un metro del área grande. Ahí está Ginóbili, mirando el partido, la imagen se queda con Ginóbili. Dibuje, dibuje, dibuje. Ahí está el Dibu, dándole indicaciones a la barrera. El Dibu que le está dando indicaciones a la barrera para que mire Messi. Le va a pegar, y si le pega a Julián, es palofa. Y si le pega a Julián, porque es para un derecho. Es palofa, Y si le pega a Julián, acomoda a Messi. La tiene Messi, ¿quién se la saca a Messi, no? Está Messi, Julián, Messi, Julián, clavala a Leonel, clavala a Julián, o Messi o Julián le pegó, sacó el arquero, por el amor de Dios, qué pelota sacó Bocinha, extraordinario Bocinha, pensé que entraba, qué pelota sacó descomunal.
5: Tremenda, tremenda, porque aparte yo creo que Messi arrancó antes, ¿no? Porque Bocinha estaba atrás ordenando la barrera y pudo reaccionar a tiempo.
0: Impresionante el saque que sacó Bocinha, el tiro de esquina que va a venir de De Paul ahora. Quedan 18 más el descuento. Entre Piquet y Paca, 18 más el descuento. El centro que viene, cabezazo. No la puede agarrar. Ahí se le fue larga. Alejandro Martínez repone. Ahora sí van a parar. Se le había ido. Hoy que necesitamos que verdaderamente paren porque los jugadores necesitan. Al árbitro se le había pasado. Fíjate que quedan 18. No, más el descuento. La hidratación de los jugadores. Empatan Argentina 1-1 con Cabo Verde. ¡Qué sufrimiento, por Dios!
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5: Estamos presenciando un partido que es incómodo para Argentina. Un partido que se ha complicado. Lo habíamos anticipado. No es fácil. Ningún rival, no hay adversario pequeño. Y Cabo Verde está dificultándole las cosas a Argentina. Argentina que por momentos no encuentra ese cambio de ritmo, no solo en los movimientos de los futbolistas, sino en la velocidad de la pelota. Las pocas veces que lo encontró, creó situaciones y allí apareció Bocinha, el futbolista más determinante de esta Copa del Mundo para Cabo Verde. Argentina necesita, en las pocas posibilidades que por ahora está teniendo, porque su juego no alcanza el nivel deseado, que sea eficaz, que pueda definir esas opciones que nos quedan en los pocos minutos de juego, pero a la vez tiene que mantener la tranquilidad, no exponerse a ningún contragolpe, que es lo que está esperando Cabo Verde, y ojalá encuentre ese resquicio, esa jugada, ese disparo, ese pase que le permita a Daniel Moyo gritar el segundo gol de Argentina.
0: Ahí están volviendo los jugadores, vamos, Carlita.
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0: Un saludo grande para Betty, que nos está escuchando y que escribe a mi Instagram. Avanzamos, dale.
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0: Hay salida que tiene que hacer el equipo nacional ahora. Ahí están hablando Messi con Enzo Fernández. Queda 30 segundos todavía.
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0: Un saludo grande para Norberto Lepore y los oyentes por YouTube. ¿Qué dice?
2: Y escuchando desde España, dice por aquí Marilú, Paola, grita, vamos Argentina. Dale Argentina, papá, dice José. Acá escuchando el partido desde España con el corazón en Argentina, dice crea y divierte.
0: Un saludo enorme para Nico Galante, que nos está escuchando en Mar del Plata. Dice que Mar del Plata está tremenda del frío. Abrazo enorme, querido Nico.
2: Más mensajes que llegan al WhatsApp, Dani. Gracias por la alegría que me das relatando. Cuánta pasión y argentinidad al palo, dice Graciela desde San Martín.
0: Un beso grande para Karina, que nos está escuchando aquí en Vicente López. Abrazo enorme, esperando que ahora está por el triunfo de Argentina.
2: Hola, escuchándolos perfectamente en nuestro viaje de Córdoba a Buenos Aires. Es el mensaje de Jacqueline.
0: Gracias, Jacqueline, por estar con nosotros. Se reanuda el partido. Quedan apenas 14 minutos. Se viene Cabo Verde. Traba McAllister, comete impresión y tiro libre. Un tiro libre peligroso para Cabo Verde.
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0: Hay salida, salida para Cabo Verde. Un saludo enorme para el querido Ignacio Zuleta Puseiro. La lectura obligada de los domingos y de los lunes del diario Clarín. El querido Ignacio, prendido la radio. Dice, vamos Argentina, tiro libre para Cabo Verde.
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0: Hay tiro libre para Cabo Verde. El tiro libre que lo tiene que hacer desde la izquierda. Ahí está acomodando la pelota López Cabral. Es zurdo, lo quiere pegar desde ahí. Atento Dibu, Atento Dibu. Ahí le va a pegar López Cabral, derecho al arco. El remate finalmente viene del fondo. Le pegó. Le pegó Kevin Pina a cualquier lado. Pelota que se pierde fuera del juego. Tiene que reponer. Repone el arquero argentino.
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0: Hay salida, salida para la Argentina, salida para el Dibu.
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0: Le cometen infracción a Romero, queda sentido en el piso. Romero, salida para la Argentina.
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0: Está preparando dos variantes Cabo Verde. Dos variantes más, uno es el 17 que ya está listo para entrar. El 17, salida, salida para la selección nacional.
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0: Ahí se viene Cabo Verde, que tomó el protagonismo ahora en el arranque de vuelta, Fernando. No me gusta ni medio el protagonismo que tomó Cabo Verde.
5: Tiene que tener que tomar la pelota Argentina, pero con más dinámica, con más velocidad. Hay una infracción.
0: Se viene fuerte. Guarda que el que pegó Espina, que está amonestado, ¿no? Está amonestado y le fue fuerte al volante argentino que quedó en el piso, que era Enzo. Hay salida, salida para el equipo nacional. Quedan 12 más el descuento.
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0: Ahí viene buscando la pelota Lisandro. Recibe Lisandro. Lisandro puede abrir hacia la izquierda. Medina la pone larga para Nico, va a llegar Nico, va a llegar Nico, va a llegar Nico, llegó Nico. Nico la pone para que la venga a buscar Julián. Venía De Paul, pelota que se pierde fuera de juego. Bien Nico, las dos o tres veces que le tocó participar.
5: Sí, bien de nuevo Lisandro Martínez, colocando una pelota a la espalda de los defensores para que puedan lastimar y llegar hasta el fondo.
0: 17 por 20, el cambio en ello lo presentamos, dale.
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4: El 17 el que ingresa es Cernedo. Se retira con la número 20, Ryan Méndez.
0: Repetilo, el 17.
4: Cernedo.
0: Cemedo, dice acá. Cemedo. también.
4: Semedo.
0: Con el número 17. Y ahora entra el número 26. Lo presentamos, dale.
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4: El número 26 es Varela, Elio Varela.
0: Varela, se fue el 7, me parece.
4: Sí, señor, Cabral.
0: Varela, el 26. Y se fue el 7, Cabral. Pierde la pelota Argentina. La viene buscando el número 17, Semedo. Pelota que se va a ir a lateral. Lateral para el equipo nacional. Lateral para el equipo nacional. La viene buscando, la controla cuando están indicando que 65.000 personas pagaron entrada. Con mangazo, colado y voluntario hay 70.000 personas acá. Para ver por el momento el empate de Argentina. La agarra Julián, la tiene Julián. Julián la juega para Messi, hace al otro lado Messi. Al otro lado Messi. La jugó ahí para Molina. Molina viene el centro para... No fue gol. Por el amor de Dios, la pelota que acaba de sacar López Pico. Yo pensé que era en contra, Fernando, una situación clarísima para Argentina.
5: Sí, volvieron a meter la pelota ahí adentro. La apertura, buen centro. Increíblemente Pina la saca.
0: Ahí la viene buscando De Paul, la tiene De Paul. Un nuevo centro para De Paul. Viene el centro para Gino, hay que agrandarlos a ellos. Yo pensé que la metía en contra, porque ya había pasado de largo el arquero. La baja, la viene buscando Julián, la tiene Julián. Julián la abre hacia el medio, se la da para Enzo. Se equivoca Enzo. Se frunce el ceño, se muerde los labios. Mira hacia el cielo, hacia el cielo. Gesto de bronca de Enzo. Gesto de que la cosa no sale, Fernando.
5: No vamos a tener muchas oportunidades. Hay que ser preciso, lo habíamos dicho. En este caso fue providencial la salvada de Pina.
0: Hay salida para el equipo nacional. Están repitiendo qué jugada de gol nos comimos, por el amor de Dios. Una situación clarísima, Yo pensé que estar en contra. Cuando le vi el remate,
5: sí.
0: En contra.
5: Es tan difícil sacar la pelota en esa jugada.
0: Claro. Ahí la viene buscando Leonel, la controla Leonel Parado. Donde más le gusta arrancar en la zona de Leonel, como dice Fernando. La juega Leonel para Martínez. Vamos Argentina, carajo. Vamos Argentina, que tiene que venir el gol. La juegan para Medina, la recibe Medina. Medina se la está dando para Lisandro Martínez. Martínez la juega para McAllister. Vamos Argentina, carajo. La tiene McAllister. McAllister la puede abrir hacia la derecha. La abre a la derecha para De Paul. De Paul que la termina poniendo por bajo. La están tocando por bajo, se la dan para Lisandro Martínez. Ahí recibe Lisandro. Lisandro la juega para Nico. Nico la está tocando para Medina. No hay que perderla ahí, por Dios. Por Dios, no hay que perderla. Ganó Nico, se viene Nico. Nico que puede llegar. Abajo Bocinia. Abajo la tiene el arquero de Cabo. Es bueno este arquero, Fernando.
5: Sí, sí. Por supuesto que bueno. Ha tenido las mejores actuaciones individuales de este Mundial. Necesita Argentina profundizar, meter ese pase que lastime atrás de los defensores.
0: Ahí viene para cabecear Romero. La controla Molina. Molina se la está dando para Lisandro. Sale Argentina.
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0: Ahí la juega De Paul. De Paul se la está dando para Lisandro Martínez. La recibe Lisandro, la tiene Lisandro. Lisandro la juega, mira hacia la derecha. La abre para Medina. Medina la termina jugando por bajo. La abre por bajo. La juegan para De Paul. Controla De Paul. Se viene De Paul en cara De Paul. De Paul para Messi. Messi para De Paul. Ahí está. Pégale que gol. La jugaron para Nico. La pegaron a gol. Ay, por Dios. De vuelta en contra. Pensé que era. De vuelta en contra. Pensé que era, Fernando.
5: Otra buena jugada argentina. Esa es la manera de desnivelar, de desequilibrar. Triangulaciones, movimientos, ruptura de jugadores. Esperemos que siga por esa tónica Argentina. Salió De Paul.
0: Se fue De Paul, entró Paredes. Se fue De Paul, entró Paredes. Rápido el cambio. Debe estar fundido De Paul. Ahí viene el centro de Messi, viene el centro. Quedó la pelota allí picando. No sé si lo pega la mano.
5: No.
0: Enseguida el 13 se saca la pelota de encima. El público pedía penal. Fernando enseguida dice no.
5: No fue.
0: Convencido lo dice Fernando.
5: Ojo con Medina. Ojo con Medina, se tiró. Para mí se desgarró de Medina.
4: Es lo más probable.
5: Sí, por los gestos sí.
0: Ahí quedó Medina.
5: Una lesión muscular. Está calambrado también.
4: Enzo Fernández.
0: Ah, caramba.
5: El calor que está haciendo mella. Tal vez sea una de las razones de ese ritmo tan cansino, ¿no? Que ha tenido la selección argentina, el calor. Porque realmente no ha sido un buen partido, no ha encontrado evolución en su juego. Y en los últimos instantes, que sí ha progresado, le faltó precisión y después hubo dos cierres providenciales de jugadores de Cabo Verde, de Pico López y de Kevin Pina.
0: Va a entrar Tagliafico en Argentina. Ahí está Samuel hablando con Tagliafico. Medina que se queda en el piso. Va a venir la variante Tagliafico por Medina. Ahí se está recuperando Enzo Pérez. Era un calambre lo de Enzo. Paredes en el mediocampo. Vamos Paredes, ¿eh? Ahí está Paredes hablando. Se va Medina. Sale corriendo Medina.
5: Sí, pero más porque le pidió McAllister que se levante y salga rápido. Esperemos que no haya una lesión muscular. Los gestos serán claritos con respecto a esto.
4: Esperemos que lo de Enzo Fernández se pueda recuperar rápido, porque acaba de quemar la última ventana argentina.
0: El centro que viene. Si ya no puede hacer más cambios, decís vos, Fernando.
4: Creo que le queda, si hay suplementario, le queda uno más.
0: Sí, sí.
4: Pero hay que llegar al suplementario.
0: Claro, si Enzo no estaba bien, había que hacer el cambio ahí, decimos, ¿no?
4: Exactamente.
0: Yo lo vi levantarse rápido, Enzo ahí la tiene. Era un calambre, me parece, lo de Enzo ahí está corriendo sin ningún problema. Hay salida para la Argentina. Quedan 5 más el descuento. Ay, por Dios. La controla, la tiene Paredes, ahí sale jugando Paredes. Paredes la puede poner por bajo, la pone por bajo para Enzo. Ahí está bien Enzo, la toca para McAllister. McAllister se la dio para Paredes, Paredes la juega para McAllister. Toca y toca el equipo nacional. La abre a la derecha, se la está dando para Molina. Molina la puede jugar hacia la derecha, se la dan para Lionel. Se viene Lionel, encara a Lionel, ganó Lionel, se viene Lionel, dibuje maestro. El centro que viene, el rechazo le va a quedar para McAllister, le pegó. Arriba el árbitro.
5: Corre, sí.
0: En línea lo marcó el árbitro, no.
5: Correcto. Eso es lo que necesita Argentina, lo que hizo Messi. Gambetear, sacudir el aro. Buscar el desequilibrio individual para que se desorganicen.
0: Hay tiro de esquina.
5: Si no es todo muy cómodo para Cabo Verde.
0: Tiro de esquina que tiene que hacer Messi. Cerrado tiene que venir el tiro de esquina para Messi. Ahí le va a pegar Lionel. El árbitro dice que paren, que hay dos jugadores que están ahí friccionándose, uno es Tuti Romero, el nuestro. El tiro de esquina, va a venir cerrado el tiro de esquina. Ahí viene el centro, viene bien cerrado, el arquero que no llega. La pelota que le tiene que quedar a Paredes. La viene buscando Paredes, se la puede dar a Messi. Paredes que puede encarar, juega hacia atrás, no la vas a perder ahí Molina, por el amor de Dios. La juegan hacia la derecha, ahí viene para ganar la Tagliafico, la controla Tagliafico. La juega hacia atrás, se la está dando para Julián, dibuje Julián. La tiene Julián, dibuje Julián. Julián se la dio para Lisandro. Lisandro que la juega hacia atrás para Enzo. Enzo la juega para Julián, dibuje Julián. Julián dibuje. La tocó para Messi, la tiene Messi. Ahí está Lionel, dibuje maestro. Dibuje maestro. Ahí se viene el maestro, dibuje maestro. Dibuje maestro. McAllister que se la quiso dar a Julián. Yo hay veces que no sé si es exigido o que verdaderamente quieren poner ese pase, ¿viste?
5: No, lo que pasa es que es difícil maniobrar con precisión en tan poco espacio.
0: Ahí la viene buscando guarda, no boludiemos ahí, chicos, por el amor de Dios. La tiene Lisandro. Lisandro la está jugando para Enzo, totalmente recuperado y está Enzo Fernández. Vamos, Enzo querido. Vamos, Enzo querido. La controla el número 24, la tiene Enzo, la puede abrir hacia la derecha, la abre para Molina. Molina la puede jugar hacia atrás, se la da para Paredes. Ahí se viene Paredes. La controla Paredes, la puede abrir para el maestro, para Lionel. La controla Messi, la viene buscando Messi. Messi que la pica, viene el centro, cabezazo, penal, penalazo. ¡Hay penal!
5: Para mí,
0: penalazo.
5: Para mí hay mano.
0: ¡Hay penalazo!
5: Por lo menos hay movimiento de la mano.
0: El 4 bajó la pelota con la mano. El árbitro va a decir que esperen. Que no se haga el lateral. Que no se haga el lateral.
5: Mano, penal.
0: ¡Es penalazo!
5: ¡Es penal para Argentina!
0: ¡Es penalazo!
5: Penal para Argentina. Para mí, esto tiene que ser penal.
0: Esto tiene que ser penal para la Argentina. Ahí el VAR lo tiene que ver. El número 4 para la pelota con la mano. Es penal para la Argentina. Tiene que ser penal para la Argentina. McAllister que le está hablando al árbitro.
5: No, dieron juego, para mí es penal, ¿eh?
1: Terrible, no, la mano de Pico era penal.
0: Por Dios. Que siga el juego, dijeron. un penal clarísimo. Ah, para todos los que dicen que Argentina tiene favoritismo, mirá qué penal no le dan a la Argentina. Ahí viene el centro, lo termina controlando. ¿Cómo no le van a dar este penal a la Argentina? ¿Cómo lo viste, Nico?
1: No, fue penal clarísimo.
0: ¿Cómo lo viste, Fernandito?
4: El jugador le erra el cabezazo, le pega en la mano, pero debe justificar por ese lado el no cobrar este penal. Mano extendida.
0: La controla Julián, la viene buscando Julián. Julián se la da para Paredes. Recibe la pelota Paredes, la tiene Paredes. Paredes que puede jugar hacia la izquierda para Tagliafico. Prefiere dársela paralizando, se viene Argentina. Ya estamos en tiempo cumplido, vamos a ver cuánto adiciona el árbitro. 8 minutos más. 8 minutos más.
5: Dásela a Messi.
0: La controla Paredes, la tiene Paredes. Paredes la juega para Messi. La viene buscando Messi, la picó Messi. Ahí está bien el centro, la termina bajando muy exigido. El hombre de Argentina la recupera. Ahí la tiene Julián, dibuje Julián. Julián la está jugando para Enzo. Enzo la toca para Paredes, Paredes abrila. La tocaron para Julián, dibuje Julián. Pegale Julián, pegale Julián. Le va a pegar Julián, no puede. No tiene ángulo de remate. Guarda la contra de eso. La controla Lisandro. Lisandro se la da para el Cuti. Vamos Argentina, carajo. Vamos Argentina, carajo. La tocaron para Molina. Molina la está jugando para Lisandro. Lisandro la juega para Paredes. El dominio de la pelota y territorial es absoluto de la Argentina. Tiene que llegar al gol en estos 8 minutos que quedan de descuento. La controla Enzo. Enzo se la está dando para McAllister. McAllister que la puede poner por bajo. La pone por bajo. La juega para Paredes. La tiene Paredes. Paredes la está jugando para McAllister. McAllister la juega para Messi. La recibe Messi, Messi para Paredes. Paredes que juega para McAllister. La puede abrir hacia la derecha. La abre hacia la derecha para Molina. Molina que se la puede dar a McAllister. Se la dio para McAllister. La recibe McAllister. McAllister la está jugando para Paredes. Pegale Paredes. Le pegó. A las manos. Qué fácil hace todo este Bocinha. Por Dios. Todo fácil hace.
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0: Ahí trabaja Carla Ruiz.
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0: La salida que tiene que hacer Bocinha.
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0: Ahí la viene buscando, guarda que se viene Cabo Verde. Guarda que se viene Cabo Verde, traba y gana Enzo. La recupera McAllister, la tiene McAllister, no perdamos la pelota ahí por el amor de Dios. La termina jugando para Romero, salida para Argentina.
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0: Ahí sale jugando Lisandro, sale Lisandro para la Argentina.
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0: La viene buscando Paredes, la controla Paredes, la tiene Paredes. Paredes la puede jugar hacia atrás, se la está dando para McAllister. Ahí recibe McAllister. Maniobra McAllister, McAllister se la dio para que la venga a buscar Lisandro. La recibe Lisandro, Lisandro se la está jugando para Tagliafico. Tagliafico le toca para el Cuti. El Cuti se la da para Paredes, Paredes la abre hacia la derecha para Molina. Molina que tiene que meter un nuevo centro, mete el centro. La pelota que venía zigzagueando porque había rebotado en uno de ellos. Se va a ir al lateral, no. Lo evitan, la controla Lisandro. Lisandro la juega hacia el medio para Enzo. Enzo para McAllister, se viene McAllister. McAllister para el nene, dibuje, dibuje, dibuje. La tiene Leonel, dibuje, dibuje, dibuje. La tiene... ¡Ay, qué tiro libre! ¡Qué lindo tiro libre, por el amor de Dios! ¡Qué lindo tiro libre, por el amor de Dios! Le tiene que pegar Messi. Ahora sí, Messi, una más, si no te jodemos más hoy. Clavar a Leonel. Quedó en el piso Messi. ¡Qué lindo tiro libre tiene Messi, Fernando!
5: Sí, qué golpe se llevó en la cara cuando cae. Es que la llave del partido está ahí. Alguien que gambetee, alguien que encare, alguien que busque al defensor para desequilibrar, para desorganizar, para intranquilizar. Un tiro libre ideal para Messi.
0: Daniel, ahí le va a pegar Messi, cínico.
1: Argentina sigue dependiendo pura y exclusivamente de Messi.
0: Ahí está Messi para meter el tiro libre. Ahí está el tiro libre, contener aire, contener la respiración, por el amor de Dios. No te pedimos nada más por este fin de semana, Leonel. Después te jodemos un rato el martes. Pero clavala, Leonel, clavala, Leonel. Solamente te pedimos a esta, Leonel. Tiene que ser el gol del Mundial. Tiene que ser el tiro libre con un arquerazo como Bocinha. Ahí está Lionel acomodando la pelota en la distancia justa. Es el ángulo justo. Es el momento justo. Ahí está Lionel. Contenemos el aire, contenemos la respiración. 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Ahí está. La va a clavar Messi. Messi tiene que clavarla para que sea gol. Dale, Lionel. Dale, Lionel. Que sea gol, Lionel. Que sea gol. Que sea gol, que sea gol. Dale, Lionel, por el amor de Dios, Lionel. Sacó el arquero. Quedó la pelota allí en dos tiempos. El arquero en dos tiempos. El arquero Bocinho en dos tiempos. Por el amor de Dios, lo que ataja este muchacho. Primero abajo, después el cabezazo. Bocinho es la figura del partido.
5: Sin duda, sin duda. Y en este caso tomó la precaución de no irse atrás de la barrera. Aguantó en su espacio, en su lugar. La pelota que busca justamente después de un desvío. Y la mano izquierda de Bocinho que sabe el gol. Pelota difícil, complicada. Veremos, todavía queda poco.
0: Además tan complicada porque había rebotado en un hombre de ellos, ¿no?
5: De Argentina, había rebotado en un jugador argentino.
0: Me parece que de ellos.
5: Bueno,
0: la Argentina, el arquero se iba para la derecha. Y de golpe tuvo que parar. Quedan 2 minutos 30 para el alargue. En el piso un hombre de esos. Avanzamos con la carpeta, Carla.
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0: Están empatando 1-1 Argentina y Cabo Verde. Quedan 2 minutos para ir al alargue. Hay un tiro libre peligrosísimo para ellos ahora. Ahí le va a pegar para que la pelota caiga. Atento, Dibu, por el amor de Dios. El remate que tiene que venir por parte de López Cabral. Le va a pegar López Cabral. Mete la pelota para que la termine rechazando en posición defensiva Paredes. Se hacen de la pelota ellos. La viene buscando y la controla finalmente. Al sector derecho la juegan para Monteiro. La tiene Monteiro. Monteiro juega para Borges. Salida para Borges.
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0: La controla Borges, Borges se la ve para Kevin Pina. Ahí la tiene Kevin Pina. Queda 1 minuto y medio. Todo el estadio que silba porque ellos se hicieron de la pelota. Viene para marcar Tagliafico, tiene que ganar Tagliafico. La termina perdiendo. Ahí sale el pichón de pasar en la mano de la lateral. Lateral que tiene que hacer López Pico. Queda 1 minuto ahora para que termine. Se hicieron de la pelota. Argentina no tiene que dejar que se vengan este en el último minuto. Pelota que la viene buscando hacia la izquierda. La juegan para López Cabral. Ahí la tiene López Cabral. Toca y toca. Cabo Verde. Que vuelve a empatar otro partido. Ahí sale jugando desde el fondo Kevin Pina. La juegan hacia la izquierda para Borges. Ahí viene la corrida. Por el sector izquierdo, guarda que se vienen ellos. No tiene que... ¡Ay, qué falta que hizo! El árbitro dice que no. La contra es para Argentina. Ahí la viene buscando Lionel. No te duermas, Lionel. Está agotado Lionel también. La recupera. Me parece que el árbitro jugó para nosotros ahora. Va a terminar el partido. Estamos a 20 segundos de los 8 que dio el árbitro. Ahí sale jugando Enzo. Enzo la juega para Julián. Julián la toca para el Colorado.
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